El horario de apertura será de lunes a viernes de 9 a 21 horas, permitiendo a vecinos y visitantes disfrutar de una propuesta cultural accesible para todos los públicos.

Arte Mayor se ha consolidado como una de las iniciativas culturales más destacadas de los centros de mayores de Leganés, fomentando el envejecimiento activo y la participación en actividades artísticas.

En la muestra se podrá conocer de cerca el trabajo realizado durante el curso. Esta exposición no solo pone en valor el talento artístico de los mayores de Leganés, sino también la importancia de la cultura como herramienta de inclusión, aprendizaje y desarrollo personal.

0: estar aquí. Para mí hoy es un día muy, muy especial, pero antes de empezar con las intervenciones, vamos a dar un paso a un vídeo que hemos preparado con mucho cariño sobre nuestra ciudad y después ya haremos alguna intervención antes de hacer la visita al nuevo centro cívico del barrio. ¿Les parece? Muchas gracias a todos.
1: Bienvenidos a Linares, una ciudad con historia, cultura y un sinfín de sorpresas por descubrir. Hoy te invitamos a recorrer nuestros monumentos y lugares de interés a través de la nueva oficina de turismo. Comenzamos con la emblemática iglesia de San Salvador, un tesoro arquitectónico del siglo XV. Su impresionante retablo barroco, obra del maestro José de Churriguera, hace de este lugar un bien de interés cultural. Siguiendo el recorrido encontramos la ermita de San Nicasio, un bello ejemplo de la arquitectura neoclásica diseñada por Ventura Rodríguez. Un lugar de paz y reflexión, al igual que la ermita de Nuestra Señora de Butarque. No podemos olvidar el Centro de Salud Santa Isabel, el primer hospital psiquiátrico de España, pionero en la atención a enfermos y cuya fachada neomudéjar recuerda la importancia de la salud mental en nuestra sociedad. El Parque de Polvoranca, un oasis de 150 hectáreas, es el lugar ideal para disfrutar de la naturaleza. El cuartel de las Reales Guardias Walonas, diseñado por Francisco Sabatini, ha sido testigo de nuestra historia y tras su reconstrucción alberga la Universidad Carlos III de Madrid, un símbolo de avance educativo de Leganés. Puedes visitar la Plaza Mayor, inaugurada en 2008, donde se erige la Casa Consistorial y el impresionante reloj de autómatas, el primero de su tipo en España, un lugar vibrante, lleno de vida y actividad. El Museo de Escultura Luis Arencibia, en el Parque de las Mesillas, es un espacio único que alberga obras de grandes artistas, enriqueciendo nuestra oferta cultural. Recorre Leganés a través de sus esculturas, desde la icónica obra de Ibarrola hasta las instalaciones en la Biblioteca Central y el Estadio Municipal Butarque. Disfruta de los mejores eventos musicales en La Cubierta y recorre la emblemática calle ACDC, donde la cultura se vive en cada esquina.

0: Para los amantes del ocio y la gastronomía, Parque Sur y el restaurante Santé son dos visitas que no puedes perderte. No olvides nuestras fiestas locales, especialmente Las Mayas, una celebración de interés turístico regional que muestra nuestra rica cultura y tradición. Leganés está perfectamente conectada. Nuestro transporte urbano facilita el acceso a todos estos maravillosos lugares. La nueva oficina de turismo está aquí para guiarte en esta fascinante aventura.
1: Bueno, queríamos enseñaros este vídeo porque es el vídeo que hemos presentado a la Comunidad de Madrid como oficina de turismo en Leganés. Hemos ya abierto una oficina de turismo virtual de momento, pero algo es algo. Y a todo esto que tenemos aquí, pues hoy se une esta nueva infraestructura en la ciudad, que es este centro cívico de Arroyo Culebro. La verdad que como vecina del barrio me siento doblemente pues contenta que después de ver una mujer durante 14 años hoy tengamos lo que tenemos aquí. Para mí es un orgullo. Así que quiero agradecer que está aquí gran parte de la comunidad de este barrio. Están acompañándonos todos los centros educativos con sus AMPAs, está la Asociación de Vecinos, están los concejales de gobierno, concejala de la oposición, Conchi Saugar. Y la verdad que para nosotros ha sido una satisfacción tremenda el estar hoy aquí, porque ha sido un esfuerzo y un trabajo de este equipo de gobierno increíble, especialmente bueno, pues de la Delegación de Obras. Y bueno, pues la verdad que no ha sido tarea fácil. Así que espero que os guste el centro. Vamos a hacer luego una visita todos un poco para que lo veáis. Todas esas preguntas que tengáis estoy a vuestra disposición para hacerlas. De hecho, alguno ya ha preguntado algunas cosillas y yo os las respondo con la mayor transparencia y con la mayor tranquilidad del mundo. Esta es la sala multifuncional, que es una sala que es un poco más grande, en la que tenemos previsto hacer muchas cosas. Lo que quiero que se haga con este centro es sobre todo que lo convirtamos en el centro del barrio, que sea un centro donde se hagan muchas actividades para todas las personas del barrio. Va a haber estamos trabajando desde la Delegación de Deportes, desde Juventud, desde la Delegación de Mayores y desde, por supuesto, desde la Delegación de Cultura, para que haya talleres de todo tipo. Arrancamos en mayo porque si arrancábamos en septiembre no estábamos listos hasta Navidad. Entonces hemos decidido arrancar ahora para que alguno de los chicos y chicas que tienen la EBAU puedan venir a estudiar en la sala de estudio estos días. Y en el verano vamos a ir preparando toda esa programación que tenemos pendiente para en septiembre, pues empezar el curso como en cualquier otro sitio. Queremos traer talleres, vamos a proponer muchas cosas y van a ser los vecinos los que van a decidir qué es lo que quieren.

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Un año más en Leganés, la Despensa de Madrid, de mano de la Comunidad de Madrid, da esta iniciativa que ha sido un éxito en las ediciones anteriores que hemos celebrado, donde 20 productores con productos certificados de Comunidad de Madrid, productos agroalimentarios, vienen a Leganés, en este caso al Boulevard de la, bueno, del Boulevard del Carrascal, en la Avenida Juan Carlos I, y donde tenemos también a productores locales. Contamos con Madrid Miel, con Mi Vergel y con Cerveza La Cibeles. Todo ello en un ambiente festivo y familiar, donde vamos a tener también a escuelas de baile locales, y además tendremos un concurso con una cesta en la que participarán todos los, bueno, pues todos los vecinos que hayan comprado producto. Pues os animo a todos a participar de estas y de todas las actividades que organizamos desde el Ayuntamiento de Leganés. Muchísimas gracias.

0: ¿Qué valoración hace de este segundo año de la Feria de la Defensa aquí en Leganés?
1: Pues la verdad es que no hay mejor muestra, ¿no?, que verlo, ¿no? Es una actividad que a todo el barrio le gusta, porque al final viene mucha actividad, mucho vecino a disfrutar de esta actividad. Y no solamente de aquí, he tenido la ocasión de venir prontito, antes de vuestra convocatoria, y la verdad es que he visto a vecinos y vecinas de otros barrios que han dicho, oye, que lo hemos visto, y en cierta manera, pues ya me ha puesto un deber, ¿no? Me ha dicho, oye, te lo tienes que llevar a otros barrios esto también, que no solamente tengamos que venir aquí al Carrascal, así que tenemos que trabajar para intentar llevar también esta actividad a otros barrios y diversificarla, porque al final es verdad que la gente viene a demandar, ¿no?, el producto tradicional y el producto que pueden consumir y que lo ven fresco.
0: ¿Y qué tiene para que sea también recibido por la gente?
1: Pues yo creo que el español en general nos gusta la calle, queremos actividades en la calle, y al final estar aquí y poder disfrutar de esta mañanita que hace calor pero al mismo tiempo corre el aire, pues nos hace disfrutar de nuestras calles, y la gente queremos socializar, ¿no? Ayer lo decía en la inauguración del centro cívico de Arroyo Culebro, que señalaba Aristóteles que ser humano por naturaleza es un ser social, es un animal social, ¿no? Pues yo creo que a nosotros nos gusta eso, nos gusta socializar y nos gusta al final empatizar con la gente.
2: También tiene ese componente de producto de proximidad, de producto más ecológico, agroecológico. ¿Y qué se está haciendo para potenciar también estos productos también en Leganés?
1: Pues a ver, nosotros al final lo que estamos haciendo por un lado es fomentar este tipo de actividades y dar a conocer los productos locales y decirles, oye, mira, que veáis que existe esta demanda en la ciudad. Porque al final las iniciativas privadas, como puede ser Mi Vergel, como puede ser Madrimiel o como puede ser Cibeles, no tiene que, o sea, es un privado el que tiene

0: que dar ese paso, ¿no?, para ofrecer ese producto local, pero decirles, oye, que si ofrecéis un buen producto, quien quiera emprender, vais a ver que tiene una gran acogida, ¿no? Tenemos tres ejemplos locales, pero por otro lado, pues evidentemente veis otros ejemplos de la comunidad de Madrid, ¿no? Y luego lo que siempre digo, la visita que el concejal de Desarrollo Local, Comercio y Empleo está realizando a todos los barrios de Leganés, al comercio de proximidad, para darle esa publicidad, ¿no? Porque había una cosa que sí que nos demandaban los comerciantes. Les dice, pues que yo a lo mejor tengo mi tienda abierta en Zarza Quemada, pero un vecino de Arroyo Culebro no sabe que existo. Pues nosotros desde el ayuntamiento es algo que estamos fomentando, estamos visitando, creo que si no me equivoco, más de mil comercios visitando, que se han visitado a lo largo de la legislatura y se están sorprendiendo, dice, porque esto antes no se hacía. Y al final es una manera también de ayudar al pequeño comercio que está en un determinado barrio, que lo conozcan en otras zonas de la ciudad y que diga, oye, pues yo me quiero acercar a comprar una bicicleta porque estoy buscando una bicicleta o veo que es un producto fresco y quiero acercarme allí de otras partes, ¿no?
1: ¿Cuánto está recibiendo esa promoción de sus comercios?
2: Bueno, los comercios están encantados desde que del ayuntamiento y no de una forma impostada, es decir, al final de una legislatura, sino desde el inicio, les estamos visitando. Como ha adelantado el alcalde, ya hemos visitado a más de 1.000 comerciantes, 1.000 autónomos, 1.000 hosteleros y a todo el tejido empresarial de la ciudad, por lo que supone en relación al empleo que generan. Unas cifras de empleo que están funcionando muy bien. Tenemos una tasa de desempleo la más baja de los últimos 18 años. Nos tenemos que remontar a octubre del 2007 para tener estos datos. En esta legislatura más de 1.300 vecinos han encontrado trabajo, es decir, hemos bajado también el paro y al final es gracias a nuestras empresas. El alcalde también ha adelantado el éxito y la petición en diferentes barrios de la despensa de Madrid, esa petición que nos están haciendo incluso asociaciones de vecinos, que han sido, y en esa línea hemos trabajado desde el ayuntamiento y ya les adelanto, como el alcalde ha esbozado, de que tendremos en modo local tres ediciones más durante el 2026, no va a ser la despensa de Madrid, pero evidentemente va a ser un proyecto muy parecido a la despensa de Madrid que iremos colocando por diferentes barrios. Es decir, ya para el mes de junio, para mediados del mes de junio, ya les adelanto que probablemente en el centro de Leganés, en la Plaza Ventura Rodríguez, replicaremos esta fórmula donde daremos también voz a todos nuestros productores locales.
3: ¿Cuáles están siendo las claves del ayuntamiento para el fomento de este comercio local?
2: Bueno, sobre todo cercanía, desde el Ayuntamiento de Leganés y desde la Concejalía de Desarrollo Local hemos encontrado un lugar donde proyectarnos, que al principio no lo había, y es esa cercanía que tenemos con el comercio de proximidad, apoyados como en este caso por Comunidad de Madrid, Comunidad de Madrid, con la que nos sentimos muy identificados y hay una comunión con ellos. Muestra de esto es que entre los 179 municipios de la Comunidad de Madrid, Leganés ha sido elegido para ejecutar en septiembre de 2026, después del veranito, justo después de agosto, comercios a escena, donde habrá una evolución del comercio pues desde los fenicios hasta la actualidad. Es decir, entre los 179 municipios solo se va a ejecutar en 2026 en una localidad de la Comunidad de Madrid y el elegido es Leganés. Y también contamos con la cifra de participación más alta en comercios mágicos. Hemos pasado de anteriores legislaturas del Ayuntamiento de Leganés de meter en esta iniciativa a 25, 26 comercios. En la actualidad más de 500 comercios han participado en comercios mágicos, siendo la acción de dinamización de comercios mágicos con más seguimiento en toda la historia de la Comunidad de Madrid.
1: Y ya para terminar, de estas visitas de los comercios, entiendo que recogen propuestas, iniciativas que les presentan, ¿cuáles son las que se han podido llevar o que se están llevando a cabo?
2: Bueno, el comercio en términos generales está contento con la acción del equipo de gobierno, lo ven como un equipo de gobierno muy cercano, algo que no se había producido hasta la fecha, y simplemente lo que hacemos, vamos recogiendo iniciativas, como en el caso, por ejemplo, que les he comentado, volver a replicar el mercado agroalimentario que vamos a hacer, la despensa en modo local, pues todo ese tipo de iniciativas se van recogiendo para intentar llevarlas a cabo. Ejemplos que les ponemos, los hosteleros del municipio nos han pedido que continuemos con las jornadas gastronómicas. Ya les adelanto que el próximo 29 inauguramos la nueva edición de las jornadas gastronómicas, una tercera edición en la que hemos ido puliendo. Para finales de mes tendremos la ruta de la tapa, para el mes de septiembre tendremos una feria de la tapa. Es decir, de algún modo somos un ayuntamiento permeable a todas las opiniones, a todos los comentarios que nos hace nuestro tejido empresarial.
4: ¿Cuántos productores locales participan
2: en la despensa? Bueno, en la despensa de Madrid, en este caso, porque tiene que llevar un certificado de Comunidad de Madrid, tenemos tres productores locales: Madrid Miel, como ya ha adelantado el alcalde, Mi Vergel y Cerveza La Cibeles.

Pues es una gran satisfacción para el Ayuntamiento de Leganés, para el conjunto de la ciudad, poder tener una jornada más la Despensa de Madrid, aquí en este caso en el Boulevard de Juan Carlos I en el Carrascal. Van a poder disfrutar todos los vecinos de una amplia gama de productos ecológicos, tanto agrícolas como ganaderos, desde quesos, aceitunas y pepinos de la huerta pepinera, que por eso nos llaman pepineros. Todavía hay alguna huerta pepinera que mantiene esas esencias patrias. Así que animamos a todos los vecinos a disfrutar de estas jornadas, que ya van cumpliendo, van teniendo solera en el municipio, y adelantan más actividades de un municipio que cada día está más vivo, con más actividad, y que es el lema ya que toda la Comunidad de Madrid conoce, que Leganés mola, y mola precisamente por cosas como esta.

0: Bueno, soy Iván del Río, soy apicultor de Madrid Miel, estamos en Leganés, en la despensa de Madrid, y hemos venido a presentar nuestras mieles. Somos, además de aquí, producto local. Tenemos nuestra miel de mil flores de Madrid, luego tenemos varios tipos: lavanda, romero, eucalipto, montaña, bosque, brezo, la de romero crema, que es una emulsión. Tenemos el polen de nuestras abejas, tenemos pan de abeja y luego también tenemos cosmética natural, apícola, jabones, caramelos. Y bueno, hemos venido a presentar y a que conozcan más nuestras mieles. Quien la conoce ya, pues tiene la oportunidad de venir aquí a buscarla y no tener que ir hasta el polígono de San José de Valderas, que es donde nos encontramos. Y quien no nos conoce, pues así nos conoce y puede probar nuestras mieles. Así que encantados de estar aquí. El año pasado fue un éxito, fue la mejor despensa de Madrid, con diferencia, y esperamos que cuando acabe la mañana podamos decir lo mismo este año. Muchas gracias.
1: ¿Hay alguna miel con alguna novedad? ¿Tenéis algún producto?
0: Bueno, la de romero crema, que es una emulsión que tenemos ahí, es una de las más demandadas y vendidas, esta blanquita que ves ahí, y es una de las más demandadas y la más vendida. Como novedad tenemos esa, y en un futuro, en algún otro tipo de miel, haremos crema también, pero eso todavía está en el aire. Todavía no podemos decir cuál va a ser.
2: No me digas. Hola, buenos días, soy David Castro, el cervecero de Cervezas La Cibeles.

0: Estamos aquí en la despensa de Leganés, pues con todo lo que es el producto de cercanía, producido además aquí en Leganés. Nosotros, en nuestro caso, cerveza, ya más de 16 años en el mercado, ya reincidentes también en la despensa de Leganés, con diferentes variedades de cerveza, diferentes tipos de cerveza. Hemos traído grifos, hemos traído botellas, todas sin filtrar, todas sin pasteurizar, que es nuestra gran diferencia, y sobre todo pues no utilizamos maíz, y el CO2 pues normalmente se produce dentro de la misma botella, fruto de una refermentación, un producto natural, como se hacía hace 400 años, solo que con la tecnología de hoy en día, ¿vale? Y entonces, pues nada, hemos traído variedades en grifo, como la rubia, luego hemos traído la David Shale, que es una cerveza tostada de 6 grados y medio, un poquito más alegre, y el resto, pues bueno, cervezas fáciles de beber, porque ya empieza el calor y que realmente pues es lo que entendemos que se pide más ahora.
1: Hola, buenos días. Soy Fernando, de aquí de Leganés, del Vergel de Leganés, que estamos ahí en la avenida de la Universidad. Y hemos venido aquí a la feria esta de la despensa de Madrid, que son productos todos naturales y de cercanía, de kilómetro cero, de productores.
2: Muy bien. ¿Y tenéis pepinos?
1: Los mejores, los de Leganés. Unos pepinos muy buenos, los de toda la vida. De aquí de Leganés. Y luego también buenas acelgas, buenos tomates, lo que es en verdura. Tenemos de todo.
2: ¿Qué tal se dio la edición del año pasado?
1: Buena. Y esta es buena también. Estamos por todos los pueblos de Madrid. Y concretamente yo también tengo aquí una tienda, aquí en Leganés, ahí en la avenida de la Universidad, que estoy también para atenderles. Gracias. Muchas gracias.

0: Silencio, por favor.
1: Cámara, graba.
2: Sonido, graba.
3: Yo llegué a Madrid con $12 y una maleta llena de libros, ¿no?
4: Recuerdo un día que estaba sentado en la Puerta del Sol pensando, ¡ay, qué paraíso sería vivir aquí y trabajar aquí!
5: Me vine de Erasmus, supuestamente tenía que estar mis 5 meses y se me hicieron muy cortos.
6: Mudé aquí con mi hija de 3 meses para cursar en MBA y para convertirme en una emprendedora tecnológica.
7: Tengo recuerdo como muy metido de meterme en sol y subir Preciados con ese marea de gente, de humanidad, y realmente sentirme feliz.
8: Para mí Madrid es mi sitio en el mundo, o sea, yo no. Yo cuando aterrizo en Baraja, aterrizo en casa, ¿no?
5: Yo lo que hice fue lanzarme a una incubadora de startups que está aquí en Madrid. Ellos me ayudaron a aterrizar mi idea de negocio y a día de hoy somos un equipo de 8 personas. Entonces, yo creo que sin estar aquí no lo hubiese montado.
6: En Madrid hay muchísimos startups que vienen aquí o que quieren montar un negocio, abrir. Eso significa que encuentran aquí apoyo, encuentran aquí medios.
7: Me resultó muy fácil, mucho más fácil aquí que inclusive en Estados Unidos. Sentir la facilidad, o sea, sentir formar parte del tejido social, ¿no?
3: En Madrid se puede hacer ciencia y de hecho se hace muy buena ciencia y tiene unos centros de investigación increíblemente buenos. Solamente hay que darle un poco más de publicidad a esto. Madrid no solamente los bares, no solamente la noche, no solamente la cultura, que todo es muy bueno. También Madrid es ciencia.
4: Madrid siempre es una de las ciudades que se menciona para una nueva sede de una empresa. Tienes una infraestructura muy buena, el transporte es muy fácil.
3: Además, el hecho de estar en el centro de España también te hace estar muy bien comunicado con el resto de España, incluso con el resto de Europa.
5: Creo que está trabajando duro para desarrollar nuevas empresas y generar esta riqueza y crear nuevos puestos de trabajo.
6: Madrid es para la gente así, dinámica, creativa, emprendedora.
3: Madrid te da esa libertad de acción, de ser quien quieres.
7: Y creo que también es el equilibrio entre el trabajo y el disfrute de la vida. Creo que eso sí es muy madrileño.
4: Yo quiero mucho a la ciudad y esto te da la sensación que la ciudad también te quiere. Es un poco esa sensación.
6: Me siento querida aquí en Madrid. Soy Madrid.
5: Soy Madrid.
9: Soy Madrid.
7: Soy Madrid.
4: Somos Madrid.

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España se convierte en líder de Europa en la producción de pistachos por delante de Grecia e Italia. En Toledo, en la región de Castilla-La Mancha, proliferan los campos del llamado oro verde, una apuesta de negocio para inversores y productores. Isidro Díaz es uno de los agricultores que probó suerte. Hace 6 años plantó 40 hectáreas de pistacho entre sus viñedos.

0: y olivares. Ha tenido que esperar hasta este año para tener su primera cosecha. Plantó pistacheros explica por qué son más adaptables al cambio climático, ya que soportan inviernos fríos y veranos calurosos.
1: Y está ahora mismo la tierra, como vemos, está prácticamente seca, no ha llovido nada en los últimos 6 meses y aún así el árbol ha sido capaz de criar el fruto y mantenerse con vigor. Es el futuro de nuestra familia porque es el que nos tiene que dar de comer en el futuro.
0: Este productor explica además que los pistachos son más rentables que las aceitunas o los cereales. Eso explicaría por qué en 10 años las plantaciones de pistachos en España han pasado de 3.000 a 60.000 hectáreas. Un fenómeno agrícola que ha llamado la atención de los inversores. Julio Fuentes ha invertido 50.000 euros en la compra de 2 hectáreas, donde hay casi 400 pistacheros.
2: A partir de 5 o 6 años la producción empieza a ser una producción que, digamos, que tú puedas sacar números, que ya este cultivo deja más de lo que se lleva.
0: Una vez recolectados, antes de llegar al mercado, los pistachos se clasifican y se secan en plantas de procesado como esta. Su directora nos recuerda que la producción del pistacho en Europa es relativamente nueva.
3: Realmente en Europa prácticamente no existía pistacho. El pistacho viene sobre todo de 2 regiones, de Irán y de California.
0: La producción de esta cooperativa es principalmente para España, aunque también tiene previsto exportar a Alemania, China y Francia.
4: Carrillón grande, o sea que es el mayor de toda España, que se va a reactivar después de 10 años sin funcionar. Los autómatas, fíjense ustedes que es que tienen 2 metros de altura y van a volver a salir a la Plaza Mayor de Leganés la próxima semana. Se lo vamos a mostrar, pero antes nos vamos a adelantar, o sea, el día que sea. Pero hoy lo que queremos es saber cómo funciona este reloj, que lo que sí que hemos aprendido es que fue creado por un maestro relojero suizo.
5: El carrillón más grande de España volverá a dar las horas.
6: Muy buenas, Desiree, Carlos, ¿qué tal?
7: Hola, ¿qué tal?
6: A ver, contadme, ¿dónde estamos?
7: Pues mira, estamos en la Casa Consistorial de Leganés.
6: Y aquí estáis observando este reloj que se ha restaurado recientemente.
7: Sí, sí, sí. Estábamos comentando aquí como vecinos que, jolín, que tenemos muchas ganas de verlo funcionar.
6: Vamos a colarnos y a ver cómo es todo ese mecanismo.
7: Vale, sí, sí, venga, vamos.
6: Vámonos. Vamos. Bueno, ¿y dónde llegamos?
7: Pues mira, Alba, llegamos a las 24 campanas que son de bronce, se inauguraron en el 2006, en esas grandes lo puedes ver, la inscripción, y por encima es por donde sale el autómata. Es un recorrido de 15 metros y es uno, no sabría decirte si es el más grande de España, pero casi seguro de los más grandes de España.
6: Carlos, y llegamos a la sala donde residen todos los autómatas.
8: Efectivamente, Alba, aquí tenemos 6 autómatas de una altura de casi 2 metros algunos de ellos. Esa persona mayor que tenemos ahí representa la longevidad de Leganés. Estos 2 autómatas representan la apuesta por el deporte base que tiene la ciudad de Leganés. Y el caballo pues representa la elegancia de Leganés. Tenemos a una mujer goyesca, que lógicamente es la tradición española y de la Comunidad de Madrid. Y por último tenemos al pregonero, que es el que puede lanzar los mensajes que se programen.
6: Bueno, pero a mí me falta el reloj que marque las horas.
8: Efectivamente, Alba, está arriba. ¿Quieres verlo?
6: Claro.
8: Pues vamos.
6: Bueno, y aquí llegamos al corazón de todo, el reloj, la maquinaria.
8: Esta es la maquinaria del reloj. Ahora mismo esto está parada, es una obra de arte y está funcionando a través de un motor eléctrico con una antena GPS para mayor exactitud.
6: ¿Cuándo va a poder disfrutar la gente de todo el recorrido de ese reloj y esos autómatas en movimiento?
7: Lunes, día 19 a las 12, es la inauguración oficial. Vendrán los colegios, los niños y podrán disfrutar pues, de la espectacularidad de los autómatas, de movimiento, que la verdad es que está muy chulo con las campanas sonando.
6: Mucho tiempo sin usarse.
8: Sí, ha estado casi un decenio, casi 10 años ha estado sin usarse. Es un reloj que se inauguró en 2007 con un coste de 1.100.000 euros y la verdad es que era una auténtica pena que estuviese abandonado así. Y nos hemos puesto manos a la obra y hemos conseguido volver otra vez a la vida.
5: Han logrado revivir un reloj tras una década con el tiempo en pausa.
4: Que no lo conocías.
9: No tenía ni idea.
4: El movimiento, que el lunes, ¿no? Chulo, sí.
9: El lunes estaremos allí para ver cómo esos autómatas van girando cuando suenen las en punto.
10: Se estima que hasta el 70% de las decisiones clínicas que toman los médicos tiene su base fundamentada en los resultados de laboratorio. Trabajamos 24 horas, 365 días al año para nuestros pacientes. El Hospital Público Universitario Severo Ochoa cuenta con 400 camas, con un área de población de 200.000 pacientes. También nos llegan a diario solicitudes al laboratorio desde atención primaria de la población de Fuenlabrada, que son otros 220.000 habitantes. En nuestras instalaciones, de media, analizamos a diario las muestras de unos 1.500 pacientes, de las que 200 son peticiones urgentes. Los laboratorios del hospital lo componemos tres servicios: hematología, microbiología y análisis clínicos y bioquímica. En total, hay 17 equipos integrados con diferentes tecnologías. La cadena automatizada cuenta con una zona especial para muestras urgentes y prioritarias, como son las del hospital de día oncohematológico. Gracias a esta transformación del laboratorio, el paciente se beneficia de que necesitamos menos tubos de extracción y que el tiempo de respuesta es más reducido, así como la trazabilidad de todo el proceso, que garantiza su seguridad. Los profesionales del hospital somos más eficientes por la simplificación del proceso, eliminando las tareas que no aportan valor añadido, evitando errores debidos a la manipulación. Esta transformación nos ha permitido seguir mejorando la calidad de nuestro proceso, facilitar un entorno más humano, dar respuesta a las necesidades del paciente y cubrir sus expectativas.

fotografías del archivo municipal. Esta ofrece una oportunidad única para realizar un viaje visual por el pasado de nuestro municipio. La exhibición forma parte del proyecto Recuperando la memoria colectiva de Leganés a través de la ciencia ciudadana. Gracias a esta iniciativa, los vecinos pueden conectar con sus raíces y entender mejor la evolución urbana. Esta selección de imágenes es el resultado de un minucioso trabajo de archivo que pone en valor el patrimonio documental de todos los leganenses. Lo que hace especial a esta propuesta cultural es el respaldo de importantes instituciones. El proyecto cuenta con la colaboración del Ayuntamiento de Leganés, la Universidad Carlos III de Madrid UFEM y el apoyo del Ministerio de Ciencia, Innovación y Universidades junto a la CECIC. Esta sinergia garantiza una muestra de alta calidad divulgativa. Asistir a la exposición fotográfica Leganés es, además, una forma de apoyar los proyectos de investigación que buscan preservar nuestra identidad para las generaciones futuras. Para que no te pierdas este evento cultural, aquí tienes la información logística necesaria. Del 4 al 31 de mayo, de lunes a domingo, de 9:30 a 20:45 horas, en la Biblioteca Central de Leganés, Avenida Reina Sofía, número 4.

La ubicación en la avenida Reina Sofía permite que esta exposición fotográfica en Leganés sea accesible para todos los públicos, convirtiéndose en un plan ideal para disfrutar en familia.

0: La Fundación Humana ha abierto las puertas de su planta de Leganés a particulares, estudiantes y profesionales del sector textil para que conozcan de primera mano su labor en la gestión, reutilización y reciclaje de la ropa usada. En el primer trimestre de este año han recuperado 1.043 toneladas de textil en la Comunidad de Madrid.
1: Jornada de puertas abiertas en la planta de Humana en Leganés, una de las mayores de España en gestión de textil usado. Han mostrado a universitarios particulares y profesionales cómo dar una segunda vida a más del 90% de la ropa que recupera.
2: Es un favor que le estamos haciendo al planeta, porque cada vez que vendes una prenda de ropa de segunda mano significa que ayudas a reducir el impacto de la industria textil.
3: A mí me parece que es algo que es muy necesario que la gente esté concienciada de lo que hay detrás de todo.
1: La planta procesa hasta 45 toneladas diarias. El 62% se reutiliza. Parte se vende en tiendas humanas y otra se exporta a África. Solo el 7% acaba en el vertedero. La ropa llega en furgonetas y comienza su distribución. El primer paso es el procesamiento del textil. Prenda a prenda se va eligiendo su mejor destino. En unos 3 segundos de promedio la clasifican, seleccionando su mejor destino.
2: Las jaulas que están delante de ella es textil que va destinado a reutilización fuera de España y a reciclaje, y las sacas blancas que tiene detrás ella, se trata de prendas que van a parar a nuestras tiendas en España.
1: Solo en el primer trimestre de este año, Humana recuperó más de 1.000 toneladas en la Comunidad de Madrid. Leganés, con 55 toneladas, es uno de los municipios destacados.

los ojos. Este es el océano. Una presencia tan inmensa que cubre más del 70% de nuestro planeta. Y aún así, sigue siendo uno de los mayores misterios y bellezas que conocemos. En sus aguas, los océanos guardan secretos que atraviesan miles de millones de años. Es la cuna de la vida. Hogar de criaturas inimaginables. Desde gigantes gentiles hasta los habitantes más pequeños y frágiles, invisibles al ojo humano. Cada gota lleva historia, ciencia y una belleza extraordinaria. Los océanos sostienen la vida. Dictan el clima, moldean continentes y conectan culturas. Sus corrientes invisibles transportan calor y esperanza. Mientras que sus profundidades albergan ecosistemas que desafían todo lo que conocemos. Hoy emprenderemos un viaje para conocer los 5 grandes océanos de la Tierra. Desde el vasto Pacífico hasta las aguas heladas del Ártico. Exploraremos sus profundidades, sus historias y los seres magníficos que dependen de ellos para sobrevivir. Pero también enfrentaremos la dura verdad sobre cómo estamos moldeando su futuro. Porque, al final, los océanos no son solo paisajes lejanos. Son parte de nosotros.

Este es el océano más grande y profundo de la Tierra. Con más de 168 millones de kilómetros cuadrados, el Pacífico es un gigante azul que cubre un tercio de la superficie del planeta. Sus aguas tocan todos los continentes. De América a Asia, de Australia a las islas de Oceanía.

Aquí, lo imposible cobra vida. Sus profundidades esconden valles más grandes que los encontrados en tierra firme. La fosa de las Marianas es el punto más profundo del planeta. Está a casi 11.000 metros bajo la superficie. Un abismo tan inexplorado como las galaxias más lejanas. El Cinturón de Fuego, un anillo de volcanes y fallas tectónicas, rodea sus aguas. Provocando terremotos, tsunamis y erupciones volcánicas que redefinen constantemente su geografía. Pero estas fuerzas destructivas también son creadoras. Nuevas islas nacen, donde el suelo emerge del mar, ofreciendo terreno fértil para nuevas formas de vida. Esparcidas como joyas por el vasto azul están las islas del Pacífico. Más de 25.000 de ellas. Desde grandes masas de tierra como Nueva Guinea y Japón. Hasta pequeños atolones y restos de tierra que apenas rompen la superficie del agua. Estas islas también son hogares. Pueblos antiguos cruzaron el Pacífico hace miles de años, guiados únicamente por las estrellas y los vientos. Creando culturas que aún hoy llevan el espíritu del océano en sus tradiciones.

Entre sus aguas cristalinas y abismos insondables, el Pacífico es hogar de criaturas majestuosas que definen la palabra grandeza. Esta es la criatura más grande que ha existido en la Tierra. Más grande que cualquier dinosaurio, más grande que cualquier ser terrestre.

una ballena azul adulta puede alcanzar los 30 metros de longitud, el equivalente a 3 autobuses escolares alineados. Y su corazón tiene el tamaño de un automóvil compacto. Este corazón bombea sangre a través de arterias tan anchas que un niño podría arrastrarse dentro de ellas. Su inmensidad no es solo física. Sus pulmones pueden contener hasta 5.000 litros de aire. Con cada respiración, intercambia hasta el 90% del oxígeno en sus pulmones, una eficiencia que pocos seres

pueden igualar. A pesar de su escala monumental, su dieta es casi microscópica. Depende del krill, pequeños crustáceos que forman densos cardúmenes en ciertas regiones del océano. Utilizando sus barbas, estructuras similares a enormes cepillos, filtra el agua, reteniendo el krill en su boca. Durante los meses de alimentación en verano, una sola ballena puede consumir hasta 4 toneladas de krill por día. Las ballenas azules son criaturas solitarias por naturaleza. Pero también poseen vínculos complejos. Se comunican utilizando sonidos de baja frecuencia que pueden viajar cientos de kilómetros en el océano. Estos llamados son mucho más que formas de comunicación. Son como mapas acústicos. Guiándolas en sus viajes de miles de kilómetros entre las áreas de alimentación y reproducción. Las aguas del Pacífico son el refugio principal de la ballena azul. Se alimentan en regiones ricas en comida, como la costa de California, la península Antártica y el Pacífico Sur. Pero cuando el verano da paso al invierno, emprenden migraciones épicas. Hacia las aguas tropicales, donde dan a luz a sus crías. Las crías, que nacen con 3 toneladas y 7 metros de longitud, consumen hasta 400 litros de leche al día durante los primeros meses de vida. Esta leche, rica y densa, las ayuda a crecer rápidamente para enfrentar los desafíos de este entorno. Si la ballena azul es la inmensidad en movimiento, el delfín es la danza del océano. Aquí hay una presencia que transforma las olas en un escenario de inteligencia. El delfín no es solo un viajero de estas aguas, es un comunicador, un estratega. Está diseñado para la velocidad y la agilidad. Puede medir hasta 4 metros de longitud, con una musculatura que le permite alcanzar velocidades increíbles de hasta 50 kilómetros por hora. El hocico, alargado y firme, es su marca registrada.

aloja, dientes afilados y perfectamente alineados. Adaptados para atrapar presas con rapidez y eficacia. Pero es bajo esa apariencia aerodinámica donde reside el verdadero poder del delfín. Su espiráculo, ubicado en la parte superior de la cabeza, es una abertura estratégica que le permite respirar sin esfuerzo mientras nada. Cada respiración está sincronizada con sus movimientos. Garantizando que nunca pierda el ritmo en el océano. Los delfines son exploradores natos. Recorren las costas, los arrecifes y las profundidades, moviéndose entre aguas cálidas y templadas. En cada rincón del océano, enfrentan desafíos únicos y encuentran recursos que sostienen sus travesías. En las aguas costeras encuentran refugio y abundancia de alimento. En alta mar, dependen de las corrientes y de su habilidad para navegar en busca de presas e interacción social. El delfín es un estratega. En grupos organizados emplean tácticas sofisticadas para cazar. Rodean bancos de peces, crean barreras de burbujas y alternan ataques. Sus presas favoritas son peces pequeños y calamares, que tragan enteros. La vida del delfín está definida por su sociabilidad. Viven en grupos que pueden variar desde unas pocas docenas hasta cientos de individuos. Los chasquidos sirven como un sonar natural, permitiéndoles navegar incluso en aguas turbias. Los silbidos, por su parte, funcionan como nombres únicos, identificando a cada individuo dentro del grupo. Es un lenguaje rico y complejo, que conecta a cada miembro con las profundidades del océano.

Entre los arrecifes de coral del Océano Pacífico vive un pequeño habitante que desafía las reglas de la supervivencia. El pez payaso. Con sus colores brillantes y movimientos ágiles, es un ejemplo perfecto de adaptación y asociación en las aguas. Midiendo entre 10 y 18 centímetros, el pez payaso es pequeño en tamaño. Pero gigante en personalidad.

su coloración naranja vibrante, con franjas blancas delineadas por bordes negros, es una señal de advertencia para los depredadores. Y una marca característica que lo hace instantáneamente reconocible. Sus aletas son ágiles y precisas. Le permiten moverse entre los tentáculos de la anémona que llama hogar. Un movimiento que requiere gracia y confianza, pues ahí encuentra tanto su protección como su mayor peligro. El pez payaso habita los arrecifes tropicales del Pacífico, desde las cálidas aguas de la Gran Barrera de Coral hasta las islas de Indonesia y las costas de Filipinas. Depende de las anémonas marinas para sobrevivir. Y es en ellas donde construye su hogar. La relación entre el pez payaso y su anémona es una de las asociaciones más fascinantes de la naturaleza. Mientras los tentáculos venenosos de la anémona repelen a los depredadores, el pez payaso es inmune a ellos gracias a una capa especial de mucosa en su piel. Es una relación de protección mutua. Como un verdadero oportunista, el pez payaso se alimenta de lo que el arrecife ofrece. Come pequeños crustáceos, algas y restos de comida dejados por otros peces. Esta versatilidad alimenticia no solo sustenta al pez payaso, sino también a la anémona, que se beneficia de su actividad constante. Del pez payaso es matriarcal. Cada anémona alberga un pequeño grupo donde una sola hembra domina. Ella es más grande, más agresiva y lidera el grupo con autoridad. El macho reproductor más pequeño asume el rol de cuidador. Protege los huevos, asegurándose de que reciban suficiente oxígeno y elimina cualquier residuo que pueda perjudicar el desarrollo de las crías. Cuando la hembra dominante muere, el macho ocupa su lugar. Experimenta una transformación biológica única. Se convierte en hembra. Esa flexibilidad es clave para la supervivencia en un entorno donde cada recurso es disputado.

el Océano Pacífico domina por su vastedad, su calidez y su movimiento. Pero hacia el sur, sus aguas encuentran otro reino. Un mundo

donde el azul del océano se mezcla con el blanco del hielo. Allí, en el límite entre dos mundos, comienza el viaje hacia el océano Antártico. Un lugar de extremos, de silencio y de fuerza. El Pacífico cede paso al gran desierto helado.

un lugar donde el hielo y el mar se encuentran para crear uno de los paisajes más extremos y aislados del planeta. Aquí, el silencio se rompe con el sonido de las olas heladas. Y con el crujir del hielo que se mueve sin descanso. El océano Antártico es único en su formación. Es el único océano que rodea completamente un continente. Circunda la Antártida como un anillo helado. Sus aguas se extienden por 20 millones de kilómetros cuadrados, pero su influencia va mucho más allá de este límite. Las corrientes del Océano Antártico conectan los océanos Atlántico, Pacífico e Índico, creando el mayor sistema de transporte de aguas del planeta. Cada segundo, este circuito mueve más de 130 millones de metros cúbicos de agua. El hielo es el alma del Océano Antártico. Durante el invierno, el mar se congela en una extensión que puede duplicar el tamaño de la Antártida. Se forma un paisaje blanco que parece infinito. En verano, el hielo retrocede, revelando aguas oscuras y profundas. Estos ciclos de expansión y contracción son como la respiración del océano. El congelamiento y el deshielo no solo definen los paisajes del sur, sino también el ritmo de vida que prospera aquí. En las profundidades del Océano Antártico, la oscuridad es absoluta y el agua alcanza temperaturas cercanas al punto de congelación. Se forma lo que se conoce como agua profunda de la Antártida. Esta agua densa y helada desciende a los abismos, fluyendo hacia los océanos del mundo. Aquí, la presión es aplastante y la luz nunca llega.

Pero incluso en este ambiente hostil, el Océano Antártico mantiene su papel como una de las mayores fuerzas modeladoras de la Tierra. Ellos son los verdaderos embajadores del hielo. Los pingüinos, con sus pasos torpes en tierra y movimientos elegantes en el océano, son un símbolo del mundo antártico. Pero más allá de sus colonias en el hielo, es en el océano donde realmente se rebelan. Sus alas no están hechas para volar en el cielo, sino para cortar el agua como verdaderos remos naturales. Con un cuerpo hidrodinámico, estas aves alcanzan velocidades de hasta 15 kilómetros por hora. La capa externa de plumas es densa e impermeable, protegiéndolos de las aguas heladas. Debajo, una capa de plumas suaves retiene el calor, permitiéndoles sobrevivir a temperaturas que congelarían a cualquier otro ser. Incluso sus patas están adaptadas para caminar sobre el hielo. Poseen una circulación especializada que evita el congelamiento, manteniendo el equilibrio térmico en condiciones extremas. En el Océano Antártico, los pingüinos son cazadores formidables. Su dieta se compone principalmente de krill, peces pequeños y calamares. Presas que capturan con movimientos rápidos y precisos. Pueden bucear a más de 500 metros de profundidad y permanecer sumergidos hasta 20 minutos. Explorando las aguas heladas en busca de alimento. Cada inmersión es una combinación de resistencia y estrategia, moviéndose como flechas a través de densos bancos de peces. Pero, a pesar de su habilidad como cazadores, cada incursión en el océano es una prueba. Deben evitar a los depredadores y regresar rápidamente al hielo para alimentar a sus crías hambrientas. El hábitat del pingüino es una dualidad. En el hielo construyen sus colonias, crían a sus crías y se protegen en grupo.

pero es en el océano donde pasan la mayor parte de sus vidas, explorando un mundo líquido que parece no tener fin. Durante el invierno antártico, mientras el mar se congela a su alrededor, se reúnen en grandes colonias para aparearse y proteger sus huevos del frío. Los polluelos nacen cuando el verano comienza a derretir el hielo, listos para explorar el océano que se abre ante ellos. El primer buceo es un momento decisivo. Es allí donde comienzan sus vidas como verdaderos ciudadanos del Océano Antártico. No hielo, los pingüinos se mueven en constante actividad, como bailarines de las mareas. Pero, no muy lejos, otro habitante reina en silencio. A veces no con tanto silencio. Entre el hielo y el océano, las focas esperan. Conectadas a un ritmo diferente, pero igualmente vital. Las focas del Océano Antártico viven entre dos mundos, el hielo y el océano. Con cuerpos moldeados por la evolución, desafían las condiciones más extremas del planeta para prosperar. Sus cuerpos aerodinámicos y musculosos están cubiertos por una gruesa capa de grasa que las protege del frío extremo. Esta capa retiene el calor y también actúa como reserva de energía. Sus aletas traseras las impulsan con fuerza y eficiencia, mientras que las delanteras les ayudan a maniobrar y a hacer giros rápidos. Tienen grandes ojos. Adaptados para ver en condiciones de poca luz, les permiten cazar incluso en las profundidades más oscuras. Sus bigotes o vibrisas son sensores increíblemente sensibles. Detectan las mínimas vibraciones en el agua, ayudándolas a localizar presas ocultas o en movimiento. Pueden sumergirse a profundidades impresionantes, algunas alcanzando más de 600 metros. Durante estas inmersiones pueden contener la respiración hasta por 15 minutos. Almacenan oxígeno en sus músculos y sangre de manera extremadamente eficiente.

son estrategas. Usan el entorno a su favor. Las crías nacen en el hielo, donde reciben cuidados intensivos de sus madres. Durante las

primeras semanas de vida son alimentadas con una leche tan rica en grasa que pueden duplicar su peso en cuestión de días. El Océano Antártico es hogar de varias especies de focas. Algunas perforan el hielo para crear agujeros de respiración que les permiten cazar por largos periodos. Otras son capaces de cazar pingüinos e incluso a otras focas más pequeñas.

Aquí, en las heladas aguas de la Antártida, las orcas son las soberanas del hielo. Con una inteligencia única, fuerza arrolladora y profundos lazos sociales, las orcas dominan este océano y lo transforman en su escenario.

la apariencia de la orca es inconfundible. Su cuerpo puede alcanzar los 9 metros de largo y pesar más de 5 toneladas. La aleta dorsal de los machos, que puede llegar a medir hasta 2 metros, es un símbolo de madurez y dominio, visible desde grandes distancias. Por su parte, las hembras más pequeñas y ágiles tienen una aleta dorsal curva, ideal para maniobras rápidas en las impredecibles aguas del hielo. Sus ojos, pequeños pero llenos de percepción, están estratégicamente posicionados para observar el entorno y planificar acciones con precisión.

En estas aguas heladas, la cooperación es la clave del éxito. Las orcas viven en grupos que pueden incluir de 5 a 40 individuos. Estos grupos familiares cazan juntos. Cada grupo tiene su propio conjunto de sonidos, como una firma acústica que define su identidad.

Estos sonidos no solo conectan a los miembros, sino que también ayudan a coordinar movimientos en complejas estrategias de caza. En el Océano Antártico, la orca se alimenta de pequeños peces, focas, pingüinos e incluso de otras ballenas.

Una de sus tácticas más fascinantes es la creación de olas para desestabilizar presas sobre el hielo. Trabajando en conjunto, nadan en sincronía para formar olas que rompen las defensas de sus víctimas. Desde el frío y el silencio del sur, las aguas comienzan a transformarse. Corrientes heladas llevan historias del hielo hacia otros mares, cruzando límites invisibles. Aquí, el Océano Antártico da paso al Océano Atlántico. Un reino donde la vida florece a un ritmo diferente. Y una vasta inmensidad azul comienza. El Atlántico es un puente. Una fuerza que conecta continentes, culturas y climas. Sus aguas son un ritmo constante, moviéndose como el corazón del planeta, con pulsaciones que moldean el mundo. Con 106 millones de kilómetros cuadrados, el Atlántico es el segundo océano más grande del planeta. Aquí, playas tranquilas se encuentran con corrientes feroces. Regiones tropicales comparten espacio con aguas frías y profundas. El Atlántico no se limita a un solo rostro. Es un tapiz de extremos. Corrientes poderosas, como la corriente del Golfo y la corriente de Canarias, forman un sistema que regula el clima del planeta. Estas corrientes transportan calor desde los trópicos hacia el norte, mientras las aguas frías regresan, creando un ciclo que nunca cesa. La superficie del Atlántico puede ser conocida, pero sus profundidades aún guardan misterios. Su profundidad promedio de 3.600 metros es solo el comienzo. En algunos puntos, se sumerge más profundo que la montaña más alta de la Tierra, superando los 8 kilómetros de profundidad. Entre sus orillas, culturas y civilizaciones han prosperado, conectadas por sus aguas. Una viajera recorre estas aguas, silenciosa, paciente, pero decidida.

comienza antes de siquiera ver el océano. En el silencio de una playa, cientos de huevos se rompen. Y una nueva generación despierta. La primera carrera hacia el mar es su introducción a un mundo vasto y desconocido. Un universo que moldeará sus vidas para siempre. Pequeñas y vulnerables, las tortugas verdes recién nacidas corren contra el tiempo. Guiadas por la luz de la luna y por el instinto, se lanzan hacia las olas, donde las espera la inmensidad del Atlántico. Una vez que alcanzan el mar, su lucha continúa. Nadan sin descanso. Siguen las corrientes oceánicas que las llevan lejos de la costa, hacia una vida de misterio en el Atlántico abierto.

Cuando llegan a la etapa adulta, las tortugas verdes muestran una estructura diseñada para la supervivencia. Su caparazón, que puede alcanzar hasta 1,5 metros de longitud, es tanto una armadura como un soporte hidrodinámico. Esto les permite deslizarse por el océano con un gasto mínimo de energía. Pueden recorrer miles de kilómetros sin descanso. Siguen las corrientes del Atlántico en busca de alimento y refugio. Las tortugas verdes no pertenecen a un solo lugar. Durante su juventud, recorren las corrientes del Atlántico abierto, moviéndose entre las zonas tropicales y templadas. Pero cuando alcanzan la vida adulta, guiadas por un instinto, las tortugas verdes regresan a las playas donde nacieron. Este ciclo, que puede tardar décadas en completarse, es uno de los viajes más notables del océano.

En un océano vasto y lleno de secretos, hay una figura que domina las corrientes con fuerza y discreción. El tiburón blanco. Una criatura que atraviesa las aguas del Atlántico como un espectro. Silencioso, vigilante e implacable. Su cuerpo, con forma de torpedo, está diseñado para deslizarse por las aguas.

a una velocidad que puede superar los 50 kilómetros por hora. Con hasta 6 metros de longitud y un peso de más de 2 toneladas, combina una musculatura robusta con líneas fluidas. Sus ojos, negros e impenetrables, ven mucho más allá de lo que aparenta. Detectan movimientos, sombras y contrastes. Cada aproximación se convierte en un acto de precisión absoluta. Pero es bajo la superficie donde se esconde su verdadero secreto. Equipado con sensores, el tiburón blanco puede detectar los más leves impulsos eléctricos producidos por otros seres vivos. Incluso el simple latido de un corazón no pasa desapercibido. Sus presas favoritas son las focas, lobos marinos y grandes peces que aborda con paciencia y táctica. Sus dientes aserrados, de más de 5 centímetros, cortan y trituran. Cada comida se convierte en sustento garantizado. Y aún durante la alimentación, permanece vigilante. Cada movimiento está controlado, cada respiración medida. En el Atlántico, el tiburón blanco no desperdicia energía, la domina. Es un viajero. Sus rutas abarcan miles de kilómetros, cruzando desde las cálidas aguas de la costa brasileña hasta las frías regiones de América del Norte y Europa.

pero el Atlántico también está lleno de voces. En esas mismas aguas emerge un gigante diferente, cuyas canciones resuenan por miles de kilómetros. La ballena jorobada. Una viajera de los océanos cuya presencia convierte el Atlántico en una sinfonía.

La ballena jorobada es una obra de proporciones impresionantes. Puede alcanzar hasta 16 metros de longitud y pesar más de 30 toneladas. Combina poder y elegancia en cada movimiento. Sus aletas pectorales, que pueden medir un tercio de la longitud de su cuerpo, son las más grandes entre las ballenas. Le otorgan una precisión incomparable en el agua. Su cola es una firma única, permitiendo que sea identificada individualmente. Sus pliegues ventrales, que recorren su vientre, le permiten expandir la garganta como un globo al capturar enormes volúmenes de agua durante la alimentación. Con placas de barbas, filtra el agua, reteniendo el alimento necesario para sustentar su inmenso cuerpo. La alimentación de la jorobada está llena de estrategia. Una de sus técnicas es la creación de la red de burbujas. Trabajando en grupo, las ballenas liberan burbujas en círculos que atrapan cardúmenes, conduciéndolos hacia la superficie. Luego, en una coreografía precisa, ascienden juntas, engullendo miles de peces en un solo movimiento. El banquete está servido. Proporcionando la energía necesaria para sus largos viajes a través del océano. Pero lo que hace verdaderamente única a la jorobada es su voz. Los machos componen canciones complejas. Pueden durar hasta 20 minutos y ser escuchadas a miles de kilómetros de distancia. Cada melodía es una secuencia de notas que se repiten en patrones elaborados, creando un lenguaje que aún intriga a los científicos. Esos cantos pueden ser utilizados para la comunicación o el cortejo, pero también parecen tener un propósito mayor. Resuenan como un recordatorio del vínculo invisible que une a todos los habitantes del Atlántico.

Desde el azul profundo del Atlántico, seguimos hacia el norte. Las aguas cálidas se tornan frías, los vientos más intensos. Y el azul profundo da paso a paisajes dominados por el hielo. Allí, en el límite del mundo, está el Océano Ártico. El Océano Ártico es el más pequeño de los océanos del planeta. Cubre alrededor de 14 millones de kilómetros cuadrados. Pero no te engañes, su influencia se extiende mucho más allá de sus márgenes. Está rodeado por continentes y baña las costas de 8 países. Las aguas aquí son algunas de las más frías del mundo. Estas condiciones extremas son posibles gracias a la alta salinidad. Esto impide que el océano se congele completamente en sus profundidades. Aunque es uno de los océanos menos profundos, con una profundidad media de unos 1.200 metros, el Ártico todavía alberga abismos y montañas sumergidas. La dorsal de Lomonosov, una cadena montañosa submarina, corta el océano en dos. Dividiéndolo en dos grandes cuencas. El océano Ártico no está aislado. Sus corrientes frías se mezclan con las aguas cálidas del Atlántico y el Pacífico. Este constante intercambio de aguas conecta al Ártico con el resto del planeta. Incluso en su aparente soledad. El océano Ártico está gobernado por ciclos de luz y oscuridad. Durante meses, el sol nunca se pone, iluminando el hielo con un resplandor perpetuo.

pero en invierno la oscuridad se apodera. Y el océano se convierte en un reino de sombras. Y cuando la luz regresa, trae consigo un espectáculo que solo el Ártico puede ofrecer. Las auroras boreales pintan el cielo. Como si el mismo océano estuviera celebrando el regreso del día. Entre el hielo y las aguas heladas reina un cazador que parece hecho del propio entorno. El oso polar. Un gigante silencioso, adaptado implacablemente a este ambiente. El oso polar es uno de los mayores depredadores terrestres del mundo. Los machos pueden superar los 2,5 metros de longitud y pesar más de 700 kilos. Su pelaje blanco, que lo camufla perfectamente en el hielo, es en realidad translúcido, reflejando la luz ambiental. Debajo de él, una piel negra absorbe el calor, mientras que una capa gruesa de grasa lo aísla del frío extremo. Sus patas, enormes y circulares, funcionan como raquetas de nieve, distribuyendo su peso para poder caminar sobre el hielo delgado. Además, sus garras afiladas garantizan tracción en superficies resbaladizas y ayudan a capturar presas con una precisión mortal. El olfato del oso polar es tan agudo que puede detectar una foca a casi 2 kilómetros de distancia, incluso bajo el hielo. Aunque el oso polar pasa gran parte de su vida sobre el hielo, su relación con el océano es esencial. Es un cazador especializado en focas, que constituyen la mayor parte de su dieta. Él espera durante horas, a veces días, cerca de los agujeros de respiración en el hielo, donde las focas emergen a respirar. Cada foca le proporciona suficiente grasa para mantenerse durante días. Cuando el hielo se retira durante el verano, se dirige hacia las costas, explorando áreas costeras e islas.
Es una criatura solitaria. Se desplaza por vastas distancias en busca de alimento y territorio. Recorre cientos de kilómetros, guiado por su olfato, memoria e intuición. Otro gigante del norte se mueve en el umbral entre la tierra y el mar. En los arrecifes y costas rocosas, el león marino gobierna. Los machos pueden pesar hasta una tonelada y medir casi 3 metros de largo. Mientras que las hembras, más pequeñas, pesan alrededor de 350 kilos. Su piel lisa brilla bajo la fría luz del sol. Es una armadura que los protege del ambiente hostil. Las aletas delanteras son largas y musculosas. No solo los impulsan en el agua, sino que también les permiten caminar con destreza en tierra. Un talento raro entre los mamíferos marinos. El león marino se alimenta de peces, calamares y pequeños crustáceos. Cuando cazan juntos, se comunican con una serie de rugidos y movimientos. Una sinfonía de estrategias que transforma el océano en un campo de caza.

prefiere costas rocosas e islas aisladas, donde encuentra seguridad para descansar y reproducirse. Las colonias son intensas. Machos dominantes defienden sus territorios con rugidos impresionantes y luchas que pueden durar horas. Mientras las hembras cuidan de las crías y descansan antes de volver al mar para cazar. Rugidos, contactos y movimientos coordinados forman parte de su lenguaje, creando una jerarquía clara y vínculos que fortalecen al grupo. Pero la sociabilidad tiene sus límites. Los machos compiten ferozmente por territorio y acceso a las hembras. El ganador no solo asegura el control, sino que también perpetúa su linaje.

Un poco más al sur, este océano se disuelve en corrientes poderosas que llevan su frío a otras aguas. Aquí, el océano se transforma. Del silencio helado nacen las olas que alimentan el Índico. Un océano donde la luz y la vida se entrelazan, creando un mundo de colores y movimientos. Un océano donde el calor del sol penetra profundamente, alimentando sus aguas y moldeando sus costas. Este es el Océano Índico.

Un reino de temperaturas tropicales, mares tranquilos e historias que conectan continentes desde hace miles de años. Sus corrientes siguen el ritmo de los vientos estacionales, moldeados por los monzones. Durante la mitad del año, las aguas fluyen en una dirección y en la otra mitad cambian por completo. En un ciclo que dicta la vida, el comercio y los climas de las regiones circundantes. Estos vientos mueven el océano y también conectan tierras. Desde tiempos antiguos, marineros y comerciantes han usado los monzones para cruzar el Índico, creando rutas que unieron civilizaciones. Esparcidas por el vasto Índico están islas que parecen flotar como trozos de paraíso. Desde las diminutas islas de Maldivas hasta la

La majestuosidad de Madagascar. Estas islas son refugios de belleza. Aquí existe un gigante que se desliza silenciosamente bajo las olas. El tiburón ballena es el pez más grande del mundo. Es una criatura de proporciones impresionantes y una presencia que inspira reverencia. Pero, a pesar de su magnitud, es un gigante gentil. Viviendo en perfecta armonía con el océano y los humanos. Con hasta 12 metros de longitud y algunas leyendas afirmando que supera los 18 metros, el tiburón ballena es una maravilla de las aguas del Índico y puede pesar hasta 20 toneladas. Las manchas que cubren su piel son como estrellas en un cielo submarino. Pero estas marcas no son solo estéticas. Ayudan a camuflar al gigante mientras se desplaza por aguas abiertas. A pesar de su enorme boca, que puede abrirse hasta 1.5 metros, el tiburón ballena no es un depredador voraz. Sus dientes, pequeños y numerosos, son prácticamente inútiles para masticar. Es un filtrador, alimentándose de las criaturas más diminutas del océano. El tiburón ballena es un gigante de hábitos simples. Se alimenta principalmente de plancton, larvas de peces y pequeños crustáceos. Mientras nada lentamente con la boca abierta, el agua pasa por sus branquias, donde estructuras especiales llamadas rastros branquiales capturan el alimento. Puede filtrar miles de litros de agua por hora, transformando partículas invisibles en sustento para su enorme cuerpo. Las aguas cálidas que se encuentran aquí son el hogar perfecto para el tiburón ballena. Se encuentra cerca de islas tropicales, donde las corrientes traen nutrientes y vida. Lugares como las Maldivas, Seychelles y la costa de Mozambique son refugios frecuentes.

En el arrecife, donde la vida explota en colores y formas, un depredador se desliza con una elegancia hipnotizante. El pez león. Es a la vez hermoso y peligroso.

un símbolo de cómo la naturaleza combina arte y armamento en una sola criatura. Con hasta 40 centímetros de longitud, el pez león es una obra maestra de la adaptación. Su cuerpo está cubierto de franjas alternadas de colores, un patrón que lo camufla entre los corales y también lo destaca como una advertencia visual. Pero lo que realmente define al pez león son sus espinas venenosas. Dispuestas a lo largo de sus aletas dorsales, pectorales y pélvicas, estas espinas contienen un veneno potente. Capaz de paralizar presas y disuadir depredadores,

Estas aletas son una parte fundamental de su estrategia de caza. Cuando se expanden, crean la ilusión de un pez mucho más grande, confundiendo a los enemigos y atrapando a las presas. Prefiere un enfoque silencioso. Moviéndose lentamente, se acerca a sus presas sin despertar sospechas. Usando sus aletas como una barrera que hace imposible la huida. El Océano Índico, con sus aguas cálidas y arrecifes coloridos, es el hogar perfecto para esta especie.

En los océanos del planeta, cada corriente, cada habitante, cuenta una historia de conexión y supervivencia. Son los ritmos que unen el planeta. Son el principio y el fin de todo. Conectan mundos, moldean climas, crean hábitats y sostienen vidas. Es un lugar de misterios que esperan ser revelados. De fuerzas que trascienden nuestra comprensión y de una belleza que desafía las palabras. Aquí es el inicio y el fin de todas las historias. Y mientras sus aguas sigan danzando con el viento, su esencia será siempre un recordatorio de que la vida está profundamente conectada.

0: mejor forma de empezar unas jornadas gastronómicas que con una demostración. Y nos acompaña Cristian. Cristian, buenos días.
1: Buenos días.
0: ¿Tú quién eres?
1: Bueno, yo soy el jefe de cocina de Bombay Cocktail Bar. Nada, somos una coctelería y nos dedicamos un poco a utilizar el mundo de la película, la música, las series para hacer cócteles. Y aparte luego tenemos una cocina que es muy nuestra, por así decirlo. Utilizamos ingredientes de buena calidad, hacemos todo el producto casero y además, pues bueno, luego también intentamos implementar técnicas de coctelería dentro de lo que son los platos. Nosotros decimos, somos un poco más que una coctelería y menos que un restaurante. Entonces, bueno, pues ahora voy a mostrar un poquito lo que hemos preparado para estas jornadas.
0: Está también con nosotros Dani.
2: Muchas gracias.
0: Que habla en italiano, es que son las jornadas internacionales.
2: Y aquí hablamos todos los idiomas.
0: ¿Qué tiene que decir un hostelero como tú, que está todos los días detrás del esfuerzo que implica abrir el cierre a diario, el esfuerzo que hay detrás de cada plato, de lo que supone para vosotros estas jornadas gastronómicas?
2: La verdad que para nosotros es un honor y un privilegio estar aquí hoy representando un poco lo que es la hostelería de Leganés y nada, pues es verdad que es mucho sacrificio que muchas veces no se ve todo lo que hay detrás de ese trabajo. Hay mucho esfuerzo, mucha dedicación, mucha pasión, mucho cariño. Y bueno, pues intentamos eso, ¿no? Hacer vivir a nuestros comensales una experiencia única, una experiencia completa. Que no se trate solo de ir a tomar una tapa o un aperitivo, sino que sea algo más. Y entonces, bueno, intentamos con cariño, con amor, con pasión, con esfuerzo y trabajo, acercar a su cliente a lo que queremos, que los que vivan un poco esta experiencia.
0: Bueno, luego vamos a poder ver, están aquí los representantes de la Ayuntamiento de Leganés, en Casa de el teniente de alcalde, el presidente de Unele. Vamos a poder luego verles, escucharles, pero sobre todo, alcalde, empieza la demostración, yo quiero verle ahí con el cuchillo, porque qué ingrato es, ¿eh? Me recuerda un poco a las madres, las abuelas, los padres, cuando nos ponen de comer toda la mañana en la cocina y luego te lo comes en 2 segundos, pues imagínese esto, que además hay que hacer la carta, el precio, pensar qué ponemos.
3: Yo creo que en este caso lo que tenemos que sacar aquí la conclusión, y es bueno, es un momento también para reflexionar. Si no les estaba escuchando, estaba pensando, digo, pues ¿cómo comemos en media hora, en 3-4 horas? Digo, no disfrutamos la comida. Yo creo que la comida es sentarse, dedicar un poquito más a ese momento de paz al final y darle un gusto a tu estómago, además por dos motivos. Primero, pensando en todo lo que habéis estado detrás, trabajando y disfrutando de ese labor que habéis hecho y incluso poderla disfrutar. Y por otro lado, que además es más saludable comer en el espacio, que es que nos metemos, que parece que engullimos, no comemos. Entonces al final creo que comer aquí en España se ha valorado siempre mucho y hay que disfrutarlo. Así que estas jornadas yo creo que nos viene bien también para darle valor.

0: esa parte tan importante del tiempo.
1: Venga, pues empezamos. ¿Cómo decís los chefs cuando empieza el jaleo en la cocina?
2: Aprendemos el servicio.
1: Venga, vamos.
2: Bueno, pues vamos a empezar primero con un platito frío, ¿vale? Tenemos, obviamente, la temática de estas jornadas gastronómicas, es cocina de verano. Entonces, ¿qué hemos aprovechado? Producto de verano. Hemos hecho un salmorejo de fresa y tomates para trasladar en temporada, así que maravilloso. Tenemos por aquí unos chupitos y nuestro salmorejo ya fresquito. Que lo hemos hecho con ajito, con tomate, con fresa, con pan y un poquito de vinagre de modela, porque obviamente somos un bar italiano, tiene que tener algo de Italia. Entonces nada, vamos a dejar por allí un poquito de nuestro chupito de salmorejo y por ahí tenemos una espumita de queso de cabra, así fresquita, ligera, que entra muy bien. Vamos a coronar este chupito con un poquito de esa espuma y para terminar este plato, que es muy sencillo, como veis, hemos cortado menta en tiritas finitas y coronamos. ¿Qué va a hacer esto? Pues ya con la fuerza de la fresa, el frescor del tomate, esa acidez, la potencia del queso de cabra, esta menta lo que va a hacer es cortar un poco, limpiar la boca y darnos ese toque final de frescura. Luego vamos a seguir con nuestro pepino de ternera, que es un plato que llevamos tirando un tiempo. Tenemos por aquí, vamos a cambiar un poco vamos a acostumbrarnos a los bocadillos. Y bueno, como me gusta a mí decir, en Bomber tenemos la manía de hacer platos clásicos, pero a nuestra manera, a nuestro rollo. Entonces vamos a hacer pan de sándwich. Tenemos por allí una yema de pimiento verde frito. Como sabéis, el pepito de ternera siempre lleva esa lonchita de pimiento frito. Pues nosotros lo hemos hecho así. Abrimos el pimiento, le damos la piel, las semillas y lo trituramos con un poquito de sal. Súper sencillo.
3: Vamos a darle al pan ese toque
2: de crema de pimiento y vamos a poner una lonchita de queso gouda. Mientras tanto, si me permite, nuestro compañero aquí, Carlos, va a ir friendo un filete de ternera, ¿vale? Un filete de ternera que es de primera calidad, primera A. Nos gusta, como hemos dicho, que está un buen producto. Y nada, como vais a ver, es un vuelta y vuelta, es un filete muy finito. Y por lo tanto nos gusta que esa carne tenga jugosidad, que no sea algo seco y que tenga ese punto bueno. No sé si mi compañero Sally quiere decir algo.
4: Ya la tenía caliente previamente, se deja bien caliente para poder que selle bien, que selle rápido, que cocine rápido y bajo la cocción. Y que no se cueza de más, y poco más. Ya previamente lo teníamos salado y ya es muy rápido, es fácil.
2: Bueno, veis aquí el filetito, ya lo tenemos marcado. Ajusta la medida del pan. Y ahora lo que vamos a hacer es, vamos a tostarlo, que es un punto importante. A nosotros nos gusta mucho trabajar con aceite de oliva virgen extra, porque bueno, a fin de cuentas, la mantequilla está muy bien, pero las grasas vegetales suelen ser más saludables y nos gusta. Dentro del grave tenemos comida muy, como decimos nosotros, muy bocha, pero nos gusta que dentro del grave el comensal tenga. Nos gusta que dentro del grave pues coma un trozo de casa de saludable. Entonces nada, estamos aquí tostando el pan, un tostado muy ligero, tened de tiempo, pues eso, que con el calor de la carne y del fuego, el queso se ofunda un poquito para darle esa jugosidad. Y nada, allí. Es un momento de cocina ya que Carlos y yo somos los primeros del bar. La verdad que estamos muy contentos, llevamos ya un año y un par de cosas, ¿no? Ahí estamos, abrimos de lunes a domingo y bueno, pues deseando que vengáis a probar este menú, sí, que la verdad que seguro que os va a encantar, hemos metido mucho mimo y nada, vamos a ver qué tal va por allí. Lo tenemos. Por favor. Y pues nada, vamos a volver a nuestra zona, a darle un corte al medio. Y bueno, ahí podéis ver que la carne pues está en un punto que pasa muy finito, está muy bien. Vale, pues lo que hacemos es, lo ponemos en el platito, así boca arriba. Y ahora vamos a poner otro puntito más, que lleva pimiento verde,

0: Y nosotros les encanta el picante, nos gusta un toquecito que tenga un poquito sabor, nos gusta mezclar muchas cocinas de mucho de todo el mundo. Como he dicho antes, somos una cocina internacional. Y vamos a ponerle una mayonesa de chipotle. Chipotle es un chile mexicano que tiene un toque ahumado. La verdad es que tema de picante, no muy picante, pero sí que es verdad que me da ese toquecito y aparte tiene ese toque ahumado que me encanta. Yo he trabajado en cocinas mexicanas y me encanta. Y por último, obviamente, otra vez producto italiano. Un buen parmesano rellano, lo dicen de origen. Solemos comprar siempre todo lo que tenemos de origen italiano, solemos comprarlo de allí. Y esto ya, mise en place. Vamos a la mesa y le ponemos una buena cantidad de parmesano rallado.
1: Y ahora queréis que hable yo, ¿no?
2: Que lo repita.
3: Le va la...
0: ¿De aquí?

0: un applauso.
1: Hora de inaugurar oficialmente estas terceras jornadas gastronómicas con récord de participación. Y yo no sé ustedes, yo no sé vosotros, cuando a mí me dicen cocina de verano, se me despiertan los cinco sentidos. Por ejemplo, el oído, cocina de verano. Yo ya empiezo a escuchar el sarandonga, nos vamos a comer, el chiringuito, mi limón, mi limonero. El olfato, el gusto. Es que me huele ya a paellita recién hecha, a barbacoa, a espeto, a gazpachito andaluz, a la ensaladilla rusa de la abuela. La vista. Viajo telemáticamente en segundos a Asturias, a Galicia, a la costa valenciana, a andaluza. Y claro, claro, a Leganés le he pasado que a Madrid. Leganés no tiene playa, vaya, vaya. Pero sin necesidad de coger la maleta, tenemos lagos, parques, rincones nostálgicos de los de toda la vida, vanguardistas. Y yo me pregunto, si decimos cocina de verano de Leganés, ¿qué sentido se os despiertan a vosotros? Por ejemplo, alcalde, yo digo cocina verano de Leganés y fíjate, ¿sabes? Me voy telemáticamente a las piscinas al agua, al mantelito de cuadros y a los filetes empanados de mi madre. ¿A dónde se va el alcalde?
2: Bueno, buenos días. María, cuando te he escuchado lo de que se te iluminaba el oído y se te despertaba el oído, digo, ¿nos has visto aquí a los tres que vamos a cantar un bolero? Sí,
1: cualquier día.
2: Cualquier día. Bueno, pues mira, a mí si hablamos de verano, yo debo reconocer que a mí se me van a la fiesta de Butarque. Debo reconocer que a mí siempre que me hablan de verano en Leganés me lo he pasado muy bien cuando tenía una edad y ahora que tengo otra también.
1: ¿Al concejal a dónde se le van los sentidos? ¿Te vas a cuando eras niño? ¿Te vas a cuando
3: eras niño? ¿Dónde te vas? Bueno, pues yo un poco como el alcalde, ¿no? Con las fiestas, todos estos días que vamos a tener de fiesta, no solo la de alcalde, ¿verdad? Dentro de poco tenemos ahí las fiestas de San Juan, tenemos también la fortuna, es muy importante, entonces yo me voy a ese ambiente festivo. Que recorremos, que Leganés ha recuperado, que en un tiempo esta parte hemos podido, bueno, pues volver a lanzar todas estas iniciativas y creo que se me va muy bien por ahí, que es, bueno, pues todo el corazón que ponemos en este equipo de gobierno.

0: el fomentar toda la participación en la calle, que es algo bueno, que veníamos buscando y que el alcalde así ha señalado siempre sus intervenciones.
1: A mí se me va también, por ejemplo, a tomar un helado con los chupletes y todo, en la antigua Fuente Ota, que se aplicaba el agua. Y a Augusto Fuentes le va ahí con los ojillos como diciendo, a ver qué digo yo ahora, ¿a dónde se le va?
2: Yo solo pienso en gazpacho.

0: de aceite. No sé si será ya un problema, ¿no? Comer salmorejo y gazpacho casi todos los días, un poco independiente por las ensaladas, ya la lechuga.
1: Claro,
2: claro.
0: Ya
2: ha llegado
0: su
2: mejor.
0: Un helado de gazpacho también.
2: Bueno, el caso es que seguramente todos y cada uno de los aquí presentes, seguro que tenéis una estampa, un fotograma inolvidable de vuestros veranos en Leganés. Mirad, esta es una iniciativa que nace de muchas patas, pero en concreto es fruto del trabajo en equipo del Ayuntamiento de Leganés, de la Unión de Empresarios de Leganés, INDELE, de la Cámara de Comercio, pero junto a ellos hay sobre todo una labor que es imprescindible, que es la de los hosteleros. Y alguien a quienes los necesitamos, los ciudadanos, los que se van a sentar en esas mesas. Durante 10 días nos van a ofrecer unos menús que yo creo que son unos precios de ganga, ahora lo vemos. Va a haber un menú de plata, 20 euros, va a haber un menú de oro, 35. Pero claro, aquí no estamos hablando de raciones o de un pinchito de salir del paso, no, estamos hablando de gastronomía, de primer nivel, de arte. Por ejemplo, vosotros que estáis acostumbrados a hacer, no por nada, pero estamos acostumbrados a ir a ferias de trabajo, con empresarios, con... Sinceramente, yo ahora te hablo como ama de casa, os hablo como ama de casa. Me resulta casi más económico que hacer muchas veces la compra en el supermercado. No está nada mal, primer plato, segundo plato, pan, bebida y postre, 20 el de plata y 35 el de oro. ¿Qué opináis?
3: Sí, la verdad es que es un esfuerzo que hacen los restauradores de la ciudad, ¿no? Es un esfuerzo que hacen para que les conozcan los vecinos de aquí del municipio y si vienen ciudadanos de otras partes de la Comunidad de Madrid o de otra provincia, como pues Toledo, que también lo tenemos cerca, pues que conozcan estos espacios. Creo que es una oportunidad, antes lo comentaba en una pregunta que me hacía un medio de comunicación, es una oportunidad de salir de tu barrio, porque normalmente todos tenemos la tentación, ¿no?, de quedarnos siempre en el entorno más cercano y de esta manera... vecino que viva en La Fortuna, pues va a tener la oportunidad de irse a conocer Arroyo Culebro a través de la restauración, o al revés, ¿no? Y eso, como alcalde, debo reconocer que es uno de los grandes retos, porque siempre que digo que cuando se hace una actividad en un barrio no es solamente para ese barrio, es para toda la ciudad, lo que pasa es que se ubique en un determinado sitio, pero se hace para disfrutar de todo.
2: Aquí estamos hablando, pues, efectivamente, de todos los barrios, Leganés, Norte, el centro, Zarzaquema, La Carrasca, Vereda de los Estudiantes, pues, seguro que me dejo alguno. Arroyo Culebro, Valle Pelayos, casco histórico de Leganés, es una forma de salir, de disfrutar. Pero fíjate, yo casi animo también a los que no están aquí, por ejemplo, tenemos ahora en estos 10 días varias ocasiones únicas. Es la final de Champions, por favor, celébrenlo, comiendo o cenando con los amigos en sus restaurantes de Leganés, los peregrinos del Papa, que se venga para acá alguno. Los que voten en las elecciones, a Florentino o a quien sea, pero nada más votar, pues vamos a celebrarlo en Leganés. Incluso, fíjate, hasta los asistentes al concierto de Bad Bunny, o la Feria del Libro. En fin, ya ahí. Voy a leer solo unos platos, para que se hagan una idea de lo que estamos hablando. Pimientos de piquillo caramelizados, lomo de bonito del norte, gazpacho de piparras y albahaca, solomillo ibérico, arroz con secreto y setas, copa de sangría con crujiente ibérico, campo de bacalao gratinado con alioli, así no puedo seguir hablando.
3: Está solo María.
2: Bueno, todos los datos están en la web Jornadas Gastronómicas Leganés. Ponéis en Google ese nombre, ahí tenéis los restaurantes, los menús, los precios, las zonas y los barrios donde están esos restaurantes, y hasta podéis votar. Pero lo más importante es que vayas. Y estoy viendo por aquí la cara de algún hostelero, me va a permitir. ¿Cuánto trabajo hay cada vez que abrís el cierre? Es que tenéis un valor y un... Como hostelero, imagínate que tuvieras que dar hoy un titular de prensa para concentrar un mensaje de ánimo. ¿Por qué tenemos que participar en estas jornadas gastronómicas? Buenos días.
4: Buenos días. Bueno, pues porque no es necesario salir a Madrid... a cenar o a comer, se puede hacer perfectamente también aquí en Leganés, no por la jornada gastronómica, sino por todo el año. Hay restaurantes que se puede comer igual o mejor que en Madrid. Y bueno, pues como ya habéis comentado mis compañeros, pues abrir un cierre a las 7 de la mañana y cerrarlo a las 12 de la noche, pues es un trabajo muy duro. Y bueno, pues agradecer, hay un equipo detrás que trabaja. Y bueno, agradecer al ayuntamiento que nos ayude a bajar y a subir.

0: cierre, que como digo, es...
1: Que apuesten por vosotros, claro que sí. Bueno, enseguida vamos a escuchar al alcalde, vamos a escuchar al concejal, pero antes voy a frenar un poco en seco. Me gustaría poner en valor precisamente a la familia Hospitalaria de Leganés. La forma de empatizar es meterse en la cocina. Yo pienso en esos dedos retorcidos, que a veces tenéis los dedos como sarmientos, de tanto pelar patatas, de tanto limpiar calamares. Me imagino eso de ir a dormir con 1000 problemas a la cama. Veo muy difícil calcular. Hoy compras para 20 y de repente se te presentan 40, o al revés, madre mía. He comprado para 40 y ahora han venido solo 10. Tenéis un mérito, ya no hablo ya de ni impuestos, ni de... pero tenéis mucho mérito. Yo me preguntaba eso, ¿qué nos tiene que llevar a todos y cada uno de nosotros a sentarnos en nuestra mesa? Porque son un motor económico y emocional, por ejemplo.
2: Evidentemente, son un motor económico para Leganés, es un motor para generar empleo en nuestro municipio y como tal tenemos que acompañarles. Desde que llegamos a gobierno hemos visitado a más de 1000 empresarios en este municipio. Desde las grandes empresas del tecnológico hasta los autónomos de cualquier barrio, a todos los hosteleros, a los comerciantes, intentamos no dejarnos a nadie atrás. Y eso, pues, igual que he comentado antes, es algo que ha marcado muy de primera mano el alcalde desde el inicio de esta legislatura. Queremos estar con todo el tejido económico del municipio, sea cual sea su tamaño, pues eso, para dinamizar las calles y lo que supone para la generación de empleo en el municipio.
1: Yo quiero ir también más allá del plato. Según el Instituto Nacional de Estadística, en nuestros aproximadamente 43 kilómetros cuadrados que mide nuestro municipio, Leganés, pues hay de 800 a 1000 establecimientos, bares, cafeterías, restaurantes, hoteles, lo que engloba el sector de la hostelería. Y es que está el motor económico. Da trabajo, vais a decir, ¡hala, qué exagerada! Ha dicho 10.000, pero ahora me vais a entender por qué. Da trabajo más de 10.000 personas, ¿pero por qué? Pues porque no estamos hablando solo del camarero, del chef, del cocinero, del encargado de sala, del sommelier. Es que, mira, me he hecho aquí una lista y he tenido que poner puntos sorpresivos. Estamos hablando de los limpiadores, de las tintorerías, de los gestores contables, de las empresas cerveceras, de refrescos, de alimentación, de muebles textiles, de transportistas, camioneros, repartidores. Y de algo tan importante como el sector primario, los pescadores, agricultores, ganaderos, el panadero, el repostero, mueve tanto que con sus platos nos emocionan, pero también nos dan de comer. Así que yo creo que esto es suficiente argumento para sentarse estos días en su mesa. Porque, mirad a la pantalla, se lo merecen todos.

¿Qué es lo que tiene Leganés que cuando llega el buen tiempo se pasea y se saborea? Del 29 de mayo y hasta el 7 de junio, disfruta de las terceras jornadas gastronómicas. El calor llega a cucharas, las plazas huelen a recién hecho, cada rincón una receta y cada terraza un motivo para volver. Este año Leganés sabe a cocina de verano, de norte a sur, de este a oeste. Hay ciudades que se visitan y otras que se devoran. ¿Y qué me dicen de los precios? Menú de plata 20 euros y de oro a 35. ¿Estás dispuesto a ver a qué sabe Leganés? Tradición, vanguardia, esfuerzo, talento. Detrás de cada plato un equipo que madruga, que crea cada detalle. Un trabajo diario con el que nos cuidan y con el que hacen barrio. Es lo que tienen nuestros hosteleros, se lo advertimos.

0: Y entre los culpables de que esto sea posible están, insisto, el Ayuntamiento de Leganés, la Unión de Empresarios de Nele, la Cámara de Comercio y él. Miren, en cocina es fundamental seguir la receta. Eso es lo que nos dicen, sobre todo en repostería. Y él parece que tiene la receta para dinamizar como sea cada rincón de Leganés y a cada uno de sus profesionales. Toma la palabra el concejal de Economía, Desarrollo Local y Empleo, José Eugenio Manuel.
1: Bueno, muchísimas gracias, María. Pues es siempre un placer contar contigo y es una seguridad que nos ofreces a aquellos que nos ponemos ahora detrás de una tri, viendo cómo has presentado todo. Muchísimas gracias. Alcalde, primer teniente del alcalde, comisario jefe de la Policía Local, inspectores de la Policía Nacional de Leganés, jefe de Protección Civil, presidente de UNEL, querido Augusto, presidente de ACLOS, querido Enrique, director de área territorial de Madrid Sur, director de UFIN, director del Instituto de Educación Secundaria Luis Vives, concejales y compañeros de la corporación, de aquí a Jesús, el concejal de Servicios Sociales, Violeta, concejal de Medio Ambiente, Almudena, concejal de Movilidad y Seguridad Ciudadana, y a nuestra querida María, concejal de Hacienda y Recursos Humanos. Hosteleros de Leganés, vecinos, amigos, prensa que nos acompaña. Buenos días a todos. Hoy presentamos la tercera edición de las jornadas gastronómicas de Leganés y creo que debemos comenzar con algo muy sencillo. Cuando una iniciativa llega a su tercera edición, ya no hablamos solo de una actividad puntual. Hablamos de un proyecto que va tomando cuerpo, que va creciendo y que ya forma parte de la vida de esta ciudad. Esta tercera edición cuenta con 37 establecimientos, lo que supone un crecimiento muy significativo a su edición anterior, concretamente en un 42%, y es la edición que más participantes ha tenido en la historia de estas ediciones. Es una señal de confianza, de implicación y de que la hostelería de Leganés quiere estar presente, quiere sumar y quiere seguir demostrando todo lo que aporta a esta ciudad, que no es poco. Estas jornadas nacen con una idea muy clara: poner en valor la calidad de nuestros hosteleros, acercar su trabajo a los vecinos y generar actividad en nuestros barrios. Porque detrás de cada restaurante, de cada cocina, hay muchas horas de trabajo, muchas decisiones, mucho esfuerzo y en la mayoría de los casos una historia familiar, personal y empresarial que merece ser reconocida. Este año además damos un paso más. Incorporamos, como ya ha adelantado María, dos propuestas de menús para que cada vecino pueda elegir la opción que prefiera. Queremos que las jornadas sean más abiertas, más accesibles, más adaptadas a la realidad de la ciudad, que cada persona pueda vivirlas a su manera. Y que nadie se quede fuera de este formato, que cada hostelero pueda participar desde su propia identidad, donde su estilo y desde lo que mejor es al hacer. Queremos una jornada realmente para toda la ciudad. Y cuando decimos toda la ciudad, lo decimos con toda la intención. Este año las jornadas gastronómicas están prácticamente en todos los barrios de Leganés: Centro, Arroyo Culebro, Zarza Quemada, El Carrascal, Vereda de los Estudiantes, La Fortuna, San Nicasio y Leganés Norte. Más hosteleros, más propuestas, en definitiva, más jornadas gastronómicas. Más oportunidades para descubrir Leganés desde sus cocinas, para recorrer nuestros barrios desde sus mesas y para sentir que esta iniciativa pertenece a toda la ciudad. También incorporamos un reconocimiento por primera vez en esta edición a las mejores propuestas gastronómicas y, lo más importante, serán los vecinos de Leganés quienes decidirán esos ganadores. Porque estas jornadas no nacen para una fotografía, ni para cumplir un expediente, ni para cumplir una agenda. Se hacen para que la ciudad participe, disfrute y reconozca el talento que tiene cerca. A todos los hosteleros que participan en esta tercera edición, gracias. A los vecinos les invito a participar, a reservar, a probar, a votar, a descubrir nuevos establecimientos y a volver a los de siempre. Porque cada vez que elegimos la hostelería de Leganés, estamos apoyando empleo, actividad económica, vida en la calle y orgullo de ciudad. Y ahora, con la misma ilusión con la que todos

0: para llegar hasta aquí, le cedo la palabra a alguien que lidera este proyecto de ciudad con determinación y cercanía, a quien cada día pone su nombre y su compromiso al frente de Leganés. Nuestro alcalde, Miguel Ángel Agüero.
1: Gracias, José. Querido concejal de Comercio y Desarrollo Local, de Economía y Empleo de la ciudad. Gracias, María, que no te ha saludado. Es un ejemplo del talento pepinero que tenemos fuera de las fronteras de Leganés, triunfando. Así que muchas gracias, María, por acompañarnos. Querido presidente de los empresarios de Leganés, querido Augusto, concejales del Ayuntamiento de Leganés, querido alcalde, concejal de Seguridad, concejales de Recursos Humanos, ambiente de servicios sociales, por supuesto también al director que nos acoge aquí, al director de la Unidad de Formación de Inserción Laboral, querido Alejandro, profesores, alumnos, comerciantes de la ciudad, hosteleros y por supuesto el resto también de autoridades que nos estéis acompañando, que la verdad es que es un lujo tenerlos aquí y cómo movilizamos. Y medios de comunicación, gracias por participar y venir a esta convocatoria. Bienvenidos todos a esta nueva acción de una delegación que se mantiene firme en el trabajo de mantener a la ciudad en permanente estado de actividad, tal como ha descrito el concejal. Y lo hace de la mejor manera que pueda hacerlo, con acciones comerciales que ayudan a todo nuestro comercio en cada una de sus diferentes ramas. Y hoy nos toca la hostelería, la restauración, y nos toca a lo grande. Como cuestión previa, me gustaría agradecer especialmente la implicación de todos los establecimientos, participantes y profesionales que hacen posible esta jornada, porque por mucha voluntad política, sin los 37 valientes que habitan paso al frente, esto no sería posible. Una vez más, su compromiso demuestra que trabajando juntos podemos seguir impulsando oportunidades, empleo y actividad económica en nuestra ciudad. Cuando todos vamos de la mano, resulta todo mucho más fácil y mejor para todos. Algo bueno ha debido pasar en las dos ediciones anteriores para dar un paso más en la misma dirección. Tenemos 10 días por delante, lo que Leganés demostrará que la gastronomía también es una de nuestras fortalezas. Queremos consolidar el municipio como un referente gastronómico de calidad. Leganés tiene un potencial enorme y estas jornadas son el escaparate perfecto para demostrarlo. Estas jornadas son mucho más un evento culinario, son una herramienta para dinamizar nuestra economía local, para atraer visitantes, para generar movimiento en nuestras calles y para recordar algo fundamental. Cuando consumimos en el comercio local, invertimos directamente en el futuro de Leganés. Invito a todos los vecinos a disfrutar de esta experiencia, a recorrer nuestros establecimientos, a descubrir nuevos sabores y, sobre todo, a seguir apostando por el comercio de proximidad. Porque cada consumo local cuenta, cada visita suma y cada apoyo ayuda a construir un Leganés más fuerte y con más futuro. Llevamos 3 años dando pasos en diferentes direcciones para ser una ciudad viva, una ciudad para vivir, una ciudad para vivirla. Queremos que lo relativo al ocio, en su variante gastronómica, descubra todo el potencial que tiene esta ciudad. Y este es el momento. Los leganeses, como he dicho anteriormente, que hacen más vida en sus barrios, son conocedores, sin duda, de las exquisiteces más cercanas. Sin embargo, estas jornadas gastronómicas es el momento de ir más allá. Es el momento de ir a otros puntos de Leganés a descubrir la maravillosa ciudad que tenemos. Os puedo asegurar que Leganés, gastronómicamente, tiene mucho por descubrir. Y este es el momento. Muchas gracias a todos y espero que disfruten de estas terceras jornadas gastronómicas.
2: La receta y ahora falta el ingrediente más importante, que quizá puede ser la sal, así por aderezar ya el final de este acto. Toca disfrutar enseguida, pero también toca ser agradecido. Yo creo que podemos cerrar mirando al futuro y dando las gracias a este centro, el primero de mayo, en fin, y a su director Alejandro Díaz Barbero, que está por ahí sentado, a todo su personal, profesores, alumnos, al equipo técnico, por cierto, sin el cual no habría sido posible que nos escucharan o nos oyeran. Gracias de verdad por vuestra labor, pero sobre todo gracias porque los alumnos de hoy serán los hosteleros del mañana. Y además, por la situación que veo, yo creo que van a tener buena salida laboral porque se necesitan camareros, cocineros, así que suerte. Termino diciendo

Pero los hosteleros asumen riesgos con estas jornadas. Y me vais a entender perfectamente. Cuando tú vas a un restaurante a comer, puede ser el mejor de tus días o también el peor. ¿Qué riesgo asumen? Pues que si no te conquistas, igual no vuelves. Entonces, os animo a que al menos les deis esa posibilidad, la de poder demostraros lo que vale. Porque luego ya estáis vosotros para, si ha sido una buena experiencia, ir con los amigos, celebrar una comida de trabajo, animar a vuestros familiares. Vosotros, a lo mejor no lo sabéis, pero formáis parte de los fotogramas de nuestras vidas. Cuando tú comes bien o cenas en un sitio, cuando la atención es como la de nuestros hosteleros de Leganés, no lo olvidas jamás. Es más, incluso lo recomiendas. Así que os agradezco la asistencia. Os animo ahora a degustar un aperitivo, que es la mejor forma de pues, celebrar esta inauguración. Y en vez de decir, como nos decían nuestras madres, usando eso de cocina, verano y

0: El mar y el sol han inspirado la creación cerca de la ciudad de Toulon, en Francia, de estas esferas que permiten transformar el agua salada o cualquier agua insalubre en agua potable únicamente gracias al sol. Funcionan de forma autónoma sin emitir CO2 gracias al principio de la destilación solar.
1: Vamos a introducir el agua no potable en la esfera de la bandeja y esta esfera se va a calentar con los rayos del sol. Vamos a ver cómo el agua se evapora y todas las impurezas que había en el agua que trajimos al principio quedan de alguna manera atrapadas en esta bandeja dentro de la esfera, mientras que el agua pura se filtra y se dirige hacia esta esfera inferior. De esta manera podemos recoger el agua potable.
0: En un mundo en el que una de cada tres personas no tiene un acceso garantizado al agua potable, este proyecto europeo, bautizado Helio, contribuye a aportar respuestas, según uno de sus creadores.
1: Todos necesitamos agua para vivir. Un ser humano necesita 2 litros al día. Esta esfera está diseñada para crear agua para 5 personas, es decir, 10 litros al día.
0: El presupuesto total de Helio es de 800.000 euros. La mitad provienen de la política de cohesión europea y la otra mitad de la empresa francesa Marintec. Existen numerosos sistemas para producir agua potable utilizando el sol. Este destaca por utilizar materiales reciclables y resistentes y por ser totalmente autónomo. Esta sostenibilidad ha seducido a Enrique Encinas, que estudia su comercialización en España y en América Latina.
2: Es un diseño súper futurista, ¿no? muy modular, pero se puede configurar como granjas, aumentando esa producción de agua, ¿no? Diaria hasta los límites que...

0: que necesites. Creo que están unos 80 kilos, entre 80 y 100 kilos, pero se puede montar en 2 horas y desmontar con 2 personas de forma rápida también.
1: Helio ha dejado de ser un prototipo. Las esferas aisladas o en granjas están ya presentes en Omán, Tahití y pronto en Madagascar. Gilles Nolive, empresario, va a instalar 5 de los 20 módulos que ha adquirido en una escuela en el sur del país.
2: En este proyecto vamos a instalar 5 de los 20 módulos por una razón muy simple. Hay una necesidad crucial de agua en el sur de Madagascar y es esencial para beber, para comer y también para la higiene. Espero que logremos mejorar la vida de los ciudadanos que actualmente hacen frente a una gran hambruna.
1: El acceso al agua potable y su saneamiento son un derecho reconocido por Naciones Unidas.

0: Dubái está más centrada que nunca en su economía del futuro. Así, la robótica y la automatización ocupan un espacio destacado.
1: Entendemos que la movilidad, la robótica y la inteligencia artificial combinadas cambiarán muchos aspectos de nuestra vida. En el ámbito de la salud, la robótica avanzada también desempeñará un papel importante en los procedimientos y la cirugía. Y en el sector del consumo y el comercio minorista se registrará una gran participación. Podemos imaginar la participación de la robótica en nuestra vida cotidiana en lo que respecta a nuestra experiencia con la venta al por menor, el camino que nos conduce a la escuela y el camino que nos lleva a las visitas al médico.
0: El auge de la revolución robótica supone un aumento de la productividad y del crecimiento económico. A raíz de esto, Dubái ha lanzado un programa de robótica y automatización, dirigido por la Fundación Futuro de Dubái, para hacer crecer su economía del mañana. Una iniciativa que busca avanzar en la contribución del sector al 9% del PIB en los próximos 10 años. El príncipe heredero de Dubái anunció que tratan de posicionar a la ciudad como uno de los 10 principales centros mundiales en materia de robótica y automatización. Los expertos señalan que el aumento de la eficiencia supone un importante impulso para la economía e informes recientes revelan que la inteligencia artificial podría aportar hasta 13 billones de euros a la economía mundial para 2030. Con la robotización llegan menores costes de producción, una mayor variedad de bienes y servicios y la creación de nuevos puestos de trabajo.
1: Es coherente con el desarrollo de un futuro sector industrial orientado a los servicios por el que Dubái y los Emiratos Árabes Unidos se han esforzado. Si hay un conjunto completo de políticas destinadas a apoyar la inversión en robotización y automatización y una continuación de las políticas para atraer la inversión extranjera y el talento extranjero, creo que la política podría resultar un éxito significativo. Cada vez más, a medida que los robots se abaratan y cuentan con más capacidades, esto se va a trasladar al sector de los servicios, así que sectores como la logística, los viajes y el turismo, la sanidad, la hostelería, todos los sectores clave en la visión de Dubái se beneficiarán en parte de la creciente robotización. Los robots ayudan a reducir costes.
0: Como parte del programa, se introducirán 200.000 robots en los próximos 10 años en los sectores de servicios, logística e industrial. Este potencial ya se refleja en una serie de terminales totalmente automatizadas en el líder mundial de la logística de la cadena de suministro, DP World.
1: Tenemos algunas de las terminales ahora casi totalmente automatizadas, así que este es el futuro. Tenemos que actuar más rápido, necesitamos mover más carga y la tecnología es la columna vertebral. En la terminal de contenedores ahora movemos las esclusas giratorias de forma robotizada. Hacemos los amarres de forma robotizada. Antes había mucho trabajo de carácter manual y peligroso. La intensidad, el volumen de negocio y la eficiencia requieren que lo hagamos de manera más rápida.
0: La nueva iniciativa se centrará en 5 áreas clave: producción y fabricación, servicios al consumidor y turismo, movilidad y logística conectadas, entornos extremos y atención sanitaria. Incluso el sector inmobiliario podría obtener importantes beneficios económicos.
1: La parte clave es conseguir el activo consciente, es lo más importante. Esto se refiere al momento en el que el edificio te dice cómo

0: cómo debe funcionar, cómo debe ser atendido. Cuando llegas a la parte de crear una ciudad inteligente, que es lo que vemos en este momento en los Emiratos, esa es la parte en la que toda la ciudad te dice cómo debe funcionar. Para lograrlo necesito datos, automatización, y necesitamos estar en un lugar ligeramente diferente al que estamos en este momento. El anuncio de Su Alteza Real nos permite llegar a ese lugar mucho más rápido. La forma en que se desarrolla una ciudad inteligente es aquella en la que se ahorra el 20 o el 30% del coste. Los edificios se vuelven más eficientes y cuando lo hacen al mismo tiempo, tus suministros se vuelven mucho más eficientes. Así, de repente, no se trata de un único edificio, sino de 3.000 torres eficientes en los Emiratos como una especie de centro de operaciones.
1: A medida que el movimiento busca adoptar y desarrollar las últimas tecnologías robóticas, potenciar el talento local y generar nuevas soluciones innovadoras, nos guste o no, la inteligencia artificial y la automatización van a formar parte de nuestra vida cotidiana y su presencia va a aumentar.
2: Bienvenidos a Andalucía, tierra de olivares y joyas gastronómicas como las aceitunas de mesa y el AOVE. De aquí surge gran parte del oro líquido que convierte a España en el primer productor mundial de aceite de oliva. Vamos a descubrir los secretos de esta seña de identidad de la dieta mediterránea. Este viaje nos lleva a Priego de Córdoba, parada obligatoria para los amantes del aceite. A Morón de la Frontera para ver cómo se elaboran las aceitunas de mesa antes de parar en Sevilla para probarlas como tapa. Olivares a más de 1.000 metros de altitud. Su acceso es difícil, pero merece la pena el esfuerzo. Los olivares centenarios y el microclima de esta zona producen el aceite de oliva en virgen extra más premiado del mundo.
3: Para obtener aceite de oliva virgen extra hay que coger la aceituna del árbol de vuelo, fresca, y de ahí se extrae el zumo. Y eso es un aceite de oliva virgen extra. Si no se obtiene de ahí, no obtenemos la categoría virgen extra.
2: Llegamos a tiempo para la cosecha heroica, una tarea ardua en un terreno demasiado escarpado para la asistencia mecánica.
4: Ana, ¿quieres probar?
5: Venga.
4: Es importante darle de forma lateral para no dañar la rama ni dañar el fruto.
5: Venga, a ver. Más lateral, ¿no?
4: Sí, así, le puedo dar más fuerte.
2: En España se cultivan más de 260 variedades. Algunas se usan solo para aceite, otras para comer y otras son duales, pueden servir indistintamente para los dos formatos. En menos de una hora, estas aceitunas picudas se convertirán en un exquisito aceite virgen extra gracias a la última tecnología. Un zumo de aceitunas recién recolectadas que desde los antiguos griegos es conocido como oro líquido, y con toda la razón.
6: Súper aromático. Mira, prueba. Vas a notar el dulce, el amargo, los laterales y el picante que se queda más aquí atrás.
5: Se nota el amargo. Está buenísimo.
2: Viajamos a Morón de la Frontera, cerca de Sevilla, para ver cómo se elaboran las aceitunas de mesa. Son muy amargas y bajas en azúcar para comerlas crudas. Fueron los romanos los que descubrieron la técnica para saborear las aceitunas en plato. Se les quita el sabor amargo con una solución alcalina y luego se fermentan en salmuera durante unos meses. Las variedades más conocidas son manzanilla, gordal y hojiblanca. Pero ¿por qué unas son mejores para elaborar aceite y otras para comer?
7: Las variedades que se destinan para aceite de oliva son aquellas que tienen un alto rendimiento graso. Sin embargo, para aceituna de mesa priman otras características, como el sabor, el color, la calidad de los frutos, la relación pulpa-hueso, la textura.
2: Una vez fermentadas, se pueden encurtir, marinar, deshidratar, pero el aliño es lo que hace única a la aceituna española.
5: ¿Cuál es el secreto de unas buenas aceitunas?
7: Pues aparte de seleccionar muy bien la variedad, la receta es importante, ¿no? Por ejemplo, a un buen aliño no le puede faltar ni pimiento, ni ajo, algún aroma en la salmuera, buscando siempre la tradición.
2: Mi última parada, Sevilla. No puedo irme sin probar un plato a base de aceitunas.

0: chef Daniel del Toro nos prepara una tapa creativa poniendo en valor los sabores de este fruto.
1: Estamos haciendo una espuma con el propio aliño de la aceituna, con un poquito de hinojo, con un poquito de naranja, porque yo no sé, la aceituna tiene, no sé si saben, los cuatro sabores básicos que tenemos en la boca, el ácido, el salado, el amargo y el dulce. Y eso le aporta a cualquier plato el umami que tanto buscamos, pues ese umami lo tiene la aceituna.
0: ¿Qué sería de la cultura gastronómica mediterránea sin este antiguo y preciado fruto? El sabor de las olivas, junto a su alto nivel de antioxidantes, vitaminas y fibra, lo convierten en un perfecto y saludable tentempié.
2: Cristina, lo probamos, ¿no?
3: Venga, esta es la mejor parte.
2: ¿Cómo?
3: Venga, vamos.
2: Por las aceitunas,
3: ¿no? Por las aceitunas.
2: Por las aceitunas.
3: Mmm.
2: ¿Eh? Hombre, por favor.
3: Está espectacular.
2: El aporte de la aceituna, ¿eh? La mezcla de sabores, brutal.

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0: Aunque parezca miel, no todo lo que compramos en el supermercado bajo ese nombre lo es. El aumento de la miel adulterada ha llevado al Parlamento Europeo a votar una reforma de la llamada Directiva de los Desayunos, con el objetivo de garantizar un etiquetado claro. Exigen que se incluya qué porcentaje de miel tiene su origen en la Unión Europea y cuál fuera. Así lo explica esta eurodiputada.
1: Aujourd'hui, on assiste à beaucoup de mélanges où on met du miel venant de pays européens qu'on mélange avec du miel venant de l'extérieur de l'Union européenne qui est produit dans de mauvaises conditions, qui est transformé.
0: Desafiando el mal tiempo, apicultores europeos han viajado hasta el Parlamento Europeo en Estrasburgo para exigir medidas estrictas. Actualmente, el 46% de la miel que procede de fuera de la Unión Europea es fraudulenta, según una investigación de la Agencia Europea contra el Fraude. China, Turquía y el Reino Unido son los principales exportadores de la miel falsa que entra en la Unión Europea. Estas son las palabras de un apicultor.
2: Parce que dans le monde, eh bien, il y en a qui ne produisent pas du miel. Ils le fabriquent. C'est pas pareil. Et moi je dis que si l'Europe ne légifère pas actuellement sur la nouvelle directive, avec les pourcentages exacts, tout ce que l'on demande au sein du COPA, eh bien un jour on va aller devant un scandale sanitaire, que c'est plus du sucre qu'ils vont rajouter, ça va être un autre produit. Et là ça risque d'être dangereux pour la population.
0: La adulteración de la miel, por ejemplo añadiéndole siropes, reduce su precio y según los apicultores, incrementa la competencia desleal. Una situación que complica la supervivencia de los apicultores europeos, que ven como con el cambio climático es cada vez más complicado obtener la misma cantidad de miel.
3: Este perro se llama Keeper. Es un robot de cuatro patas capaz de desplazarse de forma autónoma por cualquier entorno que deba inspeccionarse o cartografiarse.
4: Les decimos lo que tienen que hacer, ¿no? Pero sí que es verdad que puedan trabajar solos. Ese es el objetivo, que trabajen solos, que nos ayuden en sitios peligrosos donde hay tóxicos, inflamables, donde poner a personas en peligro.
3: La inteligencia artificial es uno de los temas candentes entre las más de 700 tecnológicas que participan este año en el 4 Years From Now, el salón de startups del Mobile World Congress de Barcelona. Los expertos señalan el 2023 como un punto de inflexión en el avance de tecnologías como el procesamiento del lenguaje natural, el reconocimiento de imágenes y el análisis de datos. Y esto se está empezando a notar en empresas y particulares que pueden hacer un uso más eficiente de los datos y automatizar tareas que antes se hacían manualmente. Por ejemplo, este robot es capaz de hacer una rápida evaluación de los síntomas y valorar la urgencia de una persona que acude a un hospital.
5: En este caso, la inteligencia artificial funciona como un chatbot y lo que hace es seleccionar cuál es la mejor pregunta que hacerle al paciente para llegar más rápido a la pantalla de resultados.
3: O este otro programado para adaptar su trayectoria para coger un objeto en concreto. Son muchos los ejemplos de inteligencia artificial con aires de ciencia ficción en los pasillos del Mobile World Congress.
6: Con un selfie de mi cara, esta tecnología de aprendizaje automático es capaz de hacer un diagnóstico de mi estado de salud en 30 segundos, haciendo una comparativa con otros 40.000 pacientes, escaneando rasgos difíciles de percibir para un ojo humano, pero no para la inteligencia artificial.
3: ¿Pero pueden las máquinas pensar por sí mismas? ¿Pueden cuestionar las funciones para las que han sido programadas?
7: Making humans better, getting more information into humans, that's a definite plus to anything that artificial intelligence can give. Trust is a different thing. We tend to know when we're interacting with a machine. So if I'm using ChatGPT, if I'm using an Amazon, if I'm using services like that, I know as a human I'm interacting with a machine. I think the evolution of AI is when as we've discussed today at MWC, is when we don't know that we're interacting with a machine or potentially not. That raises huge trust issues there as well.
3: Los expertos coinciden en que la inteligencia artificial no está evolucionando para ser mejor que nosotros, sino para hacer nuestras vidas mejores, como este robot programado para acompañar a personas mayores.
8: Muchas personas nos preguntan si ponemos robots en domicilios, la gente que hace este trabajo se va a quedar en el paro. No, nosotros no pretendemos sustituir a nadie. El robot a día de hoy es un apoyo tanto para la familia como para el cuidador, como para la persona mayor que está

0: sola, es una continuación y una atención las 24 horas del día, que por desgracia es imposible que lo hagamos sin estos asistentes personales.
1: Llega la Semana Santa, pero en Madrid mejora tu vida, no paramos y seguimos recorriendo nuestra comunidad. Hoy os decimos hola desde Leganés, municipio situado a 11 kilómetros al sudoeste de la capital. Cuenta con una población de algo más de 195.000 habitantes, lo que lo convierte en la cuarta población más poblada de la Comunidad de Madrid. Fundada en el año 1280 como Legamar, bajo el reinado de Alfonso X el Sabio, años después adoptó el topónimo actual. En 1627 el rey Felipe IV creó el marquesado de Leganés. Es una población que cuenta con muchos atractivos para mayores y niños, donde destaca el ayuntamiento porque está el reloj de autómatas, el más grande de España, cuyas figuras desfilan representando a los ciudadanos. Es uno de los emblemas de la ciudad, una ciudad que vamos a recorrer ahora mismo. ¡Empezamos! ¿Os apuntáis? Hoy en Madrid Mejora tu Vida vamos a hablar del hipotiroidismo, una afección en la que la glándula tiroides no produce suficientes hormonas, ralentizando el metabolismo del cuerpo. La pasta es uno de los alimentos más consumidos en España y hoy va a ser uno de los protagonistas de nuestro programa. El ciclo es un ejercicio muy completo con unas características que lo hacen divertido, exigente y original. ¿Os atrevéis? El 2 de abril se celebra el Día Internacional de Concienciación sobre el Autismo y en Madrid Mejora tu Vida queremos aportar nuestro granito de arena en su visibilidad. ¡Atentos! Cocina rústica inspirada en la cocina tradicional española, incorporando un punto transgresor de la cocina creativa y moderna. Así se presenta Cava Alta, nuestra parada culinaria de hoy. 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El hipotiroidismo es un trastorno de la glándula tiroides que afecta a miles de personas y que, si no se diagnostica a tiempo, puede repercutir en la calidad de vida. La doctora y endocrina Pilar García Durruti nos va a explicar más de cerca qué significa esta patología.
2: Buenos días, doctora. ¿Qué tal? Buenos días. La tiroides preocupa mucho a las mujeres y a los hombres también, este tipo de trastorno. Hoy vamos a hablar de hipotiroidismo. ¿Qué es exactamente y qué síntomas son los que se tienen?
3: La tiroides es una glándula que tenemos en el cuello, muy pequeñita, y que fabrica hormona tiroidea. Nuestra hormona tiroidea hace las veces de nuestras pilas, ¿no? Absolutamente todas las células de nuestro cuerpo, de nuestros órganos, de nuestros tejidos, funcionan gracias a un nivel normal de hormona tiroidea.
2: Cuando una persona sufre de hipotiroidismo, tiene una serie de síntomas. ¿Cuáles son?
3: Existe un nivel por debajo de lo normal de hormona tiroidea, con lo cual lo que nosotros sentimos es que vamos más lentos, que nos falta energía. Cuando esto lo llevas al extremo, incluso podemos encontrar que nuestro corazón va tan sumamente despacio que suframos lo que llamamos bradicardia, ¿no? Una frecuencia cardíaca excesivamente baja, o incluso que tengamos tendencia a quedarnos dormidos según nos quedamos sentados, ¿no? Que estamos cansados, que estamos más tristes, que tenemos más frío porque nuestro metabolismo también quema más lento, ¿no? Que ganamos un poquito más de peso del que acostumbrábamos a ganar, ¿no? Cuando estás bajo de pilas, cuando las células de todo tu cuerpo están enlentecidas por la falta de hormona tiroidea, pues todas las funciones las haces con mayor lentitud, ¿no? Entonces, entre ellas, piensas más despacito, te cuesta más concentrarte y tienes una tendencia a la tristeza, claro.
2: ¿Hay algún tratamiento para las personas que sufren hipotiroidismo?
3: Claro que lo hay. Hoy en día se les sustituye la hormona tiroidea por una exactamente igual, que se hace por ingeniería genética. Exactamente igual, la gente tiene que estar muy tranquila con esto, porque no es una medicación, no es algo ajeno a tu organismo. Es exactamente la misma hormona tiroidea que fabrica tu tiroides en la cantidad que a ti te falta.
2: Hablemos ahora de la alimentación, porque existen muchos falsos mitos. Por ejemplo, se dice que cuando una persona tiene hipotiroidismo no debe tomar lácteos. ¿Esto es cierto?
3: No hay ninguna evidencia científica que la alimentación tenga algo que ver. Otra cosa es que cuando tú estás tomando levotiroxina como tratamiento hormonal sustitutivo, es verdad que es una hormona que por sus características bioquímicas necesita tomarse con el estómago absolutamente vacío. Es decir, les advertimos a todas las personas que las necesitan que lo tomen media hora antes de desayunar, especialmente separado de leche, de té.

0: de café, porque estos alimentos pueden disminuir la absorción de la levotiroxina en nuestro estómago. Pero en principio nosotros aconsejamos una alimentación variada, equilibrada, saludable y sin ninguna prohibición.
1: Otro de los falsos mitos es el que dice que cuando se tiene hipotiroidismo no hay que tomar gluten. ¿Esto es cierto?
0: No, a ver, no hay ninguna evidencia científica. Lo que ocurre es que la causa más frecuente de hipotiroidismo es la enfermedad autoinmune o enfermedad de Hashimoto, que a veces coincide en la misma persona con una enfermedad celíaca, que también es autoinmune.
1: ¿Y en el caso de la sal? ¿Se puede tomar sal yodada o no?
0: Eso tampoco tiene ninguna contraindicación. Al contrario, en un hipotiroidismo, si damos yodo, que al final es la materia prima para fabricar la hormona tiroidea, no estaríamos perjudicando al tiroides, desde luego.
2: Recordad que este que veis es el número de WhatsApp donde nos podéis hacer llegar vuestras preguntas sobre consumo, nutrición, ejercicio, salud y bienestar. Decidnos vuestro nombre, desde dónde llamáis y cuál es vuestra pregunta y en breve la contestaremos. Con motivo del Día Internacional de Concienciación sobre el Autismo, que se celebra cada 2 de abril en Madrid Mejora tu Vida, vamos a visitar la asociación Araya para conocer de cerca su labor y para descubrir las historias, los retos y la dedicación que existe detrás de cada familia.
3: Ernesto, tú eres padre de 2 niños con autismo. ¿Cómo es ese primer momento cuando llega la noticia a casa?
4: Es un momento muy complicado, Carmen, porque no lo esperas. Y más complicado porque no sabes nada al respecto antes, ¿sabes? Entonces te diría que al momento de tener el diagnóstico es un momento muy, muy difícil, que hay que afrontarlo con mucha valentía y sobre todo con aceptación.
3: La Asociación Araya se ha convertido en un espacio no solo para los niños autistas, sino también para el acompañamiento de las familias. Adriana, bienvenida. ¿Cómo nace Autismo Araya?
5: Nació hace 32 años, cuando se juntaron unas familias que tenían hijos con autismo, buscaban recursos de educación, de ocio, de información, de asesoramiento, los buscaban en diversos sitios y no los encontraban. Entonces se juntaron 30 familias y ahí nacimos. Y a partir de ahí se ha construido un colegio específico de autismo, un servicio de apoyo a las familias, un servicio de información y orientación.
3: ¿Y qué barreras dirías que siguen existiendo a día de hoy?
5: Barreras hay muchas y muy diversas, como el autismo. A nivel escolar, pues encontramos grandes problemas a nivel de inclusión, como el acoso escolar. Entonces, desde la infancia, la adolescencia, porque el autismo no solamente hablamos de niños, hablamos de toda la vida que nos acompaña desde que nacimos hasta que nos morimos.
3: ¿Cómo es el día a día de los niños dentro de la asociación?
5: Intentamos cubrir un poco todas las necesidades en general. Entonces, tenemos un colegio específico de autismo. Aparte de eso, tenemos acompañamiento antes del inicio escolar, un servicio de las artes y las emociones, que es un proyecto súper bonito porque hacemos yoga individual, yoga en familia, tenemos musicoterapia, tenemos danza inclusiva y luego en actividades deportivas pues tenemos diversas, piscina, bicicleta, jiu-jitsu. Nos gusta que los niños tengan una oferta amplia.
3: Andrés, ¿qué papel juega las actividades como la psicomotricidad en el desarrollo de un niño autista?
6: Estas actividades generan autonomía y confianza en ellos mismos, ya que al superar ciertos obstáculos dentro de estos circuitos les ayudan a confiar más en sí mismos.
3: ¿Qué trabajáis exactamente en las sesiones?
6: Pues hoy, por ejemplo, hemos hecho un circuito de psicomotricidad muy completo, el cual hemos empezado usando la cama elástica, han empezado trabajando el movimiento en ella. Después hemos pasado unos obstáculos, después hemos pasado a unos ladrillos y un banco. Tenían que trabajar el equilibrio, aparte de la tensión para no caerse. Por último, hemos trabajado un circuito de zigzag con un stick y con la bicicleta. Aquí se trabajan diversas cosas: el equilibrio, la coordinación, el movimiento y la tensión.
3: ¿Y qué beneficios tienen este tipo de actividades?
6: Favorecen mucho a los niños y niñas, ya que tanto en el contexto escolar como en su vida cotidiana les ayuda a tener una mayor relación tanto personal consigo mismo, ya que les hace más autónomos, como con el resto de personas que puedan tratar.
3: Adriana, ¿qué significa para vosotros un día tan especial como es el Día Internacional del Autismo?
5: Es un día para recordarle a todo el mundo que existimos y que necesitamos un compromiso de la sociedad para conseguirlo.

0: continuar en el día a día.
1: Adriana, ¿qué le dirías a una familia que acaban de detectar a su hijo o a su hija autismo?
0: Le abrazaría, porque somos muy conscientes de las grandísimas dificultades y el camino tan difícil que tiene por delante. No es un camino de espinas, pero tampoco es un camino de rosas. Hay que buscar el equilibrio. Nadie elige tener un hijo con autismo, nadie. Al final, yo creo que a los hijos se les acompaña siempre, pero el camino de acompañar a un hijo con autismo es un camino complejo. Lleno de amor, porque es el motor que nos guía, pero un camino complejo y lleno de retos y desafíos.
2: Yo dejé una vida que tenía para dedicarme a mi nieto. Mire Laura, que Laura es alegre, porque el niño aprende, le oyes hablar, le oyes de hacer cosas, y entonces para mí es una alegría. Ahora es alegría, Javi, para mí.
3: Hoy en nuestra sección de ejercicio nos toca pedalear, subirnos a las bicis. Bicis, buena música, mucho ritmo, pesas. Esto no es una clase de spinning cualquiera, esto es ciclo.
4: Daniel, yo pensaba que veníamos a una clase de ciclo, pero esto no es ciclo convencional.
5: No, esto es una clase de ciclo, con S. Somos un estudio de ciclismo indoor, ¿vale? En la que nos gusta mezclar la parte del entrenamiento cardiovascular sobre una bici con la comunidad de gente que viene a entrenar y con muchísima diversión, mucha música, mucha energía y un muy buen entrenamiento.
4: ¿Y cómo surge la idea de mezclar este cardio del spinning con ejercicios de fuerza?
5: Bueno, pues la idea viene del spinning convencional, en el que se empezó a desarrollar nuevas propuestas en las que el factor diferencial es que hacemos muchos movimientos del tren superior. Involucramos el tronco, los brazos, hacemos ejercicios sobre el manillar, hacemos ejercicios de fuerza con mancuernas y también le metemos mucha energía, mucha motivación, mucha música y un ambiente que la gente disfruta.
4: Me vas ya dando pistas, pero ¿qué grupos musculares se trabajarían en una sesión de ciclo?
5: Pues trabajamos los cuádriceps, los isquiotibiales, los gemelos, pero también, al tener una propuesta diferencial, involucramos el tren superior, toda la zona de los estabilizadores del tronco, los brazos, los hombros, bíceps, tríceps, te diría que prácticamente todo el cuerpo.
4: Aquí se ha intentado dar una vuelta al mundo de la bici, al mundo del ciclo indoor, pero además también uno de los conceptos más importantes es que habéis intentado crear una comunidad, ¿no es así?
5: Así es, o sea, lo fundamental de ciclo realmente es que somos una comunidad de personas que nos gusta entrenar, pero que también, oye, pues queremos disfrutar de los entrenamientos, vernos a menudo, hacer cosas juntos y que las clases pues también tengan esa parte en la que nos vamos conociendo, vamos teniendo pues mucha parte de relación entre nosotros.
4: Para aquellas personas que no conozcan ciclo, ¿cómo es una sesión aquí dentro del estudio?
5: Todo el mundo tiene que coger unas pesas, unas mancuernas de diferentes pesos que tendrán en la bici para una de las canciones. Solemos comenzar con una secuencia muy sencilla de calentamiento. Te diría que el 90% de la sesión es de pie, o sea, hacemos mucha parte de la clase arriba. Hay una de las canciones que nosotros hacemos, una parte que viene a durar unos 6 minutos, en la que nos enfocamos fundamentalmente en el trabajo de los brazos, hombros, bíceps, tríceps y enfocados básicamente en el tren superior para también, oye, tener esta propuesta y que se complete un poquito más el entrenamiento.
4: A simple vista parece una clase bastante exigente. ¿Sería apta para todos los públicos?
5: Sí, yo diría que sí. O sea, es una clase para todos los niveles. O sea, sí tenemos un nivel más alto de las personas que llevan mucho tiempo viniendo con nosotros, pero la gente que viene por primera vez o que está empezando a entrenar también es una propuesta que le puede ayudar mucho y sobre todo, oye, pues mejorando el nivel.
4: Los beneficios físicos ya me han quedado claro. Trabajas ese tren inferior, trabajas el superior, pero no sé si a nivel mental también aportaría algunos beneficios.
5: Por supuesto. O sea, diréis lo que más también nos gusta transmitirle a la gente, que este es un entrenamiento para enfocarse en estar bien física y mentalmente. Tratamos de motivar mucho, de inspirar, de mandar mensajes durante la clase que las personas, oye, pues los reciban y les sirvan para cambiar su día, cambiar su energía y obviamente a nivel mental es muy, muy positivo.
4: Pues Daniel, sin duda el trabajo que haces aquí veo que le pones muchísima pasión, muchísima alegría, muchísimas ganas y yo te quiero dar las gracias por atendernos hoy.
5: Muchísimas gracias a vosotros y nos vemos en una clase de ciclo.

¿Veis este número de WhatsApp? Es donde nos podéis hacer llegar vuestras preguntas sobre consumo, nutrición, ejercicio, salud y bienestar. Decidnos vuestro nombre, desde dónde llamáis y cuál es vuestra pregunta y en breve la contestaremos. Dejamos por unos instantes Leganés y nos trasladamos a la mismísima Italia para descubrir uno de sus tesoros más preciados, la pasta fresca. Para ello nos vamos a trasladar y vamos a visitar el Fior d'Italia para descubrir todos los tipos y sus características.

0: Pascuale, me has traído hasta una cocina casi casi en el mismísimo corazón de Italia.
1: Es lo que nosotros queremos hacer, es decir, dar la posibilidad de comer un plato cuanto más parecido posible a lo que se comería en Italia.
0: Vosotros fabricáis la pasta, ¿y qué diferencia tendríamos entre una pasta artesana como es esta y la pasta que a lo mejor nos podemos encontrar en el supermercado metida en una bolsa?
1: Lo primero, la rugosidad de la pasta. La masa es bastante rugosa, lo cual permite que la salsa liga bien con la pasta. Y luego, el espesor de la masa, si hablamos de pasta rellena, aquí tenemos 7 décimas de milímetro de espesor, es decir, una masa muy fina que permite que a la hora de comer la pasta se saboree el relleno y no se coma solo masa. Y luego el relleno en sí. Una vez que la cocinas, dentro tienes un relleno que se extiende por todo lo que es la pasta.
0: ¿Y a la hora de cocinarlo, qué diferencia habría entre una pasta industrial y una pasta artesanal?
1: La que ves tú en el supermercado, cuando sale de la máquina, es fresca. Pero ¿qué pasa? Que para conservarla, la deshidratan. Y entonces eso necesita un tiempo de cocción mucho más largo que esta, ¿vale? Porque necesita rehidratarse.
0: Pascuale, aquí me has traído un bodegón de diferentes tipos de pastas. Explícame un poquito en qué consiste cada una.
1: Pues tenemos, como puedes ver, pasta larga, eso son espagueti, por ejemplo, y esta pasta la tenemos en varios formatos, como espagueti, tagliatelle y pasta cortas también de varios formatos. Ese es un tipo de pasta típico de la Sardegna, se llama gnocchetti sardi. Y luego tenemos las pastas rellenas. Primero hay que elaborar la masa y luego, una vez que tengamos la masa, la sacamos en rollos y van pasando en el molde, al mismo tiempo que un pistón empuja el relleno que está en un vaso de acero.
0: Pascuale, pues yo no me quiero quedar con las ganas de saber cómo elaboráis esta pasta, vamos a verlo.
1: Pero mientras tanto, déjame que enciende el fuego para poner un poco de agua a hervir, vamos a probar un plato de pasta.
0: Pascuale, ¿tienes algún consejo para cocinar la pasta?
1: Lo primero es lo que yo llamo la regla del 1, 10 y 100. Es decir, para cada litro de agua, para un litro de agua, le tenemos que echar 10 gramos de sal y 100 gramos de pasta.
0: Y te falta el aceite.
1: El aceite yo no se lo echo. Y no lo aconsejo, ¿por qué? Porque el aceite crea una película encima de la pasta que evita que la salsa se agarre.
0: Pascual, ¿y entonces cómo empezamos a hacer la pasta?
1: La máquina que utilizamos es esta. Y la utilizamos para amasar los ingredientes principales que necesitamos para elaborar la pasta. Que son la sémola de trigo duro, el agua y el huevo.
0: Y entonces, Pascuale, mezclamos.
1: La masa sale por aquí, se lamina, luego usamos para darle forma. Rocío, con esta máquina hacemos la pasta corta.
0: ¿Pero utilizamos los mismos ingredientes?
1: Bueno, sí, son los mismos menos uno, el huevo. Y porque esta masa, esta pasta, es típica del sur de Italia. La pasta con huevo es del norte de Italia.
0: Pascual, ¿en España cómo es el consumo de la pasta en comparación con Italia?
1: En Italia tenemos un consumo pro cápita medio de unos 35 kilos de pasta anuales. En España, alrededor de los 3 kilos y medio.
0: Bueno, y ya sí, ha llegado la hora de comer. Cuéntame, ¿qué plato tenemos aquí?
1: Unos raviolacci, que sería el término de italiano de raviolo muy grande, relleno de burrata y albahaca con salsa puttanesca.
0: Típico, típico italiano.
1: Pues buen apetito.
0: Grazie. La acidez es un problema muy común y que afecta a muchas personas en su día a día. Para entender por qué aparece y cómo podemos aliviarla, vamos a hablar con nuestra técnico en farmacia, Esmeralda Díaz, que además nos va a dar algunos consejos para prevenirla. Esmeralda, muchos espectadores nos cuentan que sufren de acidez de estómago, pero ¿qué es exactamente esta sensación?
2: La acidez de estómago es una sensación de quemazón que sube desde el estómago a la garganta y que ocurre cuando los ácidos gástricos irritan el esófago. No es grave, pero sí es una sensación muy desagradable.
0: ¿Y qué factores hacen que aparezcan de forma más cotidiana?
2: Pues hay varios factores, comidas copiosas, comer muy deprisa y algunos tipos de alimentos. Alimentos picantes, cuando son muy grasos, algunos que ya producen acidez de por sí, como pueden ser el café, el alcohol y algo que la gente no tiene en cuenta, que es la postura. El recostarse o el reclinarse después de comer puede favorecer esa sensación.
3: Muchas veces lo que hacemos es lo que acabas de decir, comemos y enseguida nos recostamos en el sofá o en la cama y nos tomamos un antiácido. ¿Con eso sería suficiente?
2: Cuando la acidez es puntual, sí, los antiácidos funcionan muy bien porque van a neutralizar los ácidos del estómago y nos van a aliviar esa sensación. Si vemos que esto nos pasa de una forma muy recurrente, varias veces a la semana o durante varias veces al día, lo que vamos a

0: entonces ya darnos cuenta de qué hábitos son los que nos lo producen y recurrir ya al profesional médico, porque es posible que ya haya algo que nos está produciendo esa acidez de forma más habitual.
1: Y desde la farmacia, ¿qué productos son los que nos recomiendas para intentar calmar estas sensaciones?
0: Los antiácidos habituales o combinaciones de alginatos que para tratar la acidez puntual funcionan fenomenal. Cuando ya se trata de una acidez un poquito más recurrente, tenemos los inhibidores de la bomba de protones, que vamos a utilizarlos siempre durante un tiempo concreto y bajo supervisión médica.
1: Esmeralda, y una duda que me surge es si es lo mismo esa acidez que el reflujo.
0: No, no son exactamente lo mismo. La acidez es el síntoma, la sensación de quemazón, y el reflujo hablamos cuando ya hay un retorno del contenido del estómago al esófago y se produce una irritación del esófago en sí. En el momento de que ocurre esto ya estamos hablando de enfermedad por reflujo gastroesofágico y ahí ya sí que tenemos que recurrir al médico.
1: Entonces, Esmeralda, para resumir, sí que podemos calmar esa acidez con productos de farmacia, pero en caso de que sea frecuente, acudir a un médico es esencial.
0: Eso es. La acidez puntual la podemos controlar perfectamente, pero en caso de que se vuelva recurrente, es muy importante no normalizarla y acudir al médico.
1: Pues Esmeralda, muchísimas gracias por todos los consejos que nos has dado en el día de hoy.
0: Gracias a ti, Carmen.
2: San Lorenzo del Escorial es el escenario hoy de nuestra parada gastronómica. El restaurante Cava Alta nos va a abrir las puertas de su cocina para enseñarnos a preparar una de sus famosas joyas, los callos, elaborados a partir de una receta familiar. Atentos, porque vamos a descubrir su secreto y nos vamos a sentar en su mesa. Un verdadero privilegio. Muy buenos días, Pepo.
3: Buenos días, Cecilia.
2: Hoy nos hemos venido hasta el restaurante Cava Alta, aquí en San Lorenzo del Escorial. Y si este municipio tiene historia, este restaurante también tiene la suya propia, ¿no?
3: Son 23 años ya en San Lorenzo del Escorial. Lo formaron mis padres originalmente. Fui jefe de cocina muchos años y ahora estoy entre jefe de cocina y administración.
2: 23 años de historia, que a mí me llama mucho la atención. ¿Qué tenemos aquí, este patio tan solemne?
3: Aquí tenemos las cocheras reales que fueron originalmente. Luego el casero del local decidió crear esta estructura y quiso representar un poco lo que es el monasterio, llevárselo a este lugar.
2: La tradición, la historia, se ve en el entorno, en el enclave. No sé si reflejo del mismo también es la carta.
3: La cocina clásica, sobre todo. Ahora, desde hace años, yo estoy intentando darle un toque de fusión, pero manteniendo la esencia de lo que ha sido Cava Alta siempre. Son muchos años en el pueblo y procuramos cuidar pues su esencia.
2: Hoy venimos a hablar de un plato muy madrileño, como son los callos que tenemos por aquí. ¿Esto tengo entendido que es vuestra receta estrella?
3: El plato estrella.
2: El plato estrella.
3: Sí, es el plato que define al restaurante. Es la primera, diría yo, receta que mi padre dijo, voy a hacer algo mío, algo personal, pero juntando la esencia de mis dos abuelas. La idea era combinar esas dos recetas y crear una suya propia, que con el tiempo, yo llevo 10 años ya preparándolos, y mi idea era también ir incorporando yo mi toque. Y bueno, son detalles, pero al fin y al cabo son muchos detalles que ha ido adquiriendo la receta a lo largo del tiempo y que ahora hace lo que son los callos de aquí hoy en día.
2: Pues yo quiero conocer ya los secretos de vuestros callos. ¿Cuál sería el paso a paso?
3: Bueno, pues ponemos una olla, añadimos el callo, el morro, la pata. Luego vamos con las especias, que echaríamos primero el laurel, luego el ajo en polvo, luego la pimienta negra molida, el clavo y ya para finalizar la cayena. Luego vamos con los huesos, que añadimos la manita de cerdo, el hueso de jamón, el chorizo y la morcilla. Seguimos echándole un poquito de agua y ya el pimiento choricero, la carne, dentro. Entonces una vez echamos todo, encendemos el fuego, que rompa a hervir, y ahí lo dejamos una hora y 15 minutos. Mientras tanto, vamos preparando el sofrito, que llevaba la cebollita bien pochada, el pimentón y el tomate frito. Lo movemos bien y lo incorporamos a nuestra receta de callos. Retiramos chorizo, morcilla, manita y todos los huesos de jamón y de ternera. Todo eso luego lo vamos a limpiar bien, huesos de jamón, huesos de ternera. Retiramos bien toda la carne.

0: revolvemos un poquito y se la echamos al final. En un bol aparte echamos la maicena con un poquito de agua, lo disolvemos bien y en los callos hirviendo añadimos esta mezcla para ligar todos los ingredientes. Entonces hay que tener cuidado, ir a fuego lento y sobre todo paciencia, porque no es una cosa que se haga en 5 minutos.
1: Pepo, pues yo ya quiero probar estos callos a la madrileña, receta de la familia Álvarez, así que si te parece nos quedamos disfrutando de este plato.
0: Perfecto, Cecilia.
2: Nos vemos en nuestra próxima aventura, que va a ser aún mejor. Nosotros no tenemos ninguna duda de que nuestro próximo encuentro va a ser mucho mejor que este y se va a producir, si os apetece, en tan solo unas horas. Hasta entonces, recordad cuidar su inversión de presente, pero sobre todo de futuro. Hasta mañana. Adiós.

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5: Un árbol para cada ciudadano. Plantar en una gran ciudad no solo es posible, sino también necesario. El proyecto Forestami en el área metropolitana de Milán es el primero de este tipo en Italia y uno de los más avanzados de Europa.
6: Forestami es un proyecto de insieme.
5: Forestami es un proyecto, pero también una necesidad y un sueño, porque estamos hablando de un fuerte aumento del número de árboles, especialmente de los de tronco alto, en el área metropolitana de Milán en los próximos años. En primer lugar, tenemos que imaginar un cambio cultural. Donde ahora tenemos asfalto, deberíamos pensar en zonas verdes, permeables, con césped y árboles, zonas en las que la gente pueda vivir. Este es uno de los objetivos que intentamos alcanzar.

0: Questo è proprio uno degli obiettivi che stiamo cercando di centrare.
1: L'obiettivo è mettere a dimora bene.
2: El objetivo es plantar hasta 3 millones de árboles para 2030. Puede parecer demasiado ambicioso, pero el proyecto Forestamia ha empezado con buen pie y ha alcanzado los 330.000. Sin embargo, Forestami no solo consiste en plantar árboles, sino que también significa limpiar el aire, consumir menos energía y mejorar la calidad de vida de las personas. Hacer más verdes en las grandes ciudades produce beneficios para toda la población. Plantar árboles es la forma más eficaz, inclusiva, democrática, porque implica a todo el mundo y también económica de intentar frenar las consecuencias del calentamiento global y el cambio climático. Plantar árboles en una ciudad significa absorber dióxido de carbono. Las grandes ciudades son responsables de hasta el 75% de la producción de dióxido de carbono en el mundo. Significa también que son responsables del cambio climático. Los árboles pueden absorber las partículas finas que tienen un efecto muy negativo en la calidad de vida de los habitantes en zonas urbanas. Hay que tener en cuenta que 3 millones de árboles suponen un incremento del 5% de la superficie foliar. En el Instituto Politécnico de Milán hemos calculado que cuando empezamos esta superficie era del 16% y el objetivo es superar el 20%, es decir, trabajar en un aumento de la superficie foliar, que es lo que define nuestro bienestar. Más de 3 millones de personas viven en el área metropolitana de Milán. Para 2030, cada ciudadano tendrá su propio árbol, lo que proporcionará un mejor aire y calidad de vida y al mismo tiempo ayudará a revertir el cambio climático.
3: Han pasado casi 10 años desde que salió el último tren nocturno que conecta Berlín con Bruselas y París. Ahora vuelve a funcionar. La cooperación entre las compañías ferroviarias alemana, austriaca, francesa y belga allana el camino hacia una Europa más respetuosa con el clima.
4: Wir freuen uns, dass nach 9 Jahren es wieder einen Nachtzug nach Paris gibt. Dafür haben wir lange gekämpft als Back on Track. Und jetzt sind wir hier und können die Abfahrt des ersten Zuges begleiten.
3: La demanda inatendida de coches cama en los trenes que unen las principales capitales europeas ha provocado que la línea Berlín-Bruselas-París tenga todos los trenes completos con semanas de antelación.
5: Natürlich muss man auch beim Rollmaterial gerade jetzt hier auf dieser neuen Relation sehen, dass man hier in den nächsten Jahren dann auch modernere Züge bringt, um eben konkurrenzfähig zu sein zu anderen Anbietern. Und da ist man aber, denke ich, auch mit dem Nightjet der neuen Generation dann auf einem guten Weg.
3: Deutsche Bahn ha sufrido del deterioro que acompaña la falta de inversión y el desinterés por el servicio público. Por eso los ferrocarriles austríacos superan con creces en la calidad de los vagones a los alemanes.
6: Was a pleasant trip. It's quite comfortable to not have to worry about catching the flights or something like that. And only disadvantages, they are slightly late occasionally, as it's today.
3: De aumentar los viajeros, las empresas ferroviarias se verían obligadas a mejorar infraestructuras y servicios, como explica nuestra corresponsal en Berlín.
7: Fall asleep in Berlin and wake up in Brussels. This year, sleeper trains are making a comeback. And with climate change dominating headlines, train companies are putting down tracks to connect European cities with one another. But will that be enough to make traveling more about the journey than the destination? Liv Stroud on the sleeper train for Euronews.
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0: Estoy muy contenta desde que en Leganés venga alguien como Alberto. Me van a permitir hoy uno de los días más bonitos desde que soy concejala de Cultura de este ayuntamiento, porque creo que el trabajo que tiene Alberto es fantástico. Vamos a disfrutar de una experiencia maravillosa.
1: Como

0: les quiero dar la bienvenida a todos los que no sean de aquí, de la ciudad, a esta villa que decía Mercedes que tenemos muchas cosas que disfrutar.
1: Y damos la bienvenida a Alberto. Espero que lo disfruten. Muy buenas tardes.
2: Sé que hay gente que me conoce, y la gente que me conoce sabe más o menos de qué es lo que va a tratar el evento. Para quien no me conozca, o para la que sea la primera vez, voy a hacer una pequeña introducción. Hemos visto las obras que se encuentran expuestas fuera. Esas obras, que aunque están hechas con mucho cariño, están hechas con mucha pasión, están hechas con mucha sensibilidad, se quedan cortas. Se quedan cortas porque al final es un lienzo, y el lienzo no está vivo, por así decirlo, ¿no? Son colecciones, son artísticas, son, creo, si se me permite decir, que son bonitas. Pero claro, dentro de mí, aquí en mi corazoncito, tenía mucha emoción, mucho mensaje que quería transmitir y la pintura tradicional se me quedaba corta. Entonces, ante esa necesidad, empecé a estudiar, empecé a practicar, empecé a intentar descubrir nuevas maneras de contar, ¿no? Y así es cuando nació esta manera de contar.

la creación. Entonces, en el proceso de creación de este cuadro que he titulado Hielo y Fuego, creación, soy terrible para poner títulos. Me acuerdo un cuadro que pinté y era el Paseo del Prado. Yo le titulé La Castellana, siendo de Madrid. Pero bueno, el cuadro, en esa creación, dije, ¿qué es en esta naturaleza lo que más capacidad de creación tiene y de destrucción? La propia naturaleza. Pero claro, la propia naturaleza es un concepto muy amplio. Y entonces dije, dentro de la creación, ¿qué es a su vez lo que más ha creado y lo que más ha destruido? Y pensé, el ser humano. El ser humano tiene una capacidad de creación enorme y una capacidad de destrucción abrumadora. Así que, respecto a la creación. Maestro,

quiero agradecer al Ayuntamiento, a Miguel Ángel, a Carlos, al presidente del alcalde, que me hayan acogido con más familia. Porque yo soy de Aluche, nunca me matéis, pero soy de Aluche. Y este proyecto tiene una madre, tiene un padre. Lola Torrero, gracias, no sé dónde está. Un padre que sin él todo esto no hubiese aparecido. Ángel, ¿dónde estás? Vete para acá. Ángel, además de ser un amigo increíble, ha estado conmigo siempre, siempre que he llamado, siempre ha estado conmigo y fue la persona que nos puso en contacto con Ángel. Yo quería siempre, porque ahora comentaré la historia. Mi madre trabajó muy cerquita de aquí y ha sido el que ha hecho capaz todo esto. Entonces, tenéis aquí una joya de persona. Creo que es una persona que se reconoce, que se merece ese reconocimiento, porque realmente es bárbaro, es una auténtica maravilla de persona. Bueno, el siguiente cuadro, vamos a cambiar el siguiente cuadro. El siguiente cuadro es ya un poquito más especial, es un poco también más personal. Todos son personales, pero este también un poquito más. Mi madre era muy artista, a ella le gustaba la pintura, tengo que ver las suyas, tenía una alma muy sensible, pero nunca se pudo dedicar al arte. El tiempo pasa y luego suceden ciertas cosas que prohíben que eso suceda. Ella falleció en 2013 de pulmón. Y además en este cuadro se va a aparecer un lacito blanco en esa decoración, en esa manera que yo tenía de meter detalles ocultos en los cuadros, que hay un montón de detalles ocultos. Y este cuadro, además de hablar de ese sacrificio, de querer conseguir y de querer brillar, ¿vale? La relación que entre hay una madre y un hijo, donde el hijo quiere que sus padres, que mi padre también esté por aquí, se sientan orgullosos. Entonces, bueno, más que decirlo con palabras, he querido crear un toque más personal en este cuadro. Entonces, vamos con esta pequeña

Imaginad a una niña de 10 años. Vive en un castillo frío, en mitad de Castilla. Su padre ha muerto. Su madre está perdiendo la razón. Su hermano mayor ocupa el trono, pero no quiere saber nada de ella. No tiene aliados. No tiene dinero. No tiene poder. Nadie, absolutamente nadie, espera nada de ella. Y sin embargo, esa niña va a cambiarlo todo. Va a conquistar un trono que no le correspondía. Va a ganar una guerra contra media Europa. Va a completar una empresa de 800 años. Va a financiar el viaje más importante de la historia. Y va a dictar, en su lecho de muerte, unas palabras que 400 años después siguen siendo revolucionarias. Esta es la historia de Isabel de Castilla.

Isabel nace el 22 de abril de 1451, en Madrigal de las Altas Torres. Es hija del rey Juan II de Castilla, pero no es la heredera. Su hermanastro Enrique ocupará el trono. Cuando Isabel tiene 3 años, su padre muere, y a ella la envían al castillo de Arévalo.

0: Allí, su preceptor, Gonzalo Chacón, le enseña lo que necesitará algún día.
1: Estudiad, Alteza, porque algún día necesitaréis todo lo que sabéis.
0: A los 13 años entra en un juego de intrigas. La nobleza castellana organiza la farsa de Ávila, donde deponen simbólicamente a Enrique y proclaman rey al hermano de Isabel, Alfonso. Pero en 1468, Alfonso muere, probablemente envenenado a los 15 años. Los nobles van a por Isabel. Quieren hacerla reina. Creen que será manejable.
1: Tú debes ser nuestra reina.
2: No aceptaré la corona mientras mi hermano Enrique viva.
0: Con 17 años, rechaza la corona. Pero arranca a Enrique el pacto de los toros de Guisando. Ella será la heredera legítima. A cambio, acepta no casarse sin permiso del rey. Y es exactamente eso lo que va a hacer. Isabel ha elegido a Fernando, príncipe heredero de Aragón. Un matrimonio que uniría los dos grandes reinos de la península. La boda se organiza en secreto absoluto. Fernando sale de Zaragoza disfrazado de criado, con solo 6 hombres, viajando de noche para esquivar las patrullas de Enrique. El 19 de octubre de 1469 se casan en Valladolid. Ella tiene 18 años, él 17. Como son primos, necesitan una dispensa papal. Presentan una bula del Papa Calixto III que no corresponde a su caso. La bula legítima, concedida por Sixto IV, no llegará hasta 1472 a través del cardenal Rodrigo Borgia. Pero para entonces, el matrimonio ya es un hecho consumado. Enrique, furioso, vuelve a declarar heredera a su hija Juana.
3: ¡Absurdo!
0: Isabel ha ganado un marido, pero ha perdido la paz. La noche del 11 de diciembre de 1474, Enrique IV muere en Madrid. Su testamento desaparece misteriosamente. Isabel está en Segovia. Fernando está en Zaragoza, a cientos de kilómetros. Lo que hace Isabel en las siguientes horas demuestra de qué pasta está hecha. Organiza un funeral solemne por Enrique IV en la iglesia de San Martín. Asiste vestida de luto. Pero al salir, se despoja de las ropas negras. Debajo, lleva un traje de ceremonia. De reina. Una solemne procesión se forma desde el Alcázar. Isabel monta un palafrén y delante de ella, Gutiérrez de Cárdenas porta la espada desnuda de la justicia.
4: ¡Castilla, Castilla! Por el rey don Fernando y la reina doña Isabel, reina propietaria de estos reinos.
0: Isabel se ha proclamado reina por sí misma, sin esperar a Fernando. La espada de la justicia ha caminado delante de una mujer. En el siglo XV, eso no tiene precedentes. Fernando acude indignado. Hace falta un arbitraje para resolver la crisis. La Concordia de Segovia de 1475. Isabel es reina propietaria. Fernando gobernará con ella. A partir de ese día, todos los documentos dirán el rey y la reina. Pero proclamarse reina no basta. Hay que ganar la corona.
2: ¡Mataré a Isabel!
0: Los partidarios de Juana la Beltraneja se alían con Portugal. Estalla la guerra de sucesión.
5: La guerra es dura.
0: Isabel no se queda en un castillo. Organiza la retaguardia y provee al ejército.
6: ¿Cuánto tiempo más durará esto?
0: En 1476, Fernando vence en Toro. En 1479, el Tratado de Alcazobas pone fin a la guerra. Isabel y Fernando son reconocidos reyes de Castilla. Y ese mismo año, Fernando hereda Aragón. Lo que hace Isabel a partir de 1479 es transformar un reino caótico en un estado moderno. Los caminos de Castilla son tierra de nadie. Isabel crea la Santa Hermandad, una fuerza policial permanente que patrulla los caminos y persigue el crimen. Es la primera policía rural de Europa y funciona. En pocos años, los cronistas ya hablan de que se puede viajar de noche por Castilla sin temor.
2: Ningún noble está por encima de la ley. El campesino tiene los mismos derechos que el duque ante la justicia de la reina.
0: Establece chancillerías para que cualquier súbdito pueda recurrir a la justicia real. Reorganiza la hacienda. Impulsa la cultura. Apoya a Luisa de Medrano como catedrática en Salamanca. Y en 1492, Antonio de Nebrija le presenta la primera gramática de una lengua europea moderna. El 2 de enero de 1492, Boabdil entrega las llaves de Granada. La península ya es cristiana tras 800 años. Isabel ha estado presente en la campaña desde el principio. Cuando el campamento de Santa Fe arde, ordena reconstruirlo en piedra. Esa ciudad sigue existiendo hoy. Ese mismo año, Isabel apoya a un navegante genovés, Cristóbal Colón, quien quiere llegar a Asia navegando hacia el oeste.
2: Si tiene razón, habremos abierto una ruta al otro lado del mundo. Si se equivoca, solo habremos arriesgado 3 barcos.
0: El 12 de octubre de 1492, 3 carabelas llegan a un continente desconocido. Y aquí viene lo que casi nadie sabe. Ya en 1493, antes de que llegue ninguna noticia de abusos, Isabel incluye en las instrucciones del segundo viaje de Colón una orden explícita: que los indios sean tratados con cariño y buen amor. No reacciona solo cuando hay un escándalo, lo prevé. Pero el escándalo llega igualmente. Colón empieza a enviar indios esclavizados a España para venderlos. Según las crónicas, la reacción de Isabel es fulminante.
3: ¿Quién le ha dado licencia a Colón para repartir mis súbditos a nadie?
0: En junio de 1500, firma una real provisión que ordena la liberación inmediata de todos los indios traídos como esclavos y su devolución a América. Declara a los indígenas súbditos de la corona, con los mismos derechos que cualquier castellano. Es la primera vez en la historia que un soberano europeo reconoce derechos a los habitantes de un territorio recién descubierto. Los últimos años son un calvario. En 1497 muere su único hijo varón, el príncipe Juan. En 1498 muere su primogénita. En 1500 muere su nieto Miguel, que estaba llamado a unir Castilla, Aragón y Portugal. Y su hija Juana, la heredera, muestra signos de melancolía que preocupa a su madre. Isabel carga con todo. El 23 de noviembre de 1504, 3 días antes de morir, añade un codicilo a su testamento. Y lo que escribe ahí es un documento extraordinario.
7: Y no consientan ni den lugar a que los indios vecinos y moradores de las dichas islas y tierra firme, ganadas y por ganar, reciban agravio alguno en sus personas y bienes, mas manden que sean bien y justamente tratados, y si algún agravio han recibido, lo remedien.
0: Las leyes de Burgos de 1512 reconocerán la libertad de los indígenas. Las leyes nuevas de 1542 prohibirán definitivamente la esclavitud del indio. Isabel muere el 26 de noviembre de 1504 en Medina del Campo. Tiene 53 años. La entierran en Granada, la ciudad que ella conquistó. Pensad en lo que hizo Isabel. Cuando se habla de grandes reinas de la historia, se menciona a Isabel I de Inglaterra, a Catalina la Grande de Rusia o a Cleopatra. Pero Isabel transformó un reino caótico en la primera potencia mundial. Completó la conquista de la península, financió el descubrimiento de América creó el

0: El primer marco legal de derechos indígenas de la historia y sentó las bases de lo que un siglo después se llamaría el derecho de gentes. Isabel de Castilla rara vez aparece en esas listas y debería encabezarlas.
1: Hi, remember to sanitize your hands. Thanks, have a great day.
2: Como suficientemente cara está la vivienda en Madrid, hoy te traigo un plan 100% gratuito en un lugar único y emblemático de Leganés, el Museo de Esculturas al Aire Libre Luis Arencibia, un espacio donde el arte se fusiona con la naturaleza en plena ciudad. ¿Sabías que tenemos una parte del Museo Reina Sofía en Leganés? Este museo es uno de los pocos que hay de este tipo en toda España y fue impulsado por el artista canario y vecino de Leganés, Luis Arencibia, y por nuestro alcalde socialista, José Luis Pérez de Rae, quienes en su apuesta por una cultura accesible para todos y todas, lograron la cesión de numerosas piezas del mismísimo Museo Reina Sofía de Madrid, desde Japón, pasando por Alemania y terminando en Leganés.
3: En total, el museo cuenta con más de 50 esculturas modernas de artistas nacionales e internacionales, como el japonés Mitsuo Miura o la austriaca Eva Lotz, y todo esto dentro de un parque público. Podemos encontrar desde esculturas abstractas hasta representaciones más realistas.
2: Puedes visitarlo de 8 y cuarto de la mañana a 12 menos cuarto de la noche todos los días de la semana. Un plan perfecto para disfrutar del arte y la cultura de manera totalmente gratuitas en un entorno natural y tranquilo. Os animo a que no os perdáis esta joya cultural que tenemos en Leganés. ¿Cuál es tu sitio favorito de Leganés? Déjamelo en comentarios.
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La vida es un instante constante, una excusa para sentir y en ocasiones un duro revés que nos deja besando la lona. Si te dijeran que tienes ELA, una enfermedad degenerativa, sin posibilidad de cura, con la que irías perdiendo el control muscular

de tu cuerpo y que te quedan entre 2 y 6 años de vida, ¿qué harías? Jaime Lafita, tras su diagnóstico en 2016, decidió vivir su vida al máximo dando candela para luchar contra esta enfermedad. Ha ido a Bruselas por mar y tierra,

0: vida. En definitiva, ha decidido dar mucha vida a su vida para que esta enfermedad desconocida se conozca. En Ecovidrio sabemos muy bien que en una vida hay mucha vida. Al fin y al cabo nos dedicamos a dar al vidrio una vida infinita. 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Recaudar fondos para dar vida a la investigación contra la ELA. 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Si superamos las 300.000 reproducciones, sumaremos 6.000 euros.
1: Vale. La vida. La vida.

Por fin tenemos el mercado Goyesco en Leganés, teníamos muchas ganas, tuvimos que aplazarlo por la lluvia y estos días vamos a tener unos días de sol fabuloso, un pelín de calor, pero bueno, hay que bajar igualmente y disfrutar de estas actividades de este fin de semana que dedicamos al levantamiento madrileño en el año 1808. Mañana tenemos el homenaje a los hermanos Rejón en la ermita de San Nicasio y luego haremos un gran desfile militar. Con alguna recreación histórica de por medio también, hasta llegar a la Plaza Mayor, donde a las 7 de la tarde nos estarán esperando ya las casas regionales con sus altares a sus reinas de la primavera, a las mayas, en nuestra fiesta declarada Bien de Interés Cultural. Va a ser un fin de semana para disfrutarlo mucho todos, para estar mucho en la calle, para estar juntos, que es lo que nos gusta, y ya está, que disfrutéis mucho de nuestras fiestas en torno al 2 de mayo, que hemos tenido que aplazar un poco, pero que esperamos que disfrutéis igualmente.

Pues quiero aprovechar esta ocasión que me brindáis para invitar a todos los vecinos de Leganés y de los municipios colindantes a que vengáis a ver este mercado goyesco que se ha montado aquí en la Plaza del Milenio junto al Centro Cívico José Saramago. La verdad es que es un auténtico espectáculo, los productos que tienen son productos artesanos y no los podéis perder, lo vais a disfrutar. Os invito a que vengáis a Leganés.

0: Antes de que los humanos gobernaran el mundo, nuestro planeta era una tierra de gigantes. Serpientes tan largas como un autobús.
1: Aún a día de hoy sigo totalmente sorprendido por este animal.
0: Asesinos del océano con mandíbulas tan grandes como para engullir a una persona.
2: Estas mandíbulas fueron capaces de arrancar este trozo de coche.
0: Y depredadores que empequeñecerían a los tiranosaurios.
3: Estamos hablando de algo enorme que te podría partir en dos con un solo movimiento.
0: Pero de todas las criaturas que han existido, ¿cuál es la más grande? Vamos a utilizar los últimos descubrimientos y la ciencia de vanguardia para revelar un top 10 de las bestias más grandes que han caminado por la Tierra, surcado los mares y volado por los cielos.
1: Esto es una pasada.
0: Las 10 bestias más grandes del mundo. Analizamos las mayores bestias gigantes de todo el reino animal, especie por especie. Y guiándonos por la longitud, haremos una cuenta atrás del 10 al 1. El primero de nuestra lista es una criatura que nunca os esperaríais. Una bestia terrible, el insecto más grande que jamás haya existido. Mucho antes de los dinosaurios, un gigante alado aterrorizaba los cielos. Con una velocidad de más de 30 kilómetros por hora y unas mandíbulas que podían despedazar a pequeños reptiles, su nombre común es Libélula gigante. Se descubrió una evidencia de este antiguo insecto en 1940 en el condado de Noble, Oklahoma, en el sur de Estados Unidos. En la actualidad, el experto en insectos Brian Farrell se dedica a cuidar de esa evidencia, un fósil frágil que tiene 275 millones de años.
4: Es un fósil realmente espectacular.
0: Este fósil es el insecto alado más grande jamás descubierto.
4: Para hacernos una idea de lo enorme que era este insecto, aquí tenemos una libélula moderna de las grandes para comparar. Solo mide a lo sumo una quinta parte del tamaño de esta meganeuropsis.
0: Con solo mirar esta ala es evidente lo grandes que podían llegar a ser estas libélulas. Tenía cuatro alas y las dos mayores abarcaban una envergadura de 76 centímetros, seis veces más que muchas libélulas modernas. Si siguieran existiendo hoy en día, serían tan grandes como un halcón. Y sus alas tendrían una longitud similar a la del brazo extendido de un hombre de 2 metros. A partir de fósiles más pequeños pero más completos, los expertos han descubierto que las libélulas gigantes no solo se parecían a las libélulas de la actualidad, sino que su anatomía era increíblemente similar. Así que es probable que también se comportaran de la misma manera, como cazadoras mortales. Anthony Leonardo es un especialista mundial en libélulas. Está desentrañando los secretos que hacen de estas criaturas unas asesinas expertas. Tienen cuatro alas que pueden batir de forma independiente.
5: Si miramos las alas de cerca, son impresionantes. Las libélulas pueden volar hacia adelante, hacia atrás, boca abajo y realizar unos giros muy pronunciados.
0: También tienen ojos con visión de casi 360 grados, unas patas fuertes para agarrar insectos y unas mandíbulas asesinas.
5: Tienen unas mandíbulas enormes capaces de cortar y triturar a sus presas muy rápido en trozos chiquitos que finalmente se acaba tragando.
0: Pero ¿por qué las libélulas gigantes eran tan grandes y por qué las actuales son mucho más pequeñas? La respuesta está en la forma en que respiran todos los demás insectos.
5: Los insectos no tienen pulmones. En la cara externa del cuerpo de la libélula hay unos orificios llamados espiráculos, que son unos agujeritos que se abren y se cierran y que básicamente tienen unas pequeñas bombas que insuflan aire en el cuerpo de la libélula y luego se lo llevan de vuelta.
0: Una vez que cruza los espiráculos, el aire se mueve a través de una red de tubos llamada tráquea. De esta manera, el oxígeno llega directamente a cada célula del cuerpo. El problema es que hay tantos tubos que queda poco espacio para los músculos. Y eso es lo que impide que las libélulas de hoy crezcan más. Entonces, ¿cómo es que en el pasado sí alcanzaron ese tamaño monstruoso? ¿Cómo acumularon el suficiente músculo en sus cuerpos para desarrollar unas alas gigantes? Un paleobiólogo de la Universidad de Medio Oeste, John Vanderbrooks, cree tener la respuesta. Está haciendo experimentos para descubrir los secretos que hacen a un insecto más grande. John piensa que su mayor crecimiento se debía por completo a la cantidad de oxígeno que había en el aire que respiraban.
1: El oxígeno era mucho mayor en el pasado. Actualmente abarca el 21% de la atmósfera que nos rodea. En aquel entonces llegaba al 31%.
0: Puede que un 10% adicional no parezca mucho, pero es un 50% más de oxígeno que el que respiramos hoy en día.
1: Así que quizá ese aumento de oxígeno en la atmósfera fue lo que posibilitó que los insectos pudieran crecer y volverse tan grandes.
0: Para investigarlo, John decidió hacer algo radical: cambiar el oxígeno que los insectos podían respirar. Primero empezó por las cucarachas y les aplicó unos niveles de oxígeno mucho más bajos que los que disfrutan normalmente.
1: En esta cámara tenemos cucarachas criándose en niveles de oxígeno inferiores de alrededor del 12%. Fijaos en el tamaño de este individuo.
0: Parece grande, pero en realidad es pequeña para la especie. A continuación, John somete a otras cucarachas a los niveles de oxígeno del pasado.
1: En comparación, las cucarachas de aquí abajo se están criando en un nivel de oxígeno alto de aproximadamente un 31%, y fijaos ahora en el tamaño de esta otra. Es mucho más grande que las criadas bajo niveles menores de oxígeno. Y la diferencia es aún más pronunciada si comparamos los dos ejemplares.
0: Los resultados son claros y sorprendentes. Donde hay más oxígeno, los insectos pueden tener un sistema de respiración interno más pequeño.
1: Ahora podemos afirmar definitivamente que cuando hay más oxígeno, eso permite al animal desarrollar más cosas en el interior de su cuerpo, por lo que puede tener más músculos y convertirse en uno de estos depredadores grandes y feroces que había hace 300 millones de años.
0: Si hubiéramos estado entonces para presenciarlo, la libélula gigante habría sido una imagen verdaderamente terrorífica. Este fue el mayor insecto que sobrevoló los cielos de la Tierra. Pero nuestra siguiente bestia es muchísimo más grande. Pasemos de la libélula gigante a 27 millones de años atrás. En aquella época, en los cielos, reinaba un gigante con plumas. Con unas alas tan anchas como una carretera de dos carriles y una velocidad de crucero mayor que la de Usain Bolt, podría viajar a todos los rincones del planeta. La existencia de este ser salió a la luz en Carolina del Sur, Estados Unidos. En 2010, el paleontólogo Dan Sepkal descubrió una colección de huesos en un almacén del Museo de Charleston.
2: Cuando abrimos el cajón y vi esto por primera vez, fue realmente espectacular.
0: Al sacar los huesos, Dan se dio cuenta de que era un hallazgo fuera de lo común.
2: Hay un cráneo con una mandíbula dentada que casi parece la de un cocodrilo.
0: pero no era ningún tipo de reptil. Lo que Dan había descubierto era el ave voladora más grande de todos los tiempos, una nueva especie a la que llamaron Pelagornis sandersi.
2: Este elemento tan grande de aquí es el húmero. Este es el primer hueso del esqueleto del ala, por lo que equivale al hueso de la parte superior del brazo en un esqueleto humano. Este hueso concreto es más largo que todo mi brazo, así que se trata de un ala muy larga.
0: El cuerpo de esta ave gigante medía 1,83 m. Con una envergadura de 7,32 metros, el ave más grande que vive actualmente, el albatros errante, cabría fácilmente en una de sus alas. La envergadura del Pelagornis rivalizaría con la de un avión Harrier. Todo el esqueleto nos indica que esta ave debió de haber volado, pero ¿cómo algo tan grande pudo haberse sostenido en el aire? Una mirada más de cerca a los huesos le proporciona a Dan una pista esencial. Al igual que las aves voladoras de hoy en día, sus huesos son huecos y muy finos.
2: La pared ósea es de 1 milímetro de espesor, así que este animal era muy ligero para su tamaño. Hay menos peso que soportar durante el vuelo.
0: Competiría con la envergadura de un avión de combate, pero esta ave gigante pesaba solo 21,77 kilogramos. Menos de un tercio del peso de un humano adulto. No obstante, hay un hueso que arroja dudas sobre la capacidad de este animal para volar.
2: Este hueso, la escápula, es el equivalente a nuestro omóplato y, como veis, es muy pequeño. De hecho, tan pequeño que resulta cómico. Y esto nos revela que, sin duda, esta ave no aleteaba mucho.
0: Si no batía sus alas, ¿cómo volaba el Pelagornis? Un experto en biomecánica de vuelos, Mike Habib, cree que la respuesta se encuentra aquí.
6: He venido a volar en ala delta por primera vez y estoy emocionadísimo. Espero que esto me dé una idea de cómo sería ser un Pelagornis.
0: Un ala delta tiene una envergadura similar a la de un Pelagornis. También es ligero. Tiene un esqueleto tubular hueco y un ala grande y rígida.
6: La física no cambia, así que el ala de un avión o de un ala delta es muy similar a la de un animal, a pesar de que están hechas de otra pasta.
0: La única manera de que Mike pudiera levantar el vuelo sería correr hacia el viento.
6: A ver si corro como es debido y despegamos. No quiero ser uno de esos a los que les tienen que empujar a rastras.
7: ¿Listo para despegar?
6: Sí, adelante. Esto es una pasada. ¡Qué fuerte! Me está dando una idea de qué habría sentido un animal volador gigante en el pasado. Esta es una obra de ingeniería fantástica y una gran forma de elevarse, pero un Pelagornis lo haría mucho mejor.
0: Hace 27 millones de años, la naturaleza creó una criatura que era 4 veces más eficaz que un ala delta. De hecho, el Pelagornis era mayor planeador que cualquier ser que haya vivido o cualquier cosa que la tecnología haya producido nunca.
6: Estuvimos en el aire durante unos 10 minutos. Un vuelo largo, pero el Pelagornis habría sido uno de los campeones de vuelos de larga distancia. Probablemente podía mantenerse en el aire durante semanas o incluso meses.
0: Permanecer en el aire durante largos periodos de tiempo era esencial para el Pelagornis. Sus dientes óseos, ideales para capturar peces, revelan que era un ave marina.
2: Hace 27 millones de años, el Pelagornis vivía en un entorno de mar abierto. Seguramente eran capaces de atravesar miles de kilómetros de océano sin pensárselo mucho.
0: ¿Y cómo logró el Pelagornis una hazaña tan extraordinaria? Dan cree que la clave puede estar en el maestro actual de los vuelos sobre océanos, el albatros errante. Los albatros utilizan la forma en que el aire que fluye sobre el mar puede cambiarles la velocidad y llevan a cabo una maniobra temeraria llamada vuelo dinámico. Dan cree que si el Pelagornis sobrevivió en el mar, debió de haber hecho lo mismo.
2: Si nos fijamos en las olas, el viento que hay justo por encima de las olas es menos fuerte que el viento que hace más arriba, a mayor altitud. Sobre todo en los mares abiertos, y las aves que dominan la técnica del vuelo dinámico pueden aprovecharse de eso.
0: Se lanzan a la superficie del océano y luego vuelven hacia arriba en el último segundo. Ese momento les da el suficiente impulso para volver a elevarse y coger las corrientes de aire más fuertes. Al volar en esta especie de bucles, los pelagornis eran capaces de cubrir distancias largas y capturar a peces desde la superficie sin gastar mucha energía. Esta fue el ave voladora más grande y más eficiente de la historia del mundo. Gobernaba los cielos del océano. El Pelagornis estaba en el límite de lo que las grandes aves podían crecer sin dejar de mantenerse en el aire. Pero si os parece grande, preparaos para la bestia que viene en el número 8. Imaginaos que entráis en un zoológico moderno donde se las han arreglado de alguna manera para resucitar al mamífero más grande que ha caminado por la Tierra. Lo que veis es esto, una criatura de 20 toneladas de carne y más alta que un segundo piso. Las evidencias de estos antiguos mamíferos gigantes aparecieron en el siglo XX en lo que hoy es Pakistán. Pero actualmente esta evidencia se encuentra lejos de Asia. El paleontólogo Michael Fortelius está investigando una extraordinaria colección de los huesos de esta bestia en el Museo de Historia Natural de Londres.
3: Cuidado.
0: Este cráneo colosal es testimonio de su gran tamaño.
3: La cabeza se apoya en un cuello muy largo. Nunca se había visto nada parecido.
0: Si juntamos todos los huesos, vemos algo que parece un cruce entre una jirafa y un elefante. Se llama Paraceraterio. Es tan grande que un hombre de 1,80 m cabría fácilmente entre sus patas. Medía 7,62 metros de altura. Era casi el doble de alto y el triple de pesado que el mamífero terrestre más grande de la actualidad, el elefante africano. Y con casi 8 metros de la cabeza a la cola, era tan largo como un tanque Abrams. La pregunta obvia es, ¿por qué eran tan grandes? Pero hay una complicación añadida. Mientras algunos científicos creen que los paraceraterios vivían en los bosques densos, Michael Fortelius piensa que el hábitat de esta criatura era áspero. Afectado por la escasez de agua y de vegetación. ¿Cómo puede un animal convertirse en un gigante cuando la comida no abunda? Michael Fortelius cree que la respuesta está en sus dientes.
3: Observar los dientes nos permitirá entender por qué este animal se hizo tan grande. Los dientes están desgastados de una manera que solo ocurre cuando comes hojas.
0: Y por comer hojas, este animal adquirió una altura que le daría una ventaja enorme. Al igual que una jirafa, podía llegar a los alimentos que estaban fuera del alcance de la mayoría de los animales. Eso explica la altura del paraceraterio, pero no su inmenso volumen. Fortelius cree que la explicación se puede encontrar en el entorno duro en el que vivía, donde las condiciones, en vez de dificultar, favorecieron ese crecimiento del animal.
3: Si eres pequeño y pasas un día sin beber agua, te puedes llegar a morir. Pero cuanto más grande seas, más puedes aguantar. Más tiempo puedes sobrevivir. Y más puedes durar sin comida y sin agua. Creo que eso fue lo que aumentó su tamaño.
0: No todos están de acuerdo con la teoría de Fortelius, Pero no hay duda de que, de algún modo, el paraceraterio prosperó. Y debe de haber consumido grandes cantidades de vegetación cada día. Para encontrar suficiente comida tenía que atravesar cientos de kilómetros cuadrados. Y esa puede ser la razón de lo que es, quizá, lo más destacable de este increíble animal. Sus pies. El experto en biomecánica John Hutchinson ha analizado los huesos del pie del paraceraterio y creado un modelo en tres dimensiones. Está sorprendido por lo mucho que se parece al de uno de los gigantes de hoy en día, el rinoceronte. De hecho, con un peso de solo una sexta parte de su tamaño, el rinoceronte es el pariente vivo más cercano al paraceraterio. Y la investigación de Hutchinson muestra que, en términos de tamaño, sus pies soportan los mayores pesos.
4: La presión de los pies de un rinoceronte es mucho mayor que la de un caballo, un humano o incluso un elefante. Los rinocerontes de hoy siguen viviendo con una presión excesiva en los pies y parece que en el caso de los paracelaterios era aún más extrema.
0: Tanto en los pies del rinoceronte como en los de su primo antiguo hay tres uñas gigantescas con forma de cascos. También hay una almohadilla de grasa diseñada para actuar como amortiguador. El pie del paraceraterio es proporcionalmente más delgado que el de un rinoceronte, lo que significa que tiene que soportar aún más presión.
4: Mis cálculos indican que el paraceraterio podría haber soportado hasta un 50% más de presión en sus pies que la que soporta un rinoceronte.
0: De hecho, este fue el mamífero más pesado que ha caminado sobre la Tierra, y los cálculos de John sugieren un hecho extraordinario.
4: El paraceraterio habría puesto más presión sobre sus pies que el que un tanque medio pondría en el suelo. Y eso es bastante asombroso.
0: Este fue el mamífero terrestre más grande que jamás haya existido. Y con esas pisadas tan fuertes, lo conveniente para los demás habría sido apartarse de su camino. De momento, en este top 10 de las bestias más grandes del mundo, hemos visto a una libélula mortal del tamaño de un halcón, un ave gigante del tamaño de un avión y un mega mamífero con el doble de tamaño que un elefante africano. Pero a continuación viene un ser aún más grande que podía elevarse a los cielos. Esto es lo más cerca que el mundo ha estado nunca de tener a un dragón alado en la vida real. Hace 70 millones de años, mientras los dinosaurios dominaban la Tierra, los cielos los gobernaban los pterosaurios. Su nombre significa lagartos alados, y el paleontólogo Gareth Dyke ha pasado más de 10 años buscándolos.
2: Los pterosaurios son interesantes porque son el primer grupo de vertebrados que evolucionó a poder volar, mucho antes que los pájaros y que los murciélagos.
0: Su investigación le ha traído a Rumanía, a la región de Transilvania, más conocida como el hogar del legendario monstruo Drácula.
2: Hace 70 millones de años, el clima de esta zona era muy distinto. Islas grandes en un mar tropical con abundante vegetación, un montón de vida animal y vegetal y muy altas temperaturas. No podría ser más diferente al clima actual.
0: Estos acantilados de arenisca roja contienen un gran número de fósiles. A medida que la roca se erosiona, cada vez se ven más.
2: Lo que tenemos aquí son algunos de los huesos de pterosaurios que hemos recogido en esta región en los últimos años. Este, por ejemplo, es de unos 6 centímetros de longitud, por lo que perteneció a un animal con una envergadura de 1 o 2 metros. El tamaño medio de los pterosaurios.
0: Pero en el año 2008, unos compañeros de Gareth bajaron por los acantilados y descubrieron algo extraordinario.
2: Esta vértebra es de la misma parte del cuello de un pterosaurio gigante. Es bastante corta y robusta, pero enorme en comparación con las vértebras de tamaño normal que se encuentran aquí. Así que vemos enseguida que se trata de animales de proporciones gigantescas.
0: Cuando se contrastó el hueso del cuello con un modelo de esqueleto de pterosaurio, quedó claro que era uno de los miembros más grandes de la familia de los pterosaurios jamás descubierto, comparable a los especímenes gigantes que se encuentran en Estados Unidos. Con casi 5 metros de altura, estos pterosaurios podían ser casi 3 veces más altos que un ser humano. Lo suficientemente altos para mirar a los ojos a una jirafa. Sus extremidades anteriores también eran unas enormes alas que, desplegadas, podían extenderse hasta los 11 metros de diámetro, lo mismo que un Learjet moderno. Tenía un pico de más de 1,5 metros de largo, ideal para capturar otros animales. Y ninguna criatura viviente ha tenido una envergadura mayor. Aunque parece obvio que los pterosaurios gigantes volaban, eran tan grandes que los expertos se han preguntado cómo es que lograban despegar del suelo. Ya sabemos que el Pelagornis, con su envergadura de 7,3 metros, era enorme y aún así podía volar. Pero la dificultad a la hora de elevarse impedía que algunas aves grandes crecieran más. Entonces, ¿cómo es que un pterosaurio de 250 kilos y una envergadura de 11 metros era capaz de volar? El experto en biomecánica de vuelos, Mike Habib, está decidido a averiguarlo. Ha estado estudiando los huesos de un pterosaurio gigante concreto, el Quetzalcoatlus. Este ejemplar descubierto en Texas es de un tamaño gigante similar al encontrado en Transilvania. Mike centró su atención en el ala del pterosaurio.
6: Este es el esqueleto del Quetzalcoatlus. Aquí vemos los huesos grandes del ala. Este es el húmero, el de la parte superior del brazo.
0: Mike realizó un análisis forense de los huesos.
6: Usé tomografías para observar el interior de los huesos y descubrí que la mayoría de los huesos del ala eran muy huecos. La pared ósea solo tiene 3 milímetros de espesor. Su volumen es aire, más que nada.
0: Esto hace que el esqueleto sea bastante ligero. Pero en el interior del hueso superior del brazo, un denso andamio interno refuerza los huesos, especialmente cerca del hombro, algo que no se ve en el ala de un ave. Este hueso es mucho más fuerte de lo necesario para volar, más fuerte incluso de lo necesario para caminar. Así que, ¿por qué necesitaba el pterosaurio esas extremidades anteriores tan potentes? Entonces Mike se dio cuenta de otra pista: una ranura gigante en el hueso. Esto solo podía significar una cosa: un tendón enorme.
6: Un tendón gigante que se extendería a lo largo de esta ranura y luego envolvería el pivote de la articulación del ala y terminaría en la punta del ala. El tendón habría sido casi tan grande como mi muñeca.
0: El gran tamaño de este tendón llevó a Mike a una teoría. Los pterosaurios usaban la fuerza elástica del tendón para catapultarse.

0: en el aire. Los tendones y los músculos unidos a ellos tienen una cierta cantidad de elasticidad. Puedes estirarlos y volver a cerrarlos como si fuera una ballesta gigante. Mike utilizó el esqueleto para explicar cómo podía funcionar esto.
1: Un pterosaurio gigante como este, para despegar, primero se agacharía sobre sus patas traseras y luego descargaría la fuerza en ellas, usando el ala gigante para presionar contra el suelo y usar toda esa energía almacenada para elevarse en el aire lo más rápido posible.
0: Todavía hay una criatura viva que utiliza este método para ponerse a volar. Cuando un murciélago vampiro despega, realiza el mismo procedimiento. Pero los vampiros solamente pesan 57 gramos, así que ¿podría funcionar el mismo principio en la escala de un pterosaurio gigante? Mike ha venido a un campo de tiro local para averiguarlo.
1: Aquí tenemos una ballesta moderna, que es una forma muy efectiva de hablar de los pterosaurios. Los pterosaurios gigantes estiraban sus tendones poniéndose de cuclillas, y esa fase era mucho más lenta que la fase de despegue. Acumulaban energía lentamente y luego la soltaban rápido, así que voy a aplicar energía aquí de forma lenta. Habréis visto que las articulaciones de la ballesta se están doblando. Esa es la energía que se almacena en la flexión de las extremidades. Hay una gran cantidad de energía aquí, y cuando la suelte para lanzar el proyectil irá muy, muy rápido.
0: Esta ballesta catapulta tanta energía que puede lanzar un disparo de hasta 350 kilómetros por hora.
1: Vaya, hay mucha energía en esta ballesta. No tiene mucho culatazo porque está bien fabricada, pero ese proyectil ha salido a toda mecha.
0: La ballesta puede lanzar flechas ligeras a varios metros de distancia.
1: Buen tiro.
0: Pero ¿cómo se compara esta mecánica con la de un pterosaurio de 250 kilos?
1: Al concentrar toda esta energía en su tendón gigante, los pterosaurios gigantes se propulsaban como cohetes, lanzando al aire una masa similar a la de un oso pardo en menos de medio segundo.
0: Mike calcula que los pterosaurios solo necesitaban elevarse a 1,8 metros del suelo. Eso les daba suficiente espacio para desplegar sus alas y batirlas por primera vez. Y una vez en el aire, al igual que las aves gigantes, podían planear. Estos gigantes eran las criaturas voladoras más grandes que han existido. Pero no habrían sido rivales para la próxima bestia de nuestra lista. Una serpiente de un tamaño increíble. Esta es la historia de una criatura que parece salida de una película de serie B de Hollywood. Empieza en 2004, en la región colombiana de Cerrejón. Una gran operación minera había expuesto un bosque fosilizado que databa de la época justo posterior a la extinción de los dinosaurios. El paleontólogo Jonathan Block dirigió una expedición al yacimiento y regresó con algo extraordinario.
2: Esto es lo que encontramos. Es una vértebra reconocible. Cuando la descubrimos, pensamos que quizá era la vértebra de un cocodrilo.
0: Pero no era ningún cocodrilo. John identificó a su dueña como la serpiente más grande que ha existido en el planeta. La titanoboa.
2: Esta es la vértebra más grande de la columna vertebral de una anaconda de 5,2 metros, que es la mayor serpiente viva actualmente.
0: Si comparamos la vértebra de la anaconda con este fósil de 60 millones de años, queda claro el auténtico tamaño de la titanoboa.
2: La diferencia es increíblemente drástica. Aún me sigue dejando sin aliento.

0: Mediante comparación con la anatomía de las serpientes gigantes actuales, el equipo de Block se dedicó a reconstruir el esqueleto de la titanoboa, recomponiendo los fragmentos. Llamaron al experto en fósiles de serpientes, Jason Head, para verificar sus hallazgos.
1: Las cifras que obteníamos en términos de peso, largo y contorno eran tan increíbles que al principio pensé que no estábamos haciendo bien los cálculos.
0: Con 80 centímetros de ancho, a una titanoboa le costaría entrar por la puerta delantera de una casa. Con un peso de más de 1.000 kilos, sería 4 veces más pesada que la serpiente más grande viva hoy en día. Y con 13,7 metros, sería tan larga como un autobús escolar.
1: Estamos ante una mandíbula inferior que habría sido así de larga, como 4 veces el tamaño de la de una pitón gigante de hoy. En teoría, cuando la titanoboa abría la boca, podría haber cabido una persona dentro.
2: Ya.
0: Lo que está claro es que esta serpiente era demasiado grande para vivir en la Tierra.
2: Al ser una serpiente tan enorme, debió de haber tenido problemas para soportar su propio peso. Este animal probablemente haya tenido que pasar la mayor parte o la totalidad de su tiempo en el agua.
0: Y habría encontrado un montón de presas para alimentarse.
1: En su ecosistema, las titanoboa vivían con cocodrilos gigantes, tortugas gigantes y peces gigantes, y probablemente se los podría haber comido a todos.
0: Han pasado 60 millones de años desde que las titanoboas se extinguieron, por lo que es difícil encontrar una ahora. Pero los expertos pueden utilizar las serpientes actuales para tener una idea aproximada. Esta es una pitón reticulada, la especie más grande que aún pervive.
1: Estas son las parientes vivas más cercanas a las titanoboa. Una gran parte de su anatomía es similar y además también muestran comportamientos parecidos. La constricción, el ataque por sorpresa y la depredación. En el caso de las anacondas que viven en medios acuáticos. Vaya.
0: En este momento de nuestra entrevista, la pitón Goldie se pone a flexionar sus músculos.
1: Eso está mejor.
0: No es que esté tratando a Jason como presa, es simplemente su movimiento normal.
1: ¿Sigue de buen humor?
0: Pero cuando está de caza, es letal.
1: Cuando las boas y pitones constriñen a sus víctimas, aplican mucha presión sobre su sistema circulatorio, lo que les produce un ataque al corazón. Pueden detener su corazón si las aprietan con mucha fuerza.
0: Las serpientes pueden oprimir a una fuerza de hasta 1.724 bares. Si lo hiciera una titanoboa, sería suficiente para aplastar a un animal tan grande como un rinoceronte. Para saber cómo es este tipo de fuerza, el experto en serpientes, Rhys Jones, está supervisando una pequeña prueba con vehículos de maquinaria pesada.
3: Hemos preparado un experimento que nos ayudará a probar y visualizar el tipo de fuerzas que se necesitan para vencer a estas enormes presas. Aquí tenemos un camión colocado en su sitio. Esta cuerda amarilla representa a nuestra serpiente y, como veis, se enrosca alrededor de este barril. El barril representa a nuestra presa. Está lleno de agua y tapado. Va a hacer falta bastante presión para machacarlo, así que necesitaremos fuerza.
0: Colocan un tractor de 7 toneladas y un motor de 190 caballos. Va a ser toda una prueba con un duro rival para el barril. A medida que el tractor se aleja, la presión pasa a 1.724 bares, que es el nivel de presión de las serpientes más grandes de hoy en día. Pero la titanoboa tenía 4 veces más masa muscular, y las estimaciones indican que habría podido alcanzar una fuerza de trituración de hasta 7.584 bares, la misma presión que sufres si tienes un camión de 8 toneladas aparcado contra tu pecho.

0: Lo ha estrujado como si fuera un juguete. ¿A que sí? Ha sido increíble. Creo que nuestra serpiente lo ha hecho picadillo, ¿eh?
1: Ha bastado con 3.792 bares para reventar el barril. La mitad de lo que una titanoboa podría haber hecho, y más que suficiente para matar a cualquier ser vivo.
0: Mirad cómo ha quedado el barril. ¿Os imagináis qué pasaría si os tocara a vosotros? No duraríais ni 2 segundos.

0: La Titanoboa fue la serpiente más grande de la historia de la Tierra. Con casi el doble de envergadura que la mayor ave voladora. Y 3 metros más larga que la mayor criatura alada. Pero por muy enorme que fuera esta depredadora, a continuación viene una bestia aún más grande y aterradora. A primera vista, esta bestia parece un cruce entre una tortuga gigante y un megacocodrilo. Pero el cómo era realmente este animal marino de tamaño monstruoso y el cómo se convirtió en depredador es un misterio de 100 millones de años. En 2003 salieron a la luz unos indicios en la costa sur del Reino Unido. Si buscáis fósiles, la costa jurásica de Dorset es uno de los cotos de caza más fértiles del mundo. Kevin Sheehan lleva viviendo aquí durante más de 40 años.
1: Vi 3 piezas de lo que creí que era madera fosilizada. Me emocioné mucho porque pensé, tiene que haber más de esto. Y luego, para mi alegría, había un trozo enorme de hueso atascado. Era casi como si un meteorito hubiera impactado en el acantilado.
0: Había docenas de piezas de fósiles incrustadas en el acantilado. Al juntarlas, formaban algo increíble. El cráneo más completo jamás descubierto de un pliosaurio. El paleontólogo Richard Forrest es un especialista en estos monstruos antiguos.
2: Esta es una máquina de matar gigante. Este pilosaurio era el mayor depredador. Estaba en la cima de la pirámide alimenticia. Eran básicamente unas bestias grandes y poderosas que arrasaban con cualquier cosa que hubiera en su camino. Un animal impresionante.
0: El pliosaurio más grande conocido tenía unas aletas de casi 3 metros de largo. Eso equivaldría a un jugador de baloncesto con los brazos en alto. Si nadara en las aguas de hoy en día, sería más grande que un barco de patrulla marina de unos 13,8 metros. Y si hablamos de peso, harían falta unos 44 coches compactos para equilibrar el de un pliosaurio. El mordedor más fuerte actualmente es el cocodrilo de agua salada, con una fuerza de mordida de 1,80 toneladas. El pliosaurio tenía una mordida casi 10 veces más fuerte. Era el T-Rex del océano.
2: Tenemos estos dientes grandes de delante, que son con los que agarra a sus presas y las captura. Luego, un poco más atrás, otra fila de dientes, que son con los que las cortan en pedazos. Y luego tenemos estos otros, que están curvados hacia atrás. Así que una vez que la presa llega aquí, no tiene escapatoria.
0: Pero eso arroja preguntas. Si vas a morder algo, primero tienes que ser capaz de atraparlo. ¿Cómo un depredador de 13,8 metros, del tamaño de un contenedor de los grandes, podía alcanzar a sus presas? El secreto debe de estar en sus 4 aletas gigantescas. Actualmente, lo más parecido a una aleta de pliosaurio pertenece a una criatura que da mucho menos miedo. Los pingüinos pueden parecer divertidos cuando caminan como patos sobre tierra, pero bajo el agua son como cohetes y se mueven a velocidades de hasta 30 kilómetros por hora. El experto en biomecánica, Flavio Noca, está tratando de comprender cómo alcanzan estas velocidades extraordinarias. Utiliza una cámara de alta velocidad para grabar a los pingüinos bajo el agua.
3: Esta cámara puede procesar hasta 12.000 imágenes por segundo.
0: Eso significa que capturan hasta el menor detalle de los aleteos. El material de Flavio revela que los pingüinos no están nadando con sus aletas, sino batiéndolas como si fueran pájaros. Están volando bajo el agua. Y al girar sus alas mientras aletean, los pingüinos pueden propulsarse hacia adelante tanto cuando van hacia arriba como cuando van hacia abajo, que es algo que las aves no

0: No puede nacer en el aire. El pliosaurio no tenía dos, sino cuatro aletas, y eran gigantescas. Todas las señales indican que este monstruo no solo era uno de los depredadores más grandes, sino también uno de los más rápidos del océano. El ingeniero aeroespacial Luc Mascut está investigando cómo se movían. Tras hacer radiografías de los fósiles, Luc ha recreado un par de aletas de pliosaurio a las que llama alas.
1: Los pliosaurios eran excelentes nadadores, y como el objetivo de la caza consiste en alcanzar a la presa, para lograrlo debes ser muy rápido. Necesitas un impulso fuerte y una alta aceleración.
0: Al suspender las alas en una cisterna, está tratando de determinar cómo las aletas delanteras y traseras trabajaban juntas para impulsar al pliosaurio. Unos tintes azul y rojo revelan cómo cada ala empuja el agua. Luc mueve las alas de diferentes maneras y registra la cantidad de propulsión generada. Se da cuenta de que ciertos movimientos producen un efecto notable en el ala trasera.
1: Los resultados iniciales sugieren que el ala trasera puede producir un impulso de aproximadamente un 50% más que un ala que opere sola.
0: Al aprovechar la estela del ala delantera, el pliosaurio podía generar más del doble de impulso que el que produciría con un solo par de alas. Así es como esta bestia colosal alcanzaba esa repentina y tremenda aceleración. Sus presas no habrán tenido ninguna oportunidad. El pliosaurio es solo el último que hemos nombrado de nuestra lista de las 10 bestias más grandes que han existido. De momento, hemos hablado de la libélula gigante, el insecto más grande de la historia del mundo. El pelagornis, el ave voladora más grande. El paracerathério, el mamífero más grande que ha pisado la Tierra. El pterosaurio gigante, la criatura voladora más grande. La titanoboa, la serpiente más grande conocida de todos los tiempos. Y el pliosaurio, el mayor reptil depredador marino. Pero ahora toca una especie de dinosaurio que los gana a todos. Los nuevos descubrimientos de uno de los dinosaurios más extraños están reescribiendo los libros de texto. Un dinosaurio monstruoso con dientes feroces y garras casi tan grandes como un brazo humano.
2: Estamos hablando de algo enorme que te podría partir en dos con un solo movimiento.
0: Y una joroba espinosa en forma de vela.
3: Las espinas son más altas que una persona. De vez en cuando nos encontramos con dinosaurios muy raros. Creo que es el dinosaurio más extraño del que se tiene constancia.
0: El paleontólogo Nizar Ibrahim fue en una expedición al desierto del Sáhara, en Marruecos, en 2013. Cuando vio los huesos de la bestia, supo que se trataba de algo especial. Este era un espinosaurio o lagarto de espinas. Vivió hace 100 millones de años. Todo en él es gigante.
3: Cuando lo ves delante de ti, piensas, vaya, es un depredador enorme.
0: Esa joroba de 2 metros implica que el espinosaurio sea el doble de alto que un humano. Con 15 metros de largo de la cabeza a la cola, es 3 metros más largo que un T-Rex. Es tan grande como un camión de bomberos, con un peso de 22 toneladas. Lo que lo convierte en el depredador más grande que ha pasado por la Tierra. Pero el espinosaurio no era el único dinosaurio peligroso de la región. Hace 100 millones de años, este desierto era un sistema fluvial inmenso y lleno de otros depredadores.
3: Lo llamo el río de los gigantes, ya que fue el hogar de peces gigantes, reptiles voladores gigantes y algunos dinosaurios del tamaño de un T-Rex. Fue probablemente el lugar más peligroso de la historia de nuestro planeta.
2: Estaba tan repleto de depredadores que uno se pregunta de qué vivían. ¿Dónde estaban los herbívoros para soportar a tantos depredadores?

0: era un misterio. Con tan pocos dinosaurios herbívoros de los que alimentarse, ¿qué permitió a los espinosaurios sobrevivir aquí y convertirse en el mayor depredador de todos? A medida que Nizar y su equipo observaban los huesos más de cerca, comenzaron a encontrar pistas, unos rasgos extraños que distinguen a este depredador de otros dinosaurios como el T-Rex.
1: Este animal no se parecía nada al T-Rex o a otros dinosaurios depredadores. Era como examinar a un alienígena del espacio exterior.
0: Para empezar, los dientes tenían una forma inusual.
1: El espinosaurio siempre agarraba a sus presas y las mantenía en estas enormes mandíbulas con dientes largos y cónicos. Estos dientes son perfectos para agarrar a presas escurridizas.
0: Estas mandíbulas de más de 1,5 metros de largo podían engullir presas enteras del tamaño de una persona. A continuación, Nizar se dio cuenta de que para ser un dinosaurio depredador, las extremidades delanteras eran inusualmente largas. Aunque no todos los expertos coinciden, Nizar cree que los espinosaurios pudieron haberlas usado para caminar y los pies traseros eran igual de extraños.
1: Los pies del espinosaurio son muy raros. Normalmente en los dinosaurios depredadores las garras se recurvan para agarrar la presa e inmovilizarla en el suelo. En los espinosaurios las garras son casi planas y bastante amplias, casi parece una pala, y yo creo que es muy probable que los pies del espinosaurio fueran palmeados, al igual que muchas aves y cocodrilos.
2: Parecen hechos más para remar y nadar que para correr sobre tierra.
0: Todo apuntaba en la misma dirección. Parece que esta bestia nadaba y cazaba en el agua.
2: Este dinosaurio hacía algo que ningún otro dinosaurio depredador estaba adaptado para hacer.
1: Es un monstruo de río.
0: Este fue un descubrimiento extraordinario. Indicaba que los espinosaurios cazaban peces, lo que suponía una gran ventaja sobre los otros dinosaurios depredadores. Pero si los espinosaurios podían nadar, ¿cómo cazaban? ¿Cómo podía una criatura tan voluminosa perseguir a peces y tener la suficiente rapidez para capturarlos a pesar de su tamaño monstruoso? Para averiguarlo, el equipo examinó los huesos. Una tomografía permitió a los científicos ver los fósiles en 3 dimensiones y observar su interior. De repente, el cráneo de otro espinosaurio comenzó a revelar nuevos secretos.
1: Esta es la punta del hocico del espinosaurio. Si nos fijamos en la parte exterior del hocico, vemos todos estos agujeros que son tan inusuales.
0: La tomografía reveló que dentro del cráneo una compleja red de tubos se extendía desde los agujeros hasta el cerebro.
1: Es toda una red de aberturas. Y está claro que algo pasa ahí. Probablemente había algún tipo de función sensorial.
0: Esto le recordó a Nizar algunos de los depredadores más mortales de hoy en día. Los cocodrilos. Los cocodrilos y caimanes tienen agujeros similares en sus hocicos. Se llaman forámenes y durante muchos años también desconcertaron a los expertos. La neurobióloga Daphne Suárez pretende descubrir para qué servían.
3: Como veis, estos animales están muy bien adaptados a la vida en el agua.
0: Daphne ideó un experimento particular. Puso a caimanes jóvenes en una pecera, tapó los forámenes de sus hocicos y luego apagó las luces.
3: Tengo a los animales en total oscuridad para que no puedan ver, y sus oídos están cubiertos para que no puedan oír.
0: Y entonces, para imitar el movimiento de pequeñas presas cayendo al agua, a Daphne se le ocurrió usar gotas de agua.
3: Voy a usar gotitas de agua porque no huelen a nada.
0: Con todos sus sentidos neutralizados, los caimanes no reaccionaron en absoluto. Luego Daphne desbloqueó los agujeros de los hocicos y repitió la prueba del goteo. El experimento de Daphne reveló que las aberturas en el hocico de los caimanes

0: esconden sensores de presión que captan hasta los movimientos más sutiles en el agua. Este sentido les proporciona una velocidad de reacción asombrosa de 500 milésimas de segundo, tan rápida como el cambio de marcha de un Lamborghini. Los agujeros en el cráneo del espinosaurio probablemente escondían sensores de presión similares.
1: Este es el sentido adicional que permitió al espinosaurio convertirse en el depredador más letal.
2: Podéis imaginar cómo hundían sus enormes mandíbulas en el agua, detectaban algún movimiento y luego capturaban a la presa.
0: Este supersentido y la capacidad para cazar tanto en agua como en tierra hicieron del espinosaurio el mayor depredador que ha caminado por nuestro planeta. Pero la siguiente bestia gigante es el depredador más imponente de todos los tiempos. Una criatura que acechaba los océanos desde hace 16 hasta hace 3 millones de años. El mayor depredador de todos, el megalodón. El nombre significa dientes grandes y parece haber sido el tiburón más voraz de la historia.
3: No había nada que estuviera a salvo del megalodón. Si te atrapaba, te mataba.
0: Gran parte de lo que rodea a este gigante sigue siendo un misterio. Pero nuevas pistas están saliendo a la luz en Panamá, Centroamérica. En una cantera de cemento. Aquí unas excavadoras gigantes están socavando el lecho de un antiguo litoral.
4: Hace 10 millones de años, esta zona estaba cubierta de agua. Lo sabemos por los tipos de fósiles que hemos descubierto aquí. Por ejemplo, nos encontramos con un montón de conchas que son típicas de las zonas regadas de poca profundidad.
0: Pero además de conchas, la paleobióloga Catalina Pimiento también encuentra unos dientes de megalodón. Y hay algo extraño en ellos.
4: Los dientes que vemos aquí son muy pequeños en comparación con los típicos dientes de megalodón que encontramos en otros lugares. Sé que estos son dientes de megalodón porque tienen una forma particular. Son triangulares y bastante simétricos, pero sobre todo por las estrías que tienen en sus bordes.
0: Solo hay una conclusión lógica.
4: La razón es que la mayoría de ellos eran jóvenes o crías.
0: Catalina ha hecho un descubrimiento sorprendente. La primera evidencia que se ha descubierto del criadero de un megalodón.
4: Esta zona es la primera área de reproducción de unos megalodones.
0: Pero incluso entre esos ejemplares infantiles, el extraordinario tamaño de los megalodones era sorprendente. Los dientes de la cría eran tan grandes como los de una bestia de la actualidad, el gran tiburón blanco adulto.
4: Este es el diente de leche de un megalodón y este el de un gran tiburón blanco adulto. Como vemos, una cría de megalodón era tan grande como un gran tiburón blanco adulto. Así que los megalodones ya eran enormes incluso recién nacidos.
0: El hecho de que Catalina haya sacado estas deducciones a partir de los dientes no es inusual. De hecho, casi todo lo que los expertos saben sobre el megalodón viene de observar sus dientes.
3: No hemos encontrado esqueletos de megalodones porque están hechos de cartílago como los tiburones. Una vez que el tiburón muere, el cartílago se desintegra. Pero sí hemos encontrado sus dientes y podemos usarlos para recrear cómo debieron de haber sido las mandíbulas de los megalodones.
0: Esto nos indica que el megalodón adulto era un Goliat. Sus mandíbulas medían hasta 2 metros de altura, lo suficiente como para tragarse a una persona. Con la friolera de 100 toneladas de peso, era 100 veces más pesado que un gran tiburón blanco promedio. Tenían 18 metros de largo, una longitud equivalente a la de un camión articulado. Y una mandíbula con hasta 250 dientes alineados en varias filas, con los bordes cerrados como los de un cuchillo de carne.
3: Estos dientes son potentísimos. Con los enormes músculos que tenía esta criatura para cerrar sus mandíbulas, podía desmembrar a cualquier animal que viviera en aquella época.
0: Y Stephen tiene indicios de lo que hacían estas mandíbulas para cazar.

0: Sabemos por el tamaño y la forma de este hueso que es una vértebra de la cola de un delfín. Está cerca de la aleta de la cola y tiene estos profundos surcos a ambos lados. La única explicación para que este fósil presente estos surcos es que fue mordido por un megalodón. Si lo comparamos con este diente de megalodón, la mandíbula superior se cerraría de golpe, arrastrando a la vértebra al espacio entre dos dientes adyacentes y penetrando en el hueso con tanta fuerza que probablemente le cortara la cola.
1: Todo apunta a una mordida asombrosamente poderosa. Y un hombre que ha decidido calcular con exactitud la fuerza de esta mordida es el experto en biomecánica de tiburones, Dan Hoover. Dan empieza con una tomografía del cráneo de un gran tiburón blanco moderno.
2: Después de haber escaneado la cabeza del tiburón, podemos crear un modelo por ordenador. Podemos ver las mandíbulas superiores e inferiores aquí y ponerles músculos virtuales para generar una simulación que nos indique con qué nivel de fuerza mordía.
1: A continuación, Dan lo aplica al tamaño de un megalodón.
2: Si utilizamos estas cifras para lo que creemos que es el mayor megalodón que ha existido, podemos estimar entonces que su fuerza de mordida posterior era de aproximadamente 18.500 kilos.
1: Eso es como el peso de un camión de la basura, el que tiene en los dientes traseros. ¿Y qué aspecto tiene una fuerza de mordida de este tamaño en acción? Para averiguarlo, Dan decide llevar a cabo una misión. Va a visitar el cuerpo de bomberos de Tampa. Y hay una pieza de maquinaria que ellos usan para rescatar a las víctimas de accidentes de coches. Las mandíbulas de la vida.
3: Es ligera y muy fácil de desplegar.
2: ¿Así que esta cosa puede generar 18.500 kilos de fuerza de mordida en solo esa punta?
3: Por supuesto, Dan. Para eso sirve, para cortar. Nunca nos da problemas cuando necesitamos abrir un coche.
2: Entonces es muy parecida a lo que vemos en un tiburón antiguo, el megalodón. Veamos qué puede hacer.
3: Vamos allá.
1: Primero, Dan prueba la herramienta con un hueso de vaca. Es algo similar a lo que los megalodones mordían.
2: Dale. Lo ha partido en dos, sin ningún problema.
1: A continuación, prueba con un coche. Las mandíbulas de la vida pueden aplicar la misma fuerza de mordida que un megalodón, solo que mucho más lento. Un megalodón habría atravesado el coche con sus dientes en menos de un segundo.
2: Ya sabemos que los megalodones podían machacar a las ballenas antiguas, podían machacar a tortugas marinas antiguas y al parecer incluso podrían haber machacado a este coche. El megalodón era el depredador más grande que ha existido jamás y su fuerza de mordedura era la más alta que ha tenido un animal en la historia del planeta.
1: El megalodón supera a todos los demás depredadores. Es más grande que una titanoboa. Tenía más del doble de masa que un pliosaurio. Y habría intimidado a un espinosaurio. Pero aunque este tiburón gigante fuera un depredador tan colosal, compartía el océano con algo muchísimo más grande. Son las criaturas vivientes más grandes del mundo y las más pesadas de la historia. Propulsadas por colas enormes, pasan gran parte de su tiempo en las profundidades oceánicas. Pero cada año viene el verano y las ballenas azules aparecen en las aguas cercanas a Los Ángeles. Para el ecologista Ari Friedlander, es una gran oportunidad para estudiarlas.
4: Cuando te acercas a ellas, te das cuenta de lo grandes que son. Te sientes minúsculo en este pequeño bote en comparación con esta ballena enorme. Dan miedo, porque son gigantescas.

0: Los números son impresionantes. Las ballenas son tan grandes al lado de un humano que podrían caber 90 personas solo en su cola. Sus 200 toneladas la hacen 30 veces más pesada que un elefante africano. Y con 30 metros posee la misma longitud que un Boeing 737. ¿Cómo un mamífero puede volverse tan grande? Solo cuando una ballena aparece muerta en una playa, los científicos tienen la oportunidad de estudiar su anatomía.
1: Ahora estamos en la caja torácica de la ballena, y cada lado de la caja torácica sería un pulmón. Aquí está el corazón, el estómago.
0: Un corazón del tamaño de un coche se conecta a 1 millón de kilómetros de vasos sanguíneos, lo suficiente para llegar a la Luna y volver 2 veces. Pero hay una característica que destaca sobre todas las demás: la boca. En lugar de cazar un animal grande, las ballenas azules usan sus enormes bocas para atrapar cardúmenes enteros de una sola vez. Se alimentan de pequeños crustáceos parecidos a los camarones, llamados krill.
1: Mucha gente cree que es increíble que el animal más grande que jamás haya existido se alimentara de seres tan diminutos. Pero no es que ellas digan, anda, un krill, voy a por él. Lo que hacen es buscar un banco denso de krills, porque para una ballena azul, una presa no es un krill suelto, sino miles y decenas de miles de estos individuos.
0: Aunque el esófago de las ballenas es tan pequeño que se atragantaría con una rebanada de pan, su boca puede engullir 220 toneladas de agua de golpe. Para establecer una comparación aproximada, tendríamos que recurrir a algo como esto. Un DC-10. Un avión modificado para la extinción de incendios que cambió los asientos por un enorme tanque de agua.
2: Este es el hidroavión más grande del mundo. Lleva encima alrededor de 44.000 litros de agua, es decir, entre 4 y 10 veces la capacidad de cualquier otro avión.
0: El DC-10, utilizado para combatir incendios forestales, libera agua suficiente para cubrir la longitud de 10 campos de fútbol de una sola vez. Pero una ballena azul recoge 4 veces esta cantidad de agua en un solo bocado.
2: Estamos muy orgullosos de esta máquina, pero si la ballena pudiera volar, contrataríamos a la ballena, porque es 4 veces más grande.
0: La ballena duplica su peso con cada bocado. Y lo que viene después es una de las operaciones más raras del mundo natural. Cuando la ballena abre su boca para alimentarse, mueve su gigantesca lengua hasta su ombligo. La lengua es muy elástica y se expande, recubriendo la boca y creando un gran saco lleno de agua y krills. Luego, con la boca cerrada, la ballena vuelve a contraer la lengua hacia adelante como si fuera un pistón. A continuación, cuela el agua a través de agujeros con forma de rejillas, llamadas barbas, hasta que solo quedan krills dentro. La energía necesaria para llevar a cabo esta maniobra es colosal. De hecho, en un solo día, la ballena azul quema hasta 3 millones de calorías, el equivalente a 10.000 hamburguesas. ¿Cómo una criatura que consume esta energía encuentra suficiente comida para convertirse en un gigante? La respuesta debe de estar en la forma en que caza. Pero como las ballenas cazan los krills a cientos de metros bajo el agua, presenciar este comportamiento ha sido casi imposible hasta ahora. Ari Friedlander va a usar un chip que le permite espiar a las ballenas, incluso cuando se encuentran muy por debajo de la superficie. Contiene una cámara y detectores de movimientos como el que se encuentra en un smartphone. Lo único que tiene que hacer ahora es colocárselo a una ballena de 200 toneladas.
3: Siempre te pones nervioso cuando las tienes cerca. Son animales salvajes, así que nunca sabes cómo van a reaccionar.
0: Ari se pone en posición. Con el chip encima, la

0: ballena desaparece en las profundidades y Ari vuelve para rastrearla con su ordenador. Mientras observa la posición de la ballena en tres dimensiones, percibe algo extraordinario.
1: ¡Qué emoción! Hasta ahora pensábamos que iban por el agua tomando bocados y sumergiéndose casi en línea recta. Pero hemos visto que este animal bucea hacia abajo y luego hace unos giros de 360 grados y maniobras acrobáticas, algo que nunca hubiera creído que un animal tan grande podía hacer.
0: Las imágenes de la cámara revelan que la ballena da un giro justo antes de abrir la boca para alimentarse.
1: Este es el mecanismo que permite a las ballenas crecer tanto. Una ballena tiene los ojos en los laterales de la cabeza. No tienen visión binocular como nosotros, que podemos ver directamente lo que hay delante. Por tanto, para que este animal vea las presas que tiene delante, necesita girar el cuerpo para maximizar la cantidad de comida que recoge y limitar la cantidad de energía que gasta en hacerlo.
0: Lejos de limitarse a engullir krills como el gigante marino que es, resulta que la ballena azul es la acróbata más grande de los océanos. En este top 10 de las bestias más grandes de la historia, hemos visto a la libélula gigante. A un ave del tamaño de un avión de combate. A un mamífero tan grande como un tanque. A un pterosaurio del tamaño de un Learjet. Una serpiente tan larga como un autobús escolar. A un asesino del océano con casi 15 metros de largo. A un dinosaurio que intimidaría a un T-Rex. A un tiburón 100 veces más pesado que un gran blanco. Y a la criatura más grande que ha nadado por los océanos de la Tierra. La ballena azul es casi la mayor bestia que jamás ha existido. Pero hay otra aún más grande que se merece el título de la bestia más grande de todos los tiempos.

Marzo de 2015. En el sur de Argentina, en la provincia remota de la Patagonia, un equipo de paleontólogos está en espera.

0: Lucio Ibiricu ha estado aguardando este momento durante meses.
1: Jorge, finalmente el titanosaurio acá en el museo.
2: Llegó a casa.
0: Dentro de este camión se encuentran algunos de los huesos más grandes del planeta.
3: Muy bien, estoy muy contento. Está todo aquí.
0: Y después de 5 años, sometiéndose a análisis científicos en Estados Unidos, vuelven a casa. Más de 50 cajas contienen los huesos de un solo dinosaurio. Cada hueso es enorme. Sin embargo, pese a lo grandes que son, estos huesos son solo un indicio de una criatura que aún era más grande, la bestia más enorme que ha pisado la Tierra. El viaje a este momento se inició en 2005. Lucio era parte de un equipo de paleontólogos que buscaban huesos de dinosaurios. Estaban en una zona remota de la Patagonia conocida como las Tierras Malas.
3: Hace 75 millones de años esta zona era completamente distinta. Más templada, más verde, más húmeda, con mucha vegetación y varios ríos.
0: Las rocas antiguas revelan que esta región fue un hábitat perfecto para los dinosaurios. Pero hoy en día, aquellos frondosos bosques han dado paso a un desierto estéril. A medida que el equipo inspeccionaba la tierra, uno de ellos se encontró un pequeño trozo de hueso expuesto.
3: Lo primero que vimos fue la parte media del fémur. Empezamos a excavar, seguimos excavando y nunca terminábamos. Nos dijimos, vale, es un fémur, pero es enorme.
4: Cuando miraba ese objeto, me daba cuenta de que era la primera persona del mundo en ver algo así. La primera persona de la historia que descubría esto.
0: Habían encontrado un hueso de muslo gigante, de más de 1,80 m de largo.
3: Esto es el fémur. Un hueso de una pata. Es más grande que yo y solo es un hueso. Es increíble.
0: Es difícil de imaginar. Otras veces se han descubierto huesos más grandes que este, pero lo que llamaba la atención de este hallazgo fue lo completo que estaba el esqueleto. Hicieron falta varias expediciones para extraerlo todo.
4: Al final de 3 temporadas de excavación teníamos 145 huesos.
0: Y el estado de ellos era sorprendente.
3: El estado de preservación del dinosaurio era muy bueno. Muchos de los huesos que encontramos están en la misma posición que cuando el dinosaurio murió.
0: El equipo se encontraba ahora ante una máquina del tiempo. Una que podría revolucionar nuestros conocimientos sobre las mayores bestias que han vagado por la Tierra. Ken se llevó los huesos de vuelta a su laboratorio en Filadelfia. Tras limpiarlos con cuidado, tomar escáneres en 3D y realizar exámenes forenses, comenzaron a revelar qué aspecto tenían estas bestias extraordinarias y cómo vivían. El inmenso tamaño de esta criatura era evidente a cada paso.
4: Los resultados desafían a la imaginación. Este animal medía 26 metros de largo desde la cabeza a la cola. Su hombro tenía una altura de 2 pisos.
0: Esta era una nueva especie de titanosaurio, un dinosaurio herbívoro de proporciones casi inimaginables. Ken nombró a su titanosaurio Dreadnoughtus, que significa el que no teme a nada.
4: El Dreadnoughtus no tendría depredadores de los que preocuparse. Estas son criaturas grandes, feroces y vigorosas que merecen mucho respeto.
0: El Dreadnoughtus era claramente una mina de información para los científicos. Pero contenía una sorpresa directamente relacionada con el tamaño de los mayores titanosaurios. Al examinar los huesos por dentro, Ken comenzó a encontrar pruebas de la edad que tenía este ejemplar cuando murió.
4: ¿Veis estas grandes células óseas ovales? Eso indica que el hueso no va a crecer más. Y luego, a medida que avanzamos hacia el borde exterior del hueso, observamos cambios de textura. Y eso indica que se trataba de un hueso de rápido crecimiento.
0: Eso solo podía significar una cosa. El Dreadnoughtus de Kent, pese a ser inmenso, no había crecido del todo.
4: Sabemos que estaba creciendo cuando murió, 65 toneladas, y sin embargo no alcanzó su tamaño máximo. Eso significa que hay otros aún mayores por ahí y que no sabemos lo grande que este podría haber llegado a ser.
0: Pero luego viene otra pista. El titanosaurio no era como nuestras otras bestias, el megalodón y la ballena azul. No nació con un tamaño monstruoso. El paleontólogo Gerald Grellet Tinner ha descubierto una prueba que revela la última pieza del rompecabezas. Está investigando un yacimiento en el norte de Argentina, una zona que hace tiempo fue un paisaje volcánico áspero.
2: Nos encontramos sobre una formación geotérmica.
0: En la época de los dinosaurios, esta zona era un punto geotérmico con respiraderos de vapor y piscinas de agua caliente. Gerald ha encontrado indicios de que los titanosaurios vinieron aquí para poner huevos.
2: Lo que tenemos aquí es un puñado de unos 24 o 25 huevos de titanosaurio. Y este es quizá el más grande. Yo diría que tiene más de 20 centímetros de diámetro.
0: Curiosamente, pese a lo grandes que eran los titanosaurios, sus huevos eran aproximadamente del mismo tamaño que los de avestruz. Pero algunos de ellos poseen unas cáscaras increíbles.

0: increíblemente gruesas.
1: Como podéis ver, este, por ejemplo, es muy, muy grueso. Mide unos 7 milímetros y es prácticamente imposible de partir. Así que una cría no sería capaz de romperlo.
0: Gerald cree que las cáscaras empezaron a volverse así de gruesas para proteger al embrión de los agentes químicos geotérmicos. Pero fueron estos agentes los que posibilitaron que la cría saliera de su cascarón.
1: Los elementos químicos erosionaron la cáscara del huevo desde el exterior hacia el interior, adelgazando la cáscara 1,2 o 1,3 milímetros, lo suficiente para que la criatura lo pudiera romper.
0: Y para incubar un huevo, este sitio ofrecía una gran ventaja, que hacía calor constantemente. Pero el bebé titanosaurio tenía un gran problema. Una vez que eclosionaban, no eran más grandes que los gatos domésticos, con lo cual eran pequeños en un mundo lleno de depredadores hambrientos.
2: Crecer era obligatorio cuando estabas en el menú, por lo que crecían muy rápido, hasta el punto en que podían llegar a ser inmunes a los depredadores.
0: Y pasar del tamaño de un gato a tener unos huesos de muslo de más de 2 metros de largo implica una velocidad de crecimiento impresionante.
2: Las crías de titanosaurio crecían rápidamente desde que nacían, y ese estirón nunca paraba. Seguían creciendo lo más rápido que podían.
0: Ahora debería ser posible juntar todas las pistas y construir una imagen del aspecto que tenían estas bestias. Partiendo de escáneres de los huesos, Ken Lacovara crea un modelo digital en 3D del Dreadnoughtus. La integridad del esqueleto significa que este modelo es mucho más preciso que el de cualquier titanosaurio anterior. Y esto nos ofrece una oportunidad increíble. Podemos tomar el modelo y ampliarlo para que coincida con los huesos del Argentinosaurus, el titanosaurio más grande que se ha encontrado jamás. Solo se han descubierto un puñado de huesos de Argentinosaurus, por lo que esta puede ser nuestra mejor oportunidad para atar los cabos sueltos y ver cómo debió de ser la apariencia de esta bestia. Es tan grande que hay que verlo para creerlo.
3: Una de las mejores maneras de tener una idea de cuánto podía llegar a crecer este dinosaurio es medirlo. Vamos a empezar por la cola.
0: Usando el esqueleto del Dreadnoughtus como guía, Lucio determina cómo el Argentinosaurus pudo haber sobrevivido en esta tierra. Solo su cola tendría la longitud de una titanoboa, 13,7 metros.
3: Esta es la cola.
0: Al añadir su cuerpo son otros 21 metros, más largo que un megalodón.
3: Esto sería la cola y el cuerpo. Ahora el cuello.
0: La cabeza y el cuello son otros 18,2 metros, lo que suma una longitud total de 39,6 metros, es decir, más grande que la ballena azul y el paraceraterio juntos. Ahora es el momento de revelar al mayor animal que ha pisado la Tierra. Este es el Argentinosaurus, la mayor bestia de la historia.
3: Desde la cola hasta la parte delantera de la cabeza serían unos 40 metros.

Con una altura de más de 9 metros, sin ni siquiera levantar la cabeza, y con un cuello como el brazo de una grúa, los mayores titanosaurios conocidos habrían sido una imagen aterradora. Con ese tamaño, una persona de 2 metros no le llegaría ni a la rodilla a un Argentinosaurus. Con unas 90 toneladas, probablemente pesaba lo mismo que los T.

0: Rex. Y con 40 metros de la cola a la boca, equivale a la longitud del Space Shuttle Orbiter. Los titanosaurios eran megaversiones de cuello largo y cola larga de los Diplodocus. Solo sus estómagos tenían el volumen de un elefante. Y solo uno de sus pies era lo suficientemente grande para aplastar a 20 personas. Entonces, ¿cuál era el secreto de su inmenso tamaño? La respuesta parece estar en la única cosa que tienen que no es gigantesca. Su cabeza. El titanosaurio, como el Dreadnoughtus, tenía una cabeza tan grande como la de un caballo. Y eso es porque no masticaba su comida. Simplemente la agarraba y se la tragaba.
1: El cráneo es como una aspiradora de plantas. No tenían la capacidad de masticar.
0: Eso significa que el titanosaurio podía consumir más de 2 toneladas de vegetación al día. Eso es ensalada suficiente para alimentar a 40.000 personas.
1: El Dreadnoughtus podía quedarse en un sitio, con ese cuerpo enorme, sin moverse, y pasar una hora asimilando decenas de miles de calorías, para luego dar unos pasos a la derecha y pasar otra hora o así limpiando otro tramo de vegetación. Así que para las pocas calorías que gasta, necesita consumir cantidades ingentes de comida.
0: Esta estrategia básica convirtió a los titanosaurios en algunos de los comedores más eficaces de todos los tiempos y les permitió alcanzar unos tamaños monstruosos. Y sin embargo, pese a lo grandes que eran, los expertos están convencidos de que en algún lugar, escondidos entre las rocas, todavía quedan especímenes aún más grandes por descubrir. Las 10 bestias más grandes del mundo son criaturas gigantes en la cima de su evolución. Bestias que cazan, matan, caminan, nadan y vuelan con unos tamaños que empequeñecen a todos los demás. Han desconcertado a los científicos, batido todos los récords y colonizado todos los continentes del planeta.

0: Suiza pierde el 10% de sus glaciares en dos años extremos. Tras perder un 6% de su volumen en 2022, los glaciares suizos se redujeron otro 4% en 2023, el segundo mayor descenso desde que comenzaron las mediciones. La aceleración es dramática. Solo en los dos últimos años hemos perdido tanto hielo como entre 1960 y 1990. Son datos de la Academia Suiza de Ciencias Naturales. Esto está provocando la desintegración de lenguas glaciares y la desaparición de muchos glaciares pequeños. Por ejemplo, hubo que interrumpir las mediciones en el glaciar de Santanafirn, en el cantón suizo de Uri. La pérdida masiva de hielo es consecuencia de la escasez de nieve en invierno y las altas temperaturas en verano. El deshielo de los glaciares afectó a toda Suiza. En el sur y el este del país, los glaciares se derritieron casi tanto como en el año récord de 2022.
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0: la obra del artista y descubrir de cerca su universo creativo. Queremos agradecer la presencia del alcalde de Leganés, Miguel Ángel Recuenco, y la concejala de Cultura, Mercedes Neria, así como al resto de autoridades que nos acompañan.
1: Pero lo que estoy muy contenta es de que en Leganés venga alguien como Alberto.

0: Y de verdad, te doy la bienvenida a esta ciudad, los que están aquí, por supuesto, los vecinos de Leganés, que disfrutemos hoy de lo que vamos a tener aquí. Creo que es un espectáculo. Tuve la ocasión de ver a Alberto en el despacho, me lo presentó David, un vecino de Leganés que triunfó en el mundo del fútbol y ahora tiene el sentimiento del arte, con lo cual la verdad es que me lo presentó y la verdad es que charlar con él un cuarto de hora, todos los que lo conocéis sabéis de lo que os estoy hablando, es una persona que enseguida te impacta, te entra y para alguien como yo que soy músico, pues decía Nietzsche que sin música la vida sería un error, ¿no? Pues yo creo que sin música, sin arte, sin cultura, la vida sería un auténtico error. Y hoy podemos disfrutar que, como dice el título y nos han presentado, al final estamos hablando del arte por el arte. Seguramente que el latinajo a muchos nos suena de haber visto al león de la Metropolitan Manager con las palabras escritas encima, ¿no? Pues eso así impacta a Alberto en cada uno, como un león rugiendo y defendiendo la cultura y el arte. Y por supuesto, Leganés con él. Muchas gracias.
1: Ya llegó el momento y damos la bienvenida a Alberto. Espero que lo disfruten. Muy buenas tardes.
2: Hemos visto las obras que se encuentran expuestas fuera. Esas obras que, aunque están hechas con mucho cariño, están hechas con mucha pasión, están hechas con mucha sensibilidad, se quedan cortas. Se quedan cortas porque al final es un lienzo. Y el lienzo no está vivo, por así decirlo, ¿no? Son colecciones, son artísticas, son, creo, si se me permite decir, que son bonitas. Pero claro, dentro de mí, aquí en mi corazoncito, tenía mucha emoción, mucho mensaje que quería transmitir y la pintura tradicional se me quedaba corta. Entonces, ante esa necesidad, empecé a estudiar, empecé a practicar, empecé a intentar descubrir nuevas maneras de contar, ¿no? Y así es cuando nació esta manera de contar. Dicho esto, vamos a empezar un poquito a poco. El primer cuadro. Empezamos con el primer cuadro. Antes de nada, no se me olvida nada, ¿verdad? No, porque tengo una memoria, lo vais a ver, seguro que me van a empezar a chivar. ¿Te falta esto? ¿Te falta el otro? Vale. Pues empezamos con el primer cuadro. Las Parcas. Las Parcas eran tres hermanas. En la mitología, si mal no recuerdo, griega. ¿Por qué digo no me puedo equivocar? Porque también antes existieron las Moiras, que era en la antigua Roma, y las Nornas, en el norte, en la cultura escandinava. Las Parcas eran tres hermanas. La pequeña se la representaba embarazada y se la llamaba Norna. Nona. Nona tenía una finalidad y era tejer los hilos del destino. Los hilos del destino, a su vez, eran tres. Los hilos del destino era el blanco, que representaba los momentos tradicionales, el levantarse, el ir al trabajo, el hacer la compra, etc. Después estaba el hilo dorado, que representaba los momentos de éxtasis, los momentos de gloria, los momentos de éxito. Y luego estaba el hilo negro, que representaba la tragedia. Todas aquellas emociones negativas, sobre todo las más hondas, que todo se revivía. Entonces, volviendo al tema, Nona, la embarazada, se encargaba de tejer estos hilos. Después venía su hermana del medio, Décima. Décima era la guapa, la hermosa, la bella, ella era la vida. Y se encargaba de entretejer los hilos del destino, conformando así la fortuna y el infortunio de todo ser vivo. Y por último estaba Morta. Morta era la hermana mayor y se le representaba con unas tijeras. Ella tenía la capacidad de decidir el final de todo ser vivo, conformando así las tres hermanas el principio y el fin de la vida de todo ser vivo. Eran conocidas como las hermanas del destino, las hilanderas, el cuadro de Blázquez, o también las Parcas. Así que empezamos.

les parece, vamos a dar... Vamos a dar comienzo a la sesión de la Junta de Distrito de la Fortuna, hoy 3 de junio, de la Fuerza Quemada. 3 de junio, son las 19 horas. Agradeciendo la presencia de la funcionaria Marisol Ibáñez, que hace de secretaria de esta sesión, y disculpando las ausencias tanto de la concejala Alba Pulido por parte de Podemos Izquierda Unida Alianza Verde, por cuestiones de salud también de su familia, y también del portavoz del Grupo Socialista, el señor Márquez, que también convalece por una dolencia y que también a ambos les pedimos o les deseamos una pronta recuperación, tanto a ellos como a sus familiares. Pues comenzamos con el primer punto del acta del orden del día, que es la aprobación de las actas de las sesiones celebradas tanto el día 17 de diciembre como de 2025 como del 3 de marzo de 2026. Entiendo que han tenido todos ustedes la posibilidad de poder mirar las actas, si tienen alguna apreciación al respecto, pues si no, procedemos a su votación. Los que voten a favor de las actas. Bien, pues se aprueba por unanimidad. Bueno, si quieren hacer voto diferenciado o damos por votadas ambas al mismo tiempo. ¿Sí? Venga, pues con un único voto damos por aprobadas las dos actas. Y antes de comenzar el segundo punto del orden del día, quería recordar dos cuestiones. Una, felicitar a la Asociación de Vecinos del Polígono de Zarza Quemada por su 50 aniversario. Este fin de semana celebraron un evento en otra cosa que también nos alegra mucho poder haber hecho público, que es en el Teatro Isidoro López Luna. Así que, bueno, dos magníficas noticias: inaugurar el Teatro Isidoro López Luna con la celebración del 50 aniversario de la Asociación de Vecinos de Zarza Quemada del Polígono. Lo cumplan muchos más, por lo menos otros 50. No sé si nosotros lo veremos, pero los vecinos seguro que sí, lo agradecerán. Pues el punto segundo es dar cuenta de las actuaciones en el distrito, que como bien saben incluye tanto Zarza Quemada como Carrascal y Leganés Norte, y los eventos en los que colabora la Junta Municipal de Distrito de Zarza Quemada. A ver, tengo aquí bastante documentación al respecto, no quiero tampoco cansarles, voy a hacer un resumen al respecto. En cuanto a la programación, desde enero a junio la Delegación de Cultura, estamos hablando de más de 60 eventos que se han llevado a cabo en estos 5 meses, siendo los lugares donde se han llevado a cabo desde obras, exposiciones, encuentros de autores, bibliocines, obras de teatro, pues tanto la Biblioteca Central como el Teatro Rigoberta Menchú, el Teatro Isidoro López Luna y el Julián Besteiro en todo su edificio, no solo en el teatro. Y lo que más me gustaría destacar, dado que estamos en el mes de junio y los eventos que se vayan a celebrar a lo largo de este mes, serían las exposiciones de talleres que se van a llevar a cabo durante todo este mes en la sala Julián Besteiro, la presentación del libro El genio de los viernes y otros relatos de Javier García en la Biblioteca Central en Leganés Norte, talleres Una ingeniera en cada cole, con la colaboración de la Universidad Carlos III de Madrid, también en la Biblioteca Central, la presentación del libro Querer bonito de Victoria Becedas en la Biblioteca Central. Y en este mes también nos informan que tanto como en el Teatro Rigoberta Menchú, como en el Isidoro López Luna y en el Egaleo, va a haber multitud de graduaciones en horario de mañana y tarde, tanto de colegios e institutos de Leganés. Asimismo, habrá un circo organizado por la Asociación Pentagrama en el Teatro Egaleo y el concierto fin de curso de la Banda Sinfónica de la Escuela de Música. En cuanto a las actividades más destacadas de la Delegación de Obras e Infraestructuras durante estos 5 meses, destacamos el mantenimiento de las fuentes ornamentales, trabajo de mantenimiento y reparación del sistema hidráulico en fuentes de la Avenida Lengua Española, Calle Rioja, Reina Sofía, Plaza del Agua y La Noria, recordando que esta última fuente llevaba bastante tiempo sin funcionar. También obra civil correspondiente a la instalación de dos marquesinas de autobuses en la Avenida Carabanchel, pavimentación podotáctil y canalización eléctrica, reparación de aglomerado en la calle Monegros, en Carmen Amaya, repintado de volardos

0: Se han rehabilitado por ahora un total de 454 bolardos y 762 metros de valla tipo sol. Ha habido también trabajos por averías en la red de riego. Se ha potenciado el alumbrado en la Avenida Europa entre la estación y la Plaza de los Gatos. Y en cuanto termine el periodo lectivo, se acometerán trabajos de reparación de la calzada en la Avenida Europa junto a la estación de cercanías. También les informamos que en breve se va a llevar al pleno la financiación de la obra de la primera fase de las aceras de Leganés Norte. Y este mismo viernes se firma el nuevo contrato de mantenimiento de vía pública y el acta de inicio se valora que será dentro de una semana. Creemos que con este nuevo contrato de mantenimiento se van a poder acometer actuaciones de mayor enjundia que las que podía o las que ofrecía el actual contrato que teníamos vigente. Mañana jueves se abrirán las ofertas para la realización del anteproyecto y proyecto de construcción del Centro Cívico de Leganés Norte. Y en cuanto a la construcción de la instalación deportiva de Leganés Norte, nos encontramos ya casi al 60% de ejecución. También ha habido trabajos importantes para impermeabilizar el vaso de la piscina al aire libre en Carrascal, que tendrá su apertura, y aquí está la concejala de deporte para confirmárnoslo, el día 6 de junio, es decir, este fin de semana se podrá disfrutar ya de la piscina del Carrascal. En cuanto a la delegación de medio ambiente, nos informan de las limpiezas intensivas que se han llevado a cabo en los distintos barrios. Con anterioridad ha sido en Zarzaquema y el Carrascal, especialmente en retirada de grafitis, de broces y limpieza de contenedores, y es ahora cuando se están desarrollando en Leganés Norte. También que se han impulsado diferentes actuaciones de mejoras en zonas verdes, como la plantación popular realizada en el Parque del Carrascal, con más de 90 árboles, y varias plantaciones en centros educativos, como el Colegio José María de Pereda y en Antonio Machado, en el Colegio Antonio Machado de Leganés Norte. En materia de control de plagas, que sabemos que es una de las cuestiones que preocupa mucho, no solo en este barrio, sino en todo el conjunto de Leganés, por la proliferación de ratas, se han desarrollado trabajos de ratización en diferentes zonas de Zarzaquemada, Paseo de la Solidaridad, Carrascal y Leganés Norte, con revisión de cebos, instalación y control de cajas trampa, así como trabajos de refaldado del arbolado. Se han puesto en marcha dispositivos especiales de limpieza con motivo de distintas actividades, como la que sucedió en la despensa, en el bulevar de Juan Carlos I o en la plaza de Granjeño, con las actividades que hace la Asociación de Vecinos de Zarza Norte. Y en cuanto a la mejora de espacios públicos, se han renovado los juegos infantiles de la Avenida de Francia y se han sustituido los grifos de varias fuentes bebederos. En colaboración con el Instituto Albéniz, se ha llevado a cabo la decoración mediante murales de la caseta de jardinería situada en el Parque de los Cipreses. Y también nos han facilitado un informe completo de la Delegación de Medio Ambiente, que si quieren luego en la parte de ruegos y preguntas podemos entrar en más detalles sobre las actuaciones relacionadas con lo que he comentado de las plagas, tanto en cuestiones de cucarachas, procesionarias, galerucas, ácaros o roedores, en los que hay un plan de intervención bastante potente, tanto en el barrio de Leganés Norte, en el Carrascal y Zarzaquemada, que está aquí detallado y que espero que se puedan ver los frutos en las próximas semanas. Pues bien, así muy resumidamente sería lo que daría de sí este segundo punto del orden del día. No sé si quieren hacer alguna apreciación, alguno de los presentes. No se vota, simplemente sería si quieren hacer algún apunte. Pues si no es así, daríamos por finalizado este segundo punto. Iríamos al tercer punto, que suele ser pues, el más dinámico en el que pueden participar todos los vecinos. En primer lugar, no se ha presentado por parte de los miembros de esta Junta de Distrito ningún ruego o pregunta por escrito, pero yo no soy vice si quieren hacer algún tipo de ruego o pregunta en este momento. Bien, señora Morilla, representación de la Asociación de Vecinos.
1: Buenas tardes a todos y todas. Bueno, primero agradecer la felicitación que ha cursado el presidente de la mesa dirigida a la Asociación de Zarza por el 50 aniversario y agradeceros que estuvierais allí presentes en un momento tan especial para la asociación. De igual manera, en el torneo del 50 aniversario que se celebró en Mercacentro, también os queremos agradecer que estuvierais allí acompañándonos en una actividad que además estuvo dirigida y hubo una movilidad de más de 500 niños y niñas en nuestra localidad, que además vinieron incluso de otras zonas de la Comunidad de Madrid. Tenemos varios ruegos, por si puedan tener a bien y valorar para mejorar nuestro barrio. Son algunos, porque tampoco quiero dilatarme muchísimo, pero los que consideramos que son importantes para trasladar aquí al Pleno de Zarza. Os rogamos que si es posible la biblioteca del Centro Cívico Julián Besteiro funcione para préstamo de libros por las mañanas. Muchos mayores, sobre todo de nuestra localidad, pues una de las

0: de las actividades que puedan realizar es el estar en la biblioteca para préstamo de libros, y tenemos muchos mayores que habitualmente iban a la biblioteca, y ahora mismo ese servicio no se está realizando. Entonces rogamos por favor que se valore la posibilidad para que los mayores puedan ir por la mañana, porque algunos mayores salen por la mañana pero luego por la tarde ya les cuesta salir, y esa actividad es importante para los vecinos y vecinas. Queremos solicitar, rogar que se valore la posibilidad o la revisión de la remodelación del centro cívico Julián Besteiro, ya que consideramos que necesita una actualización de sus infraestructuras y también la revisión para ampliar los recursos humanos. Rogamos la revisión, que sabemos que son conscientes de la dificultad que hay en el punto limpio que está en la avenida de Juan Carlos I junto al metro Julián Besteiro, que está vandalizado, está abierto y saben que pues van, lo abren, y hay muchas veces elementos que se meten en este punto limpio que están desperdigados por el suelo, incluidos pues elementos como pilas, y entendemos que, bueno, sabemos que son conscientes, es complicado ese punto, pero volvemos a rogar por favor que se tenga en cuenta. Tenemos en nuestra sede, que lo comentamos, bolardos que han sido derribados con coches en la parte del centro de salud María Ángeles López Gómez, ya tenemos acumulados 3 o 4 por lo menos. Entonces necesitamos saber si se puede reutilizar, porque os los tenemos ahí guardados, o si no, que nos digáis qué hacemos con ellos. No sabemos si se pueden volver a reutilizar. Queremos también rogar que por favor se aproveche ahora la época de verano para hacer una revisión de mantenimiento de centros. Sabemos que están los partes que los centros van enviando de mantenimiento al ayuntamiento, pero aprovechar este periodo estival, sobre todo en los centros donde no va a haber campamentos de verano, pues para actualizar o para realizar el mantenimiento que fuera necesario. Rogamos por favor que se tenga en cuenta el desbroce del barrio. El año pasado se tardó un poco, ya estamos con el pico de calor la semana pasada, se está secando todo y puede haber peligro de incendio. Rogamos por favor que se tenga en cuenta para que se haga lo antes posible. Y rogamos que por favor, en la medida de lo posible, se puedan ofrecer y que se haga difusión de las actividades gratuitas que se puedan dirigir a infancia y adolescencia para dar una alternativa a las pantallas y pues que no sean doblemente castigados los niños, niñas y adolescentes de Leganés, que a lo mejor no tienen la opción de poderse ir de vacaciones, pero que están en nuestro barrio y que puedan tener también una alternativa de ocio y tiempo libre saludable, como pueda ser un día gratuito a la piscina, por ejemplo, o más de uno, porque el verano es muy largo y hace mucho calor. Gracias.
1: Gracias. Pues tomamos nota de los ruegos presentados por la Asociación de Vecinos en boca de la señora Morillas. Lo trasladaremos a cada uno de los concejales competentes del ramo. Y sí señalar que en el caso de la Junta Municipal de Distrito va a haber incrementado un 52% su presupuesto cuando entre en vigor, y que consideramos que con ello vamos a poder dar todavía más dinamismo y vitalidad al barrio, con actividades, como os han comentado, también para niños, jóvenes, familias y por supuesto para nuestros mayores. Esperemos que con esa oferta, más amplia oferta cultural que será extendida, como siempre digo, la Junta de Distrito de Zarza Quemada incluye no solamente al barrio de Zarza Quemada, sino también a Leganés Norte y al Carrascal, pues que los vecinos de esos barrios pues tengan una mayor oferta al respecto. Nos ha llegado dos ruegos por parte de un vecino, un ilustre vecino de la localidad, el señor Manuel Laína. Por eso os encuentro, me parezco a Florentino el otro día cuando no encontraba papeles. Uno relacionado con la accesibilidad en las aceras, en el que nos pedía el ensanchamiento en diferentes tramos de aceras, el comprendido de la avenida Juan Carlos I de la calle Rioja y la calle Monegros, hasta el final de las mismas en la avenida Europa, el acceso al centro de salud de Los Pedroches por la calle Ribeiro y al supermercado del Lidl por la calle Rey Pastor. Y luego también nos presentaba un ruego, una propuesta relacionada sobre los vertidos ilegales en el municipio de Leganés, y las propuestas iban encaminadas a la creación de la figura del agente medioambiental para que con su presencia física hubiera una mejor vigilancia de todo el término, la instalación de cámaras en distintas entradas, crear un punto limpio en la zona de Arroyo Butarque. Pues todos estos ruegos igualmente los vamos a trasladar a las delegaciones competentes en la materia para que se puedan estudiar, y si se considera viable y eficaz, pues ponerlas en marcha. Pues por parte podemos decir, tanto de los presentados como de los aquí presentes,

0: Ya estaría finalizado el turno de robos y preguntas y daríamos comienzo a los robos y preguntas que pueda poner en marcha para uno de los vecinos aquí asistentes. Como siempre les digo, para que esto tenga mayor agilidad, puedan intervenir todos y no se convierta en un debate, sino en algo ágil, les ruego por favor que sean ruegos y preguntas, es decir, una cuestión, un planteamiento concreto, es decir, que no haga mucha introducción para hacer la pregunta, si la pregunta es clara es suficiente, y con el ruego pues la petición concreta de lo que quieran que acometa este ayuntamiento. Así que si les parece, todo el que quiera participar, que levante la mano, tomo nota de su nombre y vamos haciendo las rondas que sean precisas. Empezamos, si quieren, por la primera fila. Este caballero, ¿me dice usted su nombre?
1: Mario Moreno.
0: Mario. En la segunda fila, ¿ha levantado alguien la mano?
2: José Gallo.
0: José Gallo. ¿Alguien más en esa segunda fila? Nos iremos a la tercera fila.
3: Juan Luis García.
0: Juan Luis García. ¿Y quién más había sido? Ah, Arroa, ¿no? Arroa Díaz. Y Marcelino, ¿no? Perdonad que sin gafas no veo muy bien, pero creo que era Marcelino. Y ya nos vamos a la cuarta fila. Manuel, ¿no? Laína.
4: Eso sí.
0: Laína.
5: Pepe.
0: Eugenio, sí, perdón. Eugenio. ¿Quién más? ¿Lo de la última fila os ponéis todos los más, no?
5: Gerardo,
0: los más guerrilleros. Venga, está bien. Vale, pues sí, creo que ya están todos apuntados, pues comenzamos. Por favor, los ruego sobre brevedad. Mario Moreno.
6: Voy a ser muy breve, un minuto y medio, no va a ser mucho. Soy presidente de la comunidad de propietarios de Bureba 12, en la cual llevamos más de 8 meses denunciando una instalación de aerotermia. El objeto de esas denuncias tiene 2 puntos. Es que esa instalación no cumple con las medidas puestas en normativa y a consecuencia de no cumplir esas medidas está causando perjuicios, problemas y molestias. No ha habido ninguna respuesta por escrito ni nadie se ha personado para verificar si es real lo que decimos. Y lo único que tenemos es que por parte de urbanismo se han malinterpretado unos hechos denunciados y se han contestado telefónicamente otros hechos completamente distintos. Ustedes tienen sus propias normativas y se someten a su propio plan general, que ni siquiera ustedes están haciendo cumplir o velar por el cumplimiento de la normativa. Y esto nos está generando como comunidad una inseguridad tremenda. Las normas están para algo y se han hecho para evitar perjuicios. No están haciendo nada como organismo, como ente, como administración, que está para todos los ciudadanos. Nos van a obligar a meternos en un proceso judicial por la inactividad. Mi pregunta es, ¿se pueden comprometer a dar una respuesta por escrito en un plazo de 15 días de si cumple o no cumple dicha instalación en base al Plan General de Ordenación Urbana de Leganés? Y en caso afirmativo, decirnos en qué se basa.
0: Gracias.
6: Les voy a enseñar unas fotografías, que se ve la máquina, se ve la altura, se ve mi altura, que no está cumpliendo. Le voy a dar una argumentación y un dossier cronológicamente con todas las denuncias aportadas, si me permite.
0: Sí. Yo solo la dejo, Mario.
6: Todo no, por es electrónica, sí.
0: Yo no soy concejal de urbanismo, se lo puedo trasladar, entiendo que será conocedor de esta circunstancia, concejal de urbanismo.
6: Está todo trasladado a electrónica.
0: No obstante, se lo haremos llegar. Esta instalación es de un particular, de un vecino.
6: Es de un particular.
0: De un particular del propio inmueble, ¿no?
6: De otro bloque.
0: De un mueble colindante.
6: Colindante. Es un patio común, tipo chimenea.
0: Vale. ¿Y esto lo han traído ustedes a la delegación de urbanismo? ¿Han puesto en contacto con la policía local, por ejemplo?
6: Policía local dice que no tiene sonómetro y que no hace actuaciones oportunas. Y ya no me refiero solo al sonómetro, sino a las medidas que estipula urbanismo en cuanto a altura.
0: Pues como podrán entender, yo no me puedo comprometer en nombre del concejal de urbanismo, pero sí me comprometo a hacerle llegar de inmediato al concejal de urbanismo y que ustedes tengan la respuesta lo antes posible.
6: Tenemos expediente abierto en urbanismo, pero no, ya digo que no tenemos nada trasladado escrito. También tenemos un expediente abierto en medio ambiente.
0: Pues no se preocupe usted que vamos, esta misma tarde
6: les entrego la documentación.
0: Sí, sí.
6: Vale.
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0: Lacayo era la siguiente que presentaba.
1: Sí,
2: yo, perdona.
1: Bueno, en la avenida Juan Carlos I, en la parte final, donde está el Titor, ahí no se ha hecho la correspondiente avenida y lo que solicitamos es que empiecen a hacerse esas obras. Y luego, en el centro de María Jesús, hay unos pivotes que hay un riesgo de que la gente que pasa cuando está lloviendo y se...
0: ¿En el centro de María Jesús será Los Pedroches, no?
1: Sí.
0: Ah, porque María Jesús Jereza es el de...
1: No, es el Los Pedroches, perdón, me equivoco. Entonces solicitamos que esos pivotes que están ahí pueden ocasionar accidentes, que se han venido a quejarse mucha gente a la asociación vecinal porque han tenido caídas. Solicitamos que se construya una acera ancha para que ese problema esté ya quitado del medio. Y nada más.
0: Pues trasladamos este ruego del relacionado con los pivotes de la calle Pedroches, del centro de salud de los Pedroches. Y en cuanto a la ampliación de aceras en ese entorno de la avenida Juan Carlos I, la tenemos contemplada, cuando entre en vigor el nuevo contrato de mantenimiento de vía pública, creo que lo podremos afrontar. Que está dentro de las posibles actuaciones, gracias a ese nuevo contrato. Señor Juan Luis García.
3: Bueno, pues yo lo que quería comentar...
0: Por la brevedad que están teniendo todos, espero que siga así.
3: Yo lo que quería comentar es que el 27 de diciembre de 2023, mi esposa, Mari Carmen Calvo, se cayó en la Avenida Europa pegando las banderas, unos contenedores que quitaron, desde que quitaron los buzones, pues pusieron ahí unos contenedores de la basura que hay que acceder a los jardines, pisar el barro para acceder a tirar la basura, eso en el invierno, ahora no hay problema. Entonces yo he solicitado, he hecho cuatro reclamaciones en el ayuntamiento, hablé con Carlos Delgado, estuve en la biblioteca hablando con los técnicos porque decían que esto era cosa de medio ambiente y que era de obra también, estuve hablando con ellos, hice otros escritos también, el caso que seguimos en la misma situación desde que entró Fomento ahí y no han dado solución a los hechos. Entonces yo lo único que dije es o que cambiasen los contenedores a otro sitio, que los pusiesen en... aquí hay otros contenedores allí al lado, de la ropa y de vidrio, o que ampliaran la acera 50 centímetros y pusieran un bordillo, lo que es, si ocupan los contenedores 5 metros de longitud, pues 50 centímetros de acera, ampliarla, y ya se evitaría de que el agua baje para abajo y la gente se caiga ahí, porque la gente en cuanto está eso así, se tiene que ir a priorato al 50 y tantos a tirar la basura. O sea que eso está inutilizado. Y luego, en fin, he visto yo también, llevamos hablando desde que entró Fomento, que hay un abandono total en la cosa, cuando viene la caída de las hojas, no hay barredoras, las hojas están por todos los sitios. Nosotros, yo pertenezco a la parcela 24-24 horas, porque vivo en Priorato 63. Y entonces el jardinero que tenemos nosotros de las parcelas es el que se encarga desde la Avenida Europa hasta Los Gatos a quitar las hojas, por lo menos echarlas a la calzada para evitar que la gente se caiga. Pero claro, hay que decírselo a ellos, hacer el favor de pasar y quitar las hojas. Entonces, el tema mío es sobre los contenedores. Si quiere, le enseño la foto como está, si está nada más, es eso, para que lo vean. Y vamos, yo creo que no es tan difícil y es una obra menor.
0: Pero que no
3: y evita. Eso, mi esposa ya no vive, se ha caído porque hemos pasado
0: un... Hemos hablado por teléfono varias ocasiones sobre esta cuestión.
3: Sí.
0: Y está trasladada a los técnicos de medio ambiente para que lo estudien.
3: Pues esto es como está estando en seco. Entonces, que no hay hijo, no hay...
0: Ya entiendo.
4: ¿Han dicho? Avenida Europa ha dicho...
3: Eso es pegando la bandera, sí, Avenida Europa pegando la bandera, Priorato 63.
0: Lo saben en medio ambiente luego.
3: Pero en medio ambiente porque yo he estado allí. Y ahora mismo estoy viendo cómo está esto, en qué situación, es cuando se cayó mi esposa. El 27 de diciembre del 23. Y vamos, lo que yo he pasado con una silla de ruedas que no me han dado todavía nada, eso me da igual, porque ya me sobra todo.
0: Pues lo siento mucho, Juan Luis. Sabe que hemos hablado de esta cuestión y que está en manos de los...
5: No sé, pero joder, tenía contra Luis, esto lo tenía que haber arreglado ya. No por mí, porque aquí en Tarazona somos todos muy mayores y tenemos una movilidad muy reducida. Joder, y no hacen nada. No tengo nada más que escrito todos los días llamando yo en cuanto veo una baldosa por ahí, llamando al ayuntamiento. Vengan aquí, por favor. En la Plaza de los Gatos, un árbol allí que se caía, que vamos, iba a saltar cualquiera. Los ojos tuve que llamar igual a medio ambiente, venir y talar este árbol. Es que no hay nadie que se encargue de eso. Los que van en...

0: dicen, yo no quiero saber nada de esto. ¿Me entiendes?
1: Bueno, entiendo, Juan Luis, que sí que hay gente que se encarga, pero bueno, yo entiendo su situación y está trasladada a la Concejalía de Medio Ambiente.
0: Pero digo que fue el 27 de diciembre.
1: Lo que me puedo comprometer, como en otras ocasiones, es convocar a la Concejala de Medio Ambiente, como se ha hecho en otras ocasiones, esta junta.
0: Pero vamos, que esto ya digo que esto es vergonzoso, que los vecinos que están allí, Luis, pues, y se han caído.
1: Hay que mantener un poco el orden en la sala.
0: Esas son las condiciones que están. Y lo que pido, lo único que pido es 50 de diciembre los que nadan de bordillo. Claro, cuando llueve, pues eso se pone así en esta situación. Eso pegando las banderas.
2: Sí.
0: O están los cajones esos de chapa, que por ahí los bichos nos comen, nos tienen daño.
1: Pero Juan Luis, si no le importa...
0: De acuerdo, muchas gracias.
1: Gracias a usted, ¿eh?
0: Muchas gracias. A ver si es verdad que...
1: Aroa, creo que es la siguiente vecina.
3: Sí. Sí, yo rápido. Has comentado que este fin de semana se abriría las piscinas municipales, a ver si va a seguir el mismo sistema de venta de entradas que años anteriores, es decir, online y no presencial. Y otro punto es que continúan ahora mismo las carreras ilegales por la zona de Leganés Norte y por la zona de Zarzaquete del Carrascal. Por ejemplo, ayer a las 2 de la mañana se escuchaban los derrapes de los coches. Si se va a hacer algún tipo de actuación.
1: Sobre la primera cuestión, va a contestar si no le importa la concejala de deportes. Y sobre. Perdón, voy a contestar con la carrera y ya te dejo a ti. Las carreras ilegales de Leganés Norte y Carrascal, como bien sabéis, son cada cierto momento cíclico surge esta problemática. La actúa la policía local, la policía nacional, los que practican esta actividad absolutamente incívica, por no decir delictiva, se van a otros lugares y luego terminan viniendo aquí cuando entiendo que también le resulta complicado hacerlo en otro sitio. Así que lo que vamos a hacer es reforzar la actividad policial para que no se produzcan este tipo de episodios. Y en cuanto a lo de las piscinas,
3: el sistema sigue siendo el mismo y recordad también aprovechar que la delegación de deportes, cualquier persona que tenga la dificultad de poder conseguir una entrada o personas mayores y demás, tenemos un servicio en la caja que podemos ayudarles en cualquier circunstancia.
1: Pues la siguiente sería Marcelino.
4: Sí. Yo, como el compañero ha dicho, lo voy a leer en un minuto, porque así voy más rápido y no quiero entretenerme tampoco. Yo quiero hacer una pregunta sobre un cartel que dice recuperación ambiental del arroyo Butarque, que pusieron hace unos 2 años en el camino que va desde Leganés Norte, donde está la depuradora, hacia el arroyo, en un camino que hay hacia el arroyo Butarque, donde hay mucha maquinaria demoliendo troncos, ramas de madera, no sabemos qué empresa es y si eso es legal el hacerlo ahí, porque ahora en verano hay un peligro existente por el calor, porque puede haber un incendio y además está pegado a la M45. También en su momento, poco más o menos hace unos 2 años, plantaron 1.000 o 2.000 árboles, numerosas máquinas, camiones y numerosos operarios trabajando en la margen del arroyo, casi hasta la carretera Toledo. Pues bien, están todos secos. Los 1.000 o 2.000 que plantaron están todos secos, llenos de malezas altas. Los árboles no se ven ni se han regado nunca. ¿Para qué hicieron ese trabajo y esa plantación si después no se cuida? Con el cartel tan bonito que pusieron, ¿a quién corresponde cuidarlos? Es lo que yo me pregunto. Por otra parte, este fin de semana se han partido varias ramas de árboles muy viejos en nuestro barrio. Yo lo he visto en la calle Priorato y Los Peroches, lo he visto y tengo fotos de ellos. Cortando las aceras de los vecinos y vecinas, teniendo estos que dar la vuelta porque nadie iba a quitar la rama. Yo le preguntaba si habían llamado a los bomberos, a la policía o a alguien, pero estuvo un día entero y nadie se atrevía a quitar la rama hasta que dos vecinos con este quitamos la rama y ya los vecinos y vecinas pues podían pasar. Y ya por último, es una cosa que he leído por ahí de ponerle el nombre del campo de fútbol del Carrascal a Montse Tomé, la entrenadora que fue en su momento campeona del mundo. Y no tengo nada contra Montse Tomé, ni la conozco, la admiro por el trabajo que hizo con la selección, pero pienso que en Leganés, sobre todo en Zarzaquemada, hay numerosos vecinos que han luchado por ese campo, muchas veces el del Carrascal, vecinos de la Asociación de Vecinos, otros particulares. Tenemos muchos deportistas locales como Carvajal y como otros muchos que habrá, y no tenemos que ir a darle el premio a una campeona que ya la están reconociendo por todos. Aquí tenemos el ejemplo.

0: Isidoro Luna. Isidoro Luna no ha sido un gran figura a nivel nacional, pero ha hecho un gran trabajo por nuestro pueblo. Y muchos le estamos agradecidos. Por esa gente mayor, esa gente que ha luchado tanto por el deporte y por otras cosas en nuestra ciudad, es la que tenemos que ir reconociendo alguna vez, pues se van a morir todos y al final nadie reconoce el trabajo de ellos. Y todos, y los niños que hay ahora, y niñas, y gente mayor, se están aprovechando de unas buenas instalaciones, porque estas personas en su momento hicieron un gran trabajo para que ellos ahora no les falte de nada. Por lo tanto, yo dejo ahí mi opinión y a la hora de votar, cada uno es libre de hacer lo que queráis.
1: Gracias, Marcelino, le agradecemos por supuesto su opinión, y desde que estamos en este mandato y en esta Junta de Distrito se ha reconocido a Isidoro López Luna en el teatro y se ha reconocido al vecino Beni, por ejemplo, en la plaza de aquí al lado, precisamente otro vecino anónimo pero muy conocido en el barrio por su papel, es decir, que no es esa la cuestión. Ha habido una propuesta para que la seleccionadora nacional fuera el nombre del campo del Carrascal reformado, no de la instalación, sino solo del campo. Es una persona vinculada a Leganés, sus primeros inicios deportivos fueron en nuestro municipio, en el club Leganés Butarque. Se llevó al pleno y no ha salido la iniciativa, con lo cual, pues, en ese aspecto, de momento, no va a salir adelante esa cuestión. En cuanto a los planteamientos que hace relacionados con la recuperación del arroyo Butarque, los árboles y las ramas, las trasladaremos a Medio Ambiente de inmediato, aunque creo que son conocedores, y también recordarle a todos los vecinos que las actuaciones en los árboles, podas, recogidas, se hacen por parte de la Delegación de Medio Ambiente durante todo el año. Así que se puede avisar a través del 010 o a través del sistema que ustedes se sientan más cómodos a la delegación para que actúe en consecuencia. Y que también, no sé si es en el caso este concreto, muchas veces esas ramas, no digo en este, pero ha pasado que son por acciones o podas llevadas a cabo por la comunidad de propietarios privadas. Y son esas comunidades las que han podido dejar, no digo que sea el caso, no, ni quiero echar la culpa a nadie, pero que en muchas ocasiones, o en varias ocasiones, sucede eso y que no ha sido el propio ayuntamiento el que ha dejado allí las ramas. Lo cual no se excusa, y si eso es así, y si es del propio ayuntamiento, como hay un motivo para que lo haga con la máxima celeridad y la retire de la vía pública. La siguiente intervención sería del señor Laína.
2: Muy bien. Bueno, buenas tardes a todos y a todas. Antes han mencionado que he facilitado tres propuestas y tal, pero lleva matices y había que voy a entrar en ello si me lo permitís, aunque sea un poco extensivo. En el tema de
1: no muy extensivo. Hemos pedido a todo el mundo brevedad y la están cumpliendo, ¿eh?
2: Pero si tres propuestas no las podemos resumir y pasarlas sin de largo, entiendo yo.
1: Que puede haber una segunda ronda.
2: Yo soy un vecino más que está aquí, que pagamos nuestros impuestos como todos y exponemos aquí por el
1: bien. Lo entiendo, Manuel, pero que lo digo con la agilidad, ¿eh?
2: Ya estamos perdiendo tiempo en hablar cuando ya podía estar. Con lo cual, sobre la primera, que es el tema de las convocatorias de la Junta de Distrito, yo creo que se debería de especificar un día determinado y un mes y unos meses determinados. ¿Para qué? Para que la gente, las personas, todos los vecinos y vecinas tengan conocimiento de qué día es, el último miércoles de cada mes, el último jueves de cada dos meses, cada tres meses, pero que sea un día específico, no altruistamente, y así la cronología va cambiando, el día 3 uno, el día 15 otro, y entonces eso desorienta a los vecinos, que ya de por sí estamos bastante desorientados y no tenemos que buscar a dónde, cuándo y dónde es la Junta, dónde sí, pero cuándo y a qué hora es la Junta de Distrito, con lo cual mi propuesta es la. Y lo debería de recoger toda la mesa, y toda la mesa debería de votarla y decir y si pronunciarse sobre si es así o no es así. No se puede tomar altruistamente. Con lo cual, esa es la primera propuesta, ya la he matizado. La segunda es sobre los vertidos ilegales, y ahí yo no me voy a extenderme porque todos los conocemos. Pero sí te voy a hacer una pregunta y una interrogación, que yo tengo una duda. Ahora se va a poner una vigilancia con la ampliación del EGATE, se va a vigilar porque se está quitando 40.000 toneladas que con la falta le hacía de residuos a toda la zona de la ampliación del EGATE hacia el polígono Prado Vera, y se va a poner una vigilancia privada y pública. Pero yo entiendo y digo y me pregunto, ¿solamente va la vigilancia ahí a esa zona? Y el término municipal de todo el pueblo de Leganés, que está igual o peor en algunos casos que eso, porque lo pisamos y lo andamos, eso queda desprevenido, y a la vez una vigilancia allí, ¿dónde creéis que se van a tirar los residuos? Pues se irán en el mismo municipio a otra zona donde no exista vigilancia. Con lo cual, mi propuesta es de que se debe de hacer una vigilancia a todo el término de Leganés. No se puede circunscribir solamente a una zona determinada porque se va a hacer un

0: turismo, se va a ampliar un polígono y tal, que bienvenido sea y que muchas empresas se instalen allí. Pero es que todo el entorno de Leganés está como está y se debería, bajo mi punto de vista, y a lo mejor estamos equivocados, que se debería de vigilar. Y vigilar con una presencia física, que es lo que fastidia. O poner cámaras, todos los pueblos, Alcorcón, Móstoles, todos los pueblos están actuando en ese sentido. Cámara y vigilancia. Hace poco ahí en Curlada. Y aquí en Leganés, ¿qué pasa? Que estamos dormidos. Aquí no hacemos nada. Con lo cual, donde vigilan, pues no pasa nada. Se coge y se viene donde no vigilan. Con lo cual, le digo y que lo recoja toda la mesa, porque la mesa es responsable de todo lo que ocurra. Porque son partícipes del gobierno y están ahí en los plenos y se debe de discutir y se debe de hacer. Eso sobre el tema de los vertidos. Y ya por último sobre la accesibilidad. La accesibilidad de las aceras está como está, ¿eh? Está toda destrozada. Este señor dice que su señora se ha tropezado, pero no es su señora sola, por lo menos lo dice uno. Pero es que hay una cantidad de personas silenciosas que no lo expresan. Y al no expresarlo, existe, pero no contabiliza las estadísticas. Y ese es el problema. Porque aquí en Zarzaquemada, el 39% de la población, que es más o menos un 18%, 17, y algo, son mayores de 60 años. Con lo cual es que no pensamos en eso, que necesita andadores, que necesita sillas, que necesita bastones. Hay que pensar en ese núcleo de personas que existe y facilitarle su vida y facilitarle que se puedan desenvolver. Y no decimos nosotros que se corrija todas las aceras, no, porque no estamos en Bavia con una mina de oro. Decimos, la zona más frecuentada, como son farmacias, como son colegios, como son donde se va a comprar, como son mercados, esas son las que se deben de y deben de reformarse, porque los árboles, las raíces afloran para arriba, y al aflorar para arriba, la bardosa va pues, para arriba, con lo cual ahí se debería de estar. Y un matiz, he escuchado aquí la reforma de la acera donde están las cafeterías. Yo ahí digo y lo he dicho siempre, que esa reforma se debe hacer, esa y la de enfrente de Trabenco. Las dos, pero se debe de hacer por el lado de la calzada. ¿Por qué? Porque tenemos que, de alguna forma, prevenir la complicidad que nos viene luego de los ruidos, porque si se amplía por la zona desde Estela y donde está también el Tito, ahí se pondrían mesas y se pondrían veladores. ¿Y qué pasa con el descanso que es sagrado de los vecinos? ¿Y dónde están los responsables que deberían de alguna manera, y creo que aquí se haga mucho hincapié, de alguna manera se debería de vigilar para que ese descanso se cumpla? Resulta que somos los que estamos proponiendo de que ese descanso haga, que duerma el sueño de los justos y hasta luego, Lucas. No, señor, eso hay que ampliarlo, sí, pero por la zona donde está el jardín, que hay un metro hacia los árboles y no hay que tocar ningún árbol, porque eso está más que pensado y más que pateado por nosotros que hemos estado allí montones de veces, que os habla y algunos más. Con lo cual, mucho cuidadito con ese tema, porque yo sería uno de los que iría a las mancomunidades y diría el problema que podría existir, porque eso no es tan, es muy fácil. Además, ese proyecto ya nos lo presentaron hace 8 años y el que os habla se opuso a él totalmente. Y ahí está. Pero no se hace por el otro lado. ¿Por qué? ¿Hay algunos intereses creados? Pues señores, el descanso prima sobre todo, con lo cual, mucho cuidadito con tocar ese tema. Y hay que tocarlo muy bien, muy despacito, para poder luego abordarlo. Eso, punto uno. Ahí terminamos. Ahora vamos a hablar también de la accesibilidad. Las aceras que están en un estado lamentable. Pero ¿qué pasa con los 117 millones que hay ahí? Que están ahí durmiendo el sueño de los justos, de los excedentes acumulados de años y años. Por discrepancia entre todos los partidos políticos, ¿por qué no se invierte ese dinero en arreglar esas aceras? Es que son 117 millones que están ahí, que no saben dónde emplearse. Y con lo cual los barrios están sufriendo las consecuencias de esa división partidista que se antepone los intereses de partido ante el interés general. Señores, vamos a ser un poquito concretos. Como decía un dirigente chino, ¿qué más da que el gato sea blanco o negro? El caso es que cace ratones, pues igual pasa aquí. El caso da igual que mande la derecha, que mande la izquierda, el caso es que se solucionen los problemas de los vecinos y vecinas que están sufriendo las consecuencias de esa disparidad y de esa discrepancia que hay entre partidos. Nada más, no me entiendo más.
1: Yo creo que ha estado ha profundizado en cada uno de los temas, señor Laína. Algunos apuntes. La vigilancia es para todo Leganés, no es para una zona en concreto.
0: Bueno,
1: no vamos a entrar en debate, simplemente voy a contar.

0: contestar a los planteamientos. Si quiere, hay otra ronda. La urgencia será para todo Leganés. La accesibilidad de la que hemos hablado en ese entorno de la, por un robo de un vecino, es en la zona transitable, es decir, en la zona exterior. No estamos hablando de ampliar terrazas a nadie. Es decir, que ese es el planteamiento. La mejora de las aceras en todo el entorno urbano de Leganés entendemos que va a ser mejorada con el nuevo contrato de mantenimiento de vía pública, que va a poder, como hemos comentado en otras ocasiones, acometer proyectos de mayor envergadura, porque ahora mismo con el contrato de mantenimiento actual solamente se podía cambiar de una baldosa a otra, o en el caso, por ejemplo, de Leganés Norte, pues seguir con el hormigonado. Y esto lo hilo con lo de los 117 millones de euros que hay en un cajón y un remanente, yo lo comparto, pero no es que no se sepa qué emplear, sino que hay propuestas que se llevan al pleno para destinarla y no sale adelante. Es decir, eso es un hecho objetivo. Entre las que hemos comentado en nuestra primera intervención, va a haber un proyecto de 10 millones de euros para destinarlo al embaldosado de las aceras de Leganés Norte, que como bien saben es el único barrio que está hormigonado, no tiene como tal baldosas. Entonces está muy bien arreglar las baldosas de todo el municipio, por supuesto, pero también habrá que ponerlas donde no están, en este caso serían las arterias principales de Leganés Norte. Y en cuanto a las sesiones de la Junta de Distrito de Zarzaquenada, señor Lainas, han celebrado en este mandato 9 sesiones, que han sido más que en los 12 años anteriores, unidos a las mesas de trabajo que se han llevado a cabo, y las fechas que se han podido, han venido condicionadas en muchas ocasiones por enfermedades, como ha podido pasar en esta ocasión, bajas de funcionarios, problemas que ha podido tener la presidencia para poder convocarlo. Y le digo que, por ejemplo, en el caso concreto de este pleno, no se pudo convocar antes, habiéndose trasladado la posibilidad de fechas, y pueden dar fe los aquí presentes, a todos los grupos, y había algunos componentes de la mesa que no podían en esa fecha. Y se ha buscado esta fecha, que ha coincidido justo que son 3 meses del anterior. Es decir, que el 3 de marzo se celebró un pleno y este 3 de junio se celebra otro. Es decir, que hay una regularidad y hay una periodicidad que quizás no es la que nos gustaría a todos, pero que viene motivada por, no por capricho, sino por elementos objetivos, y que intentamos, en la medida de nuestras posibilidades, difundirlo lo máximo posible en los medios de comunicación, las redes sociales, tanto del ayuntamiento como, por ejemplo, de este presidente de la Junta, que también lo distribuye y lo difunde todo lo que puede. Bien, pues pasaríamos a Pepe. Pepe.
1: Buenas tardes.
0: Buenas tardes.
1: Mira, yo soy el presidente de la comunidad de la parcela 2424A, en la cual pues, me han llegado muchas quejas de muchas cosas que tenemos allí. Pero antes de eso, lo primero que voy a subrayar es que lo que ha dicho el señor Juan Luis, que se ha ido ahora, en la Avenida Europa número 63, ahí quitaron los que teníamos los buzones de la basura neumática, y los quitaron porque decían que ya eran obsoletos, que no servían. Lo cual, los quitaron y los pusieron encima efectivamente los cubos que hay ahora. Y los cubos que hay ahora, pues con buenas razones, que cuando llega el invierno y llueve, ahí no hay quien tire la basura. Eso es la verdad. Yo eso lo he dicho aquí en las últimas 3 reuniones que ha habido aquí. Y resulta que eso sigue exactamente igual. No han hecho caso de nada. Luego después hay allí, en la avenida 63, hay un mueble que era de las basuras neumáticas, que tiene un agujero así de grande, que eso está lleno de ratas. Salen allí ratas, bueno, allí hay un criadero de ratas, por no decir otra cosa, porque como eso están al lado de los cubos de la basura y eso no les molesta a nadie, pues las ratas ahí campan a su ancha en el recipiente. Entonces eso, pues por favor, yo no sé, a ver si lo miráis. Luego después también, yo he solicitado también al ayuntamiento, que han ido a verlo, que en la Avenida de Europa, nosotros cuando hicieron lo del carril bici y todas esas cosas, pues ahí quitaron una serie de árboles y los árboles no se han repuesto. Los árboles siguen sin reponerse, pero es que eso, es que a mí me dijeron que eso ahí iban a arreglar el paso, el bulevar ese de la Avenida de Europa, que eso lo iban a arreglar, y eso está pues, desde hace ya 3 años comprometido. Lleno de tierra, lleno de maleza, hay tierra y en fin, y eso está en malas condiciones. Y yo creo que en 3 años han podido hacer ya alguna cosa de esa, porque eso está que da vergüenza. Luego después, por ejemplo, yo vengo también el tema de ratas. Nosotros tenemos una cantidad de ratas en la mancomunidad que es que ya te da, no sé, las ves y antes una rata te daba no sé qué, pero es que hay, ahora salen ratas que están lustrosas y gordas y tienen un brillo como nunca las he visto, que no se da.

0: danos el tema tanga.
1: Y por manadas, ¿eh?
0: Os lo digo, ¿eh?
1: A cualquier hora y por manadas, ¿eh?
0: No,
1: es verdad.
0: No, danos el tema tanga. Pequeñas y grandes salen a manada. Y a ver, dan una solución sobre la rata, porque es que nos van a comer las ratas. Eso te lo digo. Eso por un lado. Luego después, por ejemplo, tengo también el tema de la caleruca. Habéis dicho que la caleruca, que nosotros tenemos ahí unos olmos, y resulta que hay dos árboles particularmente que todas las hojas que han... Es que lo han dejado seco, completamente seco. Se han comido todas las hojas en dos árboles particulares. Y luego después los otros están llenos. Y luego después la caleruca, pues cuando llega el invierno, pues en casa tenemos caleruca por todos lados, que yo no sé por dónde se meten. Pero van saliendo poco a poco. Cuando llega el mes de febrero por ahí, empieza a salir caleruca de la casa, que dice, bueno, ¿y por dónde ha pasado? Si ahora mismo no hay árboles y esas cosas. Y es que anidan dentro, se ve que se meten dentro y anidan. Por favor, a ver si la caleruca, que en cierta ocasión se hizo una inyección en la caleruca, y se hizo una inyección y dio un resultado tremendo, pero desde hace por lo menos 5 años no se vuelve a hacer, y está todo tremendo. Luego después también quiero hacer una observación, otra cosa, sobre el tema de los talleres de mayores. Resulta que en el taller de mayores han propuesto una fecha del 8 de junio al 18 de junio para sacar las solicitudes y poder entregarlas en un sitio, en el Carrascal, que cuando vas a entregarlas tienes que estar un día entero y a lo mejor llegas y dices no, ya ven de mañana que hoy ya no tienes tiempo de haber estado esperando todo el día. Hay 10 días para entregar todo eso. Y los que nos vamos o los que van de vacaciones por circunstancias que tienen viaje y no pueden echarla, ¿qué hacen? Quedarse sin talleres. Y eso por lo menos deberían de ampliarlo de otra manera. O tener un buzón para que echase uno la solicitud y luego después la gente de eso pues que la viera. Porque yo creo que no hace falta estar presente. Si yo solicito un taller y hay un buzón que lo he hecho, luego después si me toca, ¿qué me toca? Y si no me toca, pues nada. Pero por ejemplo, no tener todas esas cosas. Bueno, ya he dicho.
2: Gracias, Pepe. Son varias las cuestiones que ha planteado usted. Empezando por la última, de los talleres de mayores, lo trasladaré a la concejalía. Pues si se puede ampliar el plazo, si 10 días son pocos, no desconozco la operativa, yo lo traslado a la concejalía. En cuanto a las plagas de rata, galeruca, lo que nos han trasladado los informes es que se está actuando sobre ellos y con tratamientos de choque. Y sí que nos comentan que la situación de las ratas es complicada, no solo en Leganés, es una problemática extendida a todos los municipios de España porque tienen una altísima tolerancia a los raticidas, aparte que se han acostumbrado a la forma de vida que se tiene ahora mismo en la actualidad, y luego hay elementos de la propia de actuaciones de los vecinos que tampoco ayuda cuando dejan la bolsa de basura afuera, cuando sale de comer a las palomas, en fin, hay ciertas circunstancias que tampoco ayudan a poder evitar la proliferación de roedores. No obstante, son muy conscientes de esta problemática por parte de la Delegación de Medio Ambiente y están actuando de manera insistente. La zona del bulevar que nos comenta usted, como bien sabe, la superficie del garaje, la actuación en la superficie del garaje está condicionada por el pliego de condiciones del mismo, y como bien saben, aquí se ha traído propuestas para poder resolver esa situación con una línea de subvenciones, pero no fue aprobada por el pleno municipal, con lo cual no sé si será cuestión de volverla a llevar o a ver que de manera puntualmente podamos actuar, pero insisto, es una responsabilidad que hemos hablado en muchas ocasiones de los concesionarios de esos garajes, de los cooperativistas, el poder tener la superficie de esos garajes en condiciones, es verdad, y lo hemos hablado otras muchas ocasiones, que después de muchos años se ha convertido en una actuación que es difícilmente acometible.
0: Yo no estoy hablando de los garajes.
2: Hay una zona muy amplia al respecto. No obstante, la que no sea así, no se preocupen ustedes que actuaremos. También sobre la reposición de... No vamos a entrar, entiendo Pepe, en su planteamiento, no va a entrar en debate. Lo que no sea superficie de garaje y sea terreno público municipal, 100% se actuará. La reposición de árboles lo comentaremos a los compañeros de medio ambiente y creo que están contestados todos sus planteamientos. Bien, pues el siguiente sería Eugenio, ¿no? Eugenio.
3: Hola, buenas tardes. Una pregunta, ¿va a haber luego otro turno de ruegos?
2: Sí, sí. La idea es que haya otro turno de ruegos de preguntas, pero cuando lo quisiera, aunque no hacen un caso limitado, es que sean breves en los planteamientos de los ruegos y las preguntas. A ver si tengo más suerte en la siguiente ronda.

voy a comenzar por la primera. El robo lo dejamos para luego. A ver, con fecha 28 de octubre del 2025, mandé una fotografía a la concejalía

0: confiamos en esa fotografía que se reparara, no se ha hecho todavía. Con fecha 10 del 12, también volvimos a incidir en otra, con otra fotografía a esa misma concejalía, en la que le remitía también una foto diciéndole que había un leve escalón, o hay un escalón frente a la farmacia de la calle La Breva 29, que se han producido ya varias caídas de personas mayores al haber un pequeño escalón. Ese escalón, las personas mayores, ya salimos un poquito de calvo, tres veces, mirando la receta o mirando la medicación, y se han caído dos personas que yo sepa. Sigue igual, a pesar de la fotografía. Luego, en el paseo de la lengua española, si nos vamos desde el centro de salud Jaime Vera hacia arriba, hacia calle Bárdenas, la acera está no sé cuántas baldosas levantadas, como así mismo porquería entre los árboles y todo eso. Con fecha 7 del 4 mandé también un escrito a la Concejalía de Obras solicitando que se pintaran unos bancos que hay en la Plaza La Breva. Ya he recibido contestación concretamente el día 5 y el día 22 diciendo que ha pasado los servicios técnicos, pero que todavía estamos esperando y que cuando toque, toque. Entonces, hay una serie de cuestiones, aparte de que quizá un poquito al hilo de lo que ha dicho el señor Gaina con el tema de las caídas, voy a enumerar algunas fechas que yo creo que no sé si está arreglado o no está arreglado, pero mira, lo digo para que tengáis en cuenta el tema de las aceras. El día 9 del 12, en la acera que hay entre el pasillo del mercado, que hoy ahora se va a convertir en un día y todo lo demás, ese cuando una señora se rompió el húmero. Por supuesto, esta señora no quiso ni denunciar. En la calle Bárdenas ocurrió tres cuartos lo mismo que el día 27 del 12. Estoy hablando de estas fechas porque, a pesar de que en marzo se celebró una junta de distrito, no tenía conocimiento de eso. Pero bueno, lo que quiero decir es que en la calle Bárdenas todavía he visto algunas baldosas levantadas. Por tanto, yo creo que por ahí podéis tener eso. El otro que yo tengo aquí apuntado ya es un ruego, o son ruegos que ahora os lo haré llegar después de eso. Por cierto, tengo las fotografías aquí, por si acaso queréis saber el tema de hago entrega de ellas, por si acaso queréis saber lo de la farmacia y lo del murete que hay y todo esto demás. Hay una cosa así que se me olvidaba, que no sé si pertenece a la Consejería de Obras, que es concretamente un escrito que realizamos, en la cual pedíamos que nos aclarara a ver si es el ayuntamiento, creo, el que tiene que hacer o informarnos de eso. A ver, pero en cualquier caso, os lo doy ahora y así ya me contestáis. ¿Cuándo es? ¿Vale? Luego paso la documentación de la fotografía.
1: Sí, gracias, Eugenio. No sé esos escritos a qué estamento fueron dirigidos. Si fue al canal, podemos decir, global de mantenimiento y obras, ha podido tardar más en llegar al responsable. Yo sé que tiene mucha relación con mi compañero Carlos Aranzana y me consta que habla por teléfono, se mandan correo, WhatsApp. Quizás sea la forma más ágil de poder trasladar esta problemática. Yo le agradecería que también lo trasladara más allá de por escritos, por esa fórmula que puede ser mucho más rápida de contestar. Esto, por si entra por registro de entrada, tarda bastante más en llegar a la delegación. Sí, por registro de entrada. Yo le agradecería que el método que ha utilizado usted en otras ocasiones y que sabe que ha sido muy eficaz, lo siga.
0: Si ha sido, si se me ha extrañado, es que lo que he hecho referente, llevan las fotografías, estamos hablando del 28 del 10 y estamos hablando del 10 del 12.
1: ¿No? Sí, sí, pero que le insisto, que a veces que cuando entran por registro de entrada, yo he dicho se que quedan ahí un poco perdidas en un limbo.
0: Por no decir nombres de personas. Sí. No sé si
1: lo revisaremos y lo
0: porque no quiero
1: y actuaremos lo más celeridad, con la máxima celeridad
0: porque
1: posible.
0: Hasta ahora, como se ha dicho, efectivamente, yo con el señor Aranzana mantengo una relación y mantengo una comunicación constante, pero como esto se retrasa y ha sido después de

0: varias, ¿verdad? Puedo sacar las llamadas telefónicas al respecto.
1: Pues, lo iremos viendo. Sí, el último en esta primera ronda sería Gerardo, si no estoy equivocado.
2: Buenas tardes.
1: Buenas tardes.
2: Yo sobre el tema de los contenedores de la Avenida Europa tuve una reunión con la concejala de Medio Ambiente y estuvimos hablando sobre el tema de que los contenedores están en una acera y las viviendas en otra. Entonces todos los vecinos tienen que cruzar las calles con un peligro bastante grande para tirar la basura. Otro tema, estoy totalmente de acuerdo con la exposición que ha hecho Manolo Laína sobre el tema de los residuos urbanos, los escombros. Estamos mandando 50.000 cartas y 50.000 fotos a la concejala de Medio Ambiente, nos da las gracias y simplemente se queda ahí. Ni hay vigilancia ni hay nada, porque hay muchos días que la mandamos las fotos un día, lo recogen y al día siguiente está igual. Entonces, creo que ahí se debería de poner mucha más vigilancia y vigilancia en todo el entorno de Leganés, no solo en Leganés. Estoy totalmente de acuerdo con lo que ha hecho Manolo Laína. Luego, nosotros antes de las elecciones tuvimos una serie de reuniones con los partidos políticos, incluido ULEF, que usted preside. Llegamos a una serie de acuerdos en que se iban a hacer una serie de modificaciones y cosas. Solo se han hecho dos. La modificación de la acera de la calle Monegro con Pedroches y la de la calle La Rioja, que se han ampliado las aceras. Después, el parque de los Olivos, con toda la zona que da la avenida La Mancha, no se ha hecho nada. Los alcorques de la calle Priorato y la avenida de Europa están fatal, con unos hoyos tremendos. Cuando en esos alcorques se echaba un camión de grava, y no se la grava no se la llevan los malos como las rejillas que había antes, que las sellas se la llevaban los malos. Después tenemos los orinarios, o los servicios públicos, en la avenida de Europa y en la calle, en la avenida de La Mancha, de Juan Carlos I. No se ha hecho nada. El tema de los huertos urbanos, que también iba en la propuesta, tampoco se ha hecho nada en la calle Maestro. En los aparcamientos al lado de la estación también se acordó de que se podían quedar los sábados para disfrute de los vecinos, para bicicletas, para triciclos, para cosas culturales. No se ha hecho nada. Entonces, se está acabando la legislatura y estamos igual que antes. En la Avenida de la Solidaridad, que creo que es un espacio increíble y hermoso, se podía hacer una gran rosaleda, que se la pusimos también a la concejala de Medio Ambiente, y no se sabe nada, no se ha hecho nada. Se han quitado unos macetones porque estaban hartos de ver la cantidad de vídeos que mandábamos a las redes sociales llenos de rata, y han quitado los macetones para quitarlas. Es lo único que se ha hecho. Yo creo que el Paseo de la Solidaridad es un espacio increíble para que Leganés tenga ahí una gran rosaleda o algo parecido, que sería de los mejores de la Comunidad de Madrid. Y creo que se está acabando la legislatura y estamos tan mal o peor que antes. No vimos.
1: Gracias, Gerardo, por su opinión. Obviamente no la comparto, queda un 25% todavía de mandato. Creo que se han hecho bastantes cosas y que está mejor que lo que estaba antes, pero obviamente mi opinión, como la suya, es otra. No obstante, lo trasladaré también, porque la mayoría de las cuestiones es de medio ambiente, lo trasladaré a la concejala Violeta Bonet, que no ha tenido nunca ningún problema de estar aquí en esta junta, y de hecho estuvo en una comparecencia y se sometió a todas las preguntas, ruegos que ustedes estimaron oportunas, y me consta que es una persona muy accesible y que responde a cada uno de los vecinos, y evidentemente pues hará lo que crea que pueda hacer con los recursos que tiene. No obstante, se lo volveremos a trasladar. Bien, pues terminaremos esta primera ronda y lo prometido es deuda. Habrá una segunda ronda para aquellos que quieran intervenir, especialmente aquellos que no lo hayan hecho en primera ocasión, pero no obstante, si alguien quiere volver a hacerlo, no hay ningún problema. Y le rogaría, ahora con mayor motivo, porque ya nos vamos acercando a la hora en la que los funcionarios de este ayuntamiento pues se tienen que ir a su casa y conciliar, también hay que tener en cuenta a ellos sus derechos laborales, pues que sean lo más breves y sucintos posibles, ¿de verdad? Bueno, pues empezamos. Si alguien por la primera fila quiere hacer alguna pregunta, segunda, tercera, arroba, tercera y cuarta, Carolina. ¿Y usted su nombre?
3: José.
1: José
3: Pozuelo.
1: ¿Y alguien más de la última fila?

0: pues sería entonces Aroa, Laína y José. Y con eso, si les parece, pues ya daríamos por concluida la sesión de la Junta. Bien, pues Aroa.
1: Yo súper breve. Has hablado del nuevo contrato de vías de mantenimiento de vía pública. No sé si en ese contrato se registra alguna figura, estilo un auditor, que vaya vigilando todos estos problemas de baldosas levantadas, de bordillos levantados, de los volardos que comentaban. No se registra una figura que lo vaya haciendo, o si eso es parte del ayuntamiento, o cómo es esa situación.
0: Sí. Bueno, el ayuntamiento tiene vigilantes de obras, que son los que se encargan de estas cuestiones. Realmente el mantenimiento es más reactivo que preventivo. Lamentablemente, para tener la posibilidad de afrontar todo el mantenimiento preventivo, deberíamos tener muchísimo más personal, muchísimo más medios, y muchas veces se actúa...
1: No hablo del preventivo, hablo del reactivo, es decir, que vea la baldosa ya levantada.
0: Pues,
1: que no tengamos que ir los vecinos a decir, digo, no, baldosa levantada.
0: Eso es lo reactivo.
1: Porque
0: no hay suficiente personal para que pueda estar paseando todos los días, durante todo el tiempo, toda la ciudad. Hay que recordar que son 43 kilómetros cuadrados lo que tiene nuestro ayuntamiento. No obstante, sí que con el nuevo contrato de mantenimiento hay más presupuesto y hay más posibilidades de acometer actuaciones más amplias que lo que puede ser arreglar un metro de acera. Con lo cual yo creo que eso va a mejorar esta circunstancia. Y tomo nota de esta queja, que me parece legítima, y trasladaré a la delegación de obras que me consta que hacen un enorme trabajo, pues si pueden hacer un plus en ese sentido, para mejorar la calidad de vida de todos nuestros vecinos, especialmente en lugares donde hay más población mayor, los que tienen más dificultades para moverse y más riesgo de poder tener caídas, pues lo tendremos en cuenta. Laína. Espero que sea más breve que la primera vez.
2: Muy breve, dos veces.
0: A ver si es verdad.
2: Sobre el tema de la accesibilidad, hay un tema que deberíais de haberlo ya solucionado, y por lo que se ve, el otro día me abordaron más bien unas cuantas de personas mayores. Oye tú, digo, yo ya no estoy donde estaba, pero da igual, yo lo traslado en la Junta de Distrito y ahí lo pongo. Sabéis que han cerrado el LIDE, el viejo, que está al lado de la gasolinera, allí en el polígono, ¿sabéis? Y han abierto otro enfrente. Pues resulta de que hay una zona entre el paso de peatones que cruza al otro lado y el otro paso de peatones que cruza al nuevo, que está impracticable. Ahora te daré la foto para que lo veas. Cuando llueve, ahí los carritos de las personas, y son personas mayores, la mayoría de ellas, como bien hemos comentado, pues se quedan atascados y se quedan de mala manera. Con lo cual es necesario, y es un coste mínimo, porque son bardosas o echar algo de cemento, algo, tener voluntad política de hacerlo. Porque no se puede consentir de que se haga un centro nuevo y los responsables que tenéis que tener conocimiento de ello, pues bueno, hágalo usted, pero acondiciónelo. Yo le exigiría acondiciónelo de antes. ¿Por qué? Pues porque luego viene lo que viene, el deterioro de las personas y viene todo el impedimento. Ahora te va a facilitar. Y luego también estuvimos viendo con la concejala de medio ambiente, los cubos de la basura antes, donde han dicho, y bien dicho estas personas, de que allí se forman unos barrizales, pues no veas, porque está al lado y no está encementado o está acondicionado los cubos donde han puesto los cubos nuevos. Con lo cual, cuando llueve se ve el negro, y al cruzar, como bien decía aquí Gerardo, el peligro sí, pero luego el barro que hay, porque tienen que abrir por el otro lado, porque por aquí el coche se lo lleva o el autobús se lo lleva, y quedó en que eso se iba a hacer por parte de la delegación de obras, y que ya estaba estudiándolo, y pero hace ya cuántos meses que estuvimos, pues hace ya 7, 8 meses o 10, yo qué sé, y no vemos que allí se haga nada, cuando esa es una obra, que hombre, yo no soy arquitecto, pero muy facilita, es solamente echarle allí un poquito de hormigón, con lo cual se no el peligro de los coches que antes han aludido aquí, no, pero sí el barrizar y la comodidad de las personas que se acercan poderlo echar, con lo cual que tome nota. Y también toma nota, porque esto ya es de risa, desde la anterior legislatura, de la anterior, que son ya 8 años casi, hay 3 baldosas sueltas en el ahorramá, en el ahorramá de Monegro, que llevan ahí al lado del buzón donde se echan las cartas. Llevan ya 8 o 10 años, y nadie la. Digo, pero bueno, ¿qué vigilancia hay aquí? Yo entiendo que, bueno, se está por ahorrar y tal, y a los que habían por ahí que estaban visitando las aceras y los apuntaban, porque yo he estado con algunos de ellos, les he seguido el paso y ya me han facilitado, y mira, y la apuntaban. No estaba este gobierno, estaba otro gobierno, pero da igual, porque el efecto sigue estando allí. Con lo cual, toma nota, al lado del bufón, de donde está ahorra más, en la calle Los Monegros, arriba de Ribeiro, no es la obra más abajo, al lado de Ribeiro.

0: tiramos la calle esa, que había que gestionar para que se ensanchara mejor, pero bueno, ese es otro tema. Por lo cual, eso que, por favor, que se arregle eso, que eso no cuesta nada, y da facilidades a los vecinos y a las vecinas para que puedan desarrollar su vida normal, nada más.
1: Gracias. Y ya,
2: por favor, ¿puedo decir algo?
1: Vamos a empezar con José, que es el que queda.
2: No, perdona.
0: Este trozo de
2: suelo. Que pensé que se había terminado.
0: Si me cruzas de un lado a otro, un trocito de mar.
1: Con el vecino José y luego es un ruego, una pregunta, perdón, o una apreciación. ¿Es ruego, pregunta o una apreciación? Lo digo porque si es una apreciación lo podemos comentar luego.
2: Pero
1: es ruego, pregunta.
2: Sí.
1: ¿Seguro?
2: Sí,
1: bueno,
2: sí,
1: ya veremos.
3: Yo quería hacer hincapié sobre el tema de las ratas. Yo vivo en Priorato 71 y en los jardines que hay entre Priorato y la Avenida de Europa. Eso es un nido, pero nido total, de agujeros, de ratas. Hay ver ratas a las 3 de la tarde, a las 4 de la tarde, a las 10 de la noche. O sea, vas, das un paseo y estás viendo correr las ratas. Y eso no es que... En cierta ocasión comenté con una persona que estaba allí desratificando, que a ver el tema ese, y me dijo que es que los jardines no pueden echar el veneno que sea necesario por el tema de perros. Eso está todo vallado. Y dentro están los agujeros y las ratas. Eso ya hay que olvidarse del tema de perros y que los perros que vayan atados y sueltos con las cadenas. Eso hay que señalizarlo. Porque yo concretamente vivo en un bajo y las estoy viendo correr. ¿No? Es decir, eso hay que... Y actuar ya. Y con algo que valga, no tanto las de comer.
1: Estamos de acuerdo, José, que hay una problemática con las ratas, lo hemos hablado, que está extendida en otro municipio, no sirve de excusa, pero que es un problema que tienen los núcleos urbanos de toda España, y que es verdad que no se pueden utilizar los raticidas que se podían utilizar en otras épocas por cuestiones medioambientales, y que además se han acostumbrado los roedores a la tolerancia a esos venenos. Pues son hechos objetivos y que eso no quita que se tenga que hacer la medida que corresponda.
3: Los jardines concretamente, sí. Ya comento, que están vallados. Y si van perros, los perros tienen que ir sujetos. Me imagino que no se tienen que meter a los jardines.
1: Sí, pero el veneno que ingiera el roedor lo puede llevar a otro sitio, el perro puede terminar comiendo a esa rata que está...
3: A los vecinos.
1: Es decir, que al final, eso ha sucedido cuando se han querido acabar con, por ejemplo, algún tipo de animal, de pájaro, con algún tipo de pienso venenoso, y ha provocado la muerte de otros muchos animales, no precisamente del que iba destinado. Es decir, que eso también hay que tenerlo en cuenta, que no es excusa, pero que también hay que tenerlo. Bien, pues si le parece...
3: De hecho, quería que si van a derratizar...
1: Están en ello, están haciendo una acción intensiva.
3: Para verlo y decirle, mira, aquí está el agujero. Sí. Y espérate 10 minutos, verás cómo salen tres corriendo.
1: Están haciendo una acción intensiva al respecto y señalan esa problemática a los informes.
3: De las mancomunidades...
1: De la tolerancia a los venenos. De la tolerancia a los venenos. Pues Gerardo, ya terminamos.
2: Sobre el tema de las ratas, la inmensa mayoría de las veces... El equipo de gobierno se basa en que no pueden entrar en los jardines públicos o privados. Yo pediría o rogaría que el equipo de gobierno mande una carta a las comunidades pidiendo la autorización a las comunidades. Que creo que es con todas las comunidades autorizarían al ayuntamiento a que entrasen los técnicos a desratizar. Y después otra cosa que se me olvidó antes, el tema de las cotorras. El tema de las cotorras son aves invasoras que están autorizadas, bueno, están obligadas por ley de Naciones Unidas, de la Comunidad, de la Unión Europea y del Ayuntamiento, o del Este Central, del Gobierno Central, que hay un Real Decreto de octubre del 19 o algo así, que los ayuntamientos están obligados a eliminar a las cotorras argentinas. Y no se hace absolutamente nada y están... se comen los mochuelos, se comen los murciélagos, se comen todo. Y ya lo he dicho aquí otra vez, el año pasado hubo una epidemia de mosquitos tigres en el Jarama y en el Tajo, y la comunidad autónoma tuvo que poner jaulas de murciélagos criados en jaulas para que se comieran esos mosquitos. Entonces, si eliminas las cotorras, no tienes que hacer todo ese tipo de cosas. Y los ayuntamientos están obligados a quitarlas por ley. Y no hacen absolutamente nada. No se quita ni un nido, ni se mata ninguna cotorra, ni nada. Y están obligados a hacerlo. Que sabemos que en Madrid, en Zaragoza y en eso, incluso las están quitando a tiros. Eso se sabe. Y además es que están autorizados a hacerlo.
1: Yo desconozco la normativa en ese sentido.

0: sabemos que es una.
1: Hay un real decreto de creo que
2: de
1: octubre del 19.
2: De que en los tiempos en los que vivimos se buscan también métodos lo más éticos posible a la hora de acabar con los, los animales. Con lo cual no creo que la fórmula sea ir a tiros, pero bueno, lo trasladaremos a...
1: Pero en Madrid lo han hecho, lo también.
2: Trasladaremos a la Concejalía de Medio Ambiente esta cuestión.
1: Y los de Pan Bendito, que en Madrid presume que la ducha y de Pan Bendito los han eliminado, es porque se vienen a Leganés, no porque los han eliminado. Porque allí los maltratan y se vienen a Leganés.
2: Bueno, habrá que estudiar
1: aparte, esta que hay arriba en el Parque Grande.
2: Lo trasladaremos a la Concejalía de Medio Ambiente y es una preocupación que compartimos, pero que obviamente habrá que utilizar los métodos que la legislación vigente permita y los requisitos ahora mismo de la sociedad al respecto del tratamiento de los animales, que también hay que tenerlo en cuenta. E insisto, hay mecanismos que pueden ser aparentemente muy buenos y muy agresivos y que pueden acabar con esas plagas, pero terminan acabando con otros muchos otros seres vivos que no tienen nada que ver y no son plagas y no son nada. También lo tengo en cuenta. Pues si les parece, damos por cerrada la sesión agradeciendo la... Ya me hemos cerrado, Eugenio. Y he pedido palabra a todo el mundo y la cuarta y si podía. Estamos aquí todos de testigos, ¿eh? Venga, rápido, rápido, Eugenio. Venga. Que luego no sé qué es Eugenio
3: Subarnani.
2: Está por un tema médico. Entonces no quiero entrar en detalles personales de cada uno, pero bueno. Quiero aclararlo también.
3: Se pronto y esperemos que próximamente. Es simplemente un escrito, los dos escritos que tenía dirigidos a él, que no me han contestado. Ya para ver, como ruego, si se lo ha hecho de llegar.
2: Sí. Bueno, pues si le parece, damos por cerrada la sesión agradeciendo a todos los vecinos su asistencia. Gracias.

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0: ¿Quién no piensa en un buen plato de ibérico cuando se habla de la gastronomía española? Es una parte esencial de la cultura culinaria de este país. En este episodio descubrimos los secretos de los ibéricos y el preciado arte de cortar bien el jamón. Gracias.
1: Viajamos a tres de las cuatro denominaciones de origen de ibérico: jabugo al sureste, guijuelo al noreste y los pedroches al sur, para descubrir los secretos del jamón, los embutidos y la carne ibérica. Llegamos a las dehesas, hábitat natural del cerdo negro ibérico, una raza autóctona española. En estos paisajes, las bellotas tapizan el terreno en otoño e invierno. Es la época de la montanera, un auténtico festín para los cerdos.
0: Se les ve muy felices a los cerdos.
2: Bueno, el cerdo ibérico muchas veces se le denomina como el cerdo feliz. Eso significa que no solo el tema de bienestar animal, sino que está disfrutando de la dehesa, de los pastos, de la hierba y sobre todo de las bellotas.
3: La bellota tiene bastante buena calidad y los cochinos lo están asimilando muy bien.
1: Son muy gourmets, pueden andar kilómetros para buscar las bellotas más dulces.
2: Nos encontramos en la época más importante del año, que es la montanera. La montanera significa que

0: animal va a andar 12-14 kilómetros al día, una auténtica barbaridad, y va a estar comiendo bellotas y hierba durante todo el día.
1: El ejercicio y los pastos naturales hacen que su carne sea saludable. Llegamos a la zona de Jabugo, una de las más conocidas por su jamón ibérico. Su origen, como muchos curados en sal, era preservar la carne. El proceso sigue siendo el mismo de siempre. En esta empresa llevan 140 años haciendo jamones.
2: Aquí cada jamón es una pieza única. El jamón al final proviene de un animal que ha estado viviendo en libertad, cada uno se comporta de una manera distinta y nosotros por ello tenemos que tratar cada pieza de manera individualizada. De ahí la artesanía que hay detrás de la producción del jamón ibérico.
1: Tanto la curación como el secado requieren tiempo y buenas condiciones climáticas. Una pieza puede tardar hasta 5 años en secar. El moho le da sabores únicos. El calador, como un panadero prueba su pan, testea el jamón cada día.
3: Está perfecto.
1: El aroma indica si está listo para comer. Pero no tan rápido. Cortar bien el jamón es un arte en sí mismo.
4: ¿Y qué consejo nos darías para cortar bien el jamón?
2: Pues practicar mucho para conseguir siempre una loncha pequeña, fina, translúcida, para que se vea a través de ella y que funda en boca. Y puedes apreciar todos los matices del jamón.
4: Está espectacular, está excelente. Aunque lo vuelvo a decir, pues está.
1: No queremos perdernos el resto de delicias ibéricas. Por ello viajamos a Guijuelo para descubrir sus embutidos. La materia prima es la misma, carne de cerdo de bellota, pero el proceso es muy diferente al del jamón.
4: Huele el pimentón, ¿eh?
1: No se curan en sal y aquí las especias son las protagonistas.
5: Uno de los grandes secretos a la hora de elaborar los embutidos y lomos de Guijuelo son las especias y luego cada familia tiene su fórmula secreta.
1: Sabrosas recetas que no pueden ser contadas. El proceso de curación y secado es similar al del jamón, pero más rápido.
4: ¿Y cuánto tarda en secar?
5: Nuestros embutidos y los lomos entre 3 y 6 meses, dependiendo de la calidad. Es decir, siempre el embutido de bellota y el lomo de bellota tardará 2 meses más en secar que el ibérico de cebo.
1: Se deben cortar en finas lonchas. Son perfectos como entrante o aperitivo.
6: Como puedes ver, se ve claramente que está hecho de piezas nobles del cerdo ibérico y el color que le da el pimentón de la Vera, al igual que en el salchichón, puedes ver la pimienta negra.
1: Llegamos al Valle de los Pedroches. Hoy probamos una singular pero excelente receta.
4: Hola, ¿qué tal?
7: Hombre,
4: ¿qué estás preparando?
7: Pues estoy preparando un stick tartar de solomillo de cerdo 100% ibérico.
4: Tiene muy buena pinta, así que vamos a ver.
7: Sí. Es una carne saludable y aporta, pues, aparte de proteínas, minerales, potasio y, en fin, y está buenísima.
1: Este plato crudo resalta la excelente calidad de la carne ibérica.
8: Esperamos hayan disfrutado de este recorrido por los productos ibéricos, indispensables en cualquier mesa gourmet.

0: Baleares nos abre la puerta de un universo gastronómico de tradición, innovación, herencia de los pueblos que han pasado por estas tierras. Descubrimos sus productos más emblemáticos, base de la dieta mediterránea. Viajamos a las islas de Mallorca y Menorca, del interior montañoso donde se produce la sobrasada y el queso de Mahón, a las salinas de Strenc, situadas en un parque natural único. Aquí descubrimos el caviar de las sales del Mediterráneo, la singular flor de sal de Strenc. Una fina capa de cristales en forma de flor emerge en estas balsas por la evaporación. Como antaño, se cosecha a mano, rastrillando la superficie, y se transportan en cestas de yute para filtrar el exceso de agua. Sol, brisa, baja humedad, aquí se dan las condiciones perfectas.
1: Es certificada ecológica, la cosecha manual es su método artesanal, garantiza que sus emisiones son nulas. Utilizamos energía limpia, que es la energía solar directa, energía limpia, renovable, sostenible, local, ilimitada, y de ahí la calidad de este producto.
0: Naturaleza y tradición dan lugar a esta sal gourmet, con más minerales y propiedades que la sal común. Su textura delicada da un toque perfecto a cualquier plato, incluso a los postres. Vamos a descubrir cómo se hace la auténtica sobrasada de Mallorca, de cerdos negros mallorquines criados en el campo. Una raza autóctona con orejas más largas que el cerdo ibérico para protegerse del sol. Aquí cultivan sus propios cereales para alimentarlos siguiendo el modelo de economía circular.
2: El valor añadido que tenemos nosotros es que con estos animales controlamos toda la producción desde el principio hasta el final. Con el tipo de crianza que tenemos del animal conseguimos un producto completamente excelente, diferente a todo lo que está en el mercado.
0: Los embutidos se elaboran 100% con sus animales y con ingredientes locales. El pimentón, también de producción propia, es la que da el color rojizo.
3: ¡Qué bien huele!
2: Hombre, aquí tenemos piezas que llevan un año de curación.
0: El proceso de secado aporta el aroma y sabor característicos de la sobrasada, base de numerosas recetas locales, aunque también se come así, sola.
3: ¡Qué rico!
0: En Can Company, tradición y creatividad van de la mano.
2: ¿Cómo va la sobrasada con queso azul, sobrasada con curry o sobrasada con queso de Mahón? Cuando vayáis a Menorca, no te olvides de probar ese queso.
0: Llegamos a Menorca para probar ese excepcional queso de Mahón. En esta quesería, las vacas pastan en libertad. Los vientos marinos irrigan los pastos, y ahí el toque de sal de sus quesos. En verano, Magdalena alimenta al ganado con su siembra.
4: Es la paja que nosotros recogemos, que lo que se ha hecho toda la vida. Nosotros sembramos el campo y luego recogemos el alimento de nuestras vacas. Y así nos sale muy buena calidad de queso.
0: Leche fresca y manos expertas son el secreto de la excelente calidad. Además, su elaboración artesanal apenas deja residuos.
4: Cada queso es diferente porque es de diferentes manos. Cada queso tiene su vida.

0: Oye, pues esto no es tan fácil, ¿eh?
1: Al final se unta con aceite y pimentón, un excelente queso con denominación de origen protegida.
2: Bueno, pues vamos a probar el queso. Es un queso cremoso, salado, bueno, de sabor a Menorca.
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0: inaugurado esta mañana la segunda electrolinera en suelo público de la región, una nueva infraestructura que dispone de 47 puntos de carga en total, 25 de ellos ultra rápidos y rápidos. Esto convierte a la instalación en la de mayor capacidad de toda la Comunidad de Madrid en un enclave destacado.
1: Cuenta con un total de 47 puntos de recarga, 15 de ellos ultra rápidos, 32 rápidos y también semirápidos. Y se trata, por tanto, de la electrolinera con puntos rápidos y ultra rápidos más grande de la Comunidad de Madrid.
2: Buenas tardes, soy Mariano Martín Redondo, presidente de la Casa de Castilla-La Mancha en Leganés, y hoy estamos celebrando la festividad, la semana cultural que entra a la festividad del Día de Castilla-La Mancha. Hemos preparado aquí unos guisos, como venimos haciéndolo todos los años, es que una caldereta a estilo manchega, el pisto a estilo manchego también, y espero que los degusten, y que pasen una buena tarde, aunque hoy es un día

0: de mucha calor. Estamos un poquito agobiados porque otras circunstancias que hemos tenido, pero en fin, yo creo que saldrá todo bien. Ahora os paso al chef que nos ha preparado estos guisos tan maravillosos.
1: Bueno, mi nombre es Antonio Arenas Luengo, pertenezco a la Junta Directiva de Castilla-La Mancha y por la tradición que se lleva en nuestra tierra de guisos y tal, uno de los guisos típicos es la caldereta. En su día, mi padre, que el pobre para descanse, fue el que empezó con esto de la cocina, regentó un bar y bueno, pues yo de crío tenía afición a verlo cocinar y tal. Y el pisto, pues igual, lo mismo, una comida típica de Castilla-La Mancha. Pues me imagino que se han preparado para unas 110 personas aproximadamente. La carne de cordero y luego pues no lleva nada más que agua y mucha paciencia.
2: Bueno, pues aquí estamos en la Casa de Castilla-La Mancha celebrando el Día de Castilla-La Mancha con la casa. Y la verdad es que de qué mejor manera lo podíamos hacer, pues aquí entre amigos, entre familia, comiéndonos una caldereta, que la verdad es que es un auténtico espectáculo, cómo huele y esperemos que seguramente sepa mucho mejor.
3: Española y en la cultura pepinera, que disfrutar un día estupendo como es el Día de Castilla-La Mancha, con una jornada gastronómica, con esta fantástica caldereta y con esta gran compañía, con el gran mariscal que ha estado ahí a lomos de la cocina y con la gran Eloisa Pardo, que tenemos la poesía y la literatura con la gastronomía, que es cultura como la que Dios manda. Así que nada, animamos a todos los vecinos a disfrutar de estas jornadas y viva Leganés y viva Castilla-La Mancha, que no se nos olvide.
4: Pues hola vecinos de mi Leganés precioso, estamos felices porque estamos en la Semana Cultural de Castilla-La Mancha. Vamos a comer todos juntos, vamos a estar contentos, felices y con el maravilloso acto de ayer de Resolanas de la Casa de Extremadura, hoy la misa y la comida y mañana presentación de un libro y el acto institucional, pues vamos a completar una semana muy bonita. El lunes habrá teatro y baile de nuestros jotas y baile de salón y bueno, pues nada, a ser felices en este Leganés y aquí estoy con Carlos, con Antonio, creo que estoy metida aquí en un abrazo simbólico y maravilloso y feliz. Y viva Leganés, mi Leganés.
3: ¡Viva!

Hace más de 40.000 años, en las brumas de la prehistoria, la península ibérica, un mosaico de sierras escarpadas y llanuras doradas, acogió a sus primeros habitantes. Los neandertales, con manos curtidas por la piedra, pintaron bisontes y ciervos en las cuevas de Altamira, dejando un legado que aún resuena como un canto a la vida. Sus trazos, precisos y vibrantes, reflejan un mundo de cacerías y rituales bajo un cielo cuajado de estrellas. Estas obras, más que arte, eran un vínculo con lo sagrado, un intento de capturar la esencia de la existencia en un mundo hostil y desconocido. Hacia el tercer milenio antes de Cristo, los pueblos íberos, celtas y tartesios forjaron comunidades diversas, unidas por el comercio del bronce y las rivalidades tribales. Los íberos, organizados y belicosos, construyeron oppida fortificados en las colinas, sus muros de piedra desafiando invasores. Los celtas, en el norte, erigieron castros circulares, donde honraban a dioses tallados en roca, mientras sus hogueras iluminaban las noches frías. Tartesos, en el sur, envuelta en un halo de misterio, deslumbraba con su opulencia, un emporio de oro y plata que atraía a navegantes de tierras lejanas, tejiendo mitos que perduran. En el primer milenio antes de Cristo, los fenicios, navegantes audaces, arribaron a las costas ibéricas, fundando Gadir, hoy Cádiz, la ciudad más antigua de Occidente. Este puerto se convirtió en un crisol de comercio, donde el estaño y la plata fluían como ríos. Con los fenicios llegó el alfabeto, un regalo que transformó la palabra escrita en un instrumento de poder. Los griegos, seducidos por el aceite de oliva y el vino, establecieron Emporion en la costa noreste, mientras los cartagineses, herederos de la ambición fenicia, soñaban con dominar la península, extendiendo su influencia desde el sur. En el siglo III a.C., la Segunda Guerra Púnica desató el caos en la península. Aníbal, el general cartaginés, cruzó los Pirineos con un ejército de elefantes y hombres, jurando destruir a Roma. Su audacia, alimentada por un odio ancestral, estremeció el Mediterráneo. Sin embargo, en el año 202 a.C., la derrota en Zama marcó el ocaso de Cartago. Esta batalla, lejos de las costas ibéricas, selló el destino de la península, abriendo la puerta a una nueva potencia que cambiaría su historia para siempre. Roma, con su maquinaria de conquista, vio en Iberia un trofeo codiciado. Desde el año 218 a.C., las legiones desembarcaron, enfrentando una resistencia feroz. Los celtíberos, liderados por figuras como Viriato, un pastor convertido en guerrero, hostigaron a los romanos con emboscadas en bosques y desfiladeros. Viriato encarnó la lucha por la libertad, pero fue traicionado y asesinado en el año 139 a.C. Numancia, un humilde asentamiento, desafió a Roma durante 20 años, resistiendo asedios y hambrunas, hasta que en el año 133 a.C., Escipión Emiliano la redujo a cenizas. La Pax Romana, impuesta con sangre y fuego, trajo calzadas, acueductos y un idioma común. Hispania, dividida en Tarraconensis, Baetica y Lusitania, se convirtió en el granero del imperio. Ciudades como Emerita Augusta, con su teatro monumental, y Tarraco,

con sus murallas imponentes, se alzaron como joyas del Mediterráneo. El comercio floreció, uniendo la península con Roma, Egipto y Grecia. Sin embargo, bajo este esplendor, las tensiones hervían, los nativos, agobiados por tributos, veían sus tierras arrebatadas por los latifundios, mientras las élites locales, seducidas por el lujo, adoptaban las togas romanas. En el siglo I después de Cristo, el cristianismo, una fe humilde nacida en Judea, llegó a las costas hispanas. La tradición sostiene que el apóstol Santiago predicó en estas tierras, sembrando una semilla espiritual que siglos después transformaría la península. Pero Roma, en la cima de su gloria, ignoraba las grietas de su imperio. Las invasiones bárbaras, aún lejanas, comenzaban a perfilarse, mientras los emperadores, absortos en su poder, no veían el ocaso que se avecinaba. El impacto humano de esta era resuena, los íberos y celtíberos lucharon por su libertad, pero fueron aplastados por ejércitos superiores, dejando un legado de resistencia. Mientras el sol se hundía sobre las ruinas humeantes de Numancia, un nuevo capítulo aguardaba. La historia de España, forjada en la lucha, el sacrificio y la resiliencia, apenas despuntaba. Cada calzada romana, cada pincelada de Altamira, era un testimonio de un pueblo que, aun en la derrota, dejó su huella. Si este relato de coraje indomable y sueños rotos ha tocado tu corazón, acompáñanos suscribiéndote para desentrañar las verdades que el tiempo guarda en su memoria. En el siglo III después de Cristo, las grietas del Imperio Romano comenzaron a ensancharse, y Hispania, antaño un pilar de estabilidad, sintió los primeros temblores. Las calzadas, que unían ciudades como Tarraco y Emérita Augusta, se volvieron caminos de incertidumbre. Las crisis económicas, con una moneda devaluada, estrangularon el comercio, mientras las incursiones bárbaras desde el norte amenazaban las fronteras. Los emperadores, atrapados en disputas internas, descuidaron las provincias lejanas. En Hispania, los latifundios crecieron, concentrando la riqueza en pocas manos, mientras los campesinos, agobiados por impuestos, caían en la servidumbre. El cristianismo, ya arraigado, ofrecía consuelo a los desposeídos, pero también tensiones con las élites paganas. En el año 312 después de Cristo, el emperador Constantino abrazó el cristianismo, transformando el destino de Hispania. Los templos paganos se convirtieron en iglesias y el clero adquirió influencia. Sin embargo, las herejías, como el arrianismo, dividieron a las comunidades cristianas. En el año 381 después de Cristo, el Concilio de Zaragoza condenó el priscilianismo, una doctrina ascética que desafiaba la autoridad eclesiástica. Prisciliano, su líder, fue ejecutado, marcando la primera ejecución por herejía en la historia cristiana. Este episodio reveló los dilemas morales de una fe que predicaba amor, pero castigaba la disidencia con severidad. A principios del siglo V después de Cristo, el Imperio Romano de Occidente se desmoronaba. En el año 409 después de Cristo, los pueblos bárbaros, suevos, vándalos y alanos, cruzaron los Pirineos, saqueando Hispania. Las ciudades romanas, desprotegidas, cayeron en el caos. Los suevos se establecieron en el noroeste, fundando un reino en Gallaecia, mientras los vándalos y alanos se dispersaron por el sur. La población, atrapada entre la violencia y el hambre, buscó refugio en las villas fortificadas. La identidad hispano-romana, forjada durante siglos, comenzó a fragmentarse, mientras los lazos con Roma se desvanecían. En el año 416 después de Cristo, los visigodos, un pueblo germánico cristianizado, entraron en Hispania como aliados de Roma para expulsar a los otros bárbaros. Bajo el rey Ataulfo, derrotaron a vándalos y alanos, pero su ambición los llevó a establecerse. En el año 476 después de Cristo, la caída de Roma marcó el fin del Imperio de Occidente. Hispania, ahora desconectada, se convirtió en un mosaico de reinos. Los visigodos, liderados por Eurico, consolidaron su poder, estableciendo su capital en Toledo. Su reino, sin embargo, era frágil, dividido entre la nobleza visigoda y la población hispanorromana. Los visigodos, inicialmente arrianos, chocaron con los hispanorromanos católicos. Esta división religiosa alimentó tensiones sociales y políticas. Las leyes visigodas, como el Código de Eurico, protegían a la élite germánica, pero alienaban a los nativos. La economía, devastada por las invasiones, dependía de la agricultura de subsistencia. Las ciudades, antaño vibrantes, se redujeron a sombras de su pasado. Sin embargo, la cultura hispano-romana resistió. Intelectuales como Isidoro de Sevilla, en el siglo VII después de Cristo, preservaron el saber clásico, escribiendo obras que iluminarían la Europa medieval.
Su etimología fue un faro en tiempos oscuros. En el año 589 d.C., el rey Recaredo marcó un punto de inflexión al convertirse al catolicismo en el Tercer Concilio de Toledo. Este acto unificó religiosamente a visigodos e hispanorromanos, sentando las bases de una identidad común. Sin embargo, la unificación fue superficial. Las rivalidades entre la nobleza visigoda, las conjuras palaciegas y la opresión fiscal debilitaron el reino. Los judíos, una minoría próspera, sufrieron persecuciones crecientes, reflejo de un fanatismo que buscaba cohesión a costa de la diversidad. Estas tensiones internas serían la semilla de la futura caída. El impacto humano de esta era es profundo. Los hispanorromanos, aferrados a su identidad, vieron su mundo desmoronarse bajo las invasiones. Los visigodos, extranjeros en una tierra extraña, lucharon por imponer su autoridad sin comprender a los vencidos. Decisiones como la conversión de Recaredo o la ejecución de Prisciliano revelan los dilemas de una época. ¿Cómo unir a un pueblo dividido por fe y origen? ¿Era la intolerancia un precio justo por la estabilidad? Estas preguntas resonaron en las iglesias de Toledo y las ruinas de Tarraco, marcando el alma de la península. Mientras las campanas de Toledo tañían por la unificación, un nuevo peligro se alzaba en el horizonte. El reino visigodo, frágil y dividido, ignoraba que su fin estaba cerca. La historia de España, tejida con hilos de resistencia y transformación, se preparaba para un capítulo de ruptura y renacimiento. Las decisiones humanas, cargadas de esperanza y error, forjarían un legado que aún late en la tierra. En el año 711 d.C., las costas del sur de la península ibérica temblaron bajo el peso de una nueva fuerza. Los ejércitos musulmanes, liderados por Tariq Inciyad, cruzaron el estrecho que hoy lleva su nombre, derrotando al rey visigodo Rodrigo en la batalla de Guadalete. La nobleza visigoda, desgarrada por traiciones y ambiciones, facilitó el colapso. En apenas 7 años, los conquistadores, impulsados por la fe islámica y la promesa de botín, dominaron casi toda la península, salvo pequeños reductos en el norte. Al-Ándalus, como se llamó el territorio, marcó el inicio de una era de transformación profunda. La conquista fue tanto militar como cultural. Los musulmanes, procedentes del califato omeya de Damasco, trajeron un sistema administrativo sofisticado y una visión cosmopolita. Las ciudades, como Córdoba, que languidecían bajo los visigodos, renacieron como centros de comercio y saber. Los nuevos gobernantes ofrecieron a los hispanorromanos y visigodos la opción de convertirse al Islam, pagar un tributo como dimis o resistir. La mayoría, agotada por la opresión visigoda, aceptó la coexistencia. Sin embargo, las conversiones al Islam crecieron, atraídas por beneficios sociales y económicos, mientras la población judía, liberada de persecuciones, prosperó. En el siglo VIII d.C., Al-Ándalus se consolidó bajo el gobierno de Abd al-Rahman, un omeya exiliado que fundó el Emirato Independiente de Córdoba en el año 756 d.C. Huyendo de la masacre de su familia en Damasco, Abd al-Rahman unificó un territorio fracturado, enfrentando rebeliones de nobles árabes y bereberes. Su reinado trajo estabilidad, pero también tensiones étnicas entre árabes, bereberes y muladíes, los cristianos convertidos al Islam. La construcción de la Gran Mezquita de Córdoba, iniciada en el año 785 d.C., simbolizó el esplendor de Al-Ándalus y su ambición de rivalizar con Bagdad. El impacto económico fue inmenso. Al-Ándalus se convirtió en un nodo del comercio mediterráneo, exportando aceite, seda y cerámicas a Europa y el Magreb. Las técnicas de regadío, heredadas de Persia, transformaron el campo, mientras los zocos bullían con especias y manuscritos. Culturalmente, la península se abrió al mundo. Filósofos como Ibn Mazarra introdujeron ideas místicas, mientras poetas cantaban en árabe y hebreo. La convivencia entre musulmanes, cristianos y judíos, aunque no exenta de conflictos, permitió un florecimiento intelectual único. Sin embargo, los mozárabes, cristianos que conservaron su fe, enfrentaron presiones crecientes para asimilarse. En el norte, los reductos cristianos resistieron. En el año 718 d.C., Pelayo, un noble visigodo, lideró una revuelta en las montañas de Asturias, derrotando a los musulmanes en la batalla de Covadonga. Este episodio, magnificado por crónicas posteriores, marcó el inicio de la reconquista, un proceso que duraría siglos. Los reinos de Asturias, y más tarde, León, se convirtieron en baluartes de la resistencia cristiana. Sus habitantes, aferrados a su fe y tradiciones, vivían en una frontera marcada por razias y pactos. La división entre el norte cristiano y el sur musulmán definió la península.
Las tensiones internas en Al-Ándalus no tardaron en surgir. Los muladíes, marginados por la élite árabe, protagonizaron revueltas.

como la de Umar ibn Affsun en el siglo IX después de Cristo. Este líder, un muladí convertido al cristianismo, desafió a Córdoba desde las sierras de Málaga, encarnando la lucha de los desposeídos. Aunque fue derrotado, su rebelión expuso las fracturas de un emirato que, pese a su brillo, luchaba

existencias. Los dilemas morales abundaban. ¿Era la tolerancia de los dhimmis un acto de justicia o una estrategia de control? ¿Podía la fe unir a un pueblo dividido por etnias? La convivencia, aunque real, era frágil, marcada por desigualdades y suspicacias. Al-Ándalus, un crisol de culturas, brillaba, pero su luz proyectaba sombras. Mientras la gran mezquita de Córdoba se alzaba hacia el cielo, el norte cristiano afilaba sus espadas. La península, dividida entre dos mundos, vivía un equilibrio precario. La historia de España, tejida con hilos de conquista, resistencia y creación, avanzaba hacia un nuevo horizonte. Las elecciones humanas, desde la audacia de Térik hasta la rebeldía de Pelayo, dejaron marcas imborrables en una tierra que, en su diversidad, buscaba su destino. En el siglo X después de Cristo, Al-Ándalus alcanzó su cenit bajo el Califato de Córdoba, proclamado por Abdalrahman III en el año 929 después de Cristo. Este gobernante, cuya sangre mezclaba linajes árabes y cristianos, transformó el emirato en un califato independiente, desafiando al poder abasí de Bagdad. Córdoba, con sus palacios y bibliotecas, se convirtió en la joya del Mediterráneo, albergando a cientos de miles de almas. Sus zocos rebosaban de sedas y especias, mientras la gran mezquita, ampliada, reflejaba la grandeza de un estado que rivalizaba con Bizancio. La administración, eficiente y centralizada, recaudaba tributos que financiaban ejércitos y obras monumentales. El califato no solo era poder, sino cultura. Filósofos como Ibn Rushd, conocido como Averroes, reconciliaban la fe islámica con la razón aristotélica, influyendo en Europa. Poetas como Guayada, una noble de espíritu libre, rompían convenciones con versos que celebraban el amor y la rebeldía. Las bibliotecas de Córdoba, con decenas de miles de manuscritos, atraían a sabios de todo el mundo. Judíos como Asdai Ibn Saprut, médico y diplomático, ocupaban cargos clave, mientras los mozárabes preservaban su liturgia cristiana. Esta convivencia, aunque idealizada por crónicas posteriores, era real, pero frágil, sostenida por el pragmatismo de una élite ilustrada. En el norte, los reinos cristianos ganaban fuerza. El reino de León, heredero de Asturias, se expandió, mientras Navarra emergía como un bastión bajo Sancho I. En el año 910 después de Cristo, la capital leonesa se trasladó a la ciudad de León, símbolo de una ambición creciente. Los cristianos, impulsados por la fe y la reconquista, lanzaban razias contra Al-Ándalus, pero también negociaban treguas. La batalla de Simancas, en el año 939 después de Cristo, marcó una victoria cristiana que frenó las incursiones musulmanas. Sin embargo, los reinos del norte, divididos por rivalidades dinásticas, luchaban por unificar sus esfuerzos. El califato, pese a su esplendor, enfrentaba tensiones internas. Los bereberes, marginados por la élite árabe, resentían su exclusión, mientras los muladíes exigían igualdad. Abdalrahman III, con mano firme, sofocó rebeliones, pero su sucesor, Al-Hakam II, priorizó la cultura sobre la guerra. A su muerte, el poder recayó en el joven Hisham II, bajo la tutela de Almanzor, un general ambicioso. Entre los años 985 y 1002 después de Cristo, Almanzor lideró campañas devastadoras contra los cristianos, saqueando Barcelona, León y Santiago, donde destruyó las campanas de la iglesia. Su ferocidad consolidó el poder califal, pero sembró odio en el norte. La economía de Al-Ándalus florecía gracias al comercio y la agricultura. Los regadíos, perfeccionados con norias y acequias, convirtieron el valle del Guadalquivir en un Edén. El oro africano, traído por caravanas, fortalecía la moneda. En contraste, los reinos cristianos, más rurales, dependían de tributos y botines. Sin embargo, su cohesión crecía. La figura de Santiago Matamoros, inspirada en la resistencia, se convirtió en un símbolo de la reconquista. Los monasterios, como San Millán de la Cogolla, preservaban crónicas que forjaban una identidad cristiana frente al Islam. Las tensiones ideológicas marcaban la península. En Al-Ándalus, la tolerancia religiosa convivía con la supremacía islámica, mientras los cristianos del norte veían la reconquista como una cruzada divina. Los judíos, puente entre ambos mundos, enfrentaban lealtades divididas. Las decisiones humanas eran cruciales. Almanzor, al priorizar la guerra, fortaleció el califato, pero agotó sus recursos. En el norte, reyes como Ordoño III de León arriesgaban sus coronas en batallas por la fe. Estos choques, entre diálogo y espada, definían una tierra en constante reinvención. El impacto humano de esta era resuena. En Córdoba, los sabios soñaban con un mundo de ideas, mientras los campesinos cristianos del norte cargaban con el peso de las razias.
La convivencia andalusí, aunque admirable, ocultaba

desigualdades, los dhimmis pagaban tributos elevados y las revueltas bereberes reflejaban exclusión. Los dilemas morales abundaban. ¿Era la guerra de Almanzor un medio para la gloria o un exceso de ambición? ¿Podía la fe justificar la destrucción? Estas preguntas, debatidas en mezquitas y claustros, dejaron huellas en la memoria de la península. Tras la muerte de Almanzor en el año 1002 d.C., el califato comenzó a fracturarse. Las luchas por el poder en Córdoba debilitaron su autoridad, mientras los reinos cristianos, cada vez más unidos, veían una oportunidad. La península, dividida entre el brillo de Al-Ándalus y la tenacidad del norte, se preparaba para un cambio. La historia de España, tejida con hilos de esplendor y sacrificio, avanzaba hacia un horizonte de ruptura y esperanza, donde las decisiones humanas seguirían moldeando su destino. En el año 1009 d.C., el Califato de Córdoba, antaño un faro de poder y cultura, comenzó a desmoronarse. Las luchas internas entre facciones árabes, bereberes y esclavones, sumadas a la ambición de nobles y generales, desgarraron su unidad. Tras la muerte de Almanzor, su hijo Abd al-Malik intentó sostener el poder, pero las conjuras palaciegas y la debilidad de Hisham II precipitaron el caos. En el año 1031 d.C., el califato se disolvió, dando paso a las taifas, pequeños reinos independientes que fragmentaron al Andaluz. Sevilla, Zaragoza, Toledo y Granada emergieron como centros de poder, pero su rivalidad debilitó la resistencia frente al norte cristiano. Las taifas, aunque políticamente frágiles, heredaron el esplendor cultural de Córdoba. En Sevilla, el rey Al-Mutamid, poeta y mecenas, acogió a artistas y sabios, mientras en Zaragoza, los Banujad fomentaban la filosofía. Las cortes taifas brillaban con poesía árabe y hebrea, y figuras como el poeta judío Ingabirol dejaron un legado imperecedero. Sin embargo, la riqueza de estas ciudades contrastaba con la inseguridad de sus fronteras. Los reyes taifas, incapaces de unirse, pagaban parias, tributos en oro, a los reinos cristianos para evitar ataques. Esta práctica enriqueció a León y Castilla, pero humilló a los musulmanes. En el norte, los reinos cristianos aprovechaban la división andalusí. El reino de León, bajo Alfonso V, se fortaleció, mientras Navarra, liderada por Sancho III el Mayor, alcanzó su apogeo en las primeras décadas del siglo XI d.C. Sancho III unificó temporalmente Navarra, Castilla y Aragón, sentando las bases de una hegemonía cristiana. Tras su muerte en el año 1035 d.C., sus territorios se dividieron, pero Castilla emergió como potencia bajo Fernando I. En el año 1063 d.C., Fernando conquistó Coimbra, expandiendo las fronteras cristianas y consolidando la reconquista como un proyecto de fe y poder. La economía de las taifas dependía del comercio y la agricultura, pero las guerras internas agotaban sus recursos. Los zocos, aunque vibrantes, no podían sostener ejércitos suficientes. En contraste, los reinos cristianos, más rurales, se beneficiaban de las parias, que financiaban castillos y milicias. La cultura cristiana, centrada en monasterios como Cluny, se impregnó de un fervor cruzado. La llegada de monjes franceses trajo la reforma gregoriana, que fortaleció la iglesia y su apoyo a la reconquista. Sin embargo, las rivalidades entre León, Castilla y Navarra frenaban una ofensiva unificada contra las taifas. Las tensiones ideológicas marcaban la península. En Al-Ándalus, la fragmentación política avivó el rigor religioso entre algunos ulemas, que veían las taifas como una decadencia moral. En el norte, la reconquista se idealizó como una misión divina, aunque los reyes cristianos no dudaban en aliarse con taifas contra rivales cristianos. Los judíos, esenciales en el comercio y la diplomacia, enfrentaban lealtades divididas, prosperando en cortes como Granada, pero temiendo la creciente intolerancia. Las decisiones humanas, como las alianzas de Fernando I o los versos de Al-Mutamid, reflejaban un mundo donde el pragmatismo y la fe chocaban. El impacto humano de esta era era palpable. En las taifas, los ciudadanos añoraban la gloria perdida de Córdoba, mientras los campesinos soportaban impuestos para pagar parias. En el norte, los cristianos veían en cada victoria un paso hacia la redención, pero las razias destruían vidas en ambos bandos. Los dilemas morales abundaban. ¿Era justo que los reyes taifas compraran la paz con oro, mientras sus súbditos sufrían? ¿Podía la reconquista, alimentada por la fe, ignorar las alianzas con musulmanes? Estas preguntas resonaban en los palacios de Sevilla y los castillos de León. En el año 1085 d.C., un punto de inflexión sacudió la península. Alfonso VI de Castilla conquistó Toledo, la antigua capital visigoda, un golpe simbólico que alarmó a las taifas.
Desesperados, los reyes taifas llamaron a los almorávides, un movimiento bereber rigorista del norte de África. En el año 1086 d.C., los almorávides, liderados por Yusuf Intasfin, derrotaron a Alfonso VI en la batalla de Sagrajas. Su llegada frenó el avance cristiano, pero impuso un Islam más estricto, alterando la convivencia andalusí. Las taifas, absorbidas por los almorávides, perdieron su autonomía. Mientras los tambores de guerra resonaban, la península se transformaba. Al-Ándalus, fragmentada pero brillante, luchaba por sobrevivir, mientras los reinos cristianos, cada vez más confiados, soñaban con la unificación. La historia de España, tejida con hilos de ambición, traición y creación, avanzaba hacia un nuevo capítulo. Las decisiones humanas, desde el oro de las parias hasta la espada de Alfonso VI, forjaron un legado que, entre victorias y derrotas, seguía moldeando el destino de una tierra dividida. En el siglo XII d.C., los almorávides, un movimiento bereber rigorista, consolidaron su dominio sobre Al-Ándalus tras absorber las taifas. Su líder, Yusuf Intasfin, impuso un Islam austero, rechazando el refinamiento de las cortes andalusíes. Ciudades como Sevilla y Granada, antaño vibrantes, se sometieron a una autoridad que priorizaba la guerra sobre la cultura. La Gran Mezquita de Córdoba, símbolo de esplendor, vio sus alas llenarse de prédicas severas. Sin embargo, los almorávides detuvieron el avance cristiano, fortaleciendo las fronteras con ejércitos disciplinados. La población, dividida entre el alivio por la estabilidad y el descontento por la rigidez, vivía en un equilibrio precario. La economía andalusí, aunque golpeada por las guerras, mantuvo su vitalidad gracias al comercio con el Magreb. Los puertos de Almería y Málaga exportaban cerámicas y textiles, mientras las acequias sostenían cosechas abundantes. Sin embargo, los tributos para financiar campañas agotaban a los campesinos. Los judíos y mozárabes, tolerados como dhimmis, enfrentaron restricciones crecientes y la convivencia, pilar de Al-Ándalus, comenzó a resquebrajarse. Intelectuales como Intufail, que escribía sobre filosofía mística, luchaban por preservar el legado cultural en un clima de fervor religioso. En el norte, los reinos cristianos se fortalecían. Castilla, bajo Alfonso VI, se recuperó de la derrota de Sagrajas, mientras Aragón, liderado por Alfonso I el Batallador, conquistó Zaragoza en el año 1118 d.C. Esta victoria, un hito de la Reconquista, abrió el Valle del Ebro a los cristianos. Los reinos de León, Castilla y Aragón, aunque divididos por rivalidades, adoptaron el espíritu cruzado impulsado por la Iglesia. La Orden de Cluny y las cruzadas en Tierra Santa inspiraron a caballeros que veían la península como un campo de batalla sagrado. Los monasterios, centros de saber, forjaban una identidad cristiana unificada. El dominio almorávide, sin embargo, se debilitó por su inflexibilidad. En el año 1147 d.C., los almohades, otro movimiento bereber aún más rigorista, irrumpieron en Al-Ándalus desde el norte de África. Derrotaron a los almorávides y establecieron su capital en Sevilla, imponiendo un Islam puritano que condenaba la poesía y la filosofía. La persecución de judíos y cristianos se intensificó, obligando a figuras como Maimónides, el filósofo judío, a exiliarse. La cultura andalusí, asfixiada, perdió su brillo, mientras las ciudades se convertían en fortalezas para enfrentar a los cristianos. Los almohades lograron un respiro militar con la victoria de Alarcos en el año 1195 d.C., donde derrotaron a Alfonso VIII de Castilla. Esta batalla reforzó su control, pero expuso las tensiones internas. Los andalusíes, acostumbrados a la diversidad, resentían la severidad almohade, mientras los bereberes, leales al califa, se veían como extranjeros. La economía, dependiente de la guerra, se estancó, y las revueltas locales erosionaron la autoridad. En el norte, los cristianos, humillados en Alarcos, juraron venganza, uniendo sus fuerzas bajo la bandera de la cruz. El impacto humano de esta era es desgarrador. En Al-Ándalus, los poetas y sabios, como Intufail, veían sus obras amenazadas por el fanatismo mientras los campesinos soportaban el peso de la guerra. En el norte, los cristianos, impulsados por la fe, sacrificaban vidas en una reconquista que mezclaba devoción y ambición. Los judíos, atrapados entre dos mundos, enfrentaban el exilio o la conversión forzada. Los dilemas morales eran ineludibles. ¿Era la pureza religiosa de los almohades un ideal o una tiranía? ¿Podía la reconquista justificar la destrucción de una cultura? Estas preguntas resonaban en las mezquitas y los castillos. La injusticia de las persecuciones almohades marcó un punto de inflexión.
La expulsión de Maimónides, cuya sabiduría pudo haber enriquecido al Ándalus, simbolizó la pérdida de un mundo plural. En el norte, los reyes cristianos, liderados por Alfonso VIII, se preparaban

para una ofensiva decisiva. La batalla de las Navas de Tolosa, en el año 1212 d.C., sería el horizonte de este conflicto. Los almohades, debilitados por su intolerancia, enfrentaban un enemigo unido. La península, dividida por la fe y la espada, aguardaba un cambio que redefiniría su destino. Mientras las torres de Sevilla se alzaban bajo el yugo almohade, los cristianos afilaban sus lanzas en Toledo. La historia de España, tejida con hilos de fervor, pérdida y resistencia, avanzaba hacia un nuevo capítulo. Las decisiones humanas, desde la severidad de los almohades hasta la unión de los reyes cristianos, forjaron un legado de lucha y sacrificio. Si esta historia de ideales enfrentados y sueños rotos ha conmovido tu alma, comparte este relato con quien deba conocerlo y déjanos tu huella en los comentarios. En el año 1212 d.C., la península ibérica tembló bajo el peso de un enfrentamiento decisivo. En las llanuras de las Navas de Tolosa, los reinos cristianos de Castilla, Aragón y Navarra, liderados por Alfonso VIII, Pedro II y Sancho VII, unieron sus ejércitos contra los almohades. Apoyados por cruzados europeos y la bendición del Papa Inocencio III, los cristianos lograron una victoria aplastante. Esta batalla, más que un triunfo militar, fue un símbolo. El poder almohade, debilitado por su rigorismo y divisiones internas, comenzó a desmoronarse, mientras los cristianos, galvanizados por la fe, vieron en ella la promesa de la reconquista. El declive almohade transformó al Andaluz. Las ciudades, como Sevilla y Córdoba, perdieron su cohesión bajo gobernadores bereberes enfrentados. En el año 1229 d.C., las taifas resurgieron, lideradas por figuras como Injad en Murcia. Sin embargo, estas nuevas taifas, fragmentadas y endeudadas, no podían resistir el avance cristiano. La economía andalusí, antaño vibrante, se debilitó, los puertos, bloqueados por razias cristianas, languidecían y las cosechas sufrían bajo el peso de la guerra. La población, atrapada entre lealtades divididas, añoraba la estabilidad perdida. En el norte, los reinos cristianos consolidaban su poder. Castilla, bajo Alfonso VIII y su sucesor Enrique, se fortaleció, mientras Aragón, unido a Cataluña tras el matrimonio de Petronila y Ramón Berenguer IV, expandía su influencia mediterránea. En el año 1230 d.C., la unión de Castilla y León bajo Fernando III marcó un hito. Este rey, canonizado por su devoción, lideró una ofensiva implacable, conquistando Córdoba en el año 1236 d.C. y Sevilla en el año 1248 d.C. Cada victoria cristiana redibujaba el mapa de la península. La reconquista, impulsada por la fe, también era un proyecto económico. Las tierras conquistadas se repoblaban con cristianos del norte, mientras los mudéjares, musulmanes que permanecían bajo dominio cristiano, pagaban tributos. Los castillos, erigidos en las fronteras, protegían estas ganancias, pero la repoblación era lenta y las tensiones con los mudéjares crecían. La Iglesia, fortalecida por las órdenes militares como Santiago y Calatrava, legitimaba la guerra como cruzada. Sin embargo, las alianzas entre cristianos y musulmanes, como las de Fernando III con taifas aliadas, revelaban un pragmatismo que contrastaba con el fervor religioso. Culturalmente, la península vivía una dualidad. En Al-Ándalus, el ocaso almohade dio paso a un renacer literario en las taifas, con poetas como Inalabbar. Sin embargo, la persecución almohade había expulsado a sabios como Maimónides, empobreciendo el legado andalusí. En los reinos cristianos, la Escuela de Traductores de Toledo, impulsada por Alfonso X en el siglo XIII d.C., preservaba textos árabes, judíos y cristianos, un puente entre culturas. Esta labor, aunque admirable, coexistía con una creciente intolerancia hacia mudéjares y judíos, reflejo de una cristiandad triunfante. Las tensiones ideológicas marcaban la era. Los cristianos veían la reconquista como una misión divina, pero las conquistas rápidas generaban dilemas. ¿Cómo integrar a los mudéjares sin comprometer la fe? En Al-Ándalus, los musulmanes, divididos entre la resistencia y la sumisión, enfrentaban un futuro incierto. Los judíos, esenciales en la economía, sufrían sospechas crecientes. Las decisiones humanas eran cruciales. Fernando III, al conquistar Sevilla, optó por la clemencia con los vencidos, pero su hijo Alfonso X, más ambicioso, impondría leyes que restringían a las minorías. El impacto humano de esta era resuena. En Al-Ándalus, los musulmanes lloraban la pérdida de Córdoba, mientras los mudéjares, relegados a barrios segregados, luchaban por preservar su identidad. En el norte, los repobladores cristianos, atraídos por tierras nuevas, enfrentaban la hostilidad de una frontera inestable.
Los dilemas morales abundaban. ¿Era la conquista de Sevilla un triunfo de la fe o una tragedia humana? ¿Podía la tolerancia de Toledo coexistir con la exclusión? Estas preguntas, debatidas en cortes y mezquitas, reflejaban una península en transformación, donde la victoria de unos era el lamento de otros. Mientras las campanas de la Catedral de Sevilla, antes minaretes, tañían por la cristiandad, el reino nazarí de Granada emergía como el último bastión musulmán. Fundado por Ibn al-Amar en el año 1232 d.C., Granada resistiría, pero bajo la sombra cristiana. La historia de España, tejida con hilos de conquista, fe y pérdida, avanzaba hacia un nuevo horizonte. Las decisiones humanas, desde la Unión de Castilla hasta la resistencia granadina, forjaron un legado que, entre gloria y dolor, seguía moldeando una tierra en constante reinvención. En el siglo XIII d.C., Castilla emergió como la potencia dominante de la península bajo Alfonso X el Sabio, coronado en el año 1252 d.C. Hijo de Fernando III, Alfonso soñaba con un reino unificado, culto y cristiano. Su corte en Toledo se convirtió en un faro de saber, donde la escuela de traductores reunía a cristianos, judíos y musulmanes para traducir textos árabes y hebreos al latín. Las cantigas de Santa María, poemas en gallego dedicados a la Virgen, reflejaban su devoción, mientras el Código de las Siete Partidas, un ambicioso cuerpo legal, buscaba ordenar un reino diverso. Sin embargo, sus ideales chocaban con una realidad fracturada. El reino nazarí de Granada, fundado por Ibn al-Amar, resistía como último bastión musulmán. Protegido por las sierras y un pacto de vasallaje con Castilla, Granada floreció como un centro comercial y cultural. La Alhambra, comenzada en el año 1238 d.C., se alzó como un palacio de ensueño, con patios y arabescos que encarnaban el refinamiento andalusí. Los nazaríes, pragmáticos, pagaban tributos a Castilla, pero mantenían su independencia. Su economía, basada en la seda y el comercio mediterráneo, contrastaba con la fragilidad de su posición geopolítica. La economía castellana se fortaleció con las conquistas de Córdoba y Sevilla, pero la repoblación de tierras arrebatadas a los musulmanes era lenta. Los mudéjares, musulmanes bajo dominio cristiano, y los judíos, esenciales en el comercio, enfrentaban restricciones crecientes. Las Siete Partidas, aunque tolerantes en teoría, codificaban desigualdades, relegando a las minorías a roles subordinados. Las órdenes militares, como Santiago, consolidaban el poder en las fronteras, pero las tensiones entre nobles y la corona debilitaban la cohesión. Alfonso X, obsesionado con ser elegido emperador del Sacro Imperio Romano, gastó fortunas en una ambición que nunca se materializó. Las tensiones ideológicas marcaban la península. En Castilla, la Reconquista seguía siendo un ideal, pero los pactos con Granada revelaban un pragmatismo necesario. En Granada, los nazaríes preservaban el Islam, pero su vasallaje a un rey cristiano generaba críticas internas. Los judíos, puente entre ambos mundos, sufrían la desconfianza de una cristiandad cada vez más rígida. Alfonso X, al promover la cultura, buscaba unir a su pueblo, pero sus leyes, que limitaban a mudéjares y judíos, sembraron semillas de exclusión. Estas contradicciones reflejaban un reino en transición, dividido entre la tolerancia y el fervor. El reinado de Alfonso X enfrentó crisis internas. En el año 1264 d.C., los mudéjares de Andalucía y Murcia se rebelaron, apoyados por Granada. Alfonso, con ayuda nazarí, sofocó la revuelta, pero el episodio expuso la fragilidad de la convivencia. Las disputas sucesorias agravaron la situación. Su hijo Sancho IV desafió su autoridad, dividiendo a la nobleza. En el año 1282 d.C., Alfonso fue depuesto por Sancho, muriendo en el exilio 2 años después. Su legado, mezcla de genialidad y fracaso, marcó un punto de inflexión para Castilla. En Granada, los nazaríes navegaban un delicado equilibrio. Ibn al-Amar y sus sucesores fortalecieron la Alhambra como símbolo de resistencia, pero su dependencia de Castilla limitaba su autonomía. La cultura granadina, con poetas como Inzamrak, mantenía vivo el espíritu andalusí, pero la presión cristiana crecía. Los mudéjares, atrapados entre la lealtad a su fe y la sumisión, enfrentaban un futuro incierto. La península, dividida entre el poder castellano y la tenacidad nazarí, vivía una calma tensa, donde cada decisión podía alterar el destino. El impacto humano de esta era es profundo. En Castilla, los campesinos soportaban impuestos para financiar las ambiciones de Alfonso, mientras los sabios de Toledo soñaban con un mundo de conocimiento.
En Granada, los artesanos de la Alhambra creaban belleza en medio de la incertidumbre, mientras los mudéjares anhelaban un lugar en una tierra que los marginaba. Los dilemas morales resonaban. ¿Era la tolerancia de Alfonso un ideal genuino o una herramienta política? ¿Podía Granada preservar su identidad bajo la sombra cristiana? Estas preguntas, grabadas en los muros de la Alhambra y las leyes de Castilla, definían una época. Mientras las torres de Toledo vigilaban el horizonte, Granada brillaba como un último refugio andalusí. La historia de España, tejida con hilos de saber, fe y conflicto, avanzaba hacia un nuevo capítulo. Las decisiones humanas, desde las leyes de Alfonso X hasta la resistencia nazarí, forjaron un legado de luces y sombras. Castilla, fortalecida pero dividida, y Granada, resiliente pero vulnerable, preparaban el escenario para un futuro donde la unidad y la ruptura se entrelazarían en el destino de la península. En el siglo XIII después de Cristo, Castilla se consolidó bajo Sancho IV, apodado el Bravo, quien asumió el trono en el año 1284 después de Cristo tras deponer a su padre, Alfonso X. Su reinado, marcado por la lucha contra la nobleza rebelde y las incursiones del reino nazarí de Granada, fortaleció la autoridad real. Sancho IV conquistó Tarifa en el año 1292 después de Cristo, estrechando el cerco sobre Granada. Sin embargo, las disputas sucesorias y la peste negra, que azotó la península en el siglo XIV después de Cristo, sembraron inestabilidad. La población, diezmada, enfrentó hambrunas y un futuro incierto. El reino nazarí de Granada, bajo Muhammad II y sus sucesores, resistía como un oasis andalusí. La Alhambra, en constante expansión, se convirtió en un símbolo de refinamiento, con patios como el de los leones que reflejaban un arte sublime. La economía granadina, impulsada por la seda y el comercio con Génova y el Magreb, mantenía su vitalidad. Sin embargo, las tensiones internas entre la nobleza nazarí y las presiones externas de Castilla debilitaban su posición. Los pactos de vasallaje con los cristianos, aunque necesarios, generaban descontento entre los ulemas, que clamaban por una resistencia más firme. En Castilla, la reconquista perdió ímpetu tras las conquistas de Fernando III. Los reyes, como Alfonso XI, priorizaron la estabilidad interna. En el año 1340 después de Cristo, Alfonso XI logró una victoria crucial en la Batalla del Salado, derrotando a los benimerines, aliados bereberes de Granada. Esta batalla frenó las incursiones musulmanas y aseguró el control cristiano del Estrecho de Gibraltar. Sin embargo, la peste negra, que mató a un tercio de la población, y las guerras civiles entre nobles marcaron el siglo XIV después de Cristo. La corona, debilitada, luchaba por imponer su autoridad en un reino fragmentado. La economía castellana, basada en la lana y la agricultura, se benefició del comercio con Flandes e Inglaterra, pero la peste devastó la mano de obra. Los mudéjares, esenciales en la artesanía, enfrentaban una creciente hostilidad, mientras los judíos, claves en las finanzas, sufrían pogromos, como los de 1391 después de Cristo, instigados por predicadores fanáticos. En Granada, la economía, aunque próspera, dependía de tributos pagados a Castilla, lo que limitaba su autonomía. Los zocos granadinos, llenos de especias y tejidos, contrastaban con la precariedad de un reino bajo asedio constante. Culturalmente, la península vivía una dualidad. En Castilla, la literatura en romance, como el poema de Fernán González, forjaba una identidad cristiana, mientras los monasterios preservaban el saber. En Granada, poetas como Inzambrac inmortalizaban la Alhambra en versos grabados en sus muros. Sin embargo, la convivencia andalusí se erosionaba, los mudéjares y judíos, presionados por conversiones forzadas, perdían su lugar. Las decisiones humanas, como las leyes antijudías de Enrique II o los pactos de Muhammad III con Castilla, reflejaban un mundo donde la fe y el pragmatismo chocaban. Las tensiones ideológicas definían la era. En Castilla, la cristiandad se endurecía, viendo a mudéjares y judíos como amenazas. La reconquista, aunque estancada, seguía siendo un ideal, alimentado por la Iglesia. En Granada, los nazaríes navegaban entre la resistencia islámica y la diplomacia con los cristianos, lo que generaba críticas internas. Los judíos, atrapados entre ambos mundos, enfrentaban un creciente rechazo. Los dilemas morales resonaban. ¿Era justo culpar a las minorías por las crisis? ¿Podía Granada preservar su identidad bajo la presión cristiana? Estas preguntas marcaban un tiempo de incertidumbre. El impacto humano de esta era es desgarrador. En Castilla, los campesinos soportaban la peste y los impuestos, mientras los nobles conspiraban por el poder.
En Granada, los artesanos de la Alhambra creaban belleza en medio del temor, y los mudéjares anhelaban un lugar en una tierra que los rechazaba.

rechazaba. Las decisiones de Alfonso XI, al priorizar la guerra, y de los nazaríes, al aceptar tributos, moldearon un destino agridulce. La península, dividida entre el poder castellano y la resistencia granadina, vivía una calma tensa, donde cada victoria ocultaba una pérdida. Mientras las murallas de Granada brillaban bajo la luna, Castilla se preparaba para un nuevo capítulo. La dinastía Trastámara, consolidada tras las guerras civiles, miraba hacia el sur con ambición. La historia de España, tejida con hilos de fe, resistencia y tragedia, avanzaba hacia un horizonte de unificación y conflicto. Las elecciones humanas, desde los pogromos hasta los versos de la Alhambra, dejaron un legado que, entre la gloria y el dolor, seguía dando forma a una tierra en constante transformación. En el siglo XIV después de Cristo, la dinastía Trastámara consolidó su poder en Castilla tras la guerra civil que llevó a Enrique II al trono en el año 1369 después de Cristo. Su reinado, marcado por la represión de nobles rebeldes y la alianza con Francia, fortaleció la corona, pero sembró tensiones sociales. La peste negra y las crisis económicas habían diezmado la población, y los campesinos, agobiados por impuestos, resentían el lujo de la corte. Los pogromos contra los judíos, como los de 1391 después de Cristo, reflejaban un fanatismo creciente, alimentado por predicadores que culpaban a las minorías de las desgracias. El reino nazarí de Granada, bajo Muhammad V, vivía un delicado equilibrio. En el año 1370 después de Cristo, Muhammad V recuperó el trono tras un golpe interno, fortaleciendo la Alhambra como símbolo de resistencia. La economía granadina, impulsada por la seda y el comercio mediterráneo, seguía próspera, pero los tributos pagados a Castilla limitaban su autonomía. Las intrigas palaciegas y las rebeliones de clanes nazaríes, como los Banu Sarraj, debilitaban la cohesión. Sin embargo, la cultura granadina, con poetas como Inal Khatib, brillaba, preservando el legado andalusí en un mundo cada vez más hostil. En Castilla, la reconquista se reavivó bajo Juan I, quien intentó conquistar Granada, pero fue frenado por la resistencia nazarí y las crisis internas. En el año 1385 después de Cristo, la unión dinástica de Castilla y Aragón a través del matrimonio de Juan I con Leonor de Aragón fortaleció la causa cristiana, pero las guerras con Portugal y las disputas sucesorias desviaron la atención. La nobleza, enriquecida por tierras conquistadas, desafiaba a la corona, mientras los mudéjares, relegados a gremios menores, enfrentaban una segregación creciente. La Iglesia, cada vez más influyente, presionaba por la conversión de judíos y musulmanes. La economía castellana se recuperó lentamente, impulsada por la exportación de lana a Flandes y el comercio marítimo desde Sevilla. Sin embargo, las desigualdades sociales avivaban el descontento. Los judíos, esenciales en las finanzas, sufrían leyes restrictivas, mientras los conversos, judíos convertidos al cristianismo, eran vistos con sospecha. En Granada, los zocos bullían, pero la dependencia de Castilla y las incursiones cristianas erosionaban la estabilidad. Los nazaríes, pragmáticos, renovaban treguas, pero cada pacto era un recordatorio de su vulnerabilidad frente a un enemigo cada vez más unido. Culturalmente, Castilla veía nacer una literatura vernácula, con obras como El libro de buen amor de Juan Ruiz, que mezclaba devoción y sátira. Los monasterios, como Guadalupe, se convertían en centros de peregrinación, fortaleciendo la identidad cristiana. En Granada, la poesía y la arquitectura de la Alhambra mantenían vivo el espíritu andalusí, pero la presión externa limitaba su esplendor. Los mudéjares, atrapados entre dos mundos, preservaban sus tradiciones en barrios segregados, mientras los conversos enfrentaban la desconfianza de una sociedad que exigía pureza de sangre. Las tensiones ideológicas marcaban la península. En Castilla, la cristiandad se endurecía, con prédicas que demonizaban a judíos y musulmanes. La idea de una España unificada bajo la cruz ganaba fuerza, pero las alianzas con Granada revelaban un pragmatismo inevitable. En Granada, los nazaríes defendían el Islam, pero las treguas con los cristianos generaban críticas internas. Los dilemas morales resonaban. ¿Era justo perseguir a los conversos por su origen? ¿Podía Granada sobrevivir sacrificando su orgullo? Las decisiones de Enrique III, al reprimir a los judíos, y de Muhammad V, al negociar con Castilla, moldeaban un futuro incierto. El impacto humano de esta era es profundo. En Castilla, los campesinos soportaban el peso de las guerras, mientras los conversos, como los de Toledo, vivían bajo la sombra de la sospecha. En Granada, los artesanos de la Alhambra creaban belleza en medio del temor, y los nobles nazaríes conspiraban por el poder.
Las persecuciones de 1391 después de Cristo, que dejaron miles de judíos muertos o convertidos, marcaron un punto de inflexión, rompiendo la convivencia. Estos actos, impulsados por el miedo y la fe, dejaron cicatrices en una tierra dividida entre la ambición y la resistencia. Mientras las torres de Granada brillaban bajo el sol, Castilla se preparaba para un nuevo capítulo. La llegada de los reyes católicos, Isabel de Castilla y Fernando de Aragón, en el año 1469 después de Cristo, anunciaba una era de unificación. La historia de España, tejida con hilos de fe, exclusión y tenacidad, avanzaba hacia un horizonte de transformación. Las elecciones humanas, desde los pogromos hasta los pactos nazaríes, forjaron un legado que, entre la gloria y la tragedia, seguía moldeando el destino de una península en constante cambio. En el año 1469 después de Cristo, el matrimonio de Isabel de Castilla y Fernando de Aragón marcó el amanecer de una nueva era. Su unión, forjada en secreto contra las intrigas de la nobleza, consolidó los reinos de Castilla y Aragón, sentando las bases de una España unificada. Isabel, coronada en el año 1474 después de Cristo, y Fernando, rey de Aragón desde 1479 después de Cristo, gobernaron con mano firme, domando a los nobles rebeldes y centralizando el poder. Su visión, impregnada de fe cristiana, apuntaba a completar la reconquista y forjar un estado fuerte. El reino nazarí de Granada, último bastión musulmán, resistía bajo Muhammad XII, conocido como Boabdil. La Alhambra, con sus patios y fuentes, seguía siendo un refugio de cultura andalusí, pero las divisiones internas y las incursiones cristianas debilitaban su posición. En el año 1482 después de Cristo, los reyes católicos lanzaron una campaña sistemática contra Granada, conquistando plazas fuertes como Alhama y Ronda. Boabdil, atrapado entre la resistencia y la diplomacia, firmó treguas que solo retrasaban lo inevitable. En el año 1492 después de Cristo, Granada cayó, y Boabdil, según la leyenda, lloró al dejar la Alhambra. La conquista de Granada fue un triunfo militar y simbólico. Los reyes católicos, aclamados como defensores de la fe, impusieron el cristianismo en el antiguo reino nazarí. Los mudéjares recibieron promesas de tolerancia, pero pronto enfrentaron presiones para convertirse. En el año 1492 después de Cristo, el edicto de expulsión ordenó a los judíos abandonar España, forzando a decenas de miles al exilio o a la conversión. Los conversos, vigilados por la Inquisición, fundada en el año 1478 después de Cristo, vivían bajo sospecha. Estas medidas, justificadas como unificación religiosa, rompieron siglos de convivencia, dejando cicatrices profundas. La economía de los reinos cristianos se fortaleció con las conquistas. Castilla, impulsada por la lana y el comercio atlántico, y Aragón, con sus puertos mediterráneos, financiaron las guerras y la expansión. Sevilla se convirtió en un centro marítimo, mientras Granada, incorporada a Castilla, aportaba su riqueza en seda. Sin embargo, la expulsión de los judíos, expertos en finanzas, y la conversión forzada de los mudéjares, hábiles artesanos, generaron pérdidas económicas a largo plazo. La nobleza, recompensada con tierras, consolidó su poder, pero los campesinos soportaban impuestos crecientes para sostener las ambiciones de la corona. Culturalmente, la unificación trajo un renacer. La imprenta, introducida en el año 1470 después de Cristo, difundió obras como la Gramática de Nebrija, que estandarizó el castellano. Las universidades, como Salamanca, formaban a una élite ilustrada, mientras los reyes católicos patrocinaban el arte renacentista. En Granada, la cultura andalusí se desvanecía, pero sus arabescos inspiraban a los cristianos. Sin embargo, la Inquisición, con sus autos de fe, ensombreció este florecimiento, persiguiendo herejías y sofocando la disidencia. La España de Isabel y Fernando, aunque brillante, se construía sobre la exclusión. Las tensiones ideológicas definían la era. Los reyes católicos veían la unidad religiosa como pilar de su reino, pero sus edictos contra judíos y mudéjares generaban resistencia. La Inquisición, liderada por Torquemada, alimentaba el miedo, mientras los conversos, como los de Toledo, luchaban por probar su lealtad. En Granada, los antiguos nazaríes, ahora cristianos nuevos, preservaban en secreto sus tradiciones. Los dilemas morales resonaban. ¿Era la expulsión de los judíos un mandato divino o una injusticia? ¿Podía la fe justificar la persecución? Las decisiones de Isabel y Fernando, aunque pragmáticas, marcaron un punto de no retorno. El impacto humano de esta era es desgarrador.
Los judíos, desterrados de Sefarad, su hogar de siglos, llevaron su dolor al exilio, mientras los mudéjares, convertidos a la fuerza, perdían su identidad. Los cristianos, celebrando la caída de Granada, ignoraban el costo

0: gesto humano de su triunfo. Las decisiones de los reyes católicos, desde la conquista hasta la Inquisición, forjaron una España unida, pero a costa de miles de vidas rotas. En el año 1492 d.C., el viaje de Cristóbal Colón, financiado por la corona, abrió las puertas del Nuevo Mundo, proyectando el poder español más allá del océano. Mientras las campanas de Granada tañían por la cristiandad, España miraba al horizonte atlántico. La unificación, lograda con sangre y fe, preparaba el escenario para un imperio global. La historia de España, tejida con hilos de conquista, exclusión y ambición, avanzaba hacia un nuevo capítulo. Las elecciones humanas, desde el edicto de expulsión hasta la rendición de Boabdil, dejaron un legado que, entre la gloria y la tragedia, siguió moldeando el destino de una nación en ascenso. En el siglo XVI d.C., España se alzó como la primera potencia global bajo los Habsburgo. Carlos I, heredero de Castilla, Aragón y los territorios de los reyes católicos, asumió el trono en el año 1516 d.C. Como emperador del Sacro Imperio Romano, unió bajo su corona un imperio donde nunca se ponía el sol, desde las Américas hasta Flandes. La conquista de México por Hernán Cortés en el año 1521 d.C. y del Perú por Francisco Pizarro en el año 1533 d.C. llenó las arcas españolas con oro y plata, proyectando su poder a escala nunca vista. El reinado de Carlos I, sin embargo, estuvo marcado por conflictos. En Castilla, las comunidades, una revuelta de ciudades contra los impuestos y la influencia extranjera, estalló en el año 1520 d.C., pero fue sofocada. En Europa, Carlos combatió a los protestantes y al rey francés, mientras defendía el Mediterráneo contra los otomanos. La victoria en Lepanto en el año 1571 d.C., bajo su hijo Felipe II, frenó el avance turco. Sin embargo, estas guerras agotaron los recursos, y la dependencia del oro americano alimentó la inflación, debilitando la economía interna. Felipe II, coronado en el año 1556 d.C., heredó un imperio colosal pero frágil. Desde el Escorial, su palacio-monasterio, gobernó con celo religioso, defendiendo el catolicismo contra la reforma protestante. La rebelión de los Países Bajos, iniciada en el año 1566 d.C., y la derrota de la Armada Invencible contra Inglaterra en el año 1588 d.C. marcaron los límites de su poder. En América, la explotación de los indígenas y la esclavitud africana sostuvieron la riqueza, pero a un costo humano inmenso, cuestionado por frailes como Bartolomé de las Casas. La economía española, impulsada por el comercio atlántico, hizo de Sevilla un emporio global. Sin embargo, la corona, endeudada por las guerras, declaró bancarrotas en los años 1575 y 1596 d.C. Los campesinos, agobiados por impuestos, abandonaban los campos, mientras la nobleza y la iglesia acumulaban tierras. Los moriscos, descendientes de los mudéjares convertidos, enfrentaban persecución. En el año 1609 d.C., Felipe III ordenó su expulsión, desterrando a cientos de miles y devastando regiones como Valencia. Esta medida, justificada por la fe, agravó la crisis económica. Culturalmente, el siglo de oro iluminó España. Escritores como Miguel de Cervantes, con su Don Quijote publicado en el año 1605 d.C., y dramaturgos como Lope de Vega revolucionaron las letras. Pintores como El Greco y Diego Velázquez capturaron la grandeza y la melancolía de la época. Sin embargo, la Inquisición, vigilante, censuraba ideas y sofocaba la disidencia. La cultura, aunque brillante, reflejaba las tensiones de una sociedad dividida entre la gloria imperial y la intolerancia religiosa, donde los conversos y moriscos vivían bajo constante sospecha. Las tensiones ideológicas marcaban el imperio. Carlos I y Felipe II veían su misión como la defensa del catolicismo, pero sus guerras contra protestantes y otomanos agotaron a España. La expulsión de los moriscos, aplaudida por la Iglesia, fue criticada por quienes veían su valor económico. Los dilemas morales resonaban. ¿Era la pureza religiosa un ideal digno o una obsesión destructiva? ¿Podía un imperio sostenerse sobre la exclusión? Las decisiones de Felipe II, desde la Armada hasta la represión de los Países Bajos, forjaron un legado de grandeza, pero también de fragilidad. El impacto humano de esta era es inmenso. En América, los indígenas sufrían bajo el yugo colonial, mientras en España los campesinos cargaban el peso de un imperio insostenible. Los moriscos, desterrados, llevaron su dolor a tierras extrañas, y los artistas del siglo de oro creaban en medio de la censura. La conquista de América, celebrada como hazaña, ocultaba genocidios y esclavitud. Las elecciones humanas, desde las campañas de Cortés hasta la expulsión de los moriscos, dejaron cicatrices en un imperio que, en su apogeo, ya mostraba signos de declive. Mientras el sol se ponía sobre el Escorial, España enfrentaba un futuro incierto. La historia de España, forjada en la lucha, la fe y la ambición, es un tapiz de luces y sombras. Desde las cuevas de Altamira hasta el imperio global, cada paso refleja el coraje y los errores de un pueblo. Su legado, mezcla de creación y destrucción, nos invita a reflexionar: ¿qué es la grandeza si se construye sobre el sufrimiento? Que esta historia, grabada en la tierra y el alma, inspire a quienes buscan comprender el destino humano. La historia de España, desde las pinceladas de Altamira hasta el ocaso del imperio, es un canto a la resiliencia y la contradicción. Cada conquista, cada exilio, refleja el alma de un pueblo que soñó con la grandeza, pero pagó su precio en sangre y lágrimas. De Tartessos a Granada, de Numancia a Lepanto, España forjó un legado que trasciende fronteras, mezclando creación y destrucción. ¿Qué nos enseña? Que la historia no es solo poder, sino sacrificio, error y redención. Que su memoria, viva en cada piedra, nos guíe hacia un futuro donde la humanidad prevalezca sobre la ambición.
1: Hoy nos unimos para recordar con un profundo respeto y solemnidad a aquellos que perdieron la vida en los atentados del 11 de marzo de 2004, así como a quienes con valentía y sacrificio dieron todo por evitar más tragedias. Este acto de memoria no es solo un ejercicio de recuerdo, sino una reafirmación del compromiso con los valores que nos deben definir como sociedad: la justicia, la paz y la defensa de la democracia. Es un recordatorio de que en medio del dolor y la destrucción también hubo heroísmo, sacrificio y un profundo sentido del deber. En este día honramos no solo a las víctimas de los atentados, sino también a aquellos que entregaron su vida para protegernos. Les quiero pedir a todos ustedes que sigan manteniendo viva la memoria de aquellos que sacrificaron todo por nuestro bienestar, para que las nuevas generaciones comprendan la importancia de no olvidar y de luchar siempre por la convivencia. Torronteras fue la única víctima del terror vinculado al 11 de marzo que sabía que podía perder la vida, y así fue. Los miembros de los GEO eran conocedores del riesgo vital que corrían en aquella operación. Pese a ello, a las 8:30 de la tarde de aquel tristemente inolvidable 3 de abril, decidieron llevar a cabo una acción que en España no ha tenido precedente. Honor para aquellos que lo hicieron, gloria para aquel policía nacional que se dejó la vida. Fue el primero de una fila que se topó con decenas de kilos de explosivos, explosivos idénticos a los que se habían utilizado días antes para asesinar a 193 personas en Madrid. Y entre esas 193 personas estaban María Isabel Ávila Jiménez, María del Carmen Lominchar Alonso, María Eugenia Ciudad Real Díaz, Antonio Marín Mora y Antonio Serrano Marín, 5 vecinos de Leganés. Ellos fueron asesinados en los atentados del 11 de marzo por los mismos autores que mataron días después a Torronteras. Un año más, este ayuntamiento se siente en el deber y en la obligación de honrar la memoria de nuestros vecinos y del servidor público que entregó su vida por ayudarnos.

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Birmania ha superado a Afganistán como el mayor productor de opio del mundo, según un informe de la ONU. El cultivo de opio en Birmania creció un 18% en 2023, hasta unas 47.000 hectáreas estimadas, frente a unas 11.000 cultivadas en Afganistán. La Oficina de Naciones Unidas contra la Droga y el Delito señala la inestabilidad política, la pobreza y la falta de instituciones sólidas y servicios públicos como algunos de los factores que han causado el aumento de la producción de opio tras el golpe de Estado en 2021.

239 hombres partieron de Sevilla en 5 barcos. 3 años después, un solo barco regresó. A bordo, 18 fantasmas que apenas podían tenerse en pie. Nadie en el puerto los reconoció, pero lo que traían consigo era algo que ningún ser humano había conseguido jamás. Y el hombre que lo hizo posible no era el que había empezado el viaje, porque ese llevaba más de un año muerto.

0: En el verano de 1519, el puerto de Sevilla bullía con un rumor que parecía delirio. Un navegante portugués, al servicio de la Corona de Castilla, afirmaba que podía alcanzar las Islas de las Especias navegando hacia el oeste. Su nombre era Fernando de Magallanes, y su plan desafiaba todo lo conocido. Las especias valían en Europa su peso en oro. Quien controlara la ruta a las Molucas controlaría una de las mayores riquezas del mundo. Portugal dominaba el camino por el este, bordeando África. Magallanes proponía algo que nadie había logrado: encontrar un paso al sur de América que conectara el Atlántico con aquel mar desconocido que Balboa había avistado años antes. Carlos I aprobó la expedición. 5 naos fueron armadas con 239 hombres. Entre ellos viajaba un joven caballero italiano llamado Antonio Pigafetta, que había suplicado un puesto a bordo, movido por una curiosidad insaciable. Sería él quien dejaría testimonio escrito de todo lo que estaba a punto de ocurrir. El 20 de septiembre de 1519, la flota se hizo a la mar desde Sanlúcar de Barrameda. Magallanes guardaba en secreto la ruta exacta. Ni siquiera sus capitanes sabían a dónde se dirigían. Tras meses costeando Sudamérica sin encontrar el paso, la expedición llegó al puerto de San Julián el 31 de marzo de 1520 para pasar el invierno austral. El frío era brutal, las provisiones menguaban, los días se acortaban. Magallanes redujo las raciones y la tensión estalló. Pero antes del motín, San Julián les regaló uno de los encuentros más asombrosos del viaje. Pigafetta lo narra con fascinación.
1: Un día en que menos lo esperábamos, se nos presentó un hombre de estatura gigantesca. Estaba en la playa casi desnudo, cantando y danzando, echándose arena sobre la cabeza. Era tan grande que con nuestra cabeza apenas le llegábamos a la cintura.
0: Eran los Tehuelches, un pueblo de cazadores adaptados al frío extremo, de una corpulencia que dejaba atónitos a unos europeos que apenas alcanzaban el 1,60 m. Magallanes los llamó patagones, probablemente inspirado por un personaje de una novela de caballería, ya que el nombre nacería el topónimo Patagonia. Cinco meses duraron en aquella bahía, y la espera hizo lo que el mar no había conseguido: romper la disciplina. La noche del 1 de abril, Domingo de Ramos, estalló el motín. Gaspar de Quesada, Luis de Mendoza y Juan de Cartagena tomaron 3 de las 5 naos. Entre los amotinados estaba un joven marinero vasco, Juan Sebastián Elcano.
2: Esta expedición ha sido un fracaso. ¡Exijo volver a España!

0: Magallanes fingió negociar. Envió a su alguacil, Espinosa, con una carta para Mendoza.
1: Confío en ti.
0: Mientras el capitán rebelde leía el mensaje, Espinosa le clavó un puñal, matándolo.

0: permitirse perder más hombres. Tras perder la Santiago en un naufragio, las cuatro naos restantes divisaron una embocadura el 21 de octubre de 1520. Era un laberinto de canales flanqueado por montañas cubiertas de nieve. En las costas, los expedicionarios vieron hogueras encendidas por los nativos. Magallanes llamó a aquella tierra Tierra del Fuego. Mientras cruzaban el estrecho, la San Antonio desertó y huyó de regreso a España. El 28 de noviembre, las tres naos desembocaron en un océano de una calma asombrosa. Magallanes lo bautizó como Pacífico.
1: Ya estamos muy cerca del destino y en pocas semanas llegaremos a las Islas de las Especerías.
0: Se equivocaba. Lo que vino fue el peor calvario del viaje. 3 meses y 20 días sin tocar tierra habitada. El agua se pudrió. Las galletas se convirtieron en polvo lleno de gusanos.
2: Comíamos galleta hecha polvo, llena de gusanos y hediendo a orines de rata. Bebíamos agua amarilla y podrida. Nos vimos obligados a comer cuero de buey que cubría la arboladura. Y las ratas se vendían a medio ducado cada una.
0: El escorbuto devoraba las encías de los marineros. 19 hombres murieron antes de que por fin, en marzo de 1521, avistaran las islas que hoy conocemos como Filipinas. En Cebú, Magallanes forjó una alianza con el Rajá Humabón, que se bautizó cristiano con el nombre de Carlos, en honor al emperador. Pero en la vecina isla de Mactán, un caudillo llamado Lapu-Lapu se negó a someterse. Magallanes, contra el consejo de todos, decidió someterlo personalmente.
1: No estoy de acuerdo con atacar al jefe de la tribu, ya que hemos perdido muchos hombres. Iré a por él y lo someteré por el rey de España.
0: El 27 de abril de 1521, 49 hombres desembarcaron en Mactán. Frente a ellos, más de 1500 guerreros. Una flecha envenenada atravesó la pierna de Magallanes. Rodeado por los guerreros de Mactán, lo remataron a lanzazos entre las olas. Pigafetta escribió que con Magallanes murió el espejo, la luz, el consuelo y la verdadera guía de la expedición. Su cuerpo nunca fue recuperado. La muerte de Magallanes fue solo el principio del desastre. Los nativos ya no veían a los españoles como seres invencibles. El Rajá Humabón, su supuesto aliado, invitó a los nuevos capitanes a un banquete con la promesa de un regalo para Carlos V. Era una trampa. 27 hombres fueron asesinados. Los supervivientes, desde las naos, vieron cómo arrastraban a Serrano de vuelta al poblado entre gritos. No pudieron hacer nada. La expedición quedó tan diezmada que tuvieron que quemar la Concepción por falta de tripulación. Solo quedaban 2 naos y un puñado de hombres sin líder y sin esperanza. Durante meses vagaron por el archipiélago filipino en lo que se convirtió en una huida desesperada. Hasta que la tripulación decidió elegir nuevos capitanes. Al mando de la Victoria, pusieron a aquel marinero vasco que Magallanes había perdonado en San Julián, Juan Sebastián Elcano.
3: ¡Ahora soy el capitán!
4: ¡Arriba, quédate con ella!
0: Tras cargar clavo y especias en las Molucas, la Victoria partió el 21 de diciembre de 1521 hacia lo imposible. Regresar a España navegando hacia el oeste, rodeando África por aguas dominadas por Portugal. La Trinidad, con vías de agua, tuvo que quedarse atrás.
3: ¡Mucha suerte, compañeros!
0: Elcano eligió cruzar el Índico por la zona más austral y peligrosa para evitar a los portugueses.
5: Entendido.
0: 156 días sin tocar puerto. El hambre y el escorbuto volvieron a diezmar la tripulación. Cuando por fin alcanzaron Cabo Verde, desesperados por agua y comida, los portugueses

0: Los ingleses descubrieron que venían de las Molucas y capturaron a 13 de sus hombres. Elcano ordenó cortar las cadenas del ancla y huir a toda vela. El 6 de septiembre de 1522, la nao Victoria entró en la bahía de Sanlúcar de Barrameda. A bordo, 18 hombres que apenas podían tenerse en pie. Habían recorrido más de 14.000 leguas. Dos días después, descalzos, vestidos con camisas blancas y portando cirios encendidos, los supervivientes caminaron por las calles de Sevilla hasta la iglesia de Nuestra Señora de la Victoria para dar gracias por seguir vivos.
1: Sabrá tu alta majestad cómo hemos llegado, 18 hombres solamente, con una de las 5 naos que vuestra alta majestad envió en descubrimiento de la especiería.
0: Carlos I recibió a Elcano y le concedió un escudo de armas con un globo terráqueo y una leyenda en latín que lo decía todo. Primus circundedistime. Fuiste el primero en circundarme.

Las mandíbulas del cocodrilo son tan fuertes que él puede arrancar de un mordisco el parachoques de un automóvil. Pero incluso un depredador tan peligroso puede equivocarse al elegir su presa. En este caso, ha atacado al animal equivocado. El hipopótamo, sin más, pisoteó al cocodrilo en cuestión de segundos. Hay otros animales que pueden dar una paliza incluso a un gran cocodrilo adulto. Y ahora te vamos a mostrar las peleas más... Los cocodrilos y los caimanes suelen cazar a los jabalíes que se acercan demasiado al agua. Un tirón extremadamente rápido y las mandíbulas del reptil encierran a su presa con una mordaza de acero. Entonces, solo le queda arrastrar a su presa al agua. Por muy dura que sea la piel de un jabalí, los colmillos la penetran como un cuchillo al rojo vivo en la mantequilla. Y todo gracias a la fuerza de las mandíbulas. Pero este cocodrilo evidentemente sobreestimó su fuerza. A primera vista, acertó en la selección de su presa. Este reptil era aún joven, por lo que decidió atacar a las crías en lugar de a los adultos. Pero la realidad demostró que esto era un gran error. El cocodrilo había subestimado el instinto paternal. Los jabalíes atacaron

al cocodrilo por los dos lados. Embestían poderosamente al enemigo, tratando de perforar sus escamas con los colmillos, mordiéndolo y lanzándolo lejos. Aunque el reptil era aproximadamente una vez y media su tamaño, los jabalíes no se detuvieron. Sin duda, el cocodrilo no esperaba una resistencia tan feroz. La grandiosa manada de herbívoros que migra a través de África y cruza los ríos a su paso es como un supermercado para los cocodrilos. Los reptiles ni siquiera se esfuerzan para esconderse mucho en el agua y tardan bastante en elegir la presa más deliciosa. Luego se acercan nadando, agarran a su presa de un salto aterrador y la arrastran al agua. Pero aquí, por alguna razón, esta táctica no funcionó. No hay duda, el cocodrilo está pasmado. Quizá no consiguió atrapar a la cebra precisamente porque su insolencia abrumó al reptil. Un caballo a rayas pasó literalmente por delante del cocodrilo, a pocos centímetros de su boca, y luego se fue con mucha elegancia. Semejante valentía es digna de un me gusta, ¿no? Parece que si hay un depredador en África capaz de enfrentarse a un león adulto en un combate uno contra uno, ese es el cocodrilo. La fuerza de la mandíbula del reptil es varias veces superior a la de la mordedura de un león. Los poderosos golpes de cola pueden ser tan peligrosos como las garras de un gran gato, y su piel acorazada con duras escamas proporciona una excelente protección. De hecho, las batallas con los cocodrilos pueden acabar tristemente para leonas, por ejemplo, si el reptil consigue agarrar a una leona por el hocico en un abrevadero. Incluso si se libera, sus mandíbulas pueden quedar lisiadas y ya no podrá cazar con eficacia, al menos no por sí sola. La única posibilidad de sobrevivir. Si su mandíbula se cura lo suficiente para que la leona pueda al menos masticar, ella hará de ayudante, mientras sus hermanas cazarán la presa. Pero en realidad es un gran error meterse con los leones, incluso para un monstruo como un cocodrilo. La mayoría de los combates entre estos rivales acaban con la victoria del rey de los animales. Aquí, por ejemplo, el cocodrilo pensó utilizar su táctica favorita. Salió del agua para robar su legítima presa a los leones. Robar a toda una manada es bastante atrevido, ¿no? Pero no es lo mismo intentar intimidar a los leones que a una manada de cebras o antílopes. Los carnívoros se sorprendieron por la insolencia del gran lagarto y entonces el macho principal decidió resolver el conflicto por su cuenta. Se acercó a la orilla del agua. Un rictus bastó para devolver al poderoso cocodrilo a las profundidades. Aquí el cocodrilo no se dejó intimidar, y para nada. Cuando los leones se dieron cuenta de que el reptil no se echaría atrás, se lanzaron todos a la vez. Aunque el reptil es enorme y muy fuerte, carece de velocidad de reacción para resistir toda la lluvia de golpes que le cayeron desde todos los lados. Los leones no permiten que el cocodrilo se concentre en un solo adversario. Cuando el reptil intenta agarrar a alguno de sus enemigos con las mandíbulas, recibe un golpe de zarpa aplastante que puede no atravesar inmediatamente su armadura, pero desequilibra al cocodrilo y lo arroja a un lado. En fin, los leones consiguieron aturdir al enemigo, gracias a lo cual ni un solo gato grande resultó herido. Lo único que pudo salvar al cocodrilo era una rápida retirada a las profundidades. Este no es ni mucho menos el único caso de este tipo. Aquí el cocodrilo tuvo que huir al agua presa del pánico para evitar que los leones alcanzaran el vientre menos protegido del reptil. Dar la vuelta a un cocodrilo cuando está luchando activamente y mordiendo con sus mandíbulas es una tarea difícil, pero aparentemente esta manada tenía todas las posibilidades. Pero si crees que los leones vencen a los cocodrilos solos y tienen una enorme ventaja numérica, te equivocas. Estos leones intentaban cruzar a nado una masa de agua y no sabían que allí vivía un cocodrilo adulto y fuerte. El reptil parece seguro de ganar en su propio ambiente. Se aprovecha al máximo, nada desde abajo, ataca inesperada y rápidamente, agarra e intenta ahogar a un gran gato. Pero subestimar a los leones es un gran error. Estos machos han demostrado ser lo bastante fuertes como para enfrentarse a un cocodrilo adulto, incluso en el agua. Además, los leones no entraron en pánico,
a pesar de que no detectaron a

al enemigo y no esperaban un ataque. Pudieron reaccionar y repeler el ataque, y gracias a ello, no solo pudieron escapar, sino que también evitaron resultar gravemente heridos. El cocodrilo, por su parte, tras varios golpes con sus garras, debió de arrepentirse de haberse metido con ellos. Esta leona se dio cuenta de que un cocodrilo estaba peligrosamente cerca de un león adolescente. El vínculo familiar está muy bien desarrollado en los leones, ya que la hembra ni siquiera dedicó su tiempo para reunir un equipo de apoyo. Ella sola atacó al cocodrilo para alejarlo de su inexperto familiar. Observa sus veloces golpes mientras ahuyenta al reptil. Lo golpea con precisión en la mandíbula superior. Es peligroso, pero es una leona que intenta dominar a su rival y demostrarle que aquí no encontrará presas fáciles. La leona parece decir: «¡Cierra la boca, miserable lagartija!». ¿Qué ocurre en la cuenca del Amazonas? Solíamos pensar que este lugar era un escenario de eternas batallas entre distintas especies animales por la supervivencia, y de repente ves un enorme y peligroso cocodrilo con una capibara sentada tranquilamente sobre su lomo. Por supuesto, la amabilidad de estos mamíferos es legendaria desde hace mucho tiempo, pero ¿ha llegado a niveles tan altos que las capibaras ensillan a los cocodrilos y los utilizan como transporte vivo? El animal es bien gordito, por lo que el reptil puede sentir su peso en el lomo. ¿Quizá la capibara le ha pagado por el viaje? ¿Qué explicación tienes tú? Responde en los comentarios, nos interesa mucho tu opinión. Por cierto, si quieres que hagamos un vídeo aparte sobre este misterioso y simpático animal, escríbenos también. Por supuesto, se podría decir que es un vídeo falso. Pero entonces, ¿qué dirías sobre eso? No solo una capibara, sino que esta ave acuática ha ensillado a un cocodrilo y se monta seguro en su lomo. Bueno, el peso de esta ave de largas patas no es tan grande y existe la posibilidad de que el reptil simplemente no sea consciente de que se ha posado sobre su lomo de forma segura. Sin embargo, el valor de esta frágil criatura plumífera sería la envidia de un león. Este cocodrilo pensó que primero almorzaría pescado y luego nadaría en busca de un adversario serio. El reptil no tenía ni idea de que se enfrentaba al enemigo más aterrador y peligroso que jamás había conocido. Era una anguila eléctrica, y meterse con ella fue un gran error. La anguila ni siquiera estaba esperando a que el cocodrilo atacara en serio. En cuanto el enorme monstruo estuvo a corta distancia, el pez utilizó su superarma y generó una increíble descarga eléctrica. Esto detuvo al reptil al instante. El dolor provocó un shock y espasmos y convulsiones recorrieron sus músculos. El reptil sigue vivo, pero el pez está aterrorizado y no quiere soltar a un enemigo tan importante. La anguila electrocuta al cocodrilo una y otra vez hasta que su corazón se para. Pobrecito el cocodrilo, ¿verdad? El guepardo es el corredor más rápido del mundo, pero eso no lo hace invulnerable a las emboscadas. Como puedes ver, el cocodrilo es capaz de nadar inadvertidamente hasta el mismo borde del agua, luego saltar y agarrar a su presa tan rápido que el guepardo, con todas sus habilidades, no puede esquivarlo. Y este gato no puede luchar contra un enemigo tan fuerte. El guepardo se resiste desesperadamente, pero esto solo ralentiza al cocodrilo, sin afectar en absoluto al resultado en la lucha. El reptil ha conseguido arrastrar al guepardo hasta el fondo. Solo un poco de cuidado y una pizca de suerte salvan al guepardo, que logra saltar en el último momento. Sin embargo, este truco no funciona con todos los gatos moteados de África. El leopardo, aunque es el panterino más pequeño, no acepta convertirse en presa fácil del cocodrilo. Los leopardos son conocidos por su agilidad, que aprovechan incluso en momentos más peligrosos. De alguna manera, el leopardo se las arregla para detectar al cocodrilo que se acerca con la suficiente antelación como para esquivar su ataque con elegancia. Lo que el guepardo súper rápido no pudo hacer, el leopardo parece hacerlo con el mínimo esfuerzo. El leopardo es uno de los pocos

los depredadores tan descarados y audaces, o simplemente locos, como para robar comida a los cocodrilos. Este leopardo encontró por la noche un reptil que estaba cenando. Ningún otro animal es capaz de semejante hazaña. El leopardo arrebató su presa de la boca de un cocodrilo adulto y enorme. El reptil arranca trozos de su presa y se los traga uno a uno. En este caso, el cocodrilo sobreestimó sus habilidades y se acostó con la boca llena. Tal vez el reptil quería guardar la comida para la mañana. En cualquier caso, el leopardo se le acercó sigilosamente y le arrebató la comida literalmente de la boca, sacando los trozos de carne de entre los colmillos. Es difícil saber cómo consiguió el leopardo hacer un truco tan increíble. Quizás sea porque los cocodrilos son animales de sangre fría. Su temperatura corporal es la misma que la de su entorno. En las noches frías su temperatura baja y se vuelven flojos, lentos y letárgicos, como aquel oso perezoso de los dibujos animados sobre animales. Blitz, blitz, velocidad sin límites. Tal vez el cocodrilo estaba echándose la siesta y el leopardo, gracias a su precisión quirúrgica, se hizo con la carne sin la necesidad de tocar al reptil. O tal vez el cocodrilo estaba tan sorprendido por la inesperada insolencia del ladrón moteado que se confundió y no pudo hacer nada. ¿Qué te parece? Responde en los comentarios, queremos conocer tu versión. Pero si crees que los leopardos solo atacan a los cocodrilos cuando estos duermen o no se mueven, te equivocas. Aquí un gato descarado intentó arrebatar su presa a un cocodrilo en pleno día. El reptil no esperaba tal audacia. El leopardo baja por la empinada orilla directo a las fauces del cocodrilo, que está en mejor posición para atacar en cualquier momento. Pero la confianza del leopardo está justificada. Cada vez que el cocodrilo ataca, el gato se las arregla para retroceder saltando en un santiamén. Vuela literalmente hasta lo alto del banco, pero luego vuelve a bajar. Está claro que el pobre cocodrilo no podrá cenar en paz. En América los caimanes suelen cazar serpientes. Sus duras escamas les permiten ignorar las mordeduras de muchos reptiles venenosos sin patas. Sus dientes simplemente no pueden penetrar tal armadura. Si una pitón o una boa constrictor es al menos tan larga como un caimán, él también puede dominarlos. Morderá, apretará las mandíbulas y sacudirá la cabeza hasta dañar gravemente los órganos internos de su oponente. Pero este caimán eligió mal su presa. Puede que no se haya dado cuenta de lo grande que es esta serpiente. Es aproximadamente el doble o incluso el triple del tamaño del caimán. La piel de la serpiente es vulnerable a las mandíbulas del caimán, pero su superioridad en fuerza es demasiado grande. La serpiente ataca a su enemigo en un santiamén y lo enreda. A continuación, empieza a apretar los anillos. El cuerpo de la serpiente es un entrelazamiento de músculos tensos y muy fuertes que trabajan de una manera sincronizada para convertirla en un alambre de acero vivo capaz de atar con una fuerza increíble. El caimán no puede liberarse. Los anillos se aprietan cada vez más. El caimán ya no puede respirar. Pero la serpiente no está buscando su cuello. Le aprieta el torso. Al final, la presión en los vasos sanguíneos aumenta y los órganos internos resultan muy dañados. Los cocodrilos y los caimanes son parientes cercanos. Existen diferencias entre estas especies, pero se confunden fácilmente. Estos reptiles tienen cuerpos largos y robustos, mandíbulas poderosas con grandes colmillos, pieles acorazadas y una refinada habilidad para cazar desde emboscadas y en el agua. Estos reptiles dominan selvas y zonas costeras de varios continentes, donde depredan tanto pequeños y veloces impalas como grandes búfalos y antílopes. En Sudamérica, el depredador más duro de esta familia de sangre fría es el caimán negro, o jacaré negro. Es más agresivo, fuerte y grande que la mayoría de los caimanes. Pero hay un animal que no tiene ningún problema en echar al caimán negro de la cima de la pirámide alimenticia. Este es el jaguar, uno de los mamíferos depredadores más extraordinarios del mundo. Se dice que es un panterino con superpoderes. Aunque inferiores a osos, leones y tigres en tamaño, los jaguares son muy superiores a sus competidores en fuerza de mordida.
Tanto es así que un jaguar puede

Puedes realizar un ataque frontal contra un caimán negro y simplemente agarrarlo por la nuca como si fuera un gatito. El enorme y poderoso reptil, capaz de romper la pierna de un ciervo de un solo mordisco, simplemente se queda paralizado. Los colmillos del jaguar agarran con tal fuerza que el caimán no solo no puede defenderse decentemente, sino que ni siquiera puede mover la cabeza. El cocodrilo se queda pasmado. Pensaba que, con su tamaño y su fuerza, no debía esconderse de nadie y podía tomar el sol tranquilamente. Bueno, eso fue un error. El jaguar flexiona sus músculos de acero y se lleva al caimán, que pesa casi tanto como el propio gato moteado, a la espesura. Fíjate, el jaguar parece no hacer ningún esfuerzo. Los jaguares suelen cazar caimanes y otros reptiles peligrosos que tienen en vilo al 99% de las demás especies de la región. Al hacerlo, el jaguar a menudo lucha contra este peligroso y feroz enemigo justo en el agua, lo que dice mucho de las impresionantes capacidades de la bestia moteada. En el agua, el caimán gana en maniobrabilidad, mientras que las patas del jaguar deben vencer la resistencia del líquido. Pero eso no cambia el resultado de la mayoría de los combates. La increíble rapidez de reacción del jaguar le permite esquivar las garras del caimán, mientras que su fuerza fenomenal le permite arrojar a sus enemigos a la orilla y morder sus duras escamas, incluso en los puntos más fuertes. Una batalla con un caimán negro adulto requiere que el jaguar ejerza su máxima fuerza, pero el gato suele tener ventaja. Sus poderosos zarpazos desequilibran a su enemigo, mientras que la presión y la velocidad de sus ataques le dan pocas posibilidades de defenderse o escapar, por no hablar de contraatacar. Además del poder aplastante de sus mandíbulas, el cocodrilo tiene otra ventaja. Posee una técnica de caza específica. Esto puede deberse a que los dientes de los cocodrilos, como los de otros reptiles, son todos iguales. No hay incisivos, colmillos ni dientes masticadores. El cocodrilo solo puede agarrar y arrancar trozos de comida que se traga entera. Aunque puede girar en un ángulo bastante grande y los músculos de su cuello son muy fuertes, a veces no es suficiente para arrancar un trozo de comida. Así que los cocodrilos desarrollaron una nueva forma de hacerlo. El reptil agarra al objetivo. Luego aprieta las patas contra su cuerpo y se gira sobre su eje. Esta táctica parece especialmente brutal cuando los cocodrilos luchan entre sí. Esta forma de alimentarse se ha convertido en un arma. Muchos cocodrilos utilizan este giro para masacrar brutalmente a sus presas, que han demostrado ser demasiado fuertes para ser arrastradas rápidamente al fondo y ahogadas. Incluso si la resistencia es muy fuerte y la víctima del ataque se libera, el giro hiere tanto al adversario que sus posibilidades de escapar casi desaparecen. Curiosamente, los cocodrilos utilizan esta técnica no solo para cazar, sino también para luchar con los de su propia especie. La eficacia de la técnica radica también en que, aunque no se dañe la piel del adversario, los huesos y las articulaciones no pueden resistirlo. En efecto, aquí el cocodrilo más atrevido simplemente rompe la pata de su oponente. Pero el giro no garantiza el éxito al 100%. Este cocodrilo sobreestimó claramente esta técnica cuando decidió utilizarla con la cebra común y corriente. Primero agarró a su presa, y cuando se dio cuenta de que la cebra era muy fuerte, empezó a girarse. El primer giro rompió la pata trasera del pobre animal. La cebra se quedó atascada en el agua. Cuando el cocodrilo dio el segundo giro, la cebra hizo lo único que podía salvar su extremidad. Giró sobre su eje junto con el depredador. Esto le ayudó a evitar nuevas lesiones, pero el cocodrilo no la soltó. Los demás reptiles empezaron a acercarse hacia el lugar de la pelea. La cebra resistía desesperadamente, pero los cocodrilos estaban a punto de celebrar su victoria. Y entonces ocurrió lo inesperado. Al cocodrilo no le bastó con agarrar la pata herida de la cebra. El depredador pensó que lo único que le quedaba era acabar con su presa. Nadó hasta su cabeza para agarrarle la nariz y ahogarla.
Fue un error. La cebra consiguió esquivar y morder al cocodrilo bajo la mandíbula en el último momento, a pesar del dolor. El reptil quedó pasmado. Por reflejo, se dio la vuelta y puso su poderosa espalda acorazada contra la cebra para retroceder y volver en sí. Y eso fue otro error, porque la cebra volvió a morder. Increíble, pero esto hizo calmar al cocodrilo y le obligó a retroceder. Como puedes ver, su piel seguía intacta y los dientes de la cebra no pudieron atravesarla. Pero la determinación del depredador vaciló por otra razón: el dolor. Los dientes de la cebra son planos y gruesos. Cuando este animal pasta, no corta la hierba, sino que la tritura. Es decir, los dientes de la cebra no funcionan como unas tijeras, sino como una potente prensa que simplemente tritura las plantas. Y las cebras no solo se alimentan de hierbas blandas, sino también de las plantas más duras y resistentes de la sabana. La fuerza de mordedura de este animal es, por tanto, enorme. No es suficiente para causar daños graves a un cocodrilo, pero el dolor que siente será recordado por el depredador durante mucho tiempo. Por desgracia, con una pata rota, incluso celebrando una victoria, la cebra sigue en problemas. No podrá seguir a su manada. Aunque consiga salir del agua y los demás cocodrilos no la maten, cuando pierde su manada, las hienas o los leones la encontrarán. Sin embargo, quién sabe, tal vez subestimemos la fuerza de este animal y consiga recuperarse. ¿Qué te parece? Comparte tu opinión en los comentarios. ¿Será capaz este animal herido pero valiente de sobrevivir en la dura naturaleza? Los tigres suelen ser cazadores precavidos y sensatos. Intentan evitar batallas innecesarias con otros carnívoros, por lo que no se cruzan con cocodrilos tan a menudo como los leones en África. Pero un tigre no entregará a su presa a nadie. Aquí puedes ver cómo el panterino rayado consiguió abatir a un enorme artiodáctilo. El tigre lo ha matado y se puso a arrastrar a su presa por las aguas poco profundas. ¿Te imaginas la fuerza que tiene este enorme depredador cuando puede cargar a un bóvido entre sus dientes por el agua casi sin esfuerzo? Tienes que admitir que meterse con un tigre es una muy mala idea. Por desgracia, el cocodrilo no piensa lo mismo. Ve el objetivo y ataca rápidamente. Quizá pensó que podría asustar al tigre y llevarse su almuerzo sin luchar. O tal vez esperaba pillar desprevenido a su rival y comérselos a los dos, al gato y a su presa. En cualquier caso, el plan del cocodrilo fracasó. El tigre contraatacó al enemigo. Es fácil ver que este cocodrilo es maduro y fuerte, entre una vez y media y dos veces más largo que el tigre. Su cabeza es el doble de grande que el cráneo de un tigre y su espalda acorazada parece impenetrable no solo a cualquier garra, sino incluso a las balas. Además, el cocodrilo puede atacar rápidamente incluso en tierra y mucho mejor en aguas poco profundas. Así que el reptil tiene todas las ventajas, pero hay un pequeño detalle. El tigre es el gato salvaje más fuerte del planeta. Los machos pueden pesar más de un cuarto de tonelada y todos son músculos tensos y fuertes como acero que el depredador utiliza para dar saltos gigantescos y golpear a sus presas. Al igual que otros panterinos, los tigres suelen asfixiar a sus presas agarrándolas por la tráquea con los colmillos. Pero también suelen romper el cuello de su presa, aunque sea el doble de grande que el depredador. Admítelo, si puedes romperle el cuello a un toro con un solo movimiento, una pelea con un cocodrilo no te asustará. Pero lo principal es que aunque las mandíbulas del cocodrilo son más fuertes que las del tigre, el gato tiene una ventaja más importante: destreza. A pesar de todo su peso, el tigre sigue siendo una bestia elegante con reacciones muy rápidas. Y ahora puedes ver una de las escenas de batalla más impresionantes entre tigres y sus rivales depredadores, donde la bestia rayada hace pleno uso de estas habilidades. Literalmente se monta en el cocodrilo. Hay que reconocer que el reptil se tuerce muy rápido, parece que un poco más y puede agarrar a su enemigo por la pata, quitárselo de encima y acabar con él. Pero el tigre esquiva siempre el golpe. Suprime al cocodrilo,
reaccionando a tiempo a cada movimiento de su adversario. El tigre parece cambiar su propio peso. Vuela por encima de su enemigo para esquivar su lanzamiento. Luego se vuelve súper pesado y clava al cocodrilo con su peso contra el suelo. Sin embargo, esta batalla no es una escaramuza caótica entre dos poderosos depredadores. Uno de ellos tiene un plan, y es el sensato tigre el que, gracias a su inteligencia, ha podido ganar una lucha tan dura. Se dio cuenta de que las escamas de la parte inferior del cuerpo del cocodrilo son mucho más vulnerables que las de la parte superior, así que el tigre sorprendió a su enemigo mientras éste intentaba atacar, y pudo agarrar el cuello del cocodrilo por debajo, justo en el punto vulnerable. Entonces el tigre se fingió bajarse del cocodrilo, pero en realidad utilizó su propio peso para voltearlo un poco más, lo justo para acabar con él. Al final, la victoria fue para el depredador rayado. Sin embargo, los cocodrilos no temen a los tigres. Al contrario, he aquí otro caso de un reptil que intenta arrebatarle la presa a un tigre. El cocodrilo actuó de la forma más brutal posible. Se dio cuenta de que el tigre seguía forcejeando con el herbívoro intentando estrangularlo. El cocodrilo fue a por un ataque rápido frontal. No apuntaba al herbívoro, sino al propio tigre. Quizá el reptil se sintió provocado por los bruscos movimientos del depredador rayado, o quizá fue instinto territorial. ¿Qué te parece? El resultado de este enfrentamiento es interesante. El tigre vio al cocodrilo en el último momento. Parece que no tiene ninguna posibilidad de esquivar, pero no le subestimes. Gracias a su flexibilidad natural y a la increíble fuerza de sus patas, el tigre hace un truco acrobático sin correr y esquiva las mandíbulas del cocodrilo con una voltereta hacia atrás. Al hacerlo, el tigre prácticamente hizo el truco desde una posición acostada, mientras el jabalí intentaba escapar de sus garras. ¿Había estado el gato practicando acrobacias? Lo principal fue que el tigre no soltó a su presa y siguió estrangulándola todo el tiempo. Y cuando dio una voltereta, cayó de patas y acabó con el jabalí sin dejar de mirar al cocodrilo. ¿Cómo ha podido sentir que el cocodrilo le atacaba por la espalda? El reptil ya no tiene ninguna posibilidad de hacerse con la presa de semejante depredador. El cocodrilo se ha quedado de piedra. Está conmocionado. Nosotros también, para ser sinceros. Este cocodrilo dio el golpe perfecto. Nadó sigilosamente hasta una manada de búfalos y agarró a uno de ellos acertadamente, justo en la cabeza. Si la enorme criatura de media tonelada aún podía tirar su pierna para liberarla de su agarre, liberar la cabeza es una tarea mucho más difícil. Los búfalos casi entran en pánico. El cocodrilo atacó tan repentina y bruscamente que los demás bóvidos retrocedieron. La víctima se resiste desesperadamente, pero el agarre del cocodrilo es más fuerte que un tornillo de banco. Además, este reptil es muy grande. Es pesado y fuerte por sí solo, y también se apoya en patas en el suelo y tira hacia abajo. El búfalo lucha, tiene un cuello poderoso, resiste con sus patas, pero pierde el terreno con cada minuto de su lucha. El objetivo del cocodrilo es ahogar al búfalo. Para ello, el reptil baja su cabeza que está justo dentro de sus mandíbulas, pero el reptil subestimó cuánto tiempo puede aguantar la respiración el búfalo. No murió a pesar de todos los esfuerzos del cocodrilo. Al final, el depredador tuvo que dejar marchar a la víctima. El búfalo está exhausto, herido, pero vivo. Yace en aguas poco profundas mientras que el cocodrilo tuvo que retirarse, pues la manada regresaba a la orilla y podía defender a su compañero. Inesperadamente para el depredador, su ataque perfecto fracasa gracias a la terquedad y las ganas de vivir de la fuerte bestia. Como ya puedes ver, solo los depredadores más fuertes pueden vencer a un cocodrilo, y no siempre tienen las mejores posibilidades de ganar. Pero hay algunas especies con las que un cocodrilo nunca debe meterse. El primero y más importante es el hipopótamo. Se dice que son los animales más feroces y peligrosos de África, y eso incluye a la mamba negra, el elefante, el león, el leopardo y el cocodrilo. Y todo por el increíble nivel de agresividad del hipopótamo.
Imagina a un agresivo tejón melero volviendo a casa después de una fiesta ruidosa. Le duele la cabeza. Tiene resaca. Imagínate que alguien le despierta por la mañana temprano con un balde de agua fría. Empieza a atiborrarle de residuos malolientes y grita. ¿Adivinas lo enfadado que está este imaginario tejón melero? Bueno. Este nivel de agresión es el estado normal de cualquier hipopótamo adulto. Combinado con su colosal fuerza y su peso de más de 4 toneladas, convierte a esta bestia en un auténtico monstruo. ¿Acaso un cocodrilo no tiene nada que hacer contra un hipopótamo adulto? Bueno, míralo tú mismo. Además de su fuerza y potencia, el hipopótamo tiene otra baza. Parece torpe y lento, como si el conejillo de Indias hubiera tomado demasiados esteroides, crecido demasiado y se hubiera quedado calvo y obeso. Pero de hecho, los hipopótamos pueden moverse muy rápido. Son geniales corriendo y aún mejores nadando. Sus cortas pero poderosas patas como columnas soportan fácilmente su enorme peso. Tienen una capa muy gruesa de grasa, pero no es una carga, sino una armadura. Además, debido a que el cuerpo del hipopótamo es redondeado, las mandíbulas del depredador, incluso tan poderosas y largas como las del cocodrilo, simplemente resbalan en esta bestia. Es casi imposible agarrarlo. Incluso si un depredador logra clavar los dientes en el cuerpo de un hipopótamo, es poco probable que llegue a sus órganos internos y zonas vulnerables. Solo una manada de leones puede enfrentarse a un hipopótamo adulto. Pero los hipopótamos rara vez están solos. Se juntan en grupos familiares que pueden llegar a tener entre 3 y 30 miembros. Un verdadero ejército de pesos pesados agresivos. Y mientras muchos otros herbívoros africanos migran en busca de vegetación y pastos, los hipopótamos son animales estrictamente territoriales. La razón es su amor por el agua. En las sabanas áridas, si encuentras un hermoso lago, estanque o río, merece la pena quedarse. Eso es lo que hacen los hipopótamos, encuentran un hábitat adecuado y lo ocupan. Curiosamente, de todos los depredadores, los hipopótamos son los que más odian a los cocodrilos. Su enemistad parece ir más allá de la aversión y el miedo habituales de los herbívoros hacia los depredadores. ¿Por qué será? ¿Será que los cocodrilos atacan a las crías de hipopótamo? ¿O hay alguna otra razón? ¿Qué te parece? Responde en los comentarios. En cualquier caso, el resultado de un encuentro uno a uno entre un hipopótamo adulto y un cocodrilo está cantado. El reptil no tiene ninguna posibilidad, solo que no parece saberlo. De lo contrario, evitaría a toda costa enfrentarse a un enemigo tan feroz. Mira el precio que está pagando el reptil por subestimar el odio que le tiene este hipopótamo. Tal vez el cocodrilo pensó que podría asustar a su adversario con la amenazadora pinta de sus mandíbulas, pero no. El hipopótamo simplemente pisotea al cocodrilo. La batalla entre estos animales parece impresionante. El reptil resiste utilizando desesperadamente todo su arsenal, pero el adversario es demasiado fuerte y decidido. El hipopótamo embiste, aplasta la defensa y pisotea al cocodrilo. Además, el hipopótamo tiene otra arma, sus fauces. No se esperaría semejante fuerza de mordedura de un herbívoro que simplemente pasta en el fondo de un lago o en su orilla. Pero en realidad, los hipopótamos suelen atacar a las pequeñas embarcaciones que han molestado a estos gigantes. Y la bestia puede arrancar un trozo de una chalupa de madera. Las escamas de un cocodrilo pueden soportar esta presión durante un segundo y medio. Y un hipopótamo, al agarrar a un enemigo 50 veces más fuerte que un bulldog, simplemente lo saca fuera del agua para golpearlo contra la superficie de la masa de agua. Con ese tipo de aceleración y fuerza, golpear la superficie del agua es como caer sobre hormigón desde un tercer piso. El cocodrilo está conmocionado. Hay otros herbívoros agresivos, pero la mayoría simplemente intenta ahuyentar al depredador lo más posible de su familia. Pero los hipopótamos parecen considerarse una especie de control fronterizo que dicta sus propias normas y leyes en su propio territorio. Es decir,
Pueden tolerar sin problemas a los cocodrilos si están lo suficientemente lejos. Pero si un reptil ataca a otra especie, el hipopótamo se enfurece y se apresura a darle una paliza inolvidable. Así es como los

Los hipopótamos rescatan regularmente a antílopes, cebras e impalas. Curiosamente, no lo hacen por altruismo. Por el contrario, los hipopótamos se comportan brutalmente con todos los demás animales. Si un impala tiene la suerte de ser rescatado por un hipopótamo de un cocodrilo, no significa que esté a salvo. Si un impala molesta al hipopótamo con un solo sonido, este lo aplastará con la monstruosa fuerza de sus mandíbulas tan fácilmente como un cocodrilo. Los cocodrilos parecen provocar una especie de modo berserker en los hipopótamos. A estos gigantes no les importa a quién golpean. Justo cuando una cebra o un antílope deciden que están a salvo, un hipopótamo los ataca, al parecer, solo para intimidar al cocodrilo. El reptil, por supuesto, entra en pánico. Sin embargo, si el herbívoro se comporta con calma y no provoca al hipopótamo, este puede tomarle bajo su custodia y protegerle de varios cocodrilos a la vez. Para fastidiarles y dejar hambrientos a los reptiles, un solo hipopótamo estará encantado de convertirse en guardaespaldas de un animal herido, incluso enfrentándose a varios cocodrilos adultos a la vez. Y después de que el hipopótamo repela el primer ataque, los reptiles temen volver a atacar. Saben lo que les espera. Pero lo más triste es que un cocodrilo quede atrapado en las fauces de todo un grupo de hipopótamos. Entonces sus posibilidades de supervivencia caen en picado más rápido que un halcón sobre su presa. Los hipopótamos ven al cocodrilo simplemente como un saco de boxeo para practicar sus técnicas de lucha. Literalmente lanzan al enorme reptil que pesa tanto como un toro joven por el aire entre ellos. Las enormes mandíbulas del hipopótamo, en las que caben varias sandías, tienen colmillos con los que el animal puede desenterrar fácilmente el fondo de un lago para encontrar raíces y plantas. Estos colmillos son tan largos como el sable de un pirata. Y no, los hipopótamos no dejan de morder al cocodrilo, así que tras unos minutos en tan sanguinaria compañía, el pobre reptil resulta gravemente herido. ¡Qué espectáculo tan aterrador, ¿verdad? Es un buen ejemplo de... ¡Hombre, te equivocaste de barrio! Acercarse a esta manada de hipopótamos enfurecidos fue un error fatal. Hay otros gigantes en África que pueden hacer que un cocodrilo sepa que no debe meterse con ellos. El rinoceronte, por ejemplo. También puede pesar más de 4 toneladas, pero el estilo de vida de este gigante es único a su manera. Es que el rinoceronte y el cocodrilo rara vez se cruzan. Los rinocerontes viven lejos del agua, solo se acercan a lagos y ríos para beber y ocasionalmente para refrescarse durante un día caluroso o para abrirse paso a través de los ríos durante las largas migraciones. Los cocodrilos no suelen atacar a estos gigantes cuando están maduros y en buena forma. Aunque los reptiles pueden atacar a una cría, los rinocerontes son excelentes padres que se apresuran a ayudar a su bebé. He aquí una rara grabación de un enfrentamiento entre un cocodrilo adulto y un rinoceronte. Su piel es una armadura que se asemeja a la de un caballero. El cocodrilo está pasmado, evidentemente no vio del todo fuera del agua a quien se enfrentaba. El rinoceronte tiene vista muy pobre, por lo que ve al cocodrilo verde como un borrón de olor extraño contra el follaje. Pero es suficiente para que el rabioso monstruo ataque al reptil y lo lance al agua en unos 0,5 segundos. Los rinocerontes pueden pisotear fácilmente a un oponente como un cocodrilo. Estos animales también suelen utilizar una técnica de lucha que funciona casi sin fallos. Un golpe seco de gran amplitud hacia arriba con el cuerno. Con un poco de suerte, el rinoceronte también puede enganchar al cocodrilo, tras lo cual el reptil sale a un corto y doloroso vuelo. Así que el deseo de escapar de un enemigo así es bastante lógico. Lo más probable es que el ataque del cocodrilo al elefante sea un trágico error. Trágico, por supuesto, para el reptil. Debes admitirlo. Es bastante fácil predecir el resultado de un duelo entre un cocodrilo y una enorme bestia de 5 toneladas, que es la criatura terrestre más grande y fuerte de la Tierra en la actualidad.
Lo más probable es que el cocodrilo confunda la punta de la trompa del elefante con algún animal pequeño, la agarre durante una sesión de riego y se dé cuenta demasiado tarde de que solo

solo es una pequeña parte de una auténtica montaña viviente. La reacción del elefante es bastante fácil de predecir. Por supuesto, estos animales son famosos por su inteligencia y su comportamiento relativamente tranquilo, sobre todo en comparación con los hipopótamos agresivos y los rinocerontes irritables, que atacan cualquier cosa que les asuste, y se asustarán a menudo porque no ven bien. Así que si un cocodrilo se encuentra cerca de los elefantes, estos reaccionarán con calma ante tal proximidad. Pero agarrar el tronco con las mandíbulas, sobre todo si el objetivo es una cría, no es una buena idea. Un elefante enfurecido puede simplemente levantar a un cocodrilo del agua con la misma trompa y lanzarlo hacia atrás con tal fuerza que el reptil quedará realmente conmocionado, y esto en el mejor de los casos. Y un cocodrilo no tiene casi ninguna posibilidad de sobrevivir a un ataque frontal de un elefante. Aunque el elefante no lo agarre con su trompa, no lo aplaste o no lo embista, lo pisoteará. Como te lo puedes imaginar, si te pisa un elefante, es como si te cayera una enorme roca de un tejado. También impresiona la furia del elefante, que está dispuesto a buscar a un cocodrilo bajo el agua y rodear toda una masa de agua para hacerlo. Curiosamente, los elefantes muestran la agresividad más feroz cuando sus crías se ven amenazadas. Estos animales, además de por su inteligencia y fuerza, también son conocidos por su conmovedora devoción a sus familias. Quizás si los tiranosaurios aparecieran de repente en África, los elefantes también les atacarían al primer intento de atacar a sus crías. A un cocodrilo le pasaría lo mismo que a una lata de gaseosa vacía si la pisaras. El elefante puede simplemente pisotear al cocodrilo y luego acabar con él con un golpe de su enorme cabeza. La piel del reptil permanece intacta, pero es probable que sus huesos estén fracturados. ¿Y qué batalla épica en la que el cocodrilo perdió inesperadamente ante su enemigo te impresionó más que las otras? 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

ecosistema de artistas latinoamericanos que están establecidos en Madrid o en España. Trabajamos en general en todo el territorio español. Y bueno, en definitiva, lo que hacemos es generar simbiosis entre el ecosistema artístico local y artistas latinoamericanos que están desarrollando sus proyectos artísticos aquí. En este caso, estamos trabajando con una exposición de nuestro programa troncal dentro de The Boom, que es PAL, nuestro programa acelerador para artistas latinoamericanos, que es un programa con el que se originó, en definitiva, ¿no?, nuestro ecosistema, ¿no?, que fue una avanzadilla, ¿no?, de lo que luego íbamos a ir desarrollando, que ya se va expandiendo a otras latitudes también. Y bueno, en definitiva, es simplemente un programa desarrollado para apoyar a artistas que llevan menos de 5 años viviendo en Madrid y que bueno, tienen proyectos maravillosos a los que consideramos que es importante apoyar y que además es importante, ¿no?, dar este espacio de visibilidad para ellos. Quiero agradecer a todos los artistas de verdad, porque cada año PAL se enriquece más y eso solo es posible gracias a vosotros y gracias a los proyectos que desarrolláis. También quiero dar las gracias a la comisaria, que forma parte de otro programa que tenemos dentro de Boom Art Community, que es el programa Curadoras, centrado también en generar un poco esa generación de relevo del comisariado en España y conectarlas directamente con la comunidad de artistas latinoamericanos que están desarrollando proyectos aquí locales. También, bueno, comentar, ¿no?, la razón por la que para nosotras es fundamental y estamos agradecidísimas de poder estar hoy aquí, es que en definitiva siempre acabamos tirando al centro, siempre acabamos yendo hacia Madrid y también hay que ir a las ciudades que circundan Madrid, que además tienen una población de personas latinoamericanas muy amplia. Y bueno, en definitiva, tenemos que desarrollar este tipo de proyectos de arte contemporáneo y estar un poco también cuajados con el espíritu del momento, el espíritu contemporáneo, y llevarlo también a estos espacios, ¿no?, a Leganés. Estamos también trabajando en la periferia, en diferentes espacios dentro de la periferia de Madrid, y consideramos que es fundamental porque hay que salir un poco también del centro y

ciudades que están en la periferia. Y bueno, en definitiva estamos súper agradecidas también por de verdad la acogida. Ya hicimos una exposición hace muy poquito en,

0: bueno y poder desarrollar sus proyectos también en estos espacios, que es súper importante. Y bueno, en definitiva quiero también darle la palabra a la comisaria Icíar, que os cuente un poquito de cómo ha estructurado el concepto de esta exposición, y luego también me gustaría que los artistas hablasen un poquito de su trabajo para que podáis conocerlos de una manera un poquito más amplia. Pero bueno, os adelanto también que habrá visitas guiadas, habrá otro tipo de actividades donde haremos mediación y bueno, ya, gracias y de verdad que...
1: Buenas tardes, yo me sumo a la ola de agradecimientos. Gracias por acogernos aquí en Leganés de manera tan cariñosa, y gracias a Boom por confiar en mí para comisariar esta exposición, por darme la oportunidad de trabajar con tan buenas artistas. Algunas de ellas las conocí y otras no, y hacen unos días muy hermosos. Y nada, yo voy a ser muy breve, voy a comentar un poquito de qué va esta exposición, porque este título tan raro, tan bombante, que en realidad esconde un concepto más sencillo, pero la idea era como articular obras de artistas que venían trabajando de manera autónoma, y uy, al principio estaba un poco asustada de cómo va a ser la posibilidad de encontrar algo en común. Pues la verdad es que sí lo había, estaba ahí en latencia, se han ido implicando un poco los hilos de cada uno de ellos, y han dado lugar a la expo que podemos ver hoy aquí, que se llama Decodificantes, Ficciones Inmersivas, y la idea, eso que tenían en común, esa trama que cada uno individualmente iba trabajando, lo que pude atisbar era cómo desde sus prácticas respectivas trataban de decodificar, de desentrañar y desarticular unos lenguajes del poder, ¿no? Contestar de alguna manera contra esas lógicas del poder, desde distintas preocupaciones, desde sus propias prácticas y esos lenguajes propios ficcionados, sabiendo que el lenguaje, cualquier símbolo humano, siempre media la realidad y es una potencial, es una ficción, pero es al mismo tiempo es lo que permite construir la realidad. Entonces, cómo con esas obras se generan presentes alternos, posibilidades de futuros diversos por ser contestatarios frente al poder, ¿no? Desde la decolonialidad, desde prácticas interespecie, como los líquenes de Zoa, frente al lenguaje normativo de las corporalidades, como antes Marty, bueno, me podría ir parando en cada una de ellas y viendo cómo se van entrelazando esos hilos que urden esa decodificación contestataria, pero creo que será mejor que cada quien pueda explicar un poco sobre, y así no se hace esto más largo. Bueno, muchas gracias por estar aquí también y les doy la palabra.
2: Camilo Rosco, colombiano, fotógrafo, esencialmente fotoreportero, documentalista. Mi obra es la que se ve aquí en el otro extremo, que se llama Calibre Público. Esta obra puntualmente es una selección muy pequeña, en este caso de 6 piezas, de una colección más grande de armas hechizas, armas fabricadas manualmente por criminales, por delincuentes colombianos a lo largo y ancho del país, que luego de su incautación yo logro retratar en las bodegas de incautación del Ejército y de la Policía Nacional. Entonces son unas piezas pues que denotan un poco, hablan un poco de la creatividad desde la precariedad, desde la necesidad, en mi caso en Colombia, que hablan, para mi gusto, de la idiosincrasia nacional, ¿no? Que somos un país donde, no sé, la violencia dispara un poco sí, la creatividad. Y esas son unas esculturas que además terminan siendo efímeras, porque después de retratarlas y después de su incautación son cremadas en hornos crematorios. Entonces son, para mí, una buena muestra de idiosincrasia nacional, creo que latinoamericana también, pero además es un pequeño homenaje, sin hacer apología aquí a la violencia, ni mucho menos, pero las considero como unas obras de arte hechas por artesanos o artistas que no sabían que lo estaban haciendo ni que lo son. De eso se trata. Están acompañadas de unos textos que tiempo después le pedí a amigos y a amigas escritoras, literatos, periodistas colombianos y españoles, les di un catálogo de las obras para que las interpretaran a su manera. Entonces hay ahí ensayo, poesía, periodismo, libre, ¿no? Desde su interpretación de lo que sintieron de ellas,

0: tienen que ver con descentrar a la hegemonía del lenguaje humano, ¿sí? Vivimos en una dictadura en la cual el lenguaje humano creemos que es el único existente. Creemos que las cosas que podemos conversar entre nosotros son simplemente lo único que existe a nivel de lenguaje en la naturaleza. Pero de cierta forma estamos equivocados. Existen códigos en las proteínas, existen textos en las nubes, ritmos en las olas, y también existen mitos que están escritos en el fango de los ríos. Entonces, con estas dos obras estamos cuestionando la centralidad del lenguaje como un fenómeno exclusivamente humano. Es por eso que tenemos estas dos obras juntadas, en la cual desde el lenguaje humano se responde a este lenguaje que está más basado en los engranajes químicos de Dickens, ¿sí? Creo que eso resume bastante bien lo que queremos decir, así que nada, qué feliz de estar aquí. Gracias, Isaac.
1: Gracias. Hola, soy Lidia Muñoz, soy ecuatoriana también. Y mi cultura es la que está ahí en medio de todo. Exploro un poco una serie que llevo ya bastante tiempo investigando de esta relación que existe entre todos los seres vivos y entre lo micro y lo macro, y cómo hay esta necesidad de coexistir para existir dentro de todos los seres. O sea, cómo en conjunto, frente a nuestros ojos, aunque no lo veamos, tenemos microcosmos de organismos que trabajan con nosotros y para nosotros, y la escultura un poco trata de representar esta relación de dos seres vivos en forma, uniendo dos materiales como un abrazo. Y paso con eso.
2: Yo soy Cristina Tello. Mi proyecto es Machete, que está por allá. Es la representación de un concepto pues realizado para una colección de moda, en realidad. Y pues retratar todo este universo interno que trato de representar a través de mis memorias. Y mi memoria pues se representa como cruda, y justo busca desentrañar estas heridas que me representan como mujer, como mexicana, como ser humano que transita en estos espacios, sobre todo Madrid y mi país, ¿no? Pues nada, justo la intención de esto y de señalar estas heridas es para sanarlas, y busco pues reinterpretar los mismos símbolos que represento allá, pero en realidad son demasiados. Por ejemplo, es pues, no sé, el nopal en la frente que tengo aquí, y también se representa en una de las páginas. Muchos no tienen este contexto, ya que pues no son mexicanos, pero creo que cualquier mexicano entendería cuando le digo que tiene el nopal en la frente. Y normalmente se ha dicho de manera despectiva, generalmente es una forma de mirar hacia abajo a una persona solamente por parecer o no parecer algo. Y en este caso, pues a mí siempre me ha gustado mucho esta frase, siempre la he abrazado como parte de mi identidad. Y sé que eso tiene que ver con un proceso de sanación que tuve a nivel personal, pero me encantaría que fuera colectivo y me encantaría compartirlo con ustedes de la misma manera. Siento que en todos los países existe una manera de verse de forma despectiva solo por pertenecer a ese grupo. Y pues a final de cuentas mi mensaje es ese, saber señalar esas cosas que nos duelen para al final terminar apropiándonoslas como algo bueno y como parte de nosotros.
3: Hola, yo soy Ibrahim Canizales, soy colombiano y estoy aquí hace unos 4 años, este año. Y pues digamos que utilizo, o bueno, me gusta pensar el arte como un campo para reflexionar y para compartir mis preguntas en torno a las cosas que me atraviesan, y ha sido como inevitable pensar y manifestar de forma como casi como un síntoma pues mi experiencia migrante y la experiencia que he tenido en torno pues al estar aquí durante algunos años sin documentos, y también de reflexionar en torno a mi propia identidad, al uso de las imágenes oficiales y al poder que le damos a la representación que tiene una imagen del poder, a la legitimidad que tiene eso. Pues giraba como la exploración de buscar como

0: sellos y toda la idea de imagen oficial y las cargas que eso tenía para hablar de mis condiciones y de mis preguntas. Entonces la imagen que está ahí es una fila de migrantes que, como yo y como muchos de los que estamos aquí, fuimos a Luche a entregar los documentos para solicitar residencias o lo que sea, ¿no? Para declarar nuestra existencia. Y creo que eso también es pues, como eso, como síntoma de una condición social, pues genera preguntas en torno a la espera, al tiempo, a los anhelos, a las propias condiciones vitales de cada quien. Y bueno, esas son las preguntas que quisiera compartir con los espectadores. Y quería sumar un agradecimiento pues, a la gente que viene, a los amigos, a los amores, a la familia. Y gracias por estar aquí, de verdad es muy importante, porque si no esto se queda en los talleres, en las habitaciones nuestras. Y lo importante es que la gente comparta la reflexión que nosotros estamos teniendo desde este lado. Así que gracias.
1: Ana Luna, soy de Colombia, Cartagena, Colombia, y bueno, en la intersección entre la arquitectura y la fotografía, son mis maneras de indagar, por ahí como que navego un poco, y el proyecto surge, se llama Tabata de Cuerpo y Torso, surge de la incomodidad del momento de yo como persona que vivía en Colombia, en Bogotá, Colombia, y migra a Madrid, España, se cuenta como las lógicas del uso del espacio público en una ciudad como lo es Madrid, que están totalmente despojadas de la libertad y del goce realmente, ¿no? Y que pareciera que ese lugar de hipervigilancia atravesado por el capitalismo están como muy situadas y están muy apoderadas de, y pareciera que siempre como las maneras de habitar el espacio público están cuestionadas o están en un lugar de amenaza, ¿no? Como, oye, cuidado que te multan, cuidado que esto, cuidado que lo otro. Y ya luego este proyecto en específico se sitúa en la Plaza Arturo Barea de Lavapiés, donde hay una, no, o sea, no únicamente en esta plaza, solamente que el proyecto se ha como desglosado en esa plaza, pero esto puede ser como, o sea, básicamente un scan de todas las plazas de Lavapiés y entre otras, donde hay una persecución policial intensa a personas racializadas. Y que es muy fuerte uno estar, por ejemplo, en la Plaza Arturo Valera, en las escaleras de Lavapiés y ver cómo a ti no te cuestionan y a otra persona sí. O inclusive el otro día había una chica, o sea, como muy tranquila, y él fue como, apártate, y ahí sí cogen a la otra persona, ¿no? Entonces, creo que de ahí es la incomodidad de ese lugar que está totalmente despojado de... y también cuestionamiento hacia como la hipervigilancia. El proyecto navega entre el video, la fotogrametría, un poco como esta imposibilidad de ver al otro, y por eso van a ver como estas formas, figuras que son captadas desde la fotogrametría, interseccionadas con el movimiento performático de una persona que alude a movimientos que son amenazantes en el sistema de vigilancia europeo, que Europa hizo entre el 2009 y 2011, una investigación para su algoritmo de movimientos amenazantes. Claramente esto es una nueva categorización de lo que es la raza en teoría. Entonces, desde ahí está la incomodidad y el proyecto sigue también. Entonces, eso.
2: Soy Andrés Mal, soy de Bogotá, Colombia. Soy un artista que me considero una persona muy existencialista. Y este proyecto que les presento se llama Hipótesis de un cuerpo y es una reflexión acerca de que yo concibo el cuerpo como un ente supremamente inestable y que nosotros como portadores de cuerpo estamos en esta constante inestabilidad tratando de habitarlo y entenderlo. Entonces todo empieza desde la construcción de unas esculturas que quieren ser cuerpo y las fotografío esas esculturas y luego a través de inteligencia artificial y postproducción trato de humanizarle y darle ese carácter y ese deseo hacia el cuerpo. Luego, es un diálogo entre el cuerpo que quiere ser estructura y es este telón que podemos ver de 8 metros que es casi como un retrato psicológico de una persona a sí misma teniéndose a sí misma con un sistema de, que él mismo se ha creado para poder mantenerse en pie. Pero a la vez que está colapsando y está a punto de colapsar y creo que esa es como la existencia para mí. Hay otra pieza que es un libro porque esta investigación recorre como 14 imágenes, yo me considero un hacedor de imágenes, pero muchas veces como que cuando presento las imágenes le dicen como, ¿cómo lo hiciste? Y entonces realmente esa bitácora es como, ¿cómo yo lo hago?

0: diálogo con la máquina, es un diálogo con el modelo, es un diálogo entre materia y lo digital, y se suma luego la parte de la parte táctil a esa imagen que es digital, darle un cuerpo, al sublimarla sobre tela, darle un volumen, darle una cadencia, darle una temperatura, es como una especie de Frankenstein para que esos sentires salgan a la vida. Y ya.
1: Estoy tremendamente emocionada con esta exposición, porque la verdad que, bueno, voy a copiar un poco las frases. Voy a quitar un cachito de lo que ha dicho Ana, porque nosotros no tenemos ningún complejo en Leganés. O sea, todo lo que pueda estar en Madrid puede estar en Leganés. Así de claro. Es decir, estábamos deseando volver a encontrarnos, porque ya tuvimos una ocasión de estar juntos, y Cía también estaba, me parece, en aquella exposición. Y creo que es una oportunidad increíble de conocer obras de gente que no nos hace falta que tengan papeles. Ya sus obras, ¿vale? Eso está claro. Pero además me gusta porque en vuestras obras también nos traéis una problemática que a veces desde este lado no lo vemos. Y hoy he visto especialmente algunas de las cosas que me han impresionado, porque he dicho, ojo, es que esto no hemos pasado nosotros nunca. Por ejemplo, cuando he visto tu obra, cuando he visto tu televigilancia, he dicho, esto tiene que ser horrible sentirte tan vigilado tanto, ¿no? Entonces, gracias por traernos estas realidades que a veces vienen a través de las obras, pero que nos hace falta verlo, ¿no? La verdad que es muy bonito que estéis aquí explicándonos vuestra obra porque se entiende de otra manera. Me encanta la cenotipia, o sea, es que es una técnica que me apasiona. Habéis trabajado con la luz de maravilla. O sea, quiero decir que es que eso es mucho más complicado de lo que parece, aunque dicen que no, pero yo creo que eso es muy complicado. La verdad, entonces cada vez que veo eso es que me voy como, es que hemos entrado y miro allí rápido. O sea, que felicidades, la verdad que hay muchas obras que me han gustado. Y quiero que sigáis viviendo, que sigáis participando, porque Leganés siempre ha sido una ciudad que ha acogido durante muchos años a gente que venía de Extremadura, como es el caso de Andalucía, gente que venía de otros lugares de España. Pero ahora somos acogedores del mundo. Aquí hay mucha gente de otros países y siempre hemos sido una ciudad muy acogedora, donde además hay mucho arte por la calle.
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3: Okay. Tá, pessoal.

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0: bueno, la banda de cornetas y tambores del Santísimo Cristo de las Tres Caídas de Madrid procede de la antigua banda de la Caída de San Lorenzo del Escorial. Esta banda ya tenía un recorrido bastante amplio, de más de 30 años, y en el 2017 se pusieron en
1: Estamos en la exposición de Eduardo Arroyo, artista madrileño que nace en 1937. Para él España es una habitación sin ventanas en las que no se puede respirar y tiene esa necesidad de exiliarse a Francia. Pronto se mueve a París y donde empieza a trabajar como caricaturista y dibujos en el suelo para ganar unas monedas, hasta que pronto se fijan en él y lo contratan para hacer ilustraciones, para ilustrar columnas de famosos escritores en varias revistas francesas, la más importante, Punto de Vista, Imágenes del Mundo. En esta exposición lo que se ve son justamente esas ilustraciones que han estado casi 70 años en manos privadas, con lo que no se había visto nunca. Durante todos estos años, como comentaba, hacía estas ilustraciones sobre temas actuales en Francia. Se ve un poco la sociedad, cómo evolucionaba todos los temas en Francia, muy diferente a lo que pasaba en España. Con estos dibujos lo que se puede ver es muchas de las temáticas que luego van a ser muy importantes en su trayectoria, desde el boxeo, los toros, la política, la dictadura, que empezó con todos esos temas. Influyó mucho, pues eso, todo el tema de su pintura figurativa, es donde nace en París la nueva figuración, una pintura narrativa que cuenta historias, cuenta lo que pasa, al contrario que en España, que estaba el abstracto absoluto, el que era beneficioso para el franquismo, ya que no contaba nada, simplemente era una pintura que era amable con el régimen. Él pinta muchísimos Napoleón que aparecen en estos dibujos. Hay un cuadro muy famoso suyo de principios de esos años 60 que es Velázquez, mi padre, en el que él sale sentado en el regazo de Velázquez. Lo más importante que se puede llevar el visitante es esa transición que tuvo Eduardo de ser un periodista a pasar a ser artista. La evolución de estos 4 años, desde que empieza en 1960 hasta el principio del 64 que lo deja, se ve claramente cómo se va creando ese artista que pasa a ser uno de los artistas más importantes del siglo XX.